Señor Dios, Cordero de Dios, Hijo del Padre, tú que quitas el pecado del mundo, atiende nuestra súplica. Porque solo tú eres santo, solo tú, Altísimo Jesucristo, con el Espíritu Santo, en la gloria de Dios Padre. Amén. Oremos. Padre, fortalece en nosotros la fe por la cual el apóstol San Bartolomé se unió profundamente a tu Hijo, y concédenos por sus ruegos que tu Iglesia sea sacramento de salvación para todos los pueblos. Por nuestro Señor Jesucristo, tu Hijo, que es Dios, y contigo vive y reina en la unidad del Espíritu Santo, por los siglos de los siglos. Amén.

Lectura del libro del Apocalipsis. El ángel dijo a Juan: Ven que te mostraré a la novia, a la esposa del Cordero. Me llevó en espíritu a una montaña de enorme altura y me mostró la ciudad santa, Jerusalén, que descendía del cielo y venía de Dios. La gloria de Dios estaba en ella y resplandecía como la más preciosa de las perlas, como una piedra de jaspe cristalino. Estaba rodeada por una muralla de gran altura que tenía 12 puertas. Sobre ellas había 12 ángeles y estaban escritos los nombres de las 12 tribus de Israel. 3 puertas miraban al este, otras 3 al norte, 3 al sur y 3 al oeste. La muralla de la ciudad se asentaba sobre 12 cimientos, y cada uno de ellos tenía el nombre de uno de los 12 apóstoles del Cordero. Palabra de Dios.

Que tus santos anuncien la gloria de tu reino, Señor. Que tus santos anuncien la gloria de tu reino, Señor. Que todas tus obras te den gracias, Señor, y tus fieles te bendigan, que anuncien la gloria de tu reino y proclamen tu poder. Que tus santos anuncien la gloria de tu reino, Señor. Así manifestarán a los hombres tu fuerza y el glorioso esplendor de tu reino. Tu reino es un reino eterno y tu dominio permanece para siempre. Que tus santos anuncien la gloria de tu reino, Señor. El Señor es justo en todos sus caminos y bondadoso en todas sus acciones. Está cerca de aquellos que lo invocan, de aquellos que lo invocan de verdad. Que tus santos anuncien la gloria de tu reino, Señor.

El Señor esté con ustedes. Del Evangelio de nuestro Señor Jesucristo según San Juan. Felipe encontró a Natanael y le dijo: «Hemos hallado a aquel de quien se habla en la ley de Moisés y en los profetas. Es Jesús de Nazaret, el hijo de José». Natanael le preguntó: «¿Acaso puede salir algo bueno de Nazaret?». «Ven y verás», le dijo Felipe. Al ver llegar a Natanael, Jesús dijo: «Este es un verdadero israelita, un hombre sin doblez». «¿De dónde me conoces?», le preguntó Natanael. Jesús le respondió: «Yo te vi antes que Felipe te llamara, cuando estabas debajo de la higuera». Natanael le respondió: «Maestro, tú eres el Hijo de Dios, tú eres el Rey de Israel». Jesús continuó: «Porque te dije, te vi debajo de la higuera, ¿crees? Verás cosas más grandes todavía». Y agregó: «Les aseguro que verán el cielo abierto y a los ángeles de Dios subir y bajar sobre el Hijo del Hombre». Palabra del Señor. Pueden tomar asiento un momento, por favor. Miren, Natanael está a punto de perderse el encuentro más importante de su vida por un prejuicio. Para él, de Nazaret no podía salir nada bueno. Ya tiene decidido por dónde puede actuar Dios y por dónde no. Y eso también nos puede suceder a nosotros. Inconscientemente encerrar a Dios dentro de mis propios esquemas mentales. Dios debería hacer esto. Esto otro no debería estar sucediendo. Por este camino que estoy viviendo, Dios no puede llevarme a algo bueno. Y quizás Dios, pues, está llegando a tu vida precisamente por ese Nazaret del que no esperamos nada. Una persona, una dificultad, algo que no elegimos o que no entendemos bien. Felipe, que es quien quiere llevar a Jesús a Natanael, no entra a discutir con Natanael con sus prejuicios, simplemente le dice: «Mira, ven y verás». Y menos mal que Natanael fue, porque Dios muchas veces no nos pide que primero comprendamos, sino que demos el paso hacia Él y que nos dejemos sorprender. Natanael va a ver quién es Jesús y descubre algo más grande, y es que Jesús ya sabe quién es Él. «Cuando estabas debajo de la higuera te vi», le dijo Jesús. Y no sabemos qué es lo que sucedió debajo de esa higuera, algo que pertenece al secreto de su corazón. Pero Natanael comprende en ese momento que Jesús lo conoce, que lo ama, que lo ha visto. Y esa es una de las experiencias, pues, más bonitas que tenemos, ojalá que todos debiéramos haber hecho, porque todos aquí estamos, hemos venido a participar de la Eucaristía porque nos hemos encontrado con Él, porque queremos buscarlo, porque nos parece algo valioso, el centro de nuestro corazón que está en Él. Pero estamos llamados a darnos cuenta de que somos amados primero, de que Él, incluso antes de que pudiéramos buscarlo, antes de que nos hablaran de Él, ya nos estaba mirando, ya nos estaba amando, que no hay un solo instante de mi vida nunca que haya quedado fuera de esa mirada de amor del Señor. Jesús le promete a Natanael: «Verás cosas mayores». Natanael llegó con sus prejuicios y se le terminó abriendo el cielo. Cuando nosotros le entregamos la vida a Cristo, Él nos abre horizontes que nosotros solo nunca nos hubiéramos imaginado. Y Bartolomé terminó dando la vida por Jesús, por eso estamos celebrando hoy la misa aquí de rojo, es uno de los apóstoles que entregó su vida por Él. Pero nadie entrega la vida solo por una idea, la entregas por alguien por quien te sabes amado, por alguien en quien tú has confiado. Y el martirio de Bartolomé no comenzó el último día, comenzó dejándose mirar por Jesús y continuó en la pequeña entrega de cada día. Y ese dejarnos mirar y entregar y la entrega de cada día es algo propio también de nuestra vocación. Jesús también nos dice a nosotros: «Mira,
si tú confías en mí, si tú te dejas amar por mí, si tú caminas hacia mí, verás cosas mayores. Porque Dios siempre tiene un plan más alto, mejor para nosotros que el que nos hubiéramos podido imaginar. Así que no tengamos miedo de poner nuestra vida hoy tal cual es, en esas circunstancias concretas, las que sean, con las cosas que pueden ser fáciles y con aquellas que me pueden estar costando. Porque Dios puede hacer cosas muy grandes, las va a hacer con una vida que se quiere dejar conducir por Él. Que así sea.

Que este sacrificio mío y vuestro sea agradable a Dios Padre Todopoderoso. Señor, al celebrar la fiesta de San Bartolomé, en cuyo honor te ofrecemos este sacrificio de alabanza, te pedimos que gracias a su intercesión recibamos tu ayuda generosa. Por Jesucristo nuestro Señor. El Señor esté con ustedes. Levantemos el corazón. Demos gracias al Señor nuestro Dios. En verdad es justo y necesario, es nuestro deber y salvación darte gracias siempre y en todo lugar, Señor Padre Santo, Dios Todopoderoso y Eterno. Tú nunca abandonas a tu rebaño, Pastor Eterno, sino que lo proteges y conservas siempre por medio de los santos apóstoles, y quieres que sea conducido por aquellos mismos pastores a quienes tu Hijo confió la misión de continuar su obra. Por eso, con los ángeles y arcángeles y con todos los coros celestiales, cantamos sin cesar el himno de tu gloria.

Santo eres en verdad, Señor, fuente de toda santidad. Por eso te pedimos que santifiques estos dones con la efusión de tu Espíritu, de manera que se conviertan para nosotros en el cuerpo y la sangre de Jesucristo nuestro Señor. Él mismo, cuando iba a ser entregado a su pasión voluntariamente aceptada, tomó pan. Dándote gracias, lo partió y lo dio a sus discípulos, diciendo: tomen y coman todos de él, porque esto es mi cuerpo, que será entregado por ustedes. Del mismo modo, acabada la cena, tomó el cáliz, y dándote gracias de nuevo, lo pasó a sus discípulos, diciendo: tomen y beban todos de él, porque este es el cáliz de mi sangre, sangre de la alianza nueva y eterna, que será derramada por ustedes y por muchos para el perdón de los pecados. Hagan esto en conmemoración mía.

Este es el sacramento de nuestra fe. Así, Padre, al celebrar ahora el memorial de la muerte y resurrección de tu Hijo, te ofrecemos el pan de vida y el cáliz de salvación y te damos gracias porque nos haces dignos de servirte en tu presencia. Te pedimos humildemente que el Espíritu Santo congregue en la unidad a cuantos participamos del cuerpo y la sangre de Cristo. Acuérdate, Señor, de tu Iglesia extendida por toda la tierra, y con el Papa León, con nuestro obispo Fernando y todos los pastores que cuidan de tu pueblo, llévala a su perfección por la caridad. Acuérdate también de nuestros hermanos María Mónica, María Paz, Perla, Mario, Mónica, Inés, Miguel, Elena, Isabel y Juanita, que se durmieron en la esperanza de la resurrección, y de todos los que han muerto en tu misericordia, admítelos a contemplar la luz de tu rostro. Ten misericordia de todos nosotros, y así con María, la Virgen Madre de Dios, su esposo San José, los apóstoles y cuantos vivieron en tu amistad a través de los tiempos, merezcamos, por tu Hijo Jesucristo, compartir la vida eterna y cantar tus alabanzas. Por Cristo, con Él y en Él. A ti, Dios Padre Omnipotente, en la unidad del Espíritu Santo, todo

0: Honor y toda gloria por los siglos de los siglos. Amén. Llenos de alegría por ser hijos de Dios, digamos confiadamente la oración que Cristo nos enseñó. Padre nuestro que estás en el cielo, santificado sea tu nombre. Venga a nosotros tu reino. Hágase tu voluntad en la tierra como en el cielo. Danos hoy nuestro pan de cada día. Perdona nuestras ofensas, como también nosotros perdonamos a los que nos ofenden. No nos dejes caer en la tentación y líbranos del mal. Líbranos de todos los males, Señor, y concédenos la paz en nuestros días, para que, ayudados por tu misericordia, vivamos siempre libres de pecado y protegidos de toda perturbación, mientras esperamos la gloriosa venida de nuestro Salvador, Jesucristo. Señor Jesucristo, que dijiste a tus apóstoles: la paz os dejo, mi paz os doy. No tengas en cuenta nuestros pecados, sino la fe de tu Iglesia, y conforme a tu palabra, concédele la paz y la unidad. Tú que vives y reinas por los siglos de los siglos, la paz del Señor esté siempre con ustedes.
1: Con tu espíritu.
0: Démonos fraternalmente la paz.

Este es Jesucristo, el Cordero de Dios que quita el pecado del mundo. Dichosos los invitados a la cena del Señor. Dice el Señor: yo les confiero la realeza como mi Padre me la confirió a mí. En mi reino, ustedes comerán y beberán en mi mesa.

0: Oremos. Hemos recibido, Padre, el anticipo de la salvación eterna en la fiesta del apóstol San Bartolomé. Te pedimos que esta comunión sea nuestro auxilio en la vida presente y garantía de la vida futura. Por Jesucristo nuestro Señor. Podríamos pedirle al apóstol Bartolomé que podamos recorrer el camino que él hizo. Si hay algún Nazaret, alguna situación en nuestra vida en la que nos cuesta entender el amor de Dios, que nos hace sufrir, que no comprendemos, que tengamos fe y que confiemos, que demos un paso hacia él y que podamos descubrir cómo Dios nos sale al encuentro muchas veces en circunstancias que no elegiríamos, pero que hay un plan más alto, mejor que el nuestro. El Señor esté con ustedes. La bendición de Dios Todopoderoso, Padre, Hijo y Espíritu Santo, descienda sobre ustedes y les acompañe siempre. Glorifiquemos a Dios con nuestras vidas. Podemos ir en paz.
1: Gracias.

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1: Buenas noches, querida familia de Radio María. A continuación, los invitamos a rezar el Ángel de la Guarda junto a sus hijos.
2: Ángel de la Guarda, dulce compañía, no me desampares ni de noche ni de día, hasta que descanse en los brazos de Jesús, José y María. Amén.

0: 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Radio María te indica la hora.
1: Son las 21 horas en punto.
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4: Muy buenos días, querida familia de Radio María. Comenzamos una semana especial porque a partir del mes de agosto hemos querido con ustedes y con toda la señal de Radio María a lo largo del país poder agradecer a Dios estos 30 años desde que todo comenzó en Serena, el compromiso de Radio María de evangelizar, de llevar una palabra de aliento, de esperanza, y lo vamos a culminar este jubileo, que aunque dura todo un año, pero queremos de manera especial celebrar con todos los hermanos y hermanas del norte, del sur de Chile. Hemos querido celebrar este día domingo a las 11:30 en la Catedral de Temuco, junto a nuestro obispo don Jorge Concha y a los voluntarios que con tanto cariño han ido comprometiendo esta tarea de difundir la radio. Vamos a celebrar entonces este domingo 30 en la diócesis de Temuco, en la ciudad de Temuco, uniendo así también nuestro agradecimiento a todos los hermanos y hermanas a lo largo de esta tierra sureña de Chile, Chile que es un país tan largo. Lo comenzamos en Santiago el 2 de agosto, después lo continuamos en Serena el 15 de agosto y lo culminaremos el 30 de agosto en la Catedral de Temuco. Para que ojalá podamos estar conectados, vamos a transmitir esta celebración siguiendo dando gracias a Dios por este espacio que Dios ha querido que esté presente en nuestra querida patria. Queridos amigos, hoy celebramos la fiesta de San Bartolomé, uno de los 12 apóstoles. Y quisiera comenzar en nuestra reflexión no con una teoría, sino con una frase de Jesús que puede tocar profundamente en nuestra vida. Antes de que Felipe te llamara, cuando estabas debajo de la higuera, yo te vi. Qué hermosa palabra de Jesús para comenzar este día. Yo te vi. Antes de que tú buscaras a Dios, Dios ya te estaba buscando. Antes de que alguien te hablara de Jesús, Él ya conocía tu historia. Antes de que pronunciaras una oración, Él ya había escuchado lo que tu corazón todavía no sabía expresar. Antes de que comenzaras a creer, Cristo ya te había mirado con amor. Tal vez esta sea una de las experiencias que más necesitamos recuperar. Una cámara no registra. Una aplicación conoce nuestros gustos y un algoritmo supone lo que queremos comprar. Estamos muy observados, pero muchas veces nos sentimos poco vistos. Se acumulan datos sobre nosotros, pero no siempre hay alguien que conozca nuestra pena o comprenda nuestro cansancio. La mirada de Jesús es distinta. No invade, no clasifica ni condena. Cuando le dice a Natanael, yo te vi, le está diciendo, conozco tu corazón, tu búsqueda y también aquello que nadie más sabe de ti. Y esa mirada será el comienzo de una vida nueva. Un apóstol del que sabemos poco. Comencemos con una breve historia. El nombre Bartolomé significa probablemente hijo del Tolmai. En las listas de los 12 apóstoles aparece siempre formando parte de aquel pequeño grupo que Jesús llamó para estar con él y para enviarlos a anunciar el Evangelio. Los evangelios sinópticos lo llaman Bartolomé. Una antigua tradición cristiana lo identifica con Natanael, el hombre del que habla San Juan en el día de hoy. No tenemos certeza absoluta, pero la identificación es coherente. Bartolomé aparece cerca de Felipe, y es precisamente Felipe quien conduce a Natanael hasta Jesús. Natanael era de Caná de Galilea. De su vida posterior sabemos muy poco. Fue uno de los 12, caminó con Jesús y fue testigo de su resurrección. Sin embargo, no poseemos una biografía extensa. Miren, las tradiciones antiguas hablan de su misión en lugares lejanos. Eusebio de Cesarea, historiador cristiano del siglo IV, refiere que en la India se encontraron huellas de una predicación atribuida a Bartolomé. Otras tradiciones lo relacionan con Armenia. No poseemos una crónica segura de su muerte. La tradición más difundida sostiene que fue desollado vivo y luego decapitado. Por eso el arte cristiano suele representarlo con un cuchillo o llevando su propia piel. Los detalles son posteriores, pero lo esencial permanece. Bartolomé entregó su vida por Jesús. Quizás esto sea lo más conmovedor. Conocemos pocos detalles de su vida, pero conocemos su dirección. Sabemos de dónde partió y hacia dónde caminó. Partió de una pregunta un poco desconfiada y terminó entregando la vida por Cristo. Comenzó diciendo, dice el Evangelio, de sus labios dijo, ¿acaso puede salir algo bueno de Nazaret? Y él mismo llegó a confesar, Maestro, tú eres el Hijo de Dios, tú eres el Rey de Israel. Entre una frase y la otra, ocurrió un encuentro. Cuando una pregunta sincera abre el camino, Felipe llega entusiasmado y le dice, hemos encontrado a aquel de quien escribieron Moisés y los profetas. Es Jesús, el hijo de José, el de Nazaret. Natanael no se deja impresionar fácilmente. Él responde, ¿acaso puede salir algo bueno de Nazaret? Es una respuesta prejuiciosa. Nazaret era una aldea pequeña, sin prestigio. Natanael tenía ya una idea acerca del lugar, desde donde el cual debía venir el Mesías. Y Jesús no coincidía con ella. Dios estaba llegando por un camino que no figuraba en sus cálculos. También nosotros imaginamos de antemano cómo debe actuar Dios y por medio de quién debe hablarnos. Cuando se presenta de forma sencilla en una persona o situación que no habíamos elegido, corríamos el riesgo de decir, de ahí no puede salir nada bueno. Pero hay algo valioso en Natanael. No esconde su pregunta. Dice lo que piensa. No actúa para quedar bien. Y cuando se encuentra con Jesús, el Señor, reconoce precisamente eso. Este es un verdadero israelita, un hombre sin doblez. Natanael, a quien celebramos hoy, tenía prejuicios, pero no era falso. Estaba equivocado, pero era honesto. Su sinceridad permitió que la gracia trabajara en él. Para acercarnos a Jesús, no necesitamos fingir que todo está resuelto. Podemos llegar con preguntas, heridas y hasta resistencias. Jesús no teme nuestras dudas sinceras. Lo que dificulta el encuentro, miren, no es la pregunta, sino la doblez. No es reconocer que no entendemos, sino aparentar una fe que no toca la vida. Algunos piensan que para volver a la iglesia, primero deben resolverlo todo y hasta incluso borrar sus dudas. El Evangelio muestra el camino inverso. O sea, ven tal como estás y deja que el encuentro vaya iluminando lo que todavía no comprendes. Ven y verás. Es una evangelización sin discusiones estériles. La respuesta de Felipe es admirable. No entra en una discusión interminable. No se ofende. No descalifica a Natanael por su prejuicio. Tampoco pretende demostrarle en 5 minutos todo el misterio de Dios, de Jesús. Simplemente le dice, ven y verás. Esta puede ser una clave, ¿no les parece a ustedes? Una clave para anunciar el Evangelio. En un ambiente en el que todos quieren tener la última palabra, Felipe no busca ganar una discusión, sino facilitar un encuentro. Acércate, mira, escucha, vive la experiencia y después responde. No toda pregunta se responde con un argumento. Hay heridas que necesitan acogida, soledades que necesitan presencia y por qué no decir también búsqueda, que necesitan un camino. El cristianismo no es solamente una explicación acerca de Dios. Es la hermosa posibilidad de encontrarnos con Jesucristo vivo. Quizás nuestra evangelización necesita menos ansiedad por convencer y más capacidad de invitar. Menos palabras desde arriba y más caminos recorridos al lado del otro. Decir hoy, ven y verás, puede significar, ven, recemos juntos. Ven, acompáñame a visitar a esta persona enferma. O ven, acerquémonos a la Eucaristía. O ven, escuchemos el Evangelio. Ven, ayudemos a esta familia. El anuncio se vuelve creíble cuando el otro puede ver una manera de amar. No basta con decir que Dios es misericordioso,

te vi. Esta frase es la fe que nace al descubrir que somos conocidos. Cuando Natanael, a quien celebramos hoy, se acerca, Jesús le dice: antes de que Felipe te llamara, cuando estabas debajo de la higuera, yo te vi. No sabemos qué ocurrió bajo aquella higuera. Pudo ser un momento de oración, de lucha interior o una decisión importante. Natanael sí lo sabía. Aquellas palabras tocaron un lugar íntimo de su historia. Estaba delante de alguien que conocía su vida desde dentro. Miren, todos tenemos una higuera. Todos tenemos un lugar interior que no aparece en las fotografías. Allí están nuestras preguntas más verdaderas. Las lágrimas que nadie vio. El cansancio que disimulamos y esos deseos santos que no nos atrevemos a compartir. Jesús nos dice hoy: yo te vi allí. Te vi cuando cuidabas a una persona enferma y nadie reparó en tu esfuerzo. Jesús nos dice hoy: te vi cuando intentabas mantener unida a tu familia. Te vi cuando orabas y parecía que el cielo permanecía en silencio. Te vi cuando volviste a caer y quisiste levantarte. Te vi cuando los demás conocían tu nombre, pero no comprendían tu dolor. La fe no comienza solamente cuando nosotros miramos a Dios. Comienza cuando descubrimos que Dios nos ha mirado primero. Desde ahí podemos mirar de otra manera. Si Jesús me rescata de la soledad, mi fe debe ayudarme a ver a quienes se han vuelto invisibles. Una fe apostólica aprende nombres, escucha historias y se detiene ante el dolor. No siempre necesitamos agregar mucho análisis de la realidad. Sabemos bastante bien que está mal. El desafío es dar un paso, ver a una persona concreta, acercarnos a hacer una llamada o pedir perdón o visitar. Escuchar sin mirar el teléfono y ofrecer ayuda sin humillar. Hagámonos una pregunta, ya que celebramos hoy día al apóstol San Bartolomé: ¿qué significa que nuestra fe sea apostólica? Porque la rezamos en el credo. Al rezar el credo decimos: creo en la Iglesia, que es una, santa, católica y apostólica. Podemos repetirlo de memoria sin detenernos a considerar lo que significa. Que nuestra fe sea apostólica no quiere decir solamente que admiramos a unos hombres que vivieron hace 2000 años. La palabra apóstol significa enviado. Por eso una fe apostólica es una fe recibida y enviada. Tiene raíces y tiene camino. Conserva el Evangelio y lo lleva hacia nuevas personas y situaciones. El Catecismo de la Iglesia Católica nos recuerda tres dimensiones. La Iglesia es apostólica porque está edificada sobre los apóstoles, porque conserva con la ayuda del Espíritu la enseñanza recibida de ellos y porque continúa siendo guiada por sus sucesores, o sea, los obispos, en comunión con el sucesor de Pedro. Pero agrega algo decisivo: toda la Iglesia es enviada. La misión no pertenece solamente al Papa, a los obispos, a los sacerdotes, a los religiosos o a quienes prestan un servicio visible. Por el bautismo, cada cristiano recibe la fe y es enviado a compartirla según su vocación y sus dones. Podríamos expresarlo de una manera muy sencilla: nuestra fe tiene un antes y tiene también un después. O sea, tiene un antes porque ninguno de nosotros inventó el Evangelio.

Evangelio. Alguien nos habló de Jesús. Quizás fueron nuestros padres, abuelos, tal vez una catequista, un sacerdote, una religiosa, un profesor, un amigo o una comunidad. Alguien fue Felipe para nosotros y nos dijo con palabras o con su manera de vivir, ven y verás. Nuestra fe posee una memoria. Hemos recibido la Escritura, los sacramentos, la oración y numerosos testimonios. Por eso no podemos construir un cristianismo a nuestra medida. La fe no es propiedad privada. Es un don recibido y vivido en la comunión de la Iglesia. Pero también nuestra fe tiene también un después. Porque el don no termina en nosotros. Hay alguien que quizás conocerá a Jesús a través de nuestra cercanía. Hay una persona que necesita que le digamos sin presión y con respeto, ven y verás. Si la fe llega hasta mí, también debe encontrar un camino para pasar por mi vida y alcanzar a los demás. Aquí aparece entonces una pregunta exigente. Si nuestra generación fuera el único puente para transmitir el Evangelio, ¿qué rostro de Jesús conocerían quienes vienen detrás? ¿Encontrarían a un Jesús cercano y misericordioso? ¿O solamente normas, discusiones y reproches? ¿Verían una comunidad que sirve o una institución preocupada solo de conservarse? Ser apostólicos no es repetir mecánicamente las formas de ayer. Es custodiar el mismo Evangelio con tanta fidelidad que puede ser escuchado hoy. El mensaje no nos pertenece, pero la manera de acercarnos, escuchar y acompañar, exige creatividad, humildad y amor. La tradición no es guardar cenizas, es cuidar un fuego para que siga dando luz y calor. Por eso cuando decimos que Jesús miró a Natanael, le reconoció en él una fe sin doblez. O sea, Jesús elogia a Natanael, a un hombre sin doblez. Tal vez este sea uno de los testimonios apostólicos más urgentes, la transparencia. También podemos usar la fe como una apariencia. Hablar de Dios sin escucharlo. Defender valores que no practicamos. O exigir a otros una conversión que nosotros mismos postergamos. La fe apostólica no necesita cristianos perfectos. Necesita cristianos verdaderos, capaces de reconocer sus fragilidades, pedir perdón y comenzar nuevamente. Natanael llegó con prejuicios, pero permitió que Jesús los rompiera. Nosotros también debemos dejar que el Señor rompa los nuestros. Hacia quien se alejó de la iglesia, o piensa distinto, o cometió errores, y ha quedado encerrado en su pasado. Una iglesia apostólica no clasifica a las personas entre las que merecen ser invitados y las que no. Felipe invitó a Natanael tal como era, y Jesús se encargó del encuentro. Esto no relativiza la verdad. Recuerda que la verdad cristiana tiene el rostro de Jesús y que Él nunca la separará del amor. Podemos pensar que para ser apóstoles necesitamos cosas extraordinarias. Sin embargo, la misión casi siempre comienza muy cerca. Comienza en la casa, cuando no respondemos con la misma fuerza que recibimos, en el trabajo, cuando actuamos con honestidad, en una conversación, cuando no alimentamos un rumor, o frente a una persona sola, cuando le regalamos tiempo. En las redes, cuando no compartimos aquello que denigra o siembra odio. Ser apóstol entonces no consiste en hablar de Jesús a cada instante, sino en vivir de tal manera que cuando hablemos de Él, nuestras palabras tengan un hogar donde apoyarse. Hay padres y madres que son apóstoles cuando enseñan a rezar a sus hijos,
y sus hijos los ven pedir perdón. Jóvenes que no se avergüenzan de su fe, pero tampoco la usan para sentirse superiores. Enfermos que ofrecen su oración. Voluntarios que convierten su tiempo en compañía. La fe apostólica se reconoce entonces porque nos pone en movimiento y nos saca de ese individualismo que tanto nos tiene atrapados, o la comodidad o la indiferencia. San Bartolomé, según las antiguas tradiciones, recorrió grandes distancias para anunciar a Cristo. Tal vez nosotros no cruzaremos continentes, pero todos nosotros tenemos una frontera que atravesar. Una distancia dentro de la familia, una persona a la que hace tiempo no hablamos, la barrera que nos separa del que piensa distinto, o simplemente el temor a decir con sencillez: la fe me sostiene, si quieres puedo rezar contigo. Queridos amigos, hablar del apóstol es hablar de un desafío extraordinario. La tradición nos dice que Bartolomé murió mártir, o sea, no buscó el sufrimiento. Amó tanto a Cristo que no quiso negarlo. La palabra mártir significa testigo. No todos estamos llamados a derramar la sangre, pero todo cristiano está llamado a dar la vida diariamente en la fidelidad, el servicio y el cuidado de los demás. Sin reducir su martirio a una imagen, hay algo que conmueve en la tradición que representa a Bartolomé, entregando hasta su propia piel. Es como si su vida nos preguntara: ¿qué apariencias necesitamos dejar caer para vivir una fe más verdadera? ¿Qué protección, qué máscara o qué comodidad nos impide ser plenamente del Señor? Termino diciéndoles, queridos amigos, no se trata de buscar sufrimientos, sino de revestirnos de una identidad cristiana que nunca llega al corazón. No podemos revestirnos, por lo tanto, de falsedades. Bartolomé pasó de la sospecha a la confianza, de la confianza a la confesión y de la confesión a la entrega. Este es el itinerario apostólico. Radio María, si podemos pensar en la misión de nuestra radio, una radio católica no existe solo para transmitir contenidos religiosos, sino para acercar personas a Jesús, acompañar una jornada, sostener a quien está enfermo y recordar al que está solo: Dios te ve, Dios no se ha olvidado de ti. Cada voluntario, cada colaborador, cada persona que comparte la señal y cada oyente que invita a otro puente, a ser puente y realizar el gesto de Felipe: ven y verás, ven y escucha, ven y recemos juntos. Ven y encontremos juntos al Señor. María, nuestra Madre, nos enseña perfectamente lo que significa fe apostólica. Por eso ella es la mujer del encuentro y nos tenemos que apoyar en ella para ser la iglesia que escucha antes de hablar, que se pone en camino sin demora y que lleva a Jesús sin ponerse a sí misma en el centro. Que San Bartolomé nos deja hoy día entonces una invitación muy concreta: volver a nuestro propio encuentro con Jesús. Segundo, agradecer que nuestra fe sea apostólica. Y tercero, reconocer que hay alguien que está esperando nuestra invitación. Que Dios me los bendiga mucho. Pidámosle al Señor que nos conceda esta sinceridad de Natanael, para que nuestra fe nos produzca ese encuentro con el Señor. Que este mártir a quien celebramos hoy día interceda por nosotros y sea, ojalá, este día una jornada muy linda, no solamente para encontrarnos con Jesús, sino que dentro de lo posible hagamos para que muchos hermanos, a través de nosotros, de nuestro humilde servicio,
puedan encontrarse con Jesús. Quiero invitarlos a que prolonguemos esta reflexión con una hermosa canción. Es el Señor, de la agrupación Misión País, para que prolonguemos este día y se haga canto y oración esta reflexión. Ave María Purísima, sin pecado concebida. San Bartolomé, apóstol y mártir, ruega por nosotros. Que Dios me los bendiga en el nombre del Padre y del Hijo y del Espíritu Santo. Amén. Que tengan un lindo día, una linda jornada a lo largo de todo Chile.

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2: 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Hoy, 24 de agosto, recordamos a San Bartolomé Apóstol. A este santo, que fue uno de los 12 apóstoles de Jesús, lo pintaban los antiguos con la piel en sus brazos, como quien lleva un abrigo, porque la tradición cuenta que su martirio consistió en que le arrancaron la piel de su cuerpo estando él aún vivo. Parece que San Bartolomé es un sobrenombre o segundo nombre que le fue añadido a su antiguo nombre, que era Natanael. Muchos autores creen que el personaje que el evangelista San Juan llama Natanael es el mismo que otros evangelistas llaman Bartolomé, porque San Mateo, San Lucas y San Marcos, cuando nombran al apóstol Felipe, le colocan como compañero de Felipe a Natanael. El día en que Natanael o Bartolomé se encontró por primera vez a Jesús fue para toda su vida una fecha memorable. El Evangelio de San Juan la narra de la siguiente manera. Jesús se encontró a Felipe y le dijo, «Sígueme». Felipe se encontró a Natanael y le dijo, «Hemos encontrado a aquel a quien anunciaron Moisés y los profetas. Es Jesús de Nazaret». Natanael le respondió, «¿Es que de Nazaret puede salir algo bueno?». Felipe le dijo, «Ven y verás». Vio Jesús que se acercaba a Natanael y le dijo de él, «Ahí tienen a un israelita de verdad, a quien no hay engaño». Natanael le preguntó, «¿Desde cuándo me conoces?». Le respondió Jesús, «Antes de que Felipe te llamara, cuando tú estabas allá debajo del árbol, yo te vi». Le respondió Natanael, «Maestro, tú eres el Hijo de Dios, tú eres el Rey de Israel». Jesús le contestó, «Por haber dicho que te vi debajo del árbol, ¿crees? Te aseguro que verás a los ángeles del cielo bajar y subir alrededor del Hijo del Hombre». Y tan pronto como Jesús vio que nuestro santo se le acercaba, dijo de él un elogio que cualquiera de nosotros envidiaría. «Este sí que es un verdadero israelita, en el cual no hay engaño». El joven discípulo se admira y le pregunta desde cuándo lo conoce. Y el divino maestro le añade algo que le va a conmover. «Allá, debajo de un árbol, estabas pensando qué sería de tu vida futura. Pensabas, ¿qué querrá Dios que yo sea y qué yo haga? Cuando estabas allá en esos pensamientos, yo te estaba observando y viendo lo que pensabas». Aquella revelación lo impresionó profundamente y lo convenció de que este sí era un verdadero profeta y un gran amigo de Dios, y emocionado exclamó, «Maestro, tú eres el Hijo de Dios, tú eres el Rey de Israel». Maravillosa proclamación. Probablemente estaba meditando muy seriamente allá debajo del árbol y pidiéndole a Dios que le iluminara lo que debía hacer en el futuro, y ahora viene Jesús a decirle que él leyó sus pensamientos. Desde entonces nuestro santo fue un discípulo incondicional de este enviado de Dios, Cristo Jesús, que tenía poderes y sabiduría del todo sobrenaturales. Con los otros 11 apóstoles presenció los admirables milagros de Jesús, oyó sus sublimes enseñanzas y recibió el Espíritu Santo en forma de lenguas de fuego. El libro llamado El Martirologio Romano, que es muy antiguo y muy venerado, resume así la vida posterior del santo de hoy. San Bartolomé predicó el Evangelio en la India, después pasó a Armenia y allí convirtió a muchas gentes. Los enemigos de nuestra religión lo martirizaron quitándole la piel y después le cortaron la cabeza.
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0: Queridos amigos de Radio María, bienvenidos a La Voz del Atardecer. Hoy tenemos un programa muy especial porque lo hemos hecho conjuntamente con la pastoral de la Universidad Católica de Chile y hemos entrevistado al padre Felipe Herrera Espaillat, quien es editor de Vatican News y tiene un gran trabajo en el Vaticano en el área de comunicaciones. Lo entrevistamos a partir del del séptimo Congreso de Comunicaciones de Iglesia que se realizó hace 3 semanas atrás. Entonces los invitamos a escuchar su interesante conversación con la entrevistadora y periodista Virginia Soto Aguilar.
1: Hola, bienvenidos a un nuevo episodio de Diálogos el Podcast. Hoy tenemos como invitado al padre Felipe Herrera Espaillat, que es sacerdote y periodista, editor general de Vatican News y de Radio Vaticana. Hola, padre Felipe, ¿cómo estás?
2: Muy bien, Virginia. Hola a ti y a todos los que nos escuchan.
1: Muchas gracias por aceptar nuestra invitación a conversar con nosotros en Diálogos el Podcast. Les quiero contar que el padre Felipe es sacerdote, es licenciado en Información Social y bachiller en Teología por la UC. También es magíster en Comunicación Estratégica de la Universidad San Sebastián y licenciado en Comunicación de Iglesia de la Pontificia Universidad de la Santa Cruz de Roma. Desde el 2018 es oficial del Dicasterio para la Comunicación de la Santa Sede y, como ya les comentaba, es editor general de Vatican News y Radio Vaticana y fue director de 3 documentales que se acaban de lanzar, uno el año anterior, pero los otros recientemente, sobre el Papa León. Así que, Felipe, muy bien, bienvenido.
2: Muchas gracias, muchas gracias.
1: Y en esta conversación queremos abordar varios temas, principalmente comunicaciones de la Iglesia, pero también queremos partir por tu testimonio, tu vida personal, que es un testimonio propiamente tal. Tú como periodista trabajabas en medios como, por ejemplo, el diario Mercurio, el departamento de prensa de Canal 13. ¿Cómo fue este giro de repente de dejar de ser periodista o seguir siendo periodista, pero empezar a ser sacerdote?
2: Mira, yo cuando tenía 6 años, el año 83, daban un programa en Canal 13 que se llamaba Mundo 83, con Hernán Holguín. Yo a esa edad decidí ser periodista. Y siendo tan niño, más que jugar con autitos que me gustaban y mis Playmobil, yo jugaba a ser periodista. Tenía algún amigo que agarraba una caja de zapatos que era como la cámara y yo me ponía a hablar delante de la cámara o de la caja de zapatos contando las noticias. Así que siempre quise ser periodista. Había una pasión por informar, por contar, por narrar, por describir el mundo. Sin embargo, después fui creciendo y cuando tenía como 16 años, sin apagarse nunca la pasión que yo sentía por los medios de comunicación y por el deseo de comunicar, de compartir las noticias, tuve un encuentro muy profundo con Jesucristo. Lo hice a través del testimonio de Santa Teresa de los Andes en la época de su canonización. Me leí su vida y me llenó el corazón. Una mujer enamorada de Jesucristo hizo que yo me enamorara de Jesucristo. Y que quisiera mucho a la Virgen María. En verdad, las devociones y los amores de Teresa de los Andes los hice míos. Y así empecé a profundizar en este amor al Señor, descubriendo en la Iglesia a mi madre, una Iglesia imperfecta, pero una Iglesia que había que amar y que me amaba. Y que yo la amaba así como era. Imperfecta, como la encuentro hasta el día de hoy, pero que en ella he encontrado la vida en Cristo. Y así fue como este amor a las noticias, pudiésemos decir, se transformó también en un amor y una pasión, verdaderamente por la buena noticia. O sea, el Señor sabía hacer su camino y empecé a discernir una vocación sacerdotal al mismo tiempo que iba avanzando en mi formación al periodismo. Entré aquí a la Universidad Católica a los 17 años, a la Escuela de Periodismo cuando estaba en Campus Oriente, te estoy hablando del año 95, y fueron años maravillosos. Y sin embargo, fíjate que yo ya después de primer año, después de segundo año, quería salirme porque tenía una pasión tan grande por el Señor en el corazón, un amor profundo. Tuve un sacerdote que me acompañó espiritualmente todo ese tiempo, el padre Juan de Besa, que durante años también fue capellán aquí en la universidad. Y él supo calibrar este amor y contenerme, ¿cierto? Como diciéndome, Felipe, bien, vamos para adelante, pero con libertad, es bueno que termines tu carrera, es bueno que tengas una experiencia de mundo, porque vas a servir mejor a la Iglesia el día de mañana. Y fue así como bueno, fui avanzando, me titulé y tuve una experiencia bastante consistente. Estuve un año en el Mercurio trabajando y también en Canal 13, donde hice varios años de servicio en el departamento de prensa. Tengo los mejores recuerdos. Todavía hoy, al menos 3 o 4 veces al año, sueño que estoy trabajando en el departamento de prensa, que llego y me siento un poco extraño, porque digo, ya tengo que ir a tomar la cámara, voy a ver a dónde me van a mandar, pero como que por adentro digo, pero si soy cura, ¿en qué momento volví a esto? Como que no lo entiendo. Pero también Dios sabe sus caminos. Entonces yo después me fui al seminario, profundicé en el amor con el Señor, lo amo profundamente, Jesucristo es mi vida. Jesucristo es mi vida, y si me tuvieran que hacer elegir, Felipe, bueno, o te decides, o el periodismo, o ser cura. No dudaría un instante en ser cura. Yo por la ordenación le pertenezco a Jesucristo, y el servicio a Él es lo que me hace más feliz. Y sin embargo, el Señor se las ingenió para que esta vocación sacerdotal, que costó que se realizara, tuve un camino un poco duro hacia el sacerdocio, pero la gracia del Señor me sostuvo, le echamos para adelante. Y después de un tiempo de ejercer el ministerio, me encuentro llamado por el Vaticano para trabajar allí. Y entonces esta vocación sacerdotal se reencuentra con la vocación periodística, y actualmente estoy trabajando como director, como editor general de los medios vaticanos, y haciendo otros proyectos periodísticos, sin jamás olvidar que soy sacerdote. Uh-huh. Eso es un poco la historia en general.
1: Sí, es una historia muy, muy bonita, resumida. Dedicándote a la mejor de las noticias, ¿cierto?
2: Sin duda la mejor de las noticias.
1: ¿Y qué tal han sido estos más o menos 12 años dedicados a las comunicaciones en el Vaticano?
2: Bueno, yo me fui el 2014 y estuve hasta el 2016 estudiando los estudios de la licencia en comunicación de iglesia. Después volví un año a Chile, el 2017, y me tocó preparar la visita del Papa Francisco a Chile. Y cuando terminó eso, los primeros días del 2018, el primer mes, cuando termina la visita del Papa Francisco, me avisan que el Vaticano quería que yo fuera a colaborar allá. Entonces ya el 2018 me establecí en Roma, y hasta entonces ya estoy, ¿cuántos años son ya? Hay 8, 9, ya estoy en mi noveno año, dedicado 100% al servicio de la Santa Sede. Una alegría grande poder servir ahí, no es fácil. No es fácil, uno, porque también renuncias en cierto modo al ejercicio cotidiano del ministerio sacerdotal. Yo vivo con una comunidad de sacerdotes, hay una parroquia, celebro todos los días la misa, oramos en conjunto las horas mayores, laudes, las vísperas, tengo una comunidad de otros sacerdotes con los cuales puedo hablar, son mis hermanos, puedo ejercer también, además de la Eucaristía, el sacramento de la reconciliación, o sea, cumplo y vivo mi ministerio en ese sentido, pero un poquito más reducido porque estoy muy concentrado también en el servicio eclesial de los medios de comunicación. Pero yo te diría que tal vez lo más lindo, junto con saber que estás colaborando a la misión más directamente del sucesor de Pedro, es la visión universal que te da estar allí sobre la iglesia. Bueno, aquí en Chile, mucha gente piensa que la iglesia somos los curas nomás, ¿cierto?
1: Sí.
2: Entonces usted es la iglesia y como que te señalan a ti a los obispos. No. La iglesia es el pueblo de Dios, somos todos, y ni uno es más importante que otro. Hay roles de liderazgo, pero todos somos iglesia. Pero cuando uno está entonces, uno tiene una visión muy reducida, puede pensar que son solo los curas, ¿cierto? Ya hay las monjas, ya, ahí está la iglesia. No, somos todos. Pero después uno dice, bueno, todos en mi parroquia. La iglesia es más que mi parroquia. Entonces de repente uno va a un encuentro arquidiocesano y encuentra que hay otra parroquia, y otras más, y hay otras pastorales de jóvenes, y uno de repente se encuentra, wow, estoy en una diócesis. Y uno dice, esta es mi diócesis, qué linda. Y después va una peregrinación y no va solamente la arquidiócesis de Santiago. Llega de la diócesis de Valparaíso, de la diócesis de San Felipe, y uno dice, qué increíble, la iglesia es mucho más grande que mi diócesis. Y si Dios lo permite, un día siendo joven fui al Encuentro Mundial de Jóvenes. Yo me acuerdo que el primero que fui fue el año 97 en París. ¡Ay, hombre! Yo dije, y además de mi diócesis con la que vinimos, hay gente que es de Francia, pero mira, ahí hay unos asiáticos y hay gente de África, de Oceanía, oye, espérate, de todo el mundo, de todo el mundo, y aquí vienen. Entonces la iglesia es mucho más amplia y profesamos la misma fe. Y en el momento del Padre Nuestro, aunque lo decíamos todos de modo distinto, el lenguaje, por ejemplo, de la liturgia, es universal. Y entonces tú sabes que estás rezando el Padre Nuestro y diciendo Padre Nuestro, y ese Padre Nuestro, que es el de nosotros, los de mi parroquia, de mi diócesis, es el mismo Padre Nuestro de los demás. Y por lo tanto les puedo decir hermanos. Y compartimos una fe común. Profesamos esta fe en un Dios uno y trino en la Iglesia Católica, y te das cuenta que la Iglesia es mucho más de mi parroquia, o el problema con que el coro quería cantar una canción y no pudo cantar esta, o que no teníamos tiempo para estar, o no podíamos entrar a esa sala que estaba ocupada por la catequesis. A veces, ¿cierto? Como que sean estas tensiones en la parroquia, pero es mucho más grande. Y eso te amplía la mirada, dice, el Evangelio está siendo anunciado como lo quería Jesucristo, hasta los confines del universo, ¿cierto? Y hasta el final de los tiempos, y continúa. Porque en el fondo esos confines hoy en día ya no son territoriales, son existenciales, son las periferias, son los confines de los corazones. Se hace necesaria hoy más que nunca una nueva evangelización. Volver a anunciar en muchos corazones como si fuera la primera vez que Jesucristo, el Hijo de Dios, hecho hombre, me amó y se entregó por mí. Es decir, por todos nosotros. Dios vino a salvarnos. Y eso en todos los idiomas, en todas las lenguas, en todas las culturas. Y esa maravilla te la permite estar en Roma, porque tienes esa visión. Yo trabajo en un edificio, Virginia, donde hay personas de 76 países y se habla más de 45 lenguas.
1: ¡Ay, increíble!
2: Entonces yo voy caminando de repente y estoy sintiendo aquí que están hablando en hindi. De la redacción, que además que la redacción de India tienen distintas lenguas, Malayalam, Kannada, Hindi, y después avanza un poco ahí, aquí está la redacción en portugués del programa de Radio Vaticana y Vatican News, en portugués, pero en portugués, que están de Cabo Verde, que están de Mozambique, un poco más allá, hasta los de Brasil, los de Portugal, y seguiste caminando y te están hablando en coreano, o en árabe, o en rumano, o en chino. Ah, por ahí pasó uno que hablaba castellano, ¿cierto? Y en italiano. Y tú realmente dices, wow, Jesucristo se puede decir en tantas lenguas y de tantos modos en el lenguaje universal del amor.
1: Cuéntanos un poco más, como para entender, imaginarnos cómo son las comunicaciones, por qué están hablando en todas las lenguas. ¿Tienes personas de cada una de las lenguas para que escriban y preparen las noticias vaticanas para esos distintos públicos?
2: Bueno, la Radio Vaticana fue fundada el año 1931 por el Papa Pío XI, y además en Italia vivía este señor Guillermo Marconi, un gran físico, que fue uno de los fundadores de la radio, descubridores también de la transmisión de la radio sin hilos. Entonces, una de las primeras radios del mundo, creo que es la cuarta, es Radio Vaticana. Y desde ese entonces, los representantes de las lenguas más importantes de Europa como que abren en el Vaticano, en esos años y en los años sucesivos, como un espacio para poder transmitir hacia sus países, ya con esta tecnología que era la radiofonía, informaciones desde el Vaticano en sus lenguas. Y eso con los años ha ido creciendo. Y entonces existían los programas que se llamaban, porque era solo la radio. Y en muchas lenguas, durante la Guerra Fría, la Radio Vaticana fue muy importante, porque a través de la onda corta llegaba a todos los países detrás de la cortina de hierro, que estaban con una restricción de la libertad de expresión enorme, con medios controlados hegemónicamente por todos los gobiernos bajo la órbita soviética, y lo único que recibían de información distinta, y por qué no decirlo, más veraz, era la que les llegaba desde el Vaticano. Entonces, imagínate que hoy día subsiste entre nosotros los programas de en albano, albanés, gente de Albania, Rumania, Bulgaria, todos los países que estaban detrás de la cortina de hierro. Y así también, entonces, también las grandes potencias europeas tenían su presencia a través del español, primero era solo para España, después se fue sumando América Latina, inglés, francés. Bueno, de hecho, los idiomas oficiales, o más que oficiales, los más significativos desde el punto de vista de la cantidad de personas que trabajan y a los públicos que llegan, son inglés, francés, italiano, castellano, portugués, alemán y polaco. Pero no son más importantes o menos importantes, por ejemplo, que otros idiomas, eritreo, que también se transmite, búlgaro. Hay un programa especial, una sección especial, que son de los países nórdicos, escandinavos. Entonces, hay distintos idiomas ahí. Y todos, nuestra principal función, son más de 45 redacciones lingüísticas, es transmitir. El principal foco informativo es el Papa, lo que hace y lo que dice el Papa.
1: Okay.
2: Después, lo que ocurre en el Vaticano, las cosas más relevantes. Pero no todo, porque hay mucho que hacer. Después, lo que ocurre en la Iglesia, pero respecto de los temas más importantes del Papa, o sea, lo que el Papa está refiriendo. O sea, por ejemplo, si en una parroquia hubo una peregrinación en Australia o en Fiji, o no sé, o en Vietnam, nosotros no podemos llevar esa información porque tendríamos que llevar de todas las parroquias del mundo. Pero, por ejemplo, con el Papa Francisco pasaba mucho cuando había iniciativas del tipo Laudato Si, que le ponían ecológicas, que vinculaban la evangelización con el cuidado de la casa común. Muchas veces nos mandaban esos temas y nosotros los replicábamos. Y después, finalmente, también los temas mundiales, en los países donde, sobre todo lo que dice relación con promoción humana, con desastres naturales muchas veces, y la cooperación que llega por parte de la Iglesia, y los países en guerra, esa información. Pero no podemos llevar todas las informaciones del mundo.
1: Claro, no.
2: Entonces, esos son como, lo más importante es informar lo del Papa. Y eso normalmente hay una matriz que se hace en italiano, que es el idioma de trabajo. Entonces se escribe un texto en italiano que muchas veces viene traducido por los demás idiomas. Las secciones que tienen más periodistas pueden hacer sus propias ediciones o escribir sus propios textos porque tienen mayor capacidad de personal, ¿cierto? Porque además que nosotros no somos solamente multilingüísticos, somos multiculturales y multiplataformas. Y el hecho de ser multiculturales implica que, por ejemplo, la redacción francófona, que escriben en francés o hablan en francés porque también es radio, lo que hacen es escribirlo de tal modo que pueda ser entendido por la gente que está en Francia, pero también por los que están en Canadá. También los que están en todos los países africanos de habla francesa, por los que escuchan en el Líbano. ¿Me entiendes? O sea, es muy distinto. Y lo mismo con inglés, porque tú puedes escribir para los que te entiendan más o menos culturalmente en Inglaterra, en Irlanda, pero también en Estados Unidos, Australia y toda la inmensa cantidad de países que fueron colonias inglesas que están en África. Hay una cosa muy linda. Nos pidieron hace poco una transmisión todos los viernes de la misa. Hay una capilla en donde yo trabajo, en el edificio de los medios vaticanos, hay una capilla habilitada para transmitir misas en vivo, que se escuchan solo por la radio. Y nos escribieron desde Arabia Saudita para que los viernes nosotros hiciésemos una misa en inglés. ¿Para quiénes? Para todo el público filipino y otros públicos. Todos tenían como lenguaje común el inglés, porque son los que están trabajando como sirvientes muchas veces, o en los trabajos más delicados, más básicos y peor pagados, por supuesto, en Arabia Saudita. El día libre que tienen es el viernes, no el domingo. Y ellos se congregan como comunidad creyente en torno a una radio, porque es la única misa que pueden celebrar. No hay presencia de la iglesia a través de un sacerdote, pero ellos, la comunidad, que son iglesia, se reúnen y nosotros les transmitimos en vivo una misa en inglés que ellos se reúnen y la escuchan.
1: Padre Felipe, ¿y ese también es el sentido de todas las misas que transmiten por Radio Vaticana, llegar a personas que no necesariamente pueden acceder a la misa?
2: Bueno, eso es normalmente lo que se hace con las misas transmitidas a través de medios de comunicación. Las misas, las eucaristías, en general todos los servicios litúrgicos, no han sido pensados sino para algo presencial. Sin embargo, la gente que está enferma, lo vimos en la pandemia, que está imposibilitada de asistir a la Eucaristía, cuando uno está imposibilitado no hay ni siquiera un pequeño pecado, ni siquiera venial de no ir a la misa, ¿ya? Pero si yo puedo unirme en el Día del Señor y santificarlo a través de una participación mediada en este caso, pero por supuesto que lo hago. Ahora, las misas en general que se transmiten del Papa, por ejemplo, no sustituyen a la misa dominical. Si yo tengo la misa dominical, puedo ir y quiero ver la misa del Papa. Eso se hace para, no sé, una gran canonización. Es porque tengo devoción, quiero ver qué es lo que dijo el Papa, me interesa, etcétera. Pero, y también para hacer participar, por ejemplo, a los países cuyos santos están siendo canonizados. Todas esas misas importantes del Papa, más que el objetivo que es sustituir la asistencia personal a la liturgia, es poder abrir a las personas esta imagen del Papa que hoy en día nos permite también estar más cerca del sucesor de Pedro, que no sustituye a la vez el vínculo con el obispo local. O sea, nosotros seguimos perteneciendo a una iglesia que no es la de Roma. Pero, sin embargo, sabemos que el Papa es el pastor universal y tenemos por él un afecto grande. De hecho, en todas las misas siempre se pide por el Papa.
1: Sí.
2: Es el punto de referencia para la comunión universal de la iglesia. Es también un punto de referencia esencial para la doctrina. Y, sin embargo, es el primero entre los pares de los obispos. Por lo tanto, nuestros obispos también son fundamentales en la vivencia de nuestra fe.
1: Padre Felipe, quisiera preguntarte por un trabajo muy especial que has hecho con respecto al Papa León, que son tres documentales, León de Perú, León de Chicago y León de Roma. Tres documentales para que los fieles podamos conocer mejor al Papa León XIV. Y quisiera preguntarte cuáles son los mayores tesoros que has descubierto de nuestro Papa León XIV haciendo este trabajo.
2: Una vez que el Papa fue elegido, recibimos una invitación a través de uno de los periodistas que estaba en el Vaticano, Salvatore Cernuzio, él pertenece al Camino Neocatecumenal y tiene una serie de amigos en Perú. Él es un periodista italiano al que estos amigos de Perú le dijeron: oye, pero ¿por qué no vienes acá? Nosotros tenemos comunidades en tantas partes y recorre Perú para que conozcas de dónde era el Papa León, Monseñor Robert Prevost. Y él pide permiso en el Vaticano y dicen: oye, pero fíjate que el padre Felipe Herrera, que se maneja bastante bien con el lenguaje audiovisual, podría ir también y sumamos un camarógrafo. ¿Por qué no hacemos un documental? Te estoy hablando 2 semanas después de la elección del Papa León. Y como que todos se entusiasmaron, los jefes se entusiasmaron y apartan. Pero partimos así, casi con una cámara, con muy poca preparación. Nos habían preparado los amigos de este periodista en Perú un recorrido. Estuvimos 7 días en Perú, 6 ciudades en 7 días. No, es que recorrimos, pero todo trabajábamos, pero era una aventura impresionante. Recolectamos, además, muchos testimonios, hoy en día que te permite también con un celular. Yo andaba con un iPhone, claro. Un muy buen iPhone, pero yo hice entrevistas y con un buen micrófono que aparecen y tú nos distingues mayormente en el documental por calidad. Estábamos con máxima calidad. Bueno, pero fue una aventura después volver con todo este material. Primera vez que se hacía un documental en el Vaticano. Y querían rápido, nosotros tratando de ahí lidiar con los tiempos para decirles: oye, no, un documental requiere un poquito más de elaboración. No, tienen. Primero nos dijeron 4 días. 4 días, o sea, cualquier documentalista, cualquier periodista que esté escuchando esto, no podría creerlo, pero lo sacamos en 8 o 9 días, al increíble regreso. Impresionante. Y fue recorrer, ir a las fases de entender quién era este pastor universal, que era de origen estadounidense, pero que había volcado su corazón de pastor en Perú. Y lo había hecho con una pasión enorme. Pero no sabíamos mucho. Yo empecé a conocer por primera vez al Papa León, más allá de lo que habíamos leído esas 2 semanas, a través de gente que llegaba: no, si Roberto se paseaba por acá y estábamos juntos. Hay una señora que se llama Marlene, que aparece en el documental, muy amorosa. Decía: Roberto, pero si estaba por aquí, Roberto, y yo no podía creerlo. Y otra que te hablaba y se nos puso a llorar porque decía, no, una señora que se había quedado sin casa. Y él, siendo párroco, mientras se encontraba otra casa, les pasó la casa a la parroquia, y un gesto de un pastor que la marcó para toda la vida. Y ese pastor ahora es el Papa. O sea, como que se agarraban la cabeza. Estuvimos en el sector de Callao, en un sector muy, muy, muy pobre, donde el Papa fue administrador apostólico. Durante la pandemia lo nombraron y manejaba 12 horas desde Chiclayo para llegar allá llevando pollos en la camioneta y lo quieren como, porque llegaba este pastor que nadie conocía, que lo habían nombrado, a compartir con la gente. Había un señor que decía, te estoy hablando de un sector muy precario socialmente, y un matrimonio decía, durante la pandemia comimos mejor de lo que habíamos comido en toda nuestra vida, porque él nos traía esos alimentos, porque él gestionó que nos llegaran chanchos y pollos. Y no es que llegaban los pollos procesados y congelados, pollos.
1: Sí.
2: Pollos, le llegaban los pollos, repartían los pollos vivos, y ¿me entiendes? Y impresionante. Y después viendo también la profundidad en Perú, sobre todo, que fue el primero, la profundidad espiritual de este hombre. O sea, y ya en ese tiempo todos te decían, bueno para escuchar, impresionante, no tomaba ninguna decisión sin escuchar a todos, sin tomarse un tiempo para poder reflexionar. Es un documental de mucho color, 3 artistas nos pasaron canciones que a esa altura, 3 semanas después, sí, ya habían elaborado del Papa León.
1: Las escuché, son canciones con mucho cariño, con mucho, mucho amor.
2: Pero si imagínate que la semana pasada hubo en Perú la final de una enorme cantidad de canciones que llegaron para hacer el himno oficial de la visita del Papa, que dicen que va a ser en noviembre, no lo han confirmado, pero hubo un concurso nacional y hubo una transmisión en televisión con 10 finalistas. O sea, ese todos querían, con sus ritmos propios de sus regiones, hacerlo por el Papa, acogerlo. Entonces, el pueblo, ¿sabes qué? El pueblo lo quiere porque él se sintió uno de ellos desde el principio y nunca les habló desde arriba. Jamás, jamás Robert Prevost fue el misionero gringo, ¿cierto? Que llegaba como, oigan ustedes, yo les vengo a enseñar. Jamás, jamás. Es un sacerdote que llegó muy en silencio, que se vinculó desde las bases con el pueblo. Y eso lo apreciaron siempre, lo apreciaron siempre. Y después fue a estudiar Derecho Canónico a Roma, volvió y era el mismo tipo, simple, cariñoso, cercano, sí.
1: Y que estaba literal con los pies en el barro, ¿cierto?
2: O sea, absolutamente.
1: Haciendo unas campañas cuando hubo unas inundaciones.
2: Eso ya es mucho después, porque la primera parte del documental te cuenta al padre Roberto, este cura jovencito que llegó, un flaquito allí que andaba paseándose. Que, de hecho, le preguntaban a él cuando llegó a Chiclayo, como, oiga, preguntémosle a ese que está ahí, con los jeans, ese al flaco que está ahí, ¿cierto? Si ha visto al cura que va a llegar. Y el cura era él, ¿cierto? Entonces eso era muy bonito. Y al final de ese mismo documental, porque pasamos las etapas, al principio como cuando llegó primero de misionero, después cuando vuelve como 10 años de párroco y de formador de los agustinos, y después ya vuelve de obispo de Chiclayo, tú ves la progresión, pero es el mismo. Es el mismo, o sea, seguramente no hay fotos a principios de los años 80 de él con los pies en el barro, porque seguramente en esa época no había tanta foto, pero cuando está con las botas metido al medio del agua, no posando, porque uno piensa que, ah, no, se sacó la foto, no, él allí llevando la ayuda en momentos de gran tragedia como la que estamos viviendo estos días en Chile, en el norte, él allí estaba, no mandaba a dejar las cosas, él estaba en medio de su pueblo, como lo está hoy.
1: Y con respecto al trabajo realizado en Chicago, ¿qué nos puedes compartir?
2: Después que estuvimos con haciendo todo lo de Perú, tuvo harto éxito el documental. Dijeron, oye, pero tenemos que saber un poco más de él, sus hermanos ya habían aparecido, ¿por qué no nos vamos a Chicago? Y yo decía, ¿pero cómo? Bueno, ya dije, ya, pero hagámoslo un poco más profesional, planificamos mejor. Estuvimos 10 días grabando en Chicago. Y en Filadelfia, que es la universidad donde él estuvo, donde formó parte de un grupo Provida, donde conoció muchos amigos, y después fuimos a su casa natal, al colegio donde estudió, y fuimos conociendo sobre todo en esa etapa los primeros amigos, fíjate que de sus amigos de colegio, porque él cuando estaba como en octavo básico, primero medio, se fue con los agustinos como un preseminario. A un seminario menor. Uh-huh. Y ahí empieza a discernir la formación y tiene amigos desde ese tiempo que hoy también se ordenaron con él, hicieron la profesión de los votos, hizo agustinos con él, entonces los entrevistamos, pero teníamos las fotos de joven, entonces nos contaban quién era este tipo súper entusiasmado. Fíjate que él es más bien parco en una situación común, tímido, pero entra en el área chica cuando están los amigos y toma la guitarra, canta, le encanta. Mira, en Perú nos decían que las celebraciones de cumpleaños duraban como 2 semanas, porque en todas las comunidades, y le encantaba. No es que, no, háganme una, háganme dos. No. Si podían celebrar los cumpleaños, era el primero que se ponía el gorro de cumpleaños. O sea, verdaderamente, y en Estados Unidos pudimos también, bueno, ver la raíz de su familia, de un barrio obrero de donde venía, y cómo fue creciendo y desarrollando y consolidando esta vocación. Él se va a la universidad fuera de casa, tiene una vida absolutamente normal, pero con una opción por Jesucristo muy profunda.

0: prepararse para ser agustino, y toda la dinámica en torno a su formación, al discernimiento de su vocación. Pero además conocimos muchos amigos de cerca, o sea, con los cuales compartía en lo cotidiano. Incluso se hizo, siendo un joven sacerdote, muy amigo de un pastor protestante, algo que es súper común en Estados Unidos. Claro. O sea, pero ¿cómo no fue solamente una amistad de uno que había conocido, sino que fue una amistad en Cristo, que lo fortaleció hasta el día de hoy? O sea, estos amigos, cuando era ya el cardenal Prevost, que estaba en Roma, lo iban a ver y compartía con ellos. Realmente, cómo su fe impregnaba e impregna su vida. No al modo de decir que te tienes que sentar, entonces, mira, llegaste de visita y te vas a sacar la Biblia, te vas a leer, te vas a hacer una catequesis. No. En lo cotidiano es donde se vive la fe, y eso yo lo he percibido. También en ese documental nos habla mucho de lo bueno que era para escuchar, y escuchaba, y escuchaba, y escuchaba, siempre con prudencia para tomar una decisión. Y otras cosas entretenidas que vimos, del tema de su, en ese documental aparece cómo le gustan los White Sox, el equipo de béisbol, y también el tipo de pizza que le gustaba comer. Entonces, ya, también fuimos a visitar, algo entretenido cuando fuimos a grabar a ese restaurante. No te explico la cantidad de pizza que yo que vivo en Roma, pero nos dieron una cantidad de pizza impresionante. Especialmente nos hicieron probar una que, en vez de llamarse pepperoni, se llama paparoni, por paparoni. El papa, paparoni en inglés, pero sí, fue muy muy entretenida esa entrevista, y muy comida.
1: Qué buena experiencia poder conocer al papa por sus cercanos.
0: Bueno, sin duda, sí. Porque yo no había leído nada del papa. Yo todo lo que he sabido del papa hasta el momento, por los tres documentales, he entrevistado a más de 80 personas que lo conocen directamente. Impresionante.
1: ¿Y qué nos puedes contar del papa León y su relación con las comunicaciones?
0: Mira, el papa León, en el primer encuentro que tuvo con los periodistas, como a los dos días de ser elegido, eso lo han hecho los últimos papas, o sea, que saben que hemos estado al pie del cañón trabajando afuera, ya sea bajo calor o frío, lo que toque de temporada, agotados, transmitiendo a las horas más insólitas, porque a veces son las 8 de la mañana en Roma y son las 2 de la mañana en Chile. Entonces, bueno, nos recibió, y fíjate que yo casi muero de la emoción. El papa, de las primeras cosas que dice, es que oro por los periodistas que han dado su vida defendiendo la verdad, refiriéndose a los que han sido perseguidos, a los que han sido asesinados. Sabemos que, bueno, por tantas asociaciones de periodistas en el mundo, que hoy la libertad de expresión en países totalitarios, pero también en países no totalitarios como México, donde el crimen organizado ha matado no solo una cantidad importante de sacerdotes, sino que también de periodistas que están indagando para llegar hasta la verdad y denunciar. Y él hace, lo primero que hace es memoria y rendir un homenaje a todos ellos. Yo dije, él entiende lo que es el periodismo, la búsqueda de la democracia, la defensa de la verdad, el servicio al bien común. Y yo creo que eso fue súper importante. Y también en la encíclica Magnifica Humanitas, se refiere a la importancia de la libertad de expresión y valora profundamente, léanlo en el número 138.
1: Ok, número 138, sí, lo vamos a anotar.
0: 138 hace una, no te diría una apología al periodismo, sino que al contrario, un reconocimiento de la importancia del periodismo en la sociedad actual, pero especialmente cuánto la prensa ha ayudado a desenmascarar incluso las cosas más terribles y podridas de la iglesia, y que de no ser por la prensa no se hubiesen conocido. Entonces hace también un reconocimiento muchas veces a esta prensa que, desde la misma iglesia, cuando ha habido una defensa irracional de cosas que eran indefendibles, se la jugaron los periodistas. Eso ya lo venía diciendo en Benedicto XVI desde hace rato, en la carta a los irlandeses del año 2010, que dice este excesivo interés en cuidar el buen nombre de la iglesia hizo que se descuidara lo más importante, que eran los vulnerables, los niños. Yo pienso, bueno, está esta película Spotlight, ¿no? De los casos en Boston. Yo me pregunto, ¿qué hubiera pasado en Chile sin informe especial, sin CIPER, y tantas otras indagaciones periodísticas que lo que hicieron? ¿Qué hubiera pasado con nosotros? ¿Seguiríamos siendo esa iglesia que, al mismo tiempo que hacía mucho bien, porque la iglesia de las bases, eso yo creo que siempre ha persistido, especialmente los laicos trabajando por la justicia, pero qué hubiera pasado conseguir tapando lo que estaba la

0: cosa podrida. La prensa ha hecho mucho bien. Me salí un poco del tema, pero el Papa en el número 138 aboga y reconoce eso. Y te hace pensar que tiene entonces una comprensión importante de la labor de los medios de comunicación y cómo los medios de comunicación no son enemigos de la Iglesia, sino que están al servicio de la verdad. Y si esa verdad incomoda a la Iglesia, es la Iglesia la que tiene que preguntarse por qué la incomoda, no los medios dejar de hacer su labor.
1: Padre Felipe, y lamentablemente la última pregunta, prontamente va a llegar al Dicasterio de las Comunicaciones. Por primera vez una mujer va a ser la prefecta, ¿cierto?, del Dicasterio de las Comunicaciones. Es una mujer laica y mexicana, Montserrat Alvarado. ¿Cómo ves tú el liderazgo de algunas mujeres en la Santa Sede?
0: Me parece formidable. Me parece formidable que en este caso, en que no se necesita la potestad de orden, me puse un poco técnico, pero te voy a explicar, que no se necesita que haya una persona que sea consagrada sacerdote para poder ejercer el cargo. Hay veces que sí se necesita por lo que corresponde a un obispo. Pero en este caso, que no haya un límite de género que impida que una persona pueda ejercer desde su competencia, y que en este caso las tiene, y las tiene de sobra, que pueda ejercer el liderazgo sobre los medios de comunicación del Vaticano. Me parece que el hecho de que sea extraeuropea, que sea además mexicana, pero también con nacionalidad estadounidense, le da una cercanía con el Papa, pero además, lo hablo por mí, esta seguramente es algo que no pueden decir los asiáticos y los africanos, pero el hecho de que sea latinoamericana es una maravilla. Es una persona competente, es una persona llena de energía, es una persona que ha tenido experiencia en medios de comunicación y también en el mundo corporativo, y por lo tanto me parece que los liderazgos femeninos se necesitan. Somos complementarios y esta cosa como que a veces uno dice, no, es que necesitamos el genio femenino. Puede ser un medio cliché, pero es que yo creo que es perder algo muy importante, el aporte absolutamente de aquella persona que es distinta del hombre y que lo complementa. ¿Cómo no vamos a necesitar eso a nivel eclesial? Bendito sea Dios por haber iluminado al Papa León, que nos trae una mujer a liderarnos.
1: Qué bueno lo que nos cuentas. Muchas gracias, Padre Felipe, por habernos acompañado hoy día y por contarnos tantas cosas interesantes sobre las comunicaciones en la Santa Sede.
0: Muchas gracias por la invitación y los dejo invitados a que vean el último documental que salió hace poco, que se llama Leone a Roma, León en Roma, que son los años, 19 años que estuvo el Papa León en distintos momentos antes en Roma, antes de llegar al papado. También está muy interesante.
1: Muy bien, pues muchas gracias por esa invitación. Hemos conversado con el padre Felipe Herrera Espaliat sobre su trabajo en las comunicaciones en la Santa Sede. Queremos agradecer a Padre Felipe, agradecer a la Vicerrectoría de Comunicaciones, a la Pastoral de la Universidad Católica y a Radio María por emitir este episodio. Nos encontramos prontamente en un nuevo capítulo de Diálogos, el podcast.
2: Agradecemos a Virginia Soto Aguilar, periodista de la Pastoral de la Universidad Católica, quien realizó esta entrevista en el marco del 7º Congreso de Comunicación de Iglesia al Padre Felipe Herrera Espaliat, gran comunicador de Iglesia y editor de Vatican News. Continúe nuestra compañía porque ahora viene el Rosario, acá por Radio María, 30 años anunciando a Jesús.
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Desnudos nacimos, desnudos nos iremos, pero solo nos llevaremos el amor que hemos recibido, el amor que hemos dado. Y esta es nuestra única certeza, el amor que Cristo nos tiene. Jesús me amó y se entregó por mí. Dígalo conmigo. 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Dígalo.

esta vida en la carne, es decir, esta vida en esta condición humana, que se enferma, que es débil, que se queja, que llora, que ríe, que sufre. Esta vida en la carne la vivo apoyado, apoyada en la fe de aquel que me amó y se entregó por mí. Que este sea tu apoyo, pase lo que pase. 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Dígalo conmigo.

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1: Son las 22 horas, 52 minutos.
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3: Muy buenas tardes, queridos amigos. Aquí nuevamente nos encontramos en un nuevo Pulso del Tiempo. Les habla María Elena Fernández y está también conmigo Clarita Iriberri, que nos está acompañando en esta oportunidad. Muy buenas tardes, Clarita, y hola, muchas gracias por estar aquí.
4: No, feliz. Muy bien.
3: Así que partimos, pero rapidito, con el Pulso del Tiempo de hoy.
4: Este fin de semana, habrán visto, por lo menos los que viven en Santiago, que tuvimos un adelanto de la primavera que sin duda nos alegró a todos. Y desde esta alegría queremos comenzar nuestro programa de hoy. El 22 de agosto, el Papa León XIV realizó una intensa visita pastoral a la República de San Marino y a la ciudad italiana de Rímini, en una jornada marcada por encuentros institucionales, momentos de oración, cercanía con los más necesitados y participación en el tradicional encuentro por la amistad entre los pueblos.
3: Y es precisamente de ese encuentro en lo que queremos detenernos. Pero antes, los invitamos a abrir el mapa y a conocer estos lugares. ¿Qué es San Marino? San Marino es un estado soberano que queda en medio de Italia, un poquito hacia el norte y hacia el oeste, cerca del mar Adriático. Así es que esto es una nación que nació el 201 después de Cristo y es en realidad la cima del monte Titanio y debe el nombre a San Marino, precisamente a este santo, que era un cantero que huyó de las persecuciones romanas y creó una comunidad, y a partir de esta comunidad se fue desarrollando esta sociedad que luego, cuando vino toda la independencia y dio, ¿cómo se llama?, alojó, protegió a todos los que, a los líderes de la unificación italiana, y entonces fue en premio de eso que quedó como un estado. Tiene entre 33.605 a 35.436 habitantes. ¿Saben qué? En Chile tiene una cantidad similar, Graneros. Así es que así de pequeñito es San Marino, pero bueno, tiene toda su historia, está ahí en medio de Italia y recibió este fin de semana la visita del Papa.
4: Y es ahí donde estuvo el Papa, y en la Basílica de San Marino se encontró con sacerdotes, religiosos y representantes de la comunidad eclesial, a quienes invitó a que, frente a los conflictos, la violencia, la división, respondieran siempre desde el Evangelio. Casi podríamos decir que se reunió con cada uno de ellos.
3: Habrá habido algunos invitados especiales.
4: La tarde llevó al Papa hasta Rímini para participar en el tradicional meeting por la amistad entre los pueblos. Es la segunda vez que un pontífice participa. Lo hizo el Papa Juan Pablo II, y ahora el Papa León. Allí visitó exposiciones, saludó a jóvenes y participantes, y en el gran auditorio resaltó en su discurso la importancia del encuentro entre las personas, el diálogo y la capacidad de reconocerse mutuamente más allá de las diferencias.
3: Aquí de nuevo los voy a invitar al mapa. Cerquita, obvio, de San Marino está esta ciudad, toda esta región del Rímini, que es muy conocida dentro de Italia, pero también dentro de toda Europa, por las extensas playas y lo rica de las playas de este lugar. Es un destino, pero muy codiciado de vacaciones. Y bueno, y esto del meeting de Rimini nació en 1980 de un grupo de jóvenes que eran miembros de un grupo que se llama Comunión y Liberación, que estaban pensando en hacer algo que le diera como sentido, más sentido a la ciudad, que la pusiera más en el contexto del mundo, que llevara la cultura, y también todo lo que es el tema de la amistad entre los pueblos. Y entonces, así surge esto del meeting de Rimini, que ya lleva 46 años desarrollándose y que tiene exposiciones, charlas, encuentros, música, se reúnen en la playa. Es un gran festival que se realiza el último fin de semana de agosto. Así es que es una interesante instancia y aquí fueron como 60.000 personas las que estuvieron presentes este fin de semana. Así es que dos veces
4: la población de San Marino.
3: Bueno, en la Catedral de Rimini el pontífice se encontró con enfermos, personas con discapacidad y personas en situación de vulnerabilidad atendidas por Cáritas. Sus palabras se centraron en los rostros frágiles, vulnerables y las historias de quienes necesitan mayor acompañamiento. Y a ellos les dijo que ahí la iglesia es su casa.
4: Y el gran evento del día, la participación de León en el meeting de Rimini, con el mar como telón de fondo y ante unas 60.000 personas, él animó a construir fraternidad, a reconocer la dignidad de cada persona y responder al mal con misericordia. A los jóvenes les pidió involucrarse y permanecer unidos a Cristo para ser testigos de esperanza. Al retomar el lema de este año, el amor que mueve el sol y las demás estrellas, tomando el último verso de la Divina Comedia de Dante, el Papa recordó que ante las guerras, las desigualdades, la polarización y las profundas transformaciones culturales y tecnológicas que atraviesa la humanidad, el amor de Dios sigue siendo la fuerza capaz de sostener, atraer y transformar la vida humana. Antes que las fronteras, las definiciones y las instituciones, siempre están las personas, afirmó.
3: León XIV pidió que la cultura católica oponga el falso realismo, el que rearma mentes, palabras y naciones, y ponga el realismo de la misericordia, que, según él, no pueden existir enemigos, sino solo hermanos, a quienes mirar a los ojos y encontrar en la verdad. Insistió en que el amor redentor de Cristo exige purificar de raíz aquello que la cultura del poder ha contaminado. ¿Qué es esto? Pensamientos, intereses, relaciones, proyectos e inversiones.
4: El pontífice invitó a los participantes a poner sus capacidades al servicio de una conversión personal y social genuina, dejando atrás la búsqueda de gloria o prestigio propio para buscar en cambio la humildad que se manifiesta en Belén y en la cruz. Esa conversión, dijo, debe alcanzar todos los ámbitos: liberar la convivencia de la desconfianza, la educación de las ideologías, liberar el trabajo de la idolatría del lucro y poner límites al desarrollo tecnológico cuando se vuelve invasivo o destructivo.
3: Pero ante todo, animó a los jóvenes a no avergonzarse de su fe ni de su pertenencia a la iglesia, recordando que incluso en sus sociedades muy secularizadas sigue habiendo una nueva generación dispuesta a descubrir a Cristo libremente. Llamó a los cristianos a dar un testimonio de vida creíble pese a las propias limitaciones y a vivir la sinodalidad como una capacidad real de escucharse mutuamente, escuchar a Dios, a los miembros de la iglesia y también a quienes buscan la verdad fuera de ella. Y pidió a Comunión y Liberación, que es la organizadora del evento, y a las demás realidades eclesiales caminar juntas, entendiendo la autoridad como servicio y la unidad como una construcción compartida con la iglesia y el sucesor de Pedro.
4: Este domingo 23 de agosto Después de rezar la oración mariana del Ángelus, el Papa León XIV elevó sus oraciones y manifestó su preocupación y cercanía con las poblaciones de la República Democrática del Congo, afectada por la epidemia de ébola, con la República Centroafricana, donde se registró el derrumbe de una mina que dejó a más de 100 víctimas, y con el centro de Italia, que hoy, 24 de agosto, conmemora el décimo aniversario del trágico terremoto que golpeó el centro de Italia entre las regiones de Lacio, Umbría y Marcas, y dejó a más de 299 fallecidos, unos 400 heridos y más de 40.000 damnificados.
3: Qué impresionante que ya sean 10 años, así como ya son casi, o sea, no, 3 meses del terremoto de Venezuela, que fue el 24 de junio.
4: Sí.
3: Y no son 3, junio, julio, agosto, dos meses del y ya 3 semanas del, bueno, ha sido una seguidilla de temblores que ha habido en el último tiempo, así es que junto con poner a las víctimas del Lacio, también a todas las víctimas que hemos conocido en el último tiempo de los terremotos y temblores que tienen a tantos muy asustados. Y entonces nos vamos al tema de la semana, que ha sido en realidad el tema del mes, y es que a raíz del domingo de oración de los cristianos perseguidos, que recuerdan ustedes, no celebramos, porque esto no se celebra, sino que se recuerda, el 16 de agosto hemos estado contándoles quiénes son, qué ocurre, qué pasa con los cristianos perseguidos. Pero esta vez sumamos una fecha más, y es que el 22 de agosto la ONU puso una nueva fecha, y es el Día Internacional en Conmemoración de las Víctimas de Violencia Basados en la Religión o Creencia.
4: Como siempre, el Papa León XIV nos invita a cultivar en uno mismo una auténtica conciencia de paz. Y eso es su máxima, partir de nosotros mismos. Al término de la audiencia general del miércoles, el Papa exhortó a un firme y constante compromiso por una convivencia pacífica entre los pueblos, siguiendo con honestidad y verdad los caminos que la construyen y la consolidan en la sociedad.
3: Y bueno, y él puso como ejemplo el testimonio de un sacerdote polaco, la primera víctima de las persecuciones comunistas. Traté de hacer la tarea, busqué cómo se pronunciaba en internet, porque de verdad, imposible en el idioma, y sería Władysław Findycz. La verdad es que si alguien quiere saber un poco más, busque primer sacerdote polaco, que su fiesta fue precisamente este fin de semana. Y su ejemplo enseña que la civilización del amor se construye perdonando y venciendo el mal con el bien.
4: La paz comienza en cada persona y es una aspiración que hay que cultivar para que se convierta en universal. Retomando el concepto de paz que ofrece San Agustín en la Ciudad de Dios, León XIV, al término de la audiencia general del 19 de agosto, exhorta a todos, en su saludo en italiano, a desarrollar siempre en sí mismos una auténtica conciencia de paz, y pide que se trabaje de forma concreta para que ésta pueda dar lugar a una convivencia armoniosa entre los hombres.
3: Dijo: tengan la sincera conciencia de que la paz es un bien precioso y grandioso, y de que se necesita un firme y constante compromiso para hacerla realidad, siguiendo con honestidad y verdad los caminos que la construyen y la confirman en la sociedad. Quisimos destacar esto que comentó el Papa el miércoles pasado, porque va muy en relación precisamente a esta fecha, esta nueva fecha instituida por la ONU, porque es muy reciente. Fue solo en el año 2019 que partió este Día Internacional en Conmemoración de las Víctimas de Actos de Violencia Basados en la Religión o la Creencia. Un gran nombre, muy largo, pero que quiere involucrar a todos aquellos que han sido víctimas, han perdido la vida o han visto, cómo se llama, sus derechos mermados, precisamente por la fe que cada uno de ellos profesa. Y la relatora especial de las Naciones Unidas envió un mensaje a la iglesia que sufre, destacando la urgente necesidad de defender la libertad de religión o de creencia para todos.
4: En un mensaje de vídeo enviado a Ayuda a la Iglesia que Sufre, con motivo de este Día Internacional, que se celebra anualmente el 22 de agosto, la Relatora Especial de las Naciones Unidas sobre la Libertad o Religión, de Religión o Creencia, la doctora Nazila Ganea, dijo: la necesidad de defender la libertad de religión o creencia y hacerlo en todos los niveles, local, regional y mundial, es realmente urgente. Muchas personas en todos los rincones del mundo sufren innecesariamente, día tras día, violaciones de sus derechos humanos y libertades fundamentales, pura y simplemente por su religión o sus creencias.
3: Con ocasión de este día, la doctora Ganea llamó a renovar el compromiso con la protección de uno de los derechos humanos más fundamentales del mundo.
4: En su mensaje, la relatora especial recordó que la libertad de pensamiento, conciencia y religión está garantizada por el artículo 18 de la Declaración Universal de los Derechos Humanos y reafirmada por numerosos instrumentos internacionales y regionales de derechos humanos. También subrayó que estos derechos siguen siendo violados, señalando la realidad a la que se enfrentan innumerables víctimas en todo el mundo: mujeres, hombres, jóvenes e incluso recién nacidos encarcelados debido a prejuicios religiosos. Discriminación arraigada no solo en la sociedad, sino también en gobiernos, sistemas judiciales, servicios de inmigración y sistemas penitenciarios. Y la violencia perpetrada por milicias que destruyen comunidades enteras, confiscan tierras y obligan a las familias a huir.
3: La doctora Ganea destacó además que estas violaciones afectan a personas de diversas religiones, citando a cristianos desplazados por la violencia, musulmanes cuyos lugares de culto son atacados, bahá'í encarcelados por sus creencias, familias judías que sufren violencia antisemita y humanistas obligados a ocultar sus convicciones. La violencia, dijo ella, puede no ser la misma. Su gravedad puede variar según el momento, las víctimas o los lugares, pero todas ellas constituyen violaciones de los derechos humanos y de la libertad de religión o de creencias.
4: En su mensaje, la relatora especial enfatizó el papel indispensable de la sociedad civil en la protección del derecho a la libertad de religión o de creencias. La sociedad civil desempeña un papel crucial en la lucha contra estas violaciones, defendiendo la humanidad y la igualdad de las víctimas independientemente de su afiliación religiosa o creencias. Desempeña un papel fundamental en la denuncia de los abusos, en el fomento de la comprensión y la buena convivencia a escala local, tanto en tiempos de guerra como de paz, en la búsqueda de reparación y en el apoyo a los procesos de recuperación.
3: El mensaje de la doctora Ganea refleja estrechamente los objetivos de la petición impulsada por Ayuda a la Iglesia que Sufre, lanzada para conmemorar los 25 años del aniversario del informe sobre la libertad religiosa en el mundo. Esto inspirado en el artículo 18 de la Declaración Universal de los Derechos Humanos, la petición invita a los gobiernos a respetar, proteger y promover el derecho de toda persona a la libertad de pensamiento, conciencia y religión.
4: La petición de Ayuda a la Iglesia que Sufre busca dar voz a quienes no pueden vivir libremente de acuerdo con su religión, sensibilizar sobre los millones de personas que siguen sufriendo en todo el mundo debido a su religión o sus creencias, y fomentar la solidaridad y la acción concreta en defensa de este derecho humano universal.
3: Más de 32.500 personas en todo el mundo, entre las que figuran obispos, líderes eclesiales y representantes de la sociedad civil e instituciones públicas de numerosos países, ya han firmado la petición. La Fundación Pontificia invita a personas, comunidades e instituciones a aportar su voz en defensa del derecho humano universal al que pertenece a todos. Y por eso que a ustedes que nos están escuchando, los invitamos también a firmar este manifiesto. Lo pueden encontrar en nuestra página web y ahí mismo uno firma, es una petición internacional, por lo tanto se entra al sitio internacional de ayuda a la iglesia que sufre.
4: La doctora Ganea concluyó: la necesidad de revitalizar y coordinar mejor nuestros esfuerzos, así como de reforzar nuestra determinación en favor de la protección y promoción del derecho fundamental a la libertad de religión o creencias, sigue siendo permanente y urgente. Este día nos brinda la oportunidad de renovar nuestro compromiso con su importancia para todos.
3: Bueno, seguimos contándoles de este día, que se celebra, como les dijimos, cada 22 de agosto desde el año 2019. Es una fecha reciente que probablemente muchos todavía no conocen y que muchos todavía no, bueno, obviamente que no la recuerdan. Por eso la importancia de que hablemos de ella y la demos a conocer. Porque el objetivo es honrar la memoria de las víctimas y sobrevivientes de la violencia religiosa, rechazar los ataques contra los lugares de culto, escuelas o centros comunitarios y recordar la obligación de los estados de proteger los derechos humanos y a las minorías religiosas.
4: Según el informe de libertad religiosa en el mundo de ayuda a la iglesia que sufre, la libertad religiosa está en caída libre a nivel mundial, afectando a más de 5.400 millones de personas. El informe destaca cuatro amenazas principales: regímenes autoritarios, yihadismo, nacionalismo etnorreligioso y crimen organizado, con un empeoramiento de la situación en 62 países.
3: Por eso, y para que esta situación no pase desapercibida, la ONU promueve la fecha e invita a conversar del tema, compartir testimonios de personas perseguidas por su fe o creencia, invitar a líderes de distintas confesiones para crear espacios de conversación y mostrar a todos esta realidad. Porque la importancia de fomentar este diálogo y la interculturalidad ayuda a disminuir el odio, y eso hace que precisamente disminuyan todos estos delitos de odio y de discriminación. Así es que el Vaticano y la Santa Sede, liderados por el Papa Francisco, llevan en sumo, o sea, liderados desde siempre por el Vaticano. Pero el Papa Francisco fue especialmente enfático en hablar de este tema, y él siempre decía que en estos momentos del siglo XXI hay más mártires que incluso en los tiempos de los primeros cristianos.
4: La Santa Sede denuncia que la persecución actual no es solo física, en los asesinatos y prisiones, sino que se manifiesta también mediante la calumnia, la discriminación legal y la destrucción de centros de culto.

0: a través de sus observadores en la ONU, que la libertad religiosa está en una situación crítica en el mundo. Volvemos al Papa Francisco, que afirmaba con frecuencia que hoy en día hay más mártires cristianos que en los primeros siglos, y además denunciaba en una frase que él mismo acuñó, uh-huh, que la discriminación de guante blanco.
1: Porque la defensa de la libertad religiosa es integral. Para el Vaticano, este derecho humano fundamental va mucho más allá de la libertad de culto, el permiso de celebrar ceremonias dentro de un templo. Debe garantizar que las personas puedan vivir públicamente de acuerdo con sus valores morales en la sociedad sin ser marginadas. La diplomacia de la Santa Sede defiende con igual fuerza los derechos de todas las minorías perseguidas, independientemente de su credo, como los musulmanes rohinas o los yazidíes, insistiendo en que todos somos miembros de una sola familia humana. Seguimos recordando al Papa Francisco, quien, como decía María Elena, acuñó la frase persecución de guante blanco en Occidente. Y es que, además de condenar la violencia letal en África o Asia, el Papa Francisco denunciaba lo que llamó persecución educada o de guante blanco en los países democráticos occidentales. El Vaticano critica la creciente hostilidad cultural y política que busca censurar, cancelar o excluir la voz de la religión de la plaza pública y restringir los derechos de objeción de conciencia.
0: El Papa León XIV mantiene una postura sumamente enérgica sobre este tema, definiendo la libertad religiosa como una piedra angular de cualquier sociedad justa y un derecho que no es opcional, sino esencial. En su discurso ante organizaciones de derechos humanos, fundaciones como el año pasado, que se reunió con Ayuda a la Iglesia que Sufre, o en sus viajes internacionales, el Papa habla de tres pilares fundamentales. El primero es que esto de la libertad religiosa no es un privilegio otorgado por gobierno, sino que es un derecho inalienable. El pontífice recalca que la libertad religiosa está enraizada en la dignidad inherente de la persona humana, por lo que ningún gobierno o institución tiene el poder de otorgarla o retirarla como si fuera un favor político.
1: También está como segundo punto el espacio moral. La define como el espacio moral indispensable para que la conciencia de cada individuo se forme y se ejerza con toda libertad. León XIV ha denunciado con dureza a los líderes políticos que utilizan las creencias religiosas para justificar guerras, conflictos armados o discursos de odio nacionalista. El Papa califica formalmente esta manipulación como una forma de blasfemia y un pecado grave, ya que profana y falta al respeto al nombre de Dios al usarlo como herramienta de opresión.
0: Finalmente resalta el valor del diálogo interreligioso frente al extremismo. Ha hecho llamados públicos a todas las religiones del mundo para mantenerse en alerta máxima frente a los peligros del fundamentalismo y el extremismo ciego. Como les decíamos, todo esto él lo dice, lo habla y lo recalca en sus visitas internacionales, en conmemoraciones históricas, por ejemplo, como cuando se hace poquito, que fue el aniversario de Nuestra Aetate, y también cuando se reúne con las distintas comunidades.
1: No existe un censo único, global, que sume a todas las religiones, pero las organizaciones internacionales calculan que cientos de millones de personas sufren persecución y miles son asesinadas cada año por sus creencias. Debido a que el monitoreo global se divide por instituciones especializadas, el panorama estadístico actual se desglosa de la siguiente manera.
0: Bueno, nosotros nos basamos en general en todo esto con el informe de libertad religiosa que se publicó el año pasado, en el 2025, y que esa es la fecha, las citas que Ayuda a la Iglesia que Sufre maneja. Han sido hechas con mucha minuciosidad y además hablan de todas las religiones y no solamente de los cristianos.

0: seguidos. Por eso es tan importante. Y estas cifras, como les hemos dicho en múltiples oportunidades, hablan de que un tercio del mundo vive en lugares donde se violenta la libertad religiosa. ¿Cuáles son los países más propensos a tener dificultades, donde hay más violencia y hay mayor persecución? Principalmente están en el África subsahariana, Asia Oriental y el Medio Oriente.
1: El panorama de las naciones más peligrosas del mundo debido a la violencia religiosa pone en primer lugar a Corea del Norte. Se mantiene de forma constante como el país más hostil del planeta. Practicar cualquier fe que no sea el culto al líder supremo es castigado con prisión perpetua en campos de trabajo forzados o la muerte.
0: Otro país que está entre los primeros es Somalia. Ahí el grupo extremista Al-Shabaab persigue activamente a las minorías religiosas. Los conversos son asesinados inmediatamente al ser descubiertos.
1: Luego tenemos a Yemen. La fe debe vivirse en el secreto más absoluto debido al estricto control de grupos radicales como los hutíes y la hostilidad tribal.
0: También tenemos a Sudán, que experimenta una de las peores crisis de violencia del mundo debido a la guerra civil que ya lleva años. Cientos de iglesias y centros religiosos han sido bombardeados o clausurados a la fuerza.
1: Luego tenemos a Eritrea, conocido como la Corea del Norte de África. El gobierno solo reconoce unas pocas ramas religiosas controladas por el Estado. Cualquier otra es perseguida y sus miembros encarcelados sin juicio por años.
0: También en Siria se vive la persecución religiosa. Hubo un repunte de la violencia muy severo tras la caída del régimen de Bashar al-Assad a finales del 2024 y el ascenso del grupo yihadista Hayat Tahrir al-Sham.
1: Siguiendo con un país muy peligroso es Nigeria, el epicentro de los asesinatos masivos. Concentra cerca del 70% de las muertes directas por motivos religiosos en el mundo a manos de grupos como Boko Haram y milicias Fulani.
0: También nos encontramos con Pakistán, que es el país donde las minorías sufren la mayor cantidad de ataques a través del abuso de las leyes locales de blasfemia, lo que desata linchamientos públicos y la destrucción de barrios enteros.
1: También tenemos a Libia, donde la falta de un gobierno central fuerte deja a las minorías y a los migrantes religiosos a merced de mafias de tráfico humano y milicias islamistas.
0: Bueno, nos vamos más cerca. ¿Qué ocurre en América Latina? Aunque los niveles no alcanzan los extremos de África o Asia, en la región la violencia se manifiesta a través de la intolerancia política o el crimen organizado.
1: En Cuba, el gobierno persigue y restringe a los líderes religiosos que critican al régimen mediante asedios, multas y negación de permisos de viaje.
0: También nos encontramos con México, de la cual hemos hablado en los últimos programas. Ahí la violencia proviene del narcotráfico. Los líderes comunitarios que promueven la paz o se niegan a pagar extorsiones se convierten en blanco de los carteles.
1: Y luego Nicaragua, donde la dictadura mantiene una persecución directa contra la Iglesia Católica y otras instituciones, incluyendo la expulsión de sacerdotes, el cierre de medios de comunicación religiosos y la confiscación de bienes.
0: Y queremos darles un testimonio concreto y reciente, que esto fue hace unos poquitos días atrás en Mozambique. Ahí, una comunidad religiosa fue atacada violentamente y el presidente de la Conferencia Episcopal de Mozambique, el arzobispo Ignacio Sauré, contó el drama que se está viviendo por este grupo de religiosas de la arquidiócesis de Nampula.
1: No es la primera vez que una comunidad religiosa es atacada violentamente en este país africano, que aún lidia con una insurgencia violenta en el norte.
0: El asalto ocurrió el 8 de agosto en Mecuburi, poco después de la medianoche. Los asaltantes escalaron los muros del recinto y y entraron en el edificio, que también funciona como hogar para niñas y jóvenes.
1: Durante el ataque, dos religiosas fueron agredidas físicamente y tuvieron que recibir atención médica. Un guardia de seguridad también fue golpeado con extrema violencia y debió ser hospitalizado en estado crítico.
0: En un mensaje enviado a la Fundación Pontificia Ayuda a la Iglesia que Sufre, poco después de los hechos, el arzobispo dijo que las dos religiosas agredidas, ambas kenianas, se encuentran actualmente alojadas en otra comunidad religiosa en Nampula. También aclaró que, pese a los rumores difundidos, ninguna de las religiosas fue víctima de agresión sexual. No es el momento de hacer grandes declaraciones, dijo, sobre este caso, pero la criminalidad está aumentando de forma exponencial en Nampula y en todas partes del país.
1: Este allanamiento recuerda un incidente similar ocurrido hace poco más de un año, en junio, en la diócesis de Pemba. En aquella ocasión, un grupo de 18 delincuentes armados con machetes, barras de hierro y otras armas irrumpió en la casa de las hermanas mercedarias del Santísimo Sacramento. Los asaltantes redujeron a los vigilantes y robaron computadores, celulares y un poco de dinero que tenían las religiosas. Después llevaron a las hermanas a la capilla y amenazaron con decapitar a una de ellas y prender fuego al edificio con las demás religiosas encerradas en su interior. Finalmente desistieron y abandonaron el lugar.
0: Más recientemente, un intruso entró en la residencia del obispo de Quelimane y asesinó al prelado a tiros. Un sacerdote, un guardia de seguridad y el jardinero fueron detenidos por la policía, pero el crimen sigue sin resolverse. El Papa León escribió recientemente al presidente de Mozambique solicitándole explicaciones sobre el caso.
1: Al mismo tiempo, la diócesis de Pemba, que abarca la provincia de Cabo Delgado, en el norte del país, continúa afectada por una insurgencia armada llevada a cabo por grupos yihadistas. El conflicto ha causado al menos 6.300 muertos y 1.2 millones de desplazados internos. Decenas de iglesias y edificios eclesiales han sido atacados e incendiados. Al menos un catequista y una religiosa, la italiana María Coppi, fueron asesinados.
0: Bueno, como ven, esto que está ocurriendo en Mozambique es un claro ejemplo de por qué es importante resaltar este día, de este 22 de septiembre, el Día de la Defensa de las personas que son perseguida por su creencia. Y como decía, esta fecha es lo importante, es resaltar la fecha, buscar formas de darlo a conocer, entregar testimonio, hablar de todo ello. Eso es precisamente lo que nosotros estamos haciendo a través de este programa y también lo que se hizo en distintas instituciones durante esta semana. Por ejemplo, distintos colegios, parroquias y en la Universidad Católica, por ejemplo, se hicieron ferias en que se dio a conocer las distintas fundaciones que buscan ayudar a los grupos más vulnerables. Y en la Universidad Católica se desarrolló un encuentro interreligioso que también buscaba precisamente encontrar puntos de encuentro entre las distintas religiones para mostrar que el conocernos, que el caminar juntos es una oportunidad para buscar la paz. Esa paz que nos dice el Papa León, que se inicia desde el corazón de cada uno. Así es que aquí vamos terminando el pulso del tiempo de hoy día, dejándoles estas inquietudes e invitándolos a conocer más de lo que es la iglesia perseguida y la labor intensa que hace la iglesia en todo el mundo para protegernos a todos nosotros. Muchas gracias, Clarita, por estar aquí, por ayudarnos a dar a conocer todo esto. Y bueno, y gracias también porque ustedes nos ayudan a nosotros a conocer estos lugares, porque yo de San Marino no sabía nada.
1: No, en realidad.
0: Y tampoco había atendido mayormente a Rimini, así es que el preparar este programa nos hace también compartir distintos temas con ustedes y conocer de nuestra fe. Así es que muchas gracias a todos ustedes por escucharnos y estamos hasta un nuevo pulso del tiempo.
1: Adiós.

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0: Al entrar en el silencio y en el descanso de la noche, te invitamos, con la oración de completas, a reconocer todos los momentos donde hoy te experimentaste profundamente amado por la misericordia del Padre y nos volvemos a entregar a Él llenos de confianza filial.
1: Dios mío, ven en mi auxilio.
2: Señor, date prisa en socorrerme.
1: Gloria al Padre, y al Hijo, y al Espíritu Santo.
2: Como era en el principio, ahora y siempre, por los siglos de los siglos. Amén.
1: Hermanos, habiendo llegado al final de esta jornada que Dios nos ha concedido, reconozcamos sinceramente nuestros pecados.
2: Yo confieso...

0: obra y omisión. Por mi culpa, por mi culpa, por mi gran culpa. Por eso ruego a Santa María, siempre Virgen, a los ángeles, a los santos y a vosotros, hermanos, que intercedáis por mí ante Dios nuestro Señor.
1: El Señor Todopoderoso tenga misericordia de nosotros, perdone nuestros pecados y nos lleve a la vida eterna.
0: Amén. Cuando la luz del sol es ya poniente, gracias, Señor, es nuestra melodía. Recibe como ofrenda amablemente nuestro dolor, trabajo y alegría.
2: Si poco fue el amor en nuestro empeño de darle vida al día que fenece, convierte en realidad lo que fue un sueño, tu gran amor que todo lo engrandece.
0: Tu cruz, Señor, redime nuestra suerte de pecadora y justa e ilumina la senda de la vida y de la muerte del hombre que en la fe lucha y camina.
2: Jesús, Hijo del Padre, cuando avanza la noche oscura sobre nuestro día, concédenos la paz y la esperanza de esperar cada noche tu gran día. Amén.
1: Salmo 85. Oración de un pobre ante las dificultades.
3: Tú, Señor, eres clemente y rico en misericordia.
2: Inclina tu oído, Señor, escúchame, que soy un pobre desamparado. Protege mi vida, que soy un fiel tuyo. Salva a tu siervo, que confía en ti.
0: Tú eres mi Dios, piedad de mí, Señor, que a ti te estoy llamando todo el día. Alegra el alma de tu siervo, pues levanto mi alma hacia ti.
2: Porque tú, Señor, eres bueno y clemente, rico en misericordia con los que te invocan. Señor, escucha mi oración, atiende a la voz de mi súplica.
0: En el día del peligro te llamo y tú me escuchas. No tienes igual entre los dioses, Señor, ni hay obras como las tuyas.
2: Todos los pueblos vendrán a postrarse en tu presencia, Señor. Bendecirán tu nombre. Grande eres tú y haces maravillas. Tú eres el único Dios.
0: Enséñame, Señor, tu camino para que siga tu verdad. Mantén mi corazón entero en el temor de tu nombre.
2: Te alabaré de todo corazón, Dios mío. Daré gloria a tu nombre por siempre. Por tu grande piedad para conmigo, porque me salvaste del abismo profundo.
0: Dios mío, unos soberbios se levantan contra mí, una banda de insolentes atenta contra mi vida, sin tenerte en cuenta a ti.
2: Pero tú, Señor, Dios clemente y misericordioso, lento a la cólera, rico en piedad y leal, mírame, ten compasión de mí.
0: Da fuerza a tu siervo, salva al hijo de tu esclavo. Dame una señal propicia, que la vean mis adversarios y se avergüencen, porque tú, Señor, me ayudas y consuelas.
2: Gloria al Padre, y al Hijo, y al Espíritu Santo,
0: como era en el principio, ahora y siempre, por los siglos de los siglos. Amén.
2: Tú, Señor, eres clemente y rico en misericordia.
1: De la primera carta del apóstol San Pablo a los cristianos de Tesalónica.
4: Dios nos ha puesto para obtener la salvación por nuestro Señor Jesucristo, que murió por nosotros, para que, velando o durmiendo, vivamos junto con Él.
1: En tus manos, Señor, encomiendo mi espíritu.
2: En tus manos, Señor, encomiendo mi espíritu.
1: Tú, el Dios leal, nos librarás.
2: Te encomiendo mi espíritu.
1: Gloria al Padre, y al Hijo, y al Espíritu Santo.
2: En tus manos, Señor, encomiendo mi espíritu.
1: Cántico de Simeón. Cristo, luz de las naciones y gloria de Israel.
3: Sálvanos, Señor, despiertos, protégenos mientras dormimos, para que velemos con Cristo y descansemos en paz.
2: Ahora, Señor, según tu promesa, puedes dejar a tu siervo irse en paz.
0: Porque mis ojos han visto a tu Salvador, a quien has presentado ante todos los pueblos.
2: Luz para alumbrar a las naciones y gloria de tu pueblo Israel.
3: Gloria al Padre, al Hijo y al Espíritu Santo,
2: como era en el principio, ahora y siempre, por los siglos de los siglos. Amén.
0: Sálvanos, Señor, despiertos, protégenos mientras dormimos, para que velemos con Cristo y descansemos en paz.
1: Oremos. Concede, Señor, a nuestros cuerpos fatigados el descanso necesario, y haz que la simiente del reino que con nuestro trabajo hemos sembrado hoy crezca y germine para la cosecha de la vida eterna. Por Cristo nuestro Señor.
2: Amén.
1: El Señor Todopoderoso nos conceda una noche tranquila y una santa muerte.
2: Amén.
0: Madre del Redentor, Virgen fecunda, puerta del cielo siempre abierta, estrella del mar, ven a librar al pueblo que tropieza y se quiere levantar. Ante la admiración de cielo y tierra, engendraste a tu santo Creador y permaneces siempre virgen. Recibe el saludo del ángel Gabriel y ten piedad de nosotros, pecadores.
5: Con la oración de completas, hemos puesto nuevamente toda nuestra vida en el corazón del Señor y le pedimos a Él y a la Santísima Virgen María que bendigan nuestro descanso.

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1: En punto. Un minuto.
2: Querida familia de Radio María, los invitamos a rezar juntos el Santo Rosario. Que la Santísima Virgen nos implore el don del Espíritu de Cristo resucitado, para que Él nos enseñe a caminar juntos como el pueblo de Dios.

0: Hijo y del Espíritu Santo.
1: Amén.
0: Meditemos los misterios dolorosos que nos introducen en la contemplación del rostro de Cristo sufriente. La pasión y muerte de nuestro Señor Jesucristo nos muestra el gran amor que Dios nos tiene y a la vez nos invita a permanecer con María al pie de la cruz, de nuestra cruz, de tu cruz. No estamos solos.
2: Primer misterio doloroso, la oración de Jesús en el huerto.

0: Del Evangelio de San Marcos. Llegaron a una propiedad llamada Getsemaní, y Jesús dijo a sus discípulos: «Quédense aquí mientras yo voy a orar». Después llevó con él a Pedro, Santiago y Juan, y comenzó a sentir temor y a angustiarse.
1: Padre nuestro que estás en el cielo, santificado sea tu nombre. Venga a nosotros tu reino, hágase tu voluntad en la tierra como en el cielo.
2: Danos hoy nuestro pan de cada día, perdona nuestras ofensas, como también nosotros perdonamos a los que nos ofenden. No nos dejes caer en la tentación y líbranos del mal. Amén.
1: Dios te salve María, llena eres de gracia, el Señor es contigo. Bendita tú eres entre todas las mujeres y bendito es el fruto de tu vientre, Jesús.
2: Santa María, Madre de Dios, ruega por nosotros pecadores, ahora y en la hora de nuestra muerte. Amén.
1: Dios te salve María, llena eres de gracia, el Señor es contigo. Bendita tú eres entre todas las mujeres y bendito es el fruto de tu vientre, Jesús.
2: Santa María, Madre de Dios, ruega por nosotros pecadores, ahora y en la hora de nuestra muerte. Amén.
1: Dios te salve María, llena eres de gracia, el Señor es contigo. Bendita tú eres entre todas las mujeres y bendito es el fruto de tu vientre, Jesús.
2: Santa María, Madre de Dios, ruega por nosotros pecadores, ahora y en la hora de nuestra muerte. Amén.
1: Dios te salve María, llena eres de gracia, el Señor es contigo. Bendita tú eres entre todas las mujeres y bendito es el fruto de tu vientre, Jesús.
2: Santa María, Madre de Dios, ruega por nosotros pecadores, ahora y en la hora de nuestra muerte. Amén.
1: Dios te salve María, llena eres de gracia, el Señor es contigo. Bendita tú eres entre todas las mujeres y bendito es el fruto de tu vientre, Jesús.
2: Santa María, Madre de Dios, ruega por nosotros pecadores, ahora y en la hora de nuestra muerte. Amén.
1: Dios te salve María, llena eres de gracia, el Señor es contigo. Bendita tú eres entre todas las mujeres y bendito es el fruto de tu vientre, Jesús.
2: Santa María, Madre de Dios, ruega por nosotros pecadores, ahora y en la hora de nuestra muerte. Amén.
1: Dios te salve María, llena eres de gracia, el Señor es contigo. Bendita tú eres entre todas las mujeres y bendito es el fruto de tu vientre, Jesús.
2: Santa María, Madre de Dios, ruega por nosotros pecadores, ahora y en la hora de nuestra muerte. Amén.
1: Dios te salve María, llena eres de gracia, el Señor es contigo. Bendita tú eres entre todas las mujeres y bendito es el fruto de tu vientre, Jesús.
2: Santa María, Madre de Dios, ruega por nosotros pecadores, ahora y en la hora de nuestra muerte. Amén.
1: Dios te salve María, llena eres de gracia, el Señor es contigo. Bendita tú eres entre todas las mujeres y bendito es el fruto de tu vientre, Jesús.
2: Santa María, Madre de Dios, ruega por nosotros pecadores, ahora y en la hora de nuestra muerte. Amén.
1: Dios te salve María, llena eres de gracia, el Señor es contigo. Bendita tú eres entre todas las mujeres y bendito es el fruto de tu vientre, Jesús.
2: Santa María, Madre de Dios, ruega por nosotros pecadores, ahora y en la hora de nuestra muerte. Amén.
1: Gloria al Padre, y al Hijo, y al Espíritu Santo.
2: Como era en el principio, ahora y siempre, por los siglos de los siglos. Amén.
1: Segundo misterio doloroso, la flagelación de Jesús en la columna.

0: Del Evangelio de San Marcos. Pilato, para contentar a la multitud, les puso en libertad a Barrabás, y a Jesús, después de haberlo hecho azotar, lo entregó para que fuera crucificado.
1: Padre nuestro que estás en el cielo, santificado

0: cielo.
1: Danos hoy nuestro pan de cada día. Perdona nuestras ofensas, como también nosotros perdonamos a los que nos ofenden. No nos dejes caer en la tentación y líbranos del mal. Amén.
0: Dios te salve María, llena eres de gracia, el Señor es contigo. Bendita tú eres entre todas las mujeres y bendito es el fruto de tu vientre, Jesús.
1: Santa María, Madre de Dios, ruega por nosotros pecadores, ahora y en la hora de nuestra muerte. Amén.
0: Dios te salve María, llena eres de gracia, el Señor es contigo. Bendita tú eres entre todas las mujeres, y bendito es el fruto de tu vientre, Jesús.
1: Santa María, Madre de Dios, ruega por nosotros, pecadores, ahora y en la hora de nuestra muerte. Amén.
0: Dios te salve María, llena eres de gracia, el Señor es contigo. Bendita tú eres entre todas las mujeres, y bendito es el fruto de tu vientre, Jesús.
1: Santa María, Madre de Dios, ruega por nosotros, pecadores, ahora y en la hora de nuestra muerte. Amén.
0: Dios te salve María, llena eres de gracia, el Señor es contigo. Bendita tú eres entre todas las mujeres, y bendito es el fruto de tu vientre, Jesús.
1: Santa María, Madre de Dios, ruega por nosotros, pecadores, ahora y en la hora de nuestra muerte. Amén.
0: Dios te salve María, llena eres de gracia, el Señor es contigo. Bendita tú eres entre todas las mujeres, y bendito es el fruto de tu vientre, Jesús.
1: Santa María, Madre de Dios, ruega por nosotros, pecadores, ahora y en la hora de nuestra muerte. Amén.
0: Dios te salve María, llena eres de gracia, el Señor es contigo. Bendita tú eres entre todas las mujeres, y bendito es el fruto de tu vientre, Jesús.
1: Santa María, Madre de Dios, ruega por nosotros, pecadores, ahora y en la hora de nuestra muerte. Amén.
0: Dios te salve María, llena eres de gracia, el Señor es contigo. Bendita tú eres entre todas las mujeres, y bendito es el fruto de tu vientre, Jesús.
1: Santa María, Madre de Dios, ruega por nosotros pecadores, ahora y en la hora de nuestra muerte. Amén.
0: Dios te salve María, llena eres de gracia, el Señor es contigo. Bendita tú eres entre todas las mujeres, y bendito es el fruto de tu vientre, Jesús.
1: Santa María, Madre de Dios, ruega por nosotros pecadores, ahora y en la hora de nuestra muerte. Amén.
0: Dios te salve María, llena eres de gracia, el Señor es contigo. Bendita tú eres entre todas las mujeres, y bendito es el fruto de tu vientre, Jesús.
1: Santa María, Madre de Dios, ruega por nosotros pecadores, ahora y en la hora de nuestra muerte. Amén.
0: Dios te salve María, llena eres de gracia, el Señor es contigo. Bendita tú eres entre todas las mujeres, y bendito es el fruto de tu vientre, Jesús.
1: Gloria Santa María, Madre de Dios, ruega por nosotros pecadores, ahora y en la hora de nuestra muerte. Amén. Gloria.

0: Del Evangelio de San Juan. Los soldados tejieron una corona de espinas y se la pusieron sobre la cabeza y le vistieron un manto de púrpura. Padre nuestro que estás en el cielo, santificado sea tu nombre. Venga a nosotros tu reino. Hágase tu voluntad en la tierra como en el cielo.
1: Danos hoy nuestro pan de cada día. Perdona nuestras ofensas,

0: Amén.
1: Dios te salve María, llena eres de gracia, el Señor es contigo. Bendita tú eres entre todas las mujeres, y bendito es el fruto de tu vientre, Jesús.
0: Santa María, Madre de Dios, ruega por nosotros pecadores, ahora y en la hora de nuestra muerte. Amén.
1: Dios te salve María, llena eres de gracia, el Señor es contigo. Bendita tú eres entre todas las mujeres, y bendito es el fruto de tu vientre, Jesús.
0: Santa María, Madre de Dios, ruega por nosotros pecadores, ahora y en la hora de nuestra muerte. Amén.
1: Dios te salve María, llena eres de gracia, el Señor es contigo. Bendita tú eres entre todas las mujeres, y bendito es el fruto de tu vientre, Jesús.
0: Santa María, Madre de Dios, ruega por nosotros pecadores, ahora y en la hora de nuestra muerte. Amén.
1: Dios te salve María, llena eres de gracia, el Señor es contigo. Bendita tú eres entre todas las mujeres, y bendito es el fruto de tu vientre, Jesús.
0: Santa María, Madre de Dios, ruega por nosotros pecadores, ahora y en la hora de nuestra muerte. Amén.
1: Dios te salve María, llena eres de gracia, el Señor es contigo. Bendita tú eres entre todas las mujeres, y bendito es el fruto de tu vientre, Jesús.
0: Santa María, Madre de Dios, ruega por nosotros pecadores, ahora y en la hora de nuestra muerte. Amén.
1: Dios te salve María, llena eres

0: Jesús.
1: Santa María, Madre de Dios, ruega por nosotros pecadores, ahora y en la hora de nuestra muerte. Amén.
0: Dios te salve María, llena eres de gracia, el Señor es contigo, bendita tú eres entre todas las mujeres, y bendito es el fruto de tu vientre, Jesús.
1: Santa María, Madre de Dios, ruega por nosotros pecadores, ahora y en la hora de nuestra muerte. Amén.
0: Dios te salve María, llena eres de gracia, el Señor es contigo, bendita tú eres entre todas las mujeres, y bendito es el fruto de tu vientre, Jesús.
1: Santa María, Madre de Dios, ruega por nosotros pecadores, ahora y en la hora de nuestra muerte. Amén.

0: Del Evangelio de San Juan. Jesús, cargando sobre sí la cruz, salió de la ciudad para dirigirse al lugar llamado del cráneo, en hebreo Gólgota.
1: Padre nuestro que estás en el cielo, santificado sea tu nombre, venga a nosotros tu reino, hágase tu voluntad en la tierra como en el cielo.
2: Danos hoy nuestro pan de cada día, perdona nuestras ofensas, como también nosotros perdonamos a los que nos ofenden. No nos dejes caer en la tentación y líbranos del mal.
1: Dios te salve María, llena eres de gracia, el Señor es contigo. Bendita tú eres entre todas las mujeres y bendito es el fruto de tu vientre, Jesús.
2: Santa María, Madre de Dios, ruega por nosotros, pecadores, ahora y en la hora de nuestra muerte. Amén.
1: Dios te salve, María, llena eres de gracia, el Señor es contigo. Bendita tú eres entre todas las mujeres, y bendito es el fruto de tu vientre, Jesús.
2: Santa María, Madre de Dios, ruega por nosotros, pecadores, ahora y en la hora de nuestra muerte. Amén.
1: Dios te salve María, llena eres de gracia, el Señor es contigo. Bendita tú eres entre todas las mujeres y bendito es el fruto de tu vientre, Jesús.
2: Santa María, Madre de Dios, ruega por nosotros pecadores, ahora y en la hora de nuestra muerte. Amén.
1: Dios te salve María, llena eres de gracia, el Señor es contigo. Bendita tú eres entre todas las mujeres y bendito es el fruto de tu vientre, Jesús.
2: Santa María, Madre de Dios, ruega por nosotros pecadores, ahora y en la hora de nuestra muerte. Amén.
1: Dios te salve María, llena eres de gracia, el Señor es contigo. Bendita tú eres entre todas las mujeres y bendito es el fruto de tu vientre, Jesús.
2: Santa María, Madre de Dios, ruega por nosotros pecadores, ahora y en la hora de nuestra muerte. Amén.
1: Dios te salve María, llena eres de gracia, el Señor es contigo. Bendita tú eres entre todas las mujeres y bendito es el fruto de tu vientre, Jesús.
2: Santa María, Madre de Dios, ruega por nosotros pecadores, ahora y en la hora de nuestra muerte. Amén.
1: Dios te salve María, llena

0: Dios te salve María, llena eres de gracia, el Señor es contigo. Bendita tú eres entre todas las mujeres, y bendito es el fruto de tu vientre, Jesús.
1: Santa María, Madre de Dios, ruega por nosotros pecadores, ahora y en la hora de nuestra muerte. Amén.
0: Dios te salve María, llena eres de gracia, el Señor es contigo. Bendita tú eres entre todas las mujeres, y bendito es el fruto de tu vientre, Jesús.
1: Santa María, Madre de Dios, ruega por nosotros pecadores, ahora y en la hora de nuestra muerte. Amén.
0: Dios te salve María, llena eres de gracia, el Señor es contigo. Bendita tú eres entre todas las mujeres, y bendito es el fruto de tu vientre, Jesús.
1: Gloria, Santa María, Madre de Dios, ruega por nosotros pecadores, ahora y en la hora de nuestra muerte. Amén.
0: Gloria al Padre, y al Hijo, y al Espíritu Santo.
1: Como era en el principio, ahora y siempre, por los siglos de los siglos. Amén.

0: Del Evangelio de San Marcos. Después de crucificarlo, los soldados se repartieron sus vestiduras, sorteándolas para ver qué le tocaba a cada uno.
1: Padre nuestro que estás en el cielo, santificado sea tu nombre. Venga a nosotros tu reino, hágase tu voluntad en la tierra como en el cielo.
2: Danos hoy nuestro pan de cada día. Perdona nuestras ofensas, como también nosotros perdonamos a los que nos ofenden. No nos dejes caer en la tentación y líbranos del mal. Amén.
1: Dios te salve María, llena eres de gracia, el Señor es contigo. Bendita tú eres entre todas las mujeres y bendito es el fruto de tu vientre, Jesús.
2: Santa María, Madre de Dios, ruega por nosotros pecadores, ahora y en la hora de nuestra muerte. Amén.
1: Dios te salve María, llena eres de gracia, el Señor es contigo. Bendita tú eres entre todas las mujeres y bendito es el fruto de tu vientre, Jesús.
2: Santa María, Madre de Dios, ruega por nosotros pecadores, ahora y en la hora de nuestra muerte. Amén.
1: Dios te salve María, llena eres de gracia, el Señor es contigo. Bendita tú eres entre todas las mujeres y bendito es el fruto de tu vientre, Jesús.
2: Santa María, Madre de Dios, ruega por nosotros pecadores, ahora y en la hora de nuestra muerte. Amén.
1: Dios te salve María, llena eres de gracia, el Señor es contigo. Bendita tú eres entre todas las mujeres y bendito es el fruto de tu vientre, Jesús.
2: Santa María, Madre de Dios, ruega por nosotros pecadores, ahora y en la hora de nuestra muerte. Amén.
1: Dios te salve María, llena eres de gracia, el Señor es contigo. Bendita tú eres entre todas las mujeres y bendito es el fruto de tu vientre, Jesús.
2: Santa María, Madre de Dios, ruega por nosotros pecadores, ahora y en la hora de nuestra muerte. Amén.
1: Dios te salve María, llena eres de gracia, el Señor es contigo. Bendita tú eres entre todas las mujeres y bendito es el fruto de tu vientre, Jesús.
2: Santa María, Madre de Dios, ruega por nosotros pecadores, ahora y en la hora de nuestra muerte. Amén.
1: Dios te salve María, llena eres de gracia, el Señor es contigo. Bendita tú eres entre todas las mujeres y bendito es el fruto de tu vientre, Jesús.
2: Santa María, Madre de Dios, ruega por nosotros pecadores, ahora y en la hora de nuestra muerte. Amén.
1: Dios te salve María, llena eres de gracia, el Señor es contigo. Bendita tú eres entre todas las mujeres y bendito es el fruto de tu vientre, Jesús.
2: Santa María, Madre de Dios, ruega por nosotros pecadores, ahora y en la hora de nuestra muerte. Amén.
1: Dios te salve María, llena eres de gracia, el Señor es contigo. Bendita tú eres entre todas las mujeres y bendito es el fruto de tu vientre, Jesús.
2: Santa María, Madre de Dios, ruega por nosotros pecadores, ahora y en la hora de nuestra muerte. Amén.
1: Dios te salve María, llena eres de gracia, el Señor es contigo. Bendita tú eres entre todas las mujeres y bendito es el fruto de tu vientre, Jesús.
2: Santa María, Madre de Dios, ruega por nosotros pecadores, ahora y en la hora de nuestra muerte. Amén.
1: Gloria al Padre.

0: Querida familia de Radio María, hemos rezado el Santo Rosario. 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
2: En punto. 31 minutos.
0: Oración a San Miguel Arcángel. San Miguel Arcángel, defiéndanos en la lucha, sé nuestro amparo contra la perversidad y acechanza del demonio. Que Dios manifieste sobre él su poder, es nuestra humilde súplica. Y tú, oh príncipe de la milicia celestial, con el poder que Dios te ha conferido, arroja al infierno a Satanás y a los demás espíritus malignos que vagan por el mundo para la perdición de las almas. Amén.

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1: Es la 1:30. 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
1: Son las 2:15 minutos.
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1: Son las 3 en punto.

0: Del Hijo y del Espíritu Santo. Amén.
1: Expiraste, Jesús, pero la fuente de vida brotó para las almas y el mar de misericordia se abrió para el mundo entero. Oh fuente de vida, insondable misericordia divina, abarca el mundo entero y derrámate sobre nosotros.
0: Padre nuestro que estás en el cielo, santificado sea tu nombre. Venga a nosotros tu reino, hágase tu voluntad en la tierra como en el cielo.
2: Danos hoy nuestro pan de cada día, perdona nuestras ofensas como nosotros perdonamos a los que nos ofenden. No nos dejes caer en la tentación y líbranos del mal. Amén.
0: Dios te salve María, llena eres de gracia, el Señor es contigo, bendita tú eres entre todas las mujeres. Y bendito es el fruto de tu vientre, Jesús.
2: Santa María, Madre de Dios, ruega por nosotros pecadores, ahora y en la hora de nuestra muerte. Amén.
0: Creo en Dios Padre, Todopoderoso, Creador del cielo y de la tierra. Creo en Jesucristo, su único Hijo, nuestro Señor, que fue concebido por obra y gracia del Espíritu Santo. Nació de Santa María Virgen, padeció bajo el poder de Poncio Pilatos, fue crucificado, muerto y sepultado, descendió a los infiernos, al tercer día resucitó de entre los muertos, subió a los cielos y está sentado a la derecha de Dios Padre Todopoderoso. Desde allí ha de venir a juzgar a vivos y muertos. Creo en el Espíritu Santo, en la Santa Iglesia Católica, en la comunión de los santos, en el perdón de los pecados, en la resurrección de la carne y en la vida eterna. Amén. Padre eterno, te ofrezco el cuerpo y la sangre, el alma y la divinidad de tu amadísimo Hijo, nuestro Señor Jesucristo, como expiación de nuestros pecados y los del mundo entero. Por su dolorosa pasión,
2: ten misericordia de nosotros y del mundo entero.
0: Por su dolorosa pasión,
2: ten misericordia de nosotros y del mundo entero.
0: Por su dolorosa pasión,
2: ten misericordia de nosotros y del mundo entero.
0: Por su dolorosa pasión,
2: ten misericordia de nosotros y del mundo entero.
0: Por su dolorosa pasión,
2: ten misericordia de nosotros y del mundo entero.
0: Por su dolorosa pasión,
2: ten misericordia de nosotros y del mundo entero.
0: Por su dolorosa pasión,
2: ten misericordia de nosotros y del mundo entero.
0: Por su dolorosa pasión,
2: ten misericordia de nosotros y del mundo entero.
0: Por su dolorosa pasión,
2: ten misericordia de nosotros y del mundo entero.
0: Por su dolorosa pasión,
2: ten misericordia de nosotros y del mundo entero.
0: Padre eterno, te ofrezco el cuerpo y la sangre, el alma y la divinidad de tu amadísimo Hijo, nuestro Señor Jesucristo,
2: como expiación de nuestros pecados y los del mundo entero.
0: Por su dolorosa pasión,
2: ten misericordia de nosotros y del mundo entero.
0: Por su dolorosa pasión,
2: ten misericordia de nosotros y del mundo entero.
0: Por su dolorosa pasión,
2: ten misericordia de nosotros y del mundo entero.
0: Por su dolorosa pasión,
2: ten misericordia de nosotros y del mundo entero.
0: Por su dolorosa pasión,
2: ten misericordia de nosotros y del mundo entero.
0: Por su dolorosa pasión,
2: ten misericordia de nosotros y del mundo entero.
0: Por su dolorosa pasión,
2: ten misericordia de nosotros y del mundo entero.
0: Por su dolorosa pasión,
2: ten misericordia de nosotros y del mundo entero.
0: Por su dolorosa pasión,
2: ten misericordia de nosotros y del mundo entero.
0: Por su dolorosa pasión,
2: ten misericordia de nosotros y del mundo entero.
0: Padre eterno, te ofrezco el cuerpo y la sangre, el alma y la divinidad de tu amadísimo Hijo, nuestro Señor Jesucristo,
2: como expiación de nuestros pecados y los del mundo entero.
0: Por su dolorosa pasión,
2: ten misericordia de nosotros y del mundo entero.
0: Por su dolorosa pasión,
2: ten misericordia de nosotros y del mundo entero.
0: Por su dolorosa pasión,
2: ten misericordia de nosotros y del mundo entero.
0: Por su dolorosa pasión,
2: ten misericordia de nosotros y del mundo entero.
0: por su dolorosa pasión.
2: Ten misericordia de nosotros y del mundo entero.
0: Por su dolorosa pasión.
2: Ten misericordia de nosotros y del mundo entero.
0: Por su dolorosa pasión.
2: Ten misericordia de nosotros y del mundo entero.
0: Por su dolorosa pasión.
2: Ten misericordia de nosotros y del mundo entero.
0: Por su dolorosa pasión.
2: Ten misericordia de nosotros y del mundo entero.
0: Por su dolorosa pasión.
2: Ten misericordia de nosotros y del mundo entero.
0: Padre eterno, te ofrezco el cuerpo y la sangre, el alma y la divinidad de tu amadísimo Hijo, nuestro Señor Jesucristo,
2: como expiación de nuestros pecados y los del mundo entero.
0: Por su dolorosa pasión.
2: Ten misericordia de nosotros y del mundo entero.
0: Por su dolorosa pasión.
2: Ten misericordia de nosotros y del mundo entero.
0: Por su dolorosa pasión.
2: Ten misericordia de nosotros y del mundo entero.
0: Por su dolorosa pasión.
2: Ten misericordia de nosotros y del mundo entero.
0: Por su dolorosa pasión.
2: Ten misericordia de nosotros y del mundo entero.
0: Por su dolorosa pasión.
2: Ten misericordia de nosotros y del mundo entero.
0: Por su dolorosa pasión.
2: Ten misericordia de nosotros y del mundo entero.
0: Por su dolorosa pasión.
2: Ten misericordia de nosotros y del mundo entero.
0: Por su dolorosa pasión.
2: Ten misericordia de nosotros y del mundo entero.
0: Por su dolorosa pasión.
2: Ten misericordia de nosotros y del mundo entero.
0: Padre eterno, te ofrezco el cuerpo y la sangre, el alma y la divinidad de tu amadísimo Hijo, nuestro Señor Jesucristo,
2: como expiación de nuestros pecados y los del mundo entero.
0: Por su dolorosa pasión.
2: Ten misericordia de nosotros y del mundo entero.
0: Por su dolorosa pasión.
2: Ten misericordia de nosotros y del mundo entero.
0: Por su dolorosa pasión.
2: Ten misericordia de nosotros y del mundo entero.
0: Por su dolorosa pasión.
2: Ten misericordia de nosotros y del mundo entero.
0: Por su dolorosa pasión.
2: Ten misericordia de nosotros y del mundo entero.
0: Por su dolorosa pasión.
2: Ten misericordia de nosotros y del mundo entero.
0: Por su dolorosa pasión.
2: Ten misericordia de nosotros y del mundo entero.
0: Por su dolorosa pasión.
2: Ten misericordia de nosotros y del mundo entero.
0: Por su dolorosa pasión.
2: Ten misericordia de nosotros y del mundo entero.
0: Por su dolorosa pasión.
2: Ten misericordia de nosotros y del mundo entero.
0: Santo Dios, Santo fuerte, Santo inmortal.
2: Ten piedad de nosotros y del mundo entero.
0: Santo Dios, Santo fuerte, Santo inmortal.
2: Ten piedad de nosotros y del mundo entero.
0: Santo Dios, Santo fuerte, Santo inmortal.
2: Ten piedad de nosotros y del mundo entero.
0: Oh sangre y agua, que brotaste del corazón de Jesús, como una fuente de misericordia para nosotros, en ti confío. Jesús, en ti confío. Oh Dios eterno, en quien la misericordia es infinita y el tesoro de compasión inagotable, vuelve a nosotros tu mirada bondadosa y aumenta tu misericordia en nosotros, para que en momentos difíciles no nos desesperemos ni nos desalentemos, sino que con gran confianza nos sometamos a tu santa voluntad, que es el amor y la misericordia mismos. Amén.

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2: ¿Qué tal? Gusto de saludarlos. Muy buenos días. Bienvenidos todos a esta edición de Contigo en Casa en este lunes 24 de agosto. Estamos a 8 días de que se acabe el mes, Tere Domínguez, o dicho de otro modo,
3: pasar agosto.
2: Efectivamente. ¿Cómo estás?
3: Quiero pasar agosto luego. No, pero bien, estoy muy bien. Pero muy bien, agradecida de que sea un lunes más de agosto. Y vamos para adelante, Pepe. ¿Qué quieres que te diga?
2: Y se nos viene el mes de la patria, que es un mes, septiembre, por lo menos a mí me gusta mucho septiembre.
3: A todos nos gusta, es un mes festivo, un mes celebrativo, de reunión familiar, de celebración por el país, la primavera, ¿no?
2: Claro,
3: comienzan
2: que sí.
3: a brotar las flores, ya están los aromos en flor, ¿no? Ya nos dirán ahí los auditores en qué lugares hay árboles o arbustos en flor. Los ciruelos están en flor, como los japoneses, esos ciruelos blancos.
2: Efectivamente, y hay que rezar mucho porque podría comenzar con cielo despejado. ¿Ah? El martes 1 de septiembre, el martes de la próxima semana, podría comenzar con cielo despejado. Hay que rezar mucho para que así sea, para que comience septiembre como corresponde, con un sol radiante.
3: Oye, ¿y mañana dicen que hay lluvia, Pepe querido?
2: No solo mañana, pasado mañana, el jueves, el viernes, el sábado y el domingo.
3: A
2: tener el resto de la semana con precipitaciones, pero los días donde se van a concentrar las precipitaciones, esto según los expertos, los que miden esto, debería ser entre el miércoles y el jueves.
3: Ya. Entonces,
2: deberían ser esas precipitaciones.
3: A limpiar canaleta, a prepararse como siempre, ¿sí?
2: Sí, aparte que tú sabes, de repente estas lluvias pueden sorprender con algo que no esperábamos. Hay que tomar todas las precauciones del caso. Acuérdate aquel agosto del 2024, ¿no?
3: Claro que me acuerdo, todos los árboles ya se cayeron, los que están alrededor de mi casa ya están caídos, pero
2: por si acaso.
3: Eso lamentablemente para el verano no es muy bueno, así que bueno, adelante Pepe con las noticias.
2: Vamos con la noticia. Primero a saludar a un Joaquín Huerta Rojas, que está en los mandos técnicos. Junto a él revisamos las informaciones que marcan la mañana. Y algo comentábamos durante esta mañana, porque el presidente José Antonio Kast abordó el debate sobre la reforma constitucional de seguridad del gobierno en el Congreso y la premisa de que el proyecto es iliberal. En Radio Infinita, donde fue entrevistado, el mandatario fue consultado por el motivo de disponer tanto poder al presidente de la República en la reforma. El crimen organizado, el terrorismo, contestó: hoy día, claramente, el crimen organizado ha evolucionado de una manera que nadie sospechó hasta dónde iba a llegar. La corrupción, el copamiento territorial, el tipo de delito, el tipo de personas que se integran a esto. Esto ya no es un delito común, no es simplemente un grupo de personas que se coluden para cometer un delito. Por lo tanto, uno lo que tiene que decir es que se necesita herramientas, o se necesitan herramientas muy distintas, mucho más fuertes para combatir el crimen organizado, así sostuvo el mandatario. Les cuento que el Ministerio de Salud, MinSal, notificó una alerta alimentaria por detección de maní tostado sin sal contaminado por aflatoxinas, una sustancia tóxica producida por hongos, según se informó en el marco del Programa de Vigilancia Nacional de Microtoxinas. Se detectó un incumplimiento a la normativa vigente en el producto maní tostado sin sal marca Cuisine & Co. en el formato de brote de 300 gramos, de pote bien digo, de 300 gramos, y del lote 1039-69 elaborado el 31 de marzo de 2026. Esto por supuesto está generando bastante problema y ha sido, yo lo vi como una noticia así nomás, y la verdad hoy día es portada en todos los diarios. China acusó este lunes a Estados Unidos de ejercer presión sobre los países de Latinoamérica y el Caribe para que sustituyan a proveedores tecnológicos chinos, después de que Washington advirtiera de supuestos riesgos de espionaje, ciberataques e interrupciones de redes asociados a empresas del gigante asiático. El portavoz del Ministerio Chino de Exteriores, Lin Jiang, calificó hoy durante una rueda de prensa de acoso tecnológico flagrante las advertencias estadounidenses y aseguró que estas fabrican hechos y tergiversan la realidad. Lin instó a Washington a dejar de interferir en el derecho de los países soberanos a elegir de forma independiente a sus socios de cooperación y poner fin a lo que calificó de manipulación política. Vamos a continuación a revisar noticias de índole eclesial, porque en su encuentro de este lunes con una delegación del Ordinario Castrense de Portugal, el Papa León XIV invitó a los militares de todo el mundo a seguir el ejemplo del centurión que se acercó a Cristo reconociéndolo como su Señor. En su discurso, el pontífice aprovechó la presencia de esta delegación para extender su saludo a todos los miembros de las Fuerzas Armadas y Policiales de Portugal y para recordar a los dos jóvenes soldados del ejército que el viernes pasado perdieron la vida al detenerse generosamente como el buen samaritano en el camino para prestar ayuda. Los encomiendo al Señor junto con sus familias. León XIV se refirió a los soldados que fueron atropellados por un vehículo mientras asistían en la autopista A1 cerca de Cantanede al conductor de un camión a quien se le había reventado un neumático, lo que también demuestra que las fuerzas de orden también están preparadas para asistir a las personas, no necesariamente en las circunstancias para las que fueron formados, ¿no? Que es para la guerra también, para tiempos de paz.
3: Así es.
2: León XIV aseguró además este lunes que saber reconocer en los más débiles la mirada de Cristo es algo que nos hace crecer como sociedad humana y cristiana. El pontífice dijo estas palabras durante la audiencia con una delegación de la Federación Mar Sodeto de Toledo en España, una iniciativa que nació hace 4 décadas de la mano del sacerdote Marcelino Casas para atender a las personas con discapacidad intelectual. En su discurso, León XIV les agradeció por haber viajado a Roma con el fin de peregrinar a la sede de Pedro y dar gracias a Dios por la fecundidad de los 45 años de vuestra institución. Me uno a esta celebración particular y pido al Señor que continúe bendiciendo la labor que realizáis. El Santo Padre dijo que la labor de la Federación es una tarea ardua, con mucho trabajo escondido, que nadie ve y que solo Dios puede premiar, y donde es muy gratificante descubrir el rostro de cada uno al mismo Jesucristo. Señoras y señores, son las 11 de la mañana con 9 minutos. Si Dios así lo quiere, a eso de las 13:15 horas regresaremos con más informaciones. Gracias por haber estado con nosotros. Ya volvemos. Esto es Contigo en Casa.
3: Gracias, Pepe.

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1: Son las 11 de la mañana con 11 minutos. 11:11. Saludamos.
2: Es una hora mágica.
1: Es una hora mágica. Es la hora precisa en que yo te pregunto a ti, Tere Domínguez, ¿qué torta has traído para esta oportunidad? ¿Tuviste todo el fin de semana pensando en una torta? Sé que tuviste espacio para poder pensar en aquello.
2: Claro, claro que sí.
1: Y vas a cumplir con tu deber.
2: Voy a cumplir con mi deber. Voy a traer una torta que es bastante fácil de, digamos, uno la compra, porque hacer los cochuflis cuesta, pero es muy fácil de distribuir. Uno tiene que lavar platos,
1: es verdad.
2: Son los deditos, y es una torta que ayuda mucho a las mamás, a las mami, las dueñas de casa, cuando hay cumpleaños de niños, torta de cochuflis.
1: ¿Has caído en ese recurso?
2: Por supuesto que sí, ¿cómo no? ¿Qué madre no cae en ese
1: pero
2: recurso?
1: Pero tienen que ser recursos, tiene que ser cuchuflis relleno, con
2: harto
1: manjar.
2: Claro,
1: sí. Una cosa borrosa.
2: Hay unos cuchuflis que hay una pequeña estafa, querida familia, que de repente ponen como cuchuflis
1: por una puntita,
2: y el interior no tiene relleno, ¿no?
1: ¿Te ha pasado?
2: No, claro que sí, pero ¿quién no le ha pasado eso, el cuchuflis hueco?
1: Como diría Américo,
2: ¿a todo chileno no le ha pasado eso?
1: Sí, pues, absolutamente. Bueno, tenemos entonces torta de cuchuflis. Tenemos el confeti, la serpentina, tenemos por supuesto el payaso que conduce hoy día, como siempre, de lunes a viernes. Tenemos a Joaquín, que está en los mandos técnicos, te tenemos a ti, que eso es fundamental.
2: Claro, claro.
1: Tenemos los juegos de cumpleaños.
2: Todo está listo para todo. El cumpleaños.
1: Señoras y señores, vamos a saludar a quienes están de cumpleaños el día de hoy.
2: Hoy saludamos a Lucía María Luisa Trincado Dreiste.
1: A María Miranda Vilca.
2: A Marí Engem Tasbas.
1: Margarita Martina Jiménez Fuentes.
2: A Ana María Quesada Pérez.
1: Isabel María García García.
2: Angélica Donata Torres Guamani.
1: A Marcia Erika Vergara Ollanedel.
2: A Susana Paulina Lai Pincheira.
1: A don Francisco Vidal Alveal.
2: A Alicia Soledad Hop Leighton.
1: Y a don Cristian Martínez Farías. A todos ellos, todas ellas, muy feliz cumpleaños, ¿no?
2: Muy feliz cumpleaños, bendiciones, como quien dice.
1: Bendiciones, absolutamente. Que tenga una celebración absolutamente opípara. Bueno, estamos absolutamente en vivo y en directo junto a ustedes en esto que se llama Contigo en Casa. Y hoy día lo revisábamos en el santoral. Este santo es patrono, por ejemplo, de la diócesis de Chillán.
2: Claro.
1: San Bartolomé de Chillán. San Bartolomé de Chillán, ¿no es así, Tere Domínguez Valdés?
2: Sí, es un santo muy importante, uno de los 12 apóstoles.
1: Claro.
2: ¿Y qué sucede? Que después de la ascensión del Señor y le venía el Espíritu Santo, Pentecostés, Bartolomé se enrumba a tierras lejanas, como la mayoría de los apóstoles, ¿no? Ir y predicar el Evangelio y llevar al corazón, obviamente, el deseo ferviente de comunicar a Cristo a todas las naciones. Y se dice que nace en Caná de Galilea,
1: ¿ya?,
2: que fue presentado por Felipe a Cristo en las cercanías de Jordán, donde el Señor le invitó a seguirle y le agregó los 12, y es tradición de que predicó en India y que allí fue donde en el fondo
1: fue martirizado.
2: Exactamente. Y de acuerdo a una antiquísima...
1: En carne viva, un
2: martirio muy duro. Y de acuerdo a una antiquísima tradición, Bartolomé efectivamente se enrumbó hacia la India, estuvo en Medio Oriente, también en Armenia, y hay fuentes que señalan que de hecho su martirio fue allá, no en Armenia. No hay seguridad, digámoslo así. San Bartolomé tiene múltiples patronazgos, como decías tú, querido Pepe. Tiene este patronazgo en San Bartolomé de Chillán, esta ciudad del centro de nuestro país, esta zona centro tan rica, ¿no?, en costumbres, en muchas cosas, pienso yo, nuestro poeta quería la familia Parra de allá. Y también están todos relacionados con su tradición, ¿no? Es patrono de los carniceros, fabricantes de libros, guantes, pieles, zapateros y sastre, a propósito de su martirio que fue, digamos, desayado, ¿no? Asimismo, y más recientemente, hay quienes piden su intercesión en situaciones límites.
1: Mira,
2: como para controlar los desórdenes nerviosos y ataques de pánico. Porque este santo tuvo mucho temple a la hora de morir. Entonces, hoy en día aquí tanta enfermedad mental, Pepe, tanto desorden, digamos, hay tanta dolencia psiquiátrica. Los ataques de pánico se han hecho ya típicos, o sea, como mucha gente uno oye de repente.

0: Te oí que tuvo un ataque de pánico, bueno, en fin, Bartolomé.
1: Estamos muy exaltados.
0: Muy exaltados, verdad, mucha ansiedad, esa es la verdad. Y en la escritura San Bartolomé aparecen los tres evangelios sinópticos, siempre en compañía de Felipe. Es mencionado los hechos de los apóstoles y es uno de los que tuvo reunión, o sea, en torno a la Madre de Dios el día de Pentecostés, por supuesto que estaba ahí. Y de acuerdo a la gran mayoría de estudiosos de la tradición y la escritura, aparece en el Evangelio de Juan, pero con otro nombre, ¿no es cierto? Natanael, ¿no?
1: Okay.
0: Que significa regalo de Dios. Entonces es muy probable que los Natanael mencionados sean Bartolomé, ¿no? De acuerdo a Eusebio Cesarea, también, que se le considera el padre en la historia de la Iglesia, Bartolomé marchó a predicar a la India, como te decía, habría muerto en Armenia, tal y tal.
1: ¿Ya?
0: Se cree que murió en Abanópolis. Abanópolis, una ciudad ubicada a la costa occidental del mar Caspio.
1: Okay.
0: Ya, después de haber predicado en Mesopotamia, en Persia, en Egipto, y que fue el rey Astyages de Derbent, que lo condenó a ser torturado y morir, y ese castigo consistía en arrancarle la piel en vida y después decapitarlo si sobrevivía, ¿no? Y de hecho en el arte que uno puede observar de San Bartolomé, si usted se mete en a Google, por ejemplo, y ven
1: ponen
0: cuadros.
1: Ahí San Bartolomé.
0: Exactamente, San Bartolomé. Lo pueden ver martirizado de ese modo, ¿no? Yo pienso en cuadros del barroco, sobre todo, ¿no?
1: Claro.
0: Y sus reliquias están conservadas en la iglesia de San Bartolomé, en la isla Tiberina, en Roma.
1: Ya.
0: Y hace varios años Benedicto XVI se refiere a su personalidad de manera muy especial, ¿no? El evangelista nos dice que cuando Jesús ve que Natanael se acerca, exclama: ahí tenéis a un israelita de verdad en quien no hay engaño. Recuerda que Bartolomé había dicho que puede salir bueno de Nazaret, ¿te acuerdas?
1: Claro que sí.
0: Qué genial, imagínate la sinceridad, como cuando te presentan a alguien y te lo dan como por grande y tú dices, pero ¿qué puede haber grande de esa persona que sale? No voy a decir ninguna localidad, ¿no? Pero en el fondo se entiende. Se trata de un elogio que recuerda el texto de un salmo: dichoso el hombre en cuyo espíritu no hay fraude, no hay doble, pero que suscita la curiosidad de Natanael, quien replica sorprendido: ¿de qué me conoces? Respuesta de Jesús, que no se entiende en su primer momento, y le dice: antes de que Felipe te llamara, cuando estabas debajo de la higuera, te vi. Así que gran santo hoy en día, muy valiente, con un ímpetu evangelizador impresionante. Mira por dónde se paseó. No imagino que había...
1: Mira hasta dónde llegó.
0: Exactamente, bastante bravura tuvo para irse a la India, Mesopotamia, Armenia, en fin, no me imagino que la gente haya sido muy, muy simpática por allá en esos lados.
1: Y no eran recorridos cortos, no eran recorridos en avión que duraban de 24 a 48 horas, en ningún
0: caso. Para nada. Y la forma de morir, Pepe, a uno hoy en día, o sea, se le salta la... se te pone la piel de gallina.
1: A uno lo sobrecoge, ¿no?
0: Lo sobrecoge, exactamente, sí. Así que pedir la valentía, y si uno, por ejemplo, tiene un nervio, digamos, bueno, un sistema nervioso bastante más débil, qué sé yo, está propensa a ataques de pánico, a perder el control, bueno, San Bartolomé, un buen patrono, además de si es que tú trabajas en los cueros, haces carteras, zapatos, en fin.
1: Mejor que cualquier ansiolítico.
0: Sí, claramente sí, la gente antigua era experta en saber qué santos, qué patronos servían para qué dolencia, situación. Hay patronos para los mal casados, Pepe. Hay patronos para las mujeres divorciadas. Hay patronos para todo, realmente.
1: Absolutamente.
0: Así que bueno, ¿qué patronazgo no hay? Que no haya una dolencia humana, que no haya ahí un patronazgo detrás o alguna profesión, algún oficio, en fin.
1: Totalmente. No, así que, ¿conoces algún Bartolomé?
0: Bartolo sí conozco. Le dicen Bartolo.
1: Mira.
0: Sí, Bartolomeo, pero
1: amigo, amigo de la familia.
0: Amigo de una familia inglesa que tenemos que tiene su nombre en inglés, le dicen Bartolo.
1: Bartolo, sí, claro. Sí. Porque efectivamente hay un santo, fue canonizado hace poco, Bartolo Longo.
0: Ah, ya.
1: Bartolo Longo, famoso en la difusión de Nuestra Señora del Rosario Pompeya.
0: Ya. Mira tú. Así Bartolo que Longo. Gran saludo a los Bartolomé.
1: Si claro. Bartolomé de las Casas, por ejemplo.
0: Claro, un clásico también, pues la predicación, sobre todo también defensa del mundo indígena. Claro.
1: Absolutamente, creo que alguna vez hemos hablado de él con Cristian León.
0: Ah, ya.
1: Si no me equivoco.
0: Sí, sí.
1: En los últimos capítulos, cuando hablamos, hizo este ciclo de la conquista española.
0: De la conquista española, así es.
1: Absolutamente.
0: Qué sorpresa.
1: Oye, ¿cómo estuvo el fin de semana? Preguntan por aquí.
0: Preguntan por aquí, ajá, bonito, intenso, gracias a Dios. Tuve una hija que se confirmó. Qué ese lindo sacramento que es como la confirmación de tu fe, que tú dices, ya, yo quiero pertenecer al Señor, quiero que el Espíritu Santo venga e insufle sobre mí todo, todos sus dones. Es bien impresionante.
1: ¿Y quién fue la madrina?
0: La madrina fue, mi hija se confirma, y fue una tía, o sea, mi hermana pequeña.
1: Ah, sí. Qué lindo, que es tu única hermana.
0: Claro, exactamente.
1: Qué lindo.
0: Qué bonito. ¿Quién fue tu padrino confirmación, Pepe?
1: Un tío.
0: Mira, tío, qué bonito.
1: Le mando muchos saludos.
0: Mira tú, qué bonito.
1: Tío Alan.
0: ¿Y a qué edad te confirmaste?
1: A los 16.
0: 16.
1: ¿Tú?
0: Linda, también creo que esa misma edad.
1: ¿Y sí, tuviste madrina o padrino?
0: Madrina.
1: Madrina.
0: Fue una prima, por ejemplo.
1: Fue una, mira qué
0: uno
1: lindo.
0: Uno realmente puede tomar una amiga colegio, una prima, alguien que uno admire. En general es alguien que uno admira.
1: ¿Y te acuerdas quién fue el obispo que te confirmó?
0: Eso no lo recuerdo. No lo recuerdo. No sé si tú te recuerdas, yo no me acuerdo.
1: No, yo por supuesto que me acuerdo. Fue en ese entonces obispo auxiliar de Valparaíso, don Santiago Silva Retamales, hoy día obispo de Valdivia. Saluda a la gente de Valdivia.
0: Ah, mire, un gran saludo ahí a
1: Santiago Silva Retamales fue el obispo que me confirmó.
0: Que te confirmó.
1: Sí.
0: Oye, un llamado a la gente que nos esté escuchando, que se meta al YouTube de Radio María Chile, en vivo, y pueda comentar, a ver si quiere comentar algo sobre el fin de semana, el tiempo. Vamos a hablar temas bien entretenidos. Pero bueno, choro cuando hay comentarios de ustedes, ¿no?
1: Bueno, el obispo de esa época,
0: sí,
1: el obispo titular, que era Monseñor Duarte García de Cortázar.
0: Oh, pero tú te sabes los apellidos, siempre... el primero y el segundo y el tercero y el cuarto.
1: No, solamente el segundo.
0: García de Cortázar, mira qué lindo apellido.
1: García de Cortázar, Gonzalo Duarte, don Gonzalo Duarte García Cortázar.
0: ¿Ya?
1: Él decía que la gente que él confirmó, si se encontraban con él en la calle, le dijeran, yo no me voy a acordar, pero usted recuérdeme. Y él efectivamente era una persona... No era alguien que anduviera en vehículo.
0: Era bien, buen peatón.
1: No, era, yo me lo encontré varias veces. O sea, me lo encontré una vez en la fila de un banco.
0: Ah, mira.
1: Coincidimos una vez en la fila de un banco, nos saludamos.
0: En trajines.
1: Muy, muy cortés, siempre gentil, siempre muy gentil. Y don Gonzalo Duarte decía, si yo lo confirmé, no era mi caso.
0: Ya.
1: Así que cuando me lo encontré en la calle, simplemente lo saludaba. Aparte, fue mi jefe. Si usted me encuentra en la calle, dígame, usted me confirmó.
0: Ya, yeah. Pero tú no se lo pudiste decir.
1: No se lo puede decir.
0: A pesar de que te encontraste usted, los trajines.
1: Pero usted, dígame en la calle, decía, dígame en la calle. Usted me confirmó, yo le voy a dar una bendición, algo por el estilo.
0: Qué
1: no,
0: increíble.
1: Pero bonito, no deja de ser bonito.
0: Es bonito sacramento, así que si tú no estás escuchando, no te has confirmado, yo creo que es bonito. Siempre a la edad que tengas, confirmar tu fe. Eso es bonito, claro. Es decir, ya, mira, yo, Señor, quiero seguir siendo apóstol, o sea, quiero a ti, quiero que estés conmigo. ¿Y sabes lo que explicó Monseñor Vacarreza, que este era el obispo?
1: Felipe Vacarreza Rodríguez.
0: Rodríguez, mira, qué bueno que te sepa el segundo
1: sí,
0: apellido, Felipe
1: supuesto.
0: Vacarreza. Le mandamos un gran saludo aquí a Monseñor Felipe Vacarreza.
1: Hay combinaciones que son más difíciles, por ejemplo, Monseñor Francisco Javier Stigmeier Schmidlin.
0: Ah, ese
1: es más complejo.
0: Ese es complejo, pero tú puedes, ese Pepe,
1: complejo,
0: tú puedes. Oye, entonces... Él decía que el paráclitos viene una palabra griega que quiere decir estar con uno, es aquel que me acompaña. Para, etos, ya no me acuerdo, que bueno, ahí habría que buscar, ¿no? Pero en griego quiere decir aquel que está conmigo para consolarme, para darme, digamos, el don de la sabiduría, es el que está junto a mí. Así que lo encontré muy bonito, el Espíritu Santo es el que me acompaña y está junto a mí. Entonces, si tú te sientes solo... Y estás confirmado, no te sientas solo, porque estás con el Espíritu Santo en tu interior.
1: Absolutamente, nunca estás solo.
0: Exactamente, y estás con el Señor en tu interior, que te puede consolar, que te puede ayudar, que te puede iluminar. Así que nunca, nunca tienes que sentirte solo. Creo que es un buen llamado ese. ¿Eh?
1: Mira, nos mandan saludos desde Iquique. Con cariño, gracias por estar ahí, contento, dice aquí la auditora Patricia Menes. Iquique, cuyo obispo es Monseñor Isauro Covili Linfati.
0: Está bien, italiano total. Hay un gran saludo, le vamos a mandar algún plato italiano al obispo.
1: Una pasta. Oye, aquí hay uno, sí. Nosotros acá en la radio frecuentamos un lugar, no decir la marca, donde vendían unos buenos platos italianos, me acuerdo.
0: Pero la cocina italiana permeó todo el mundo, básicamente. O sea, las pastas, sí, los tallarines, todas estas... La verdad es que
1: ellos
0: la focaccia es un
1: claro,
0: poquito más especializada. La focaccia,
1: ellos fueron a Oriente descubriendo un tipo de producto que lo encontraron,
0: claro,
1: y le sacaron provecho.
0: Exactamente.
1: Eso es un encuentro que es notable de los italianos.
0: Marco Polo.
1: Así como los españoles que llegaron acá a América y encontraron la papa,
0: sí,
1: y le sacaron un provecho impresionante.
0: Increíble, el tomate.
1: Lo mismo que el tomate. Sí, le sacaron un provecho impresionante.
0: Increíble.
1: Y eso hay que destacarlo. O sea, no, claro, el producto no es de ellos, no es nativo de ellos, pero lograron sacarle provecho.
0: Ahí está la genialidad, ahí está la genialidad de cómo tú tomas algo que no es netamente tuyo, pero tú lo adaptas, tú le das la vuelta. Sí.
1: Eso sí. También es creatividad.
0: Absolutamente.
1: Absolutamente, absolutamente.
0: Oye, la focaccia, por ejemplo. ¿Qué otro plato italiano clásico? Bueno, los tallarines, las pastas, por supuesto,
1: los ravioles, la lasaña,
0: salvadora apuro. Las pastas siempre te sacan de apuro, la verdad. Es un plato que te ayuda mucho a sacarte de apuro.
1: Sí.
0: Y Italia, bueno, y pienso en los viajes de Marco Polo. Marco Polo, ¿cuántos años se demoró en ver a su padre nuevamente? Como 9 años.
1: Más o menos. 10 años. Bueno, él escribió unas crónicas
0: también.
1: Crónicas de Marco Polo.
0: De Marco Polo. Así que, sí, pues esas crónicas dicen que él se despide de su padre siendo pequeño y su madre pensaba que su padre estaba muerto, pero vuelve después de 10 años. Imagínate reencontrarte con tu padre, con tu esposo, después de 10 años. Impresionante en esa época en que no había mucha capacidad,
1: después,
0: digamos.
1: Después dijo, me dedicar al negocio de las papas fritas, dijo Marco Polo.
0: Hay un clásico ahí.
1: Un clásico, pero son saladitas esas papas.
0: Es bonito pensar que cuando tuvimos ahí este Papa Benes, que fue también obispo, que no se le llamó obispo de Venecia, se le llama...
1: ¿Patriarca?
0: Patriarca, claro. Venecia es una ciudad increíble, Pepe, si uno la investiga. Patriarcado a Venecia. Venecia es una ciudad, bueno, que tiene los restos de San Marcos, por supuesto.
1: Claro.
0: Pero además muy oriental, y estando en el norte de Italia, totalmente oriental, ligada a Oriente.
1: Pero lo
0: muy
1: que dicen
0: propia.
1: Es una ciudad que se está hundiendo.
0: Sí, se está hundiendo de verdad. Sí, lo dicen hace décadas.
1: Bueno, lo dicen hace décadas y hoy día hay toda una restricción de navegación. Estas góndolas hoy día sale caro.
0: Sale caro.
1: Sale carazo.
0: Oye, pero fíjate, Palacio Veneciano, todos estos artesanos, todos estos grupos que tenían de artesanos, estas elecciones, cómo elegían al Duque, ¿no? Que era distinto a los otros reinos de Italia.
1: Claro.
0: Tiene su propia identidad Venecia, diría que entretenido investigarla.
1: Mira, saludamos a Lucía Marlene Zúñiga Lizana, que dice, buen y bendecido día lunes, que este nuevo comienzo de semana esté lleno de alegrías y bendiciones. Saludos desde Tingiririca, gran auditora.
0: Gran auditora. Lucía Marlene, un saludo para ti. Acá nos escribe otra persona, dice,
1: dale tú.
0: Patricia Bustos. Veras, yo hice mi confirmación y primera comunión el 7 de diciembre y me confirmó el obispo Juan González y mi madrina es una amiga que fue quien la llevó a la iglesia, estaba bien apartada al Señor, bien pues.
1: Oye, y en el caso ayer fue una confirmación en el colegio, ¿no?
0: No, fue el día sábado una confirmación en una iglesia.
1: ¿Pero fue por el curso
0: por
1: que
0: el
1: se
0: colegio,
1: confirmaron?
0: Efectivamente, okay. Sí, por el colegio.
1: ¿Pero fue
0: sí.
1: en un templo? ¿Y dónde fue?
0: Un templo llamado San Francisco de Sales.
1: ¡Ah, qué lindo! La parroquia San Francisco de Sales.
0: Exactamente, que tiene una escultura.
1: Que está ahí en Avenida Santa María, llegando al Mercurio.
0: Exactamente.
1: Perfecto, sí. Es que pasé tantas veces, que estudié en ese sector.
0: Es muy bonito, es una iglesia muy grande y que tiene un retablo precioso, querida familia. Si usted tiene la oportunidad de ir, ven a Cristo crucificado. Al niño, por ejemplo, en el retablo superior del altar, en madera, esculpida, preciosa, unas figuras de madera muy bonita.
1: No, linda parroquia, sí, San Francisco linda. De Sales. Sí. No, y aparte, grande amigo de esta casa radial. ¿Cuántas veces en el pasado, yo creo que hasta el año pasado, transmitíamos misa?
0: Desde San Francisco de Sales.
1: Siempre hay gran cariño. Ahí, si no me equivoco, está el padre Cruz, Francisco Cruz, está de párroco. No sé, estoy con duda, pero antes hubo otro.
0: Sí, ahí yo soy media, ahí estoy media perdida.
1: Bueno,
0: pero...
1: el padre Carlos Kopman hacía misa también una vez a la semana.
0: Jorge Barros, bueno, pero es una parroquia bien bonita.
1: Hermosa
0: bien
1: parroquia. Sí. y aquí, mira, Patricia Bustos dice, verás, yo hice mi confirmación y primera comunión el 7 de diciembre. Mira, el año pasado, de hecho, cayó domingo 7 y también me tocó ir a una confirmación de otras personas. El obispo fue Juan González y mi madrina es una amiga que fui quien la llevó a la iglesia. Estaba bien apartada del
0: sí,
1: Señor.
0: Sí, pues lo acabo de leer, Pepito querido. Así que
1: Juan González.
0: Juan Ignacio González ha sido el obispo de San Bernardo, yo creo. Ese me imagino.
1: Todo esto
0: imagino.
1: Para rellenar, porque estamos a punto de llegar a las 11:30 para respetar los horarios. Pero bien, qué lindo. Qué linda la confirmación.
0: Sí, fue muy bonito, un regalo y compartí con la familia. Al final, el tema de la sobremesa, que lo hablamos en La Voz del Atardecer, el tema de la sobremesa, Pepe, es un temazo. El poder sentarte a la mesa tranquilo y hacer sobremesa.
1: Absolutamente.
0: Conversar largamente, sin apuro. Creo que es un don que hemos perdido y que hay que volver a retomar.
1: 11:30, Tere Domínguez, preséntanos a la siguiente invitada.
0: La siguiente invitada, querida familia, como en este bloque queremos en Radio María, ¿no? Es Rosario Avendaño. Ella es también integrante de la Fundación Protege Tu Corazón. Y vamos a descubrir cómo fortalecer la comunicación familiar basado en la escucha, la confianza, el respeto, el amor, especialmente entre padres e hijos. ¿Ya?
1: Muy bien, pues.
0: Así que, Rosario, ¿cómo estás? Vamos a ver aquí.
2: Quería acompañarlo, usted estaba escuchándolos entretenida, impactada de los apellidos que se sabe el Pepe.
1: No se preocupe. De usted solamente me es el primero, así que no
0: así
1: se preocupe.
0: Así que ya no va a decir el segundo apellido, Rosario Bendaño. Rosario, la primera pregunta, ¿no? Y es que todo el mundo habla de comunicación, y en general la gente dice, bueno, y estos matrimonios fracasan por falta de comunicación, o estos hijos no se relacionan con sus padres por falta de comunicación, en fin. Cuando hablamos de comunicación de corazón a corazón, ¿de qué estamos hablando realmente?
2: Mira, la comunicación de corazón a corazón es como bien simple, Tere, es un tema tan sencillo que tenemos tan inherente a la persona humana, tan propio de nuestra dignidad de hijos de Dios, pero que a veces como que olvidamos lo que es el corazón, lo que nos referimos es a toda la persona, no es como muchas veces se cree netamente lo sentimental, lo emocional, que por supuesto es parte de, pero es mucho más allá, integra también mi dimensión racional, el querer y buscar el bien, la voluntad que se moviliza a buscar ese bien, esa verdad. Entonces, cuando hablamos de la comunicación de corazón a corazón, es este encuentro de dos personas en su totalidad, en su integralidad, en todo lo que son, en todo lo que estoy siendo, en definitiva.
0: O sea, es una conversación, digamos, profunda, en que tú te miras a los ojos, no es la conversación de trámite, de pasillo, de necesito esto, me trajiste esto, hiciste esto.
2: Totalmente.
0: O de corrección.
2: Puede también serlo, pero sobre todo nos referimos a una comunicación que busca conectar con el otro, con la intimidad y con la interioridad del otro, que muchas veces vivimos en ciertas poses, en imágenes, en querer parecer, pero no mostramos necesariamente quién estamos siendo. Y la comunicación de corazón a corazón es esa comunicación honesta, clara, empática, que me da mucho bienestar, que puedo estar llorando en esa comunicación, puede ser un rato desafiante, pero que en definitiva me hace conectar sinceramente con el otro. Me siento realmente visto, me siento realmente amado. Y por eso es la comunicación como más plena y a la que deberíamos apuntar todos los días, sobre todo con nuestros seres queridos, pero también en nuestro trabajo, que es como trasladar el amor de mi familia a ese lugar, bueno, tener ese tipo de conexión. Qué distinto sería el mundo si nos conectáramos así, qué distinta sería la política, ¿verdad? Qué distinto serían las relaciones interpersonales, cuántas menos quiebres habrían si lográramos conectar y comunicarnos verdaderamente de corazón a corazón.
1: ¿Y cómo podemos saber de alguna u otra forma que nos estamos escuchando en el grupo familiar? ¿Cuál es la prueba?
0: Claro, muchas veces uno dice, yo me comunico, pero parece que no nos estamos escuchando.
2: Mira, yo creo que es súper importante como el cuán conocido me siento por el otro.
1: Ya.
2: Yo creo que cuando uno está con alguien que realmente te ha escuchado, tú te sientes muy bien y no crees que con esa persona no pelees. Uno, en las relaciones de pareja y las relaciones son con conflicto. A veces tenemos como muy idealizado, justamente por esta característica emotiva, emocional que tenemos, de que el amor es como puras mariposas, puro bienestar. Y no, a veces el amor duele, a veces el amor corrige. Y yo creo que una de las cosas importantes para saber si estamos siendo como verdaderamente escuchados es eso, cuánto el otro me conoce, y cosas muy prácticas, el aprender a silenciarnos, a verdaderamente conectar, comprender al otro, no estar, se han dado cuenta que uno muchas veces en una discusión estoy pensando qué le contesto, pero no estoy oyendo realmente y comprendiendo lo que el otro me quiere decir. Entonces es importante no interrumpir, guardar silencio, no juzgar, preguntar genuinamente, a ver qué te está pasando, por qué estamos discutiendo, qué es lo que te pasó hoy día, por qué estás triste. Y creo que eso da cuenta finalmente que si es que realmente nos estamos escuchando.
1: Hay una frase que ya está como media manida, ¿no? Que dice, elige tus batallas. Estamos de repente a veces con ese pensamiento, estamos tratando a veces de evitar conflictos que son necesarios o tal vez no nos estamos escuchando precisamente movidos por ese concepto.
2: Sí, yo creo que sí. Yo creo que nos falta como más interioridad, realmente darnos tiempos para pensarnos, para saber qué es lo que me está pasando. A veces nos cuesta leernos y uno dice, qué misterio, solo Dios nos conoce. Bueno, de repente estoy como media triste, pero a la vez estoy esperanzada, como que las emociones, no es solamente que tenga un estado emocional, sino que hay muchas emociones que de repente están en mi interioridad. Y qué importante eso, conocernos y saber cuáles son mis prioridades. De repente peleamos por el hijo porque, voy a decir una tontera que además como que no pasa mucho, yo he trabajado muchos años en colegio, y uno cuando era chica se lustraba mucho los zapatos. Hoy en día, al menos en mi casa, como que no existe mucho esa conciencia, se ha perdido. Van con zapatillas,
1: Pero antiguamente,
2: pero de
1: por Dios, que era
2: repente peleamos.
1: fundamental. Sí.
2: Sí, total, pero peleamos por el lustrado del zapato, pero quizás, no sé, nuestro hijo no nos saludó al levantarse, o entra al colegio y
1: Claro.
2: está el portero o el director y entra como que no hubiese ningún ser humano. ¿Me explico? Y de repente, claro, peleamos batallitas que no son tan trascendentes, que puede ser lo del zapato, todo importa y todo con equilibrio, pero en definitiva, sí, a veces yo creo que nos quedamos en cosas muy pequeñas porque no conectamos tampoco con nosotros mismos, porque no miramos nuestro corazón.
0: Sí,
2: En el activismo de la vida, ¿no? Que todos caemos.
0: Claro, en este ritmo también donde hay mucha exigencia, tanto para el hombre y para la mujer en el ámbito laboral, quizás también la economía está súper dura, entonces como que no alcanza como uno quisiera. Yo creo que te diría como que hay una gran tensión en general en la población, sobre todo para el pan de cada día. De repente, quizás el pan no es pan, digámoslo así, ¿eh? El pan de celular, el pan son otras cosas, son bienes, digamos, que pueden parecer superfluos, pero bueno. ¿Tú crees que eso también, esa tensión, digamos, constante, hace que uno no pueda como relajarse y desconectarse de lo productivo para poder conversar bien?
2: De todas maneras, Tere, y yo creo que vuelvo como un poco a la misma idea, que es como muy básica, pero es muy medular, de efectivamente de conectarnos con nosotros, de rezar también, que la gracia de Dios nos vaya iluminando realmente, oír la voz de Dios. Ayer estaba viendo una serie de una mujer muy famosa y le decía a mi marido, me genera escándalo, porque ella hablaba como que no tenía ninguna culpa. Entonces yo le decía a mi marido, qué tremendo vivir sin culpa, ¿cómo reparo? Y además qué soberbia más grande, creer que
0: Sí.
2: todo lo hago perfecto, cuando las miserias están,
0: Todo
2: cada
0: el
2: 2 minutos
1: mundo,
2: nos
1: sipo.
2: equivocamos. Entonces qué importante, yo creo
1: Claro.
2: que mirarnos efectivamente para poder tener el tiempo de conectar con un otro distinto, que tiene otras vivencias, que tiene otras experiencias en definitiva. Y también yo creo que muchas veces, como que decimos, no tengo tiempo, me apremia, pero yo creo que le damos tiempo. Cosas que perdemos mucho el tiempo.
0: Sí.
2: ¿Cuánto tiempo de repente la gente scrolleando o no sé, preocupándome del cuerpo que está muy bien, pero un poco desequilibrado? De repente no tengo tiempo para conectar de corazón a corazón, que es lo que me da más plenitud, pero sí tengo tiempo para ir al gimnasio, sí tengo tiempo para hablar, no tengo idea, o hacer cosas que me encantan, que insisto, está muy bien, pero todo con equilibrio.
0: Oye, acá nos están escribiendo, nos dicen, así es, lo importante es poder entender que es importante escuchar, conectar, darse el espacio para conversar, dice Patricia Bustos. Y después Victoria Cáceres dice, ¿cómo generamos los espacios?
1: Víctor Cáceres,
0: Víctor, perdón,
1: grande Víctor.
0: Víctor dice,
1: Después.
0: ¿cómo generamos los espacios familiares para alcanzar un nivel mínimo de diálogo entre trabajo, colegio, compromisos sociales, etcétera?
1: Mira,
0: ¿Cómo
1: está
0: genero
1: bien.
0: esa prioridad?
2: Yo creo que es importante, aunque trabaje el día entero, si termino llego súper cansado, obviamente, y nos pasa a todos a las 7 de la tarde a mi casa, yo creo que es importante el buscar un momento de, no sé, en la comida o si salimos muy temprano en el desayuno, pero realmente tener un espacio en que podamos mirarnos a los ojos, y ojo que de repente esos espacios, al menos en mi familia, de repente son pura pelea. Pero no importa, igual estamos ahí, hay presencia, hay mirarnos a los ojos, hay conectar con, no sé, lo que le pasó a uno, la discusión de los hijos, pero yo creo que hay que priorizarlo, como priorizamos algunas otras cosas, de repente ver la serie, mi ratito de descanso leyendo. Bueno, yo creo que el priorizar, el comunicarnos de corazón a corazón, debería ser lo que debería estar en el número uno, conectar con Dios y conectar entre nosotros, porque es lo que nos va a dar más plenitud, lo que
1: Y
2: nos hace más felices.
1: excelente.
0: Excelente, sí.
1: Yo me voy a poner en lugar de los papás, no soy papá, siempre reitero este punto porque hablar de estos temas a veces me es un poco ajena, pero me imagino debe ser inquietante, preocupante y estresante a veces combatir el monosilabismo de los hijos, ¿no? Cuando los hijos de repente llegan a la casa, le preguntan cómo estás, bien, ¿tiene frío? No. ¿Te pasa algo? No me pasa nada. Pero palabras muy cortas y a veces sin una profundización de un tema. ¿Cómo se trata eso, no? ¿Cómo se abre un espacio para tener un diálogo, no? Y no una respuesta monosilábica, como decíamos.
0: ¿Cómo uno puede incentivar, sí, exactamente?
2: Miren, yo creo que primero, y que hoy día como es maravilloso, porque a un clic tenemos tanta información, además que podemos de repente tener acceso a ciertos libros, pero hoy día hay mucha formación. Creo que es importante conocer la etapa del desarrollo. Cuando los niños son más chiquititos, en general son muy expresivos, son muy curiosos, están como alucinantes con el mundo y con conectar con uno. Sin embargo, en la adolescencia, por las características propias de la adolescencia, no porque sean defectuosos, porque nuestros hijos tienen problemas. Yo tengo 5 hijos y tengo 4 adolescentes. Mira. Y es difícil porque efectivamente tienden a encerrarse, buscan también sus momentos justamente para conocerse, para diferenciarse de nosotros los padres. Y son bastante monosilábicos o a veces poco comunicativos. Yo creo que hay que respetar esos momentos. Hay momentos que no quieren hablar y hay que respetarlo, está bien. Pero yo creo que hay que estar presente cuando sí quieren hacerlo. Y hay momentos muy ricos cuando uno está, por ejemplo, no sé, caminando, saliendo a pasear, ir arriba del auto, que a veces tenemos tantos tacos. En los traslados son muy buenos momentos para conversar. O sea, estar como atento en qué momento puedo encontrar para conectar con él, buscar temas que sean de interés de él, y también cuando él me quiera hablar, bueno, estar presente, conectada, porque muchas veces ellos quieren hablar y ahí nosotros ya estamos ocupados, estamos en el celular o estoy trabajando. Entonces creo que tiene que ver como un poco ahí también generosidad de nuestra parte.
0: Eso es bonito, Rosario. Y es verdad que hoy en día las últimas encuestas, uno ve como en general el clima país, muchos adolescentes se sienten solos. O sea, se encuentran, digamos, conectados, más conectados que nunca. Eso es un fenómeno ya de tipo mundial, ¿no? Pero también más solos que nunca. ¿Y eso a qué crees que obedece? Conectados pero solos.
2: Bueno, es como la adolescencia, ¿verdad? Qué tremenda. Y ahí creo que está en net. Bueno, no voy a hablar mejor de plataformas, porque no sé si se puede, pero hay muchas películas que grafican eso. Creemos que nuestros niños están seguros porque están en la casa y están encerrados viendo cualquier cosa, el daño de la pornografía. Uh-huh. O sea, es realmente tremendo. Cuando uno se mete un poquitito a estudiar, es tremendo. Y la ingenuidad que hay al respecto. Gente que cree que es buena, que es sana. Uh-huh. Bueno, para esos adolescentes yo creo que se sienten solo, o cualquier persona que, en definitiva, que se sienta sola, creo que es importante el buscar el por qué se están sintiendo solos, ir a la causa, ir a la raíz. Quizás los papás no estamos nunca presentes, o estamos, pero no hay presencia genuina, no hay conexión, no hay mirarlo a los ojos, interesarme por lo que le está pasando. Lo que encuentro muy bonito es que siempre todo tiene solución, y creo que abordarlo. Si siento que un hijo mío lo estoy viendo muy aislado, lo siento que estamos conectando poco, bueno, abordarlo, decirle: me está pasando esto, me siento triste, siento que no estamos hablando, no sé en qué estás, quizás me estoy equivocando, ¿en qué crees que...? Creo que la humildad también es una muy buena cercanía con los adolescentes. A mí con mis niños me resulta mucho, y porque me encuentran a veces muy soberbia y que estoy siempre corrigiendo, el acercarme es de la humildad, el decirle: ya, me equivoqué, ¿qué es lo que te pasó? Yo lo que quería era esto. Y eso inmediatamente baja las defensas y permite que haya un encuentro. Y estar atentos, yo creo que hay que limitar las pantallas. Creo que la tecnología es una maravilla, pero debe tener ciertos límites, y no podemos tener adolescentes que de repente están 8 o 10 horas conectados. Hablarlo con ellos, por supuesto que existe la libertad, pero como padres yo creo que el rol siempre es estar acompañando ese cariño incondicional que no se cansa, que siempre permanece, que acompaña, y guía, que también yo creo que de repente nos cansamos, o tiene 18 años y es mayor de edad, es un adolescente, hasta los 25 años su cerebro no ha terminado de conformarse. Entonces también los papás de repente, por la vida, por nuestro cansancio, por nuestras preocupaciones, como decías tú bien, Tere, lo material, que por supuesto incide, olvidamos que lo más importante, lo que más llena el alma, no es lo material. Entonces de repente tratar de conjugar todos los factores, pero estar más presente con los hijos creo que es muy importante.
1: ¿Hay temas que a los hijos les cuesta hablar más?
2: De todas maneras, que sí. Y a nosotros como adultos también, porque de repente miramos solamente a los niños o los adolescentes. Por supuesto que hay temáticas que son más conflictivas, que pueden ser más dolorosas. Si hay una herida en la familia, si hubo alguna situación un poco traumática, cuesta más hablar de sexualidad, de afectividad. Cuesta también en general, nos puede dar un poco de qué sé yo, pudor, de vergüenza. Sí, por supuesto que yo creo que sí hay temas que son más delicados y más complejos de abordar.
0: ¿Y si hay uno de los padres que tiene más facilidad que el otro? O sea, te digo, una comunicación familiar, ¿es obligatorio que los dos padres se involucren siempre? ¿O hay veces que pasa que, bueno, hay veces que no hay ausencia, uno de los dos padres, o hay veces que a uno hay uno que tiene menos habilidades de frentón, como que no les sale? Hay personas que de verdad les cuesta muchísimo más conectar. ¿Cómo se puede hacer ahí? ¿Cómo un adulto incluso puede aprender a conectar cuando nunca ha conectado en su vida, básicamente?
2: Bueno, tremendo. Yo creo que hay que poner mucho amor, yo creo que hay que conocerse, hay que quererse, aceptarse, pero también superarse. Si yo efectivamente recibí pocas habilidades sociales, emocionales, de conexión un poco con el otro, de mirarme y de superarme, por supuesto que va a ser más difícil, pero nunca es imposible. Y creo que ahí es importante el cultivarnos realmente como personas, o sea, verdaderamente darnos espacios de nutrirnos. Y ahí qué maravilla los que tenemos fe, el leer un pedacito del Evangelio, la gracia de Dios en la comunión, el confesarme. Yo el otro día, hablando en una situación que me tocó hablar, decía eso, o sea, la pedagogía de Dios en la confesión, el que es un mirarme, una introspección, darme un tiempo, mirarme para reconocer aquello que no es bueno, que es pecado, que ofende a Dios, pero que me ofende a mí, sobre todo, que no hace bien ni a mí ni al mundo. Y en ese sentido, bueno, reparar, buscar cómo mejorar. Ahora, si hay papás, uno de los dos en el matrimonio, si es que están ambos, que puede tener mayores habilidades, maravilloso, entonces utilizarla. Y el otro va a ir copiando y va a ir aprendiendo, que eso también es muy bonito. Y en caso de que sea un papá o una mamá sola, o un abuelito, un tutor el que eduque, bueno, lo mismo, todos tenemos la capacidad de aprender. Las habilidades sociales, emocionales, se aprenden. Entonces, nunca es tarde. Y lo que les digo, hoy en día es precioso porque realmente uno, la inteligencia artificial, maravilloso, ¿cómo puedo mejorar él? Y te va a dar montones de pistas que van a ser útiles.
1: Un tema, usted lo decía que su papá, sus hijos la criticaban mucho por el tema de repente como que corregía mucho, etcétera, etcétera. A los papás les cuesta reconocer a veces o hacer un autocrítico, pedir perdón. ¿Se ha aceptado esta conciencia de que el papá, como es la autoridad, tiene que mostrarse ante el hijo como invariable en cuanto a su modo de liderar un hogar? ¿Les cuesta pedir perdón? ¿Es bueno que de repente lo hagan?
2: Mira, yo creo que hay de todo en la viña del Señor, gracias a Dios, que eso da como mucha ilusión. Yo creo que hay gente que es súper humilde y que no tiene ninguna dificultad en pedir perdón. Y yo creo que hay gente que sí le cuesta mucho o que nos cuesta mucho. Yo creo que ayuda mucho la relación con Dios, vuelvo a eso. Creo que eso te hace un corazón en general humilde. Cuando yo veo mis miserias, apunto menos desde la crítica y desde el juicio al otro, porque conozco lo pobre que soy. Entonces, en mi pobreza, ¿cómo te voy a estar recriminando tanto? Ahora, sí creo que en la educación antigua de nuestros... Yo tengo 48 años, entonces nuestros abuelos, nuestros padres, hubo bastante autoritarismo, un poco también producto de la cultura que imperaba, eran posguerra, o sea, no podemos juzgarlos tampoco, pero yo creo que efectivamente se creía que la autoridad era como implacable, era como perfecta. Yo hoy en día creo en una autoridad que sí, que creo que todo lo contrario de debilitar me fortalece. Creo que el pedir perdón, un padre, una madre que genuinamente pide perdón, lo que les digo, no solo con un quiero de mi hijo esto, no, sino que genuinamente pido perdón porque me equivoqué y no quería dañarte y te dañé, creo que es una fortaleza y una muestra de amor gigante.
0: No, precioso. Y ¿cómo generar confianza para que un hijo pueda contar aquello que le da vergüenza? Porque normal contar lo que, cómo lo pasó, pero algo que al hijo le da vergüenza, ¿cómo generar esa confianza? ¿Sacarlo de la casa, el lugar? ¿Cuál, algún tipo de clave, por ejemplo?
2: Mira, yo creo que como que de repente nos complicamos como en el espacio, en buscar momentos, como que idealizamos mucho todo. Y la realidad de la vida es lo que es, con sus dificultades, con que uno está hablando y te interrumpen, y uno quería un momento especial y no sé, un accidente. Esto, yo creo que es importante como que sea sencillo, yo creo que es importante que haya realmente ganas genuinas de hablar con el otro, de conocerlo, de ayudarlo, de ponerme a su servicio Y donde sea, cuando sea, va a ser el mejor momento. Ahora, obviamente que si sé que a las 7, 8 de la tarde en mi casa es puro grito, tengo un hijo adolescente, bueno, ojalá que no sea en ese momento, pensarlo un poco, planificarlo. Pero no creo que sea necesario, no sé, ir a un lugar especial. No, creo que en la casa, en la sencillez del hogar, se pueden tener conversaciones profundas y creo que es importante hablar. Sin tapujos, sin esconder, sin temor de abordar aquello que al niño le da vergüenza, sino que tratar de a poquitito llegar a ese tema de manera indirecta. Es súper importante conocer al hijo, porque de repente a uno le va a gustar que vaya de frente, pero con otro, por eso no hay receta exacta en educación, cada quien con lo suyo, ¿verdad? Buscar la manera de llegar a ese que es más cerrado, el que es súper abierto, hablar de cosas de la contingencia, quizás me va a ayudar, algo que tenga algún tema relacionado con eso que le da vergüenza y que quizás lo va a abrir, hablar, contarle una experiencia mía en que yo fui vulnerable, en que a mí no me resultó algo, creo que eso todo ayuda a que haya como que se baje un poco las barreras, las dificultades, y que la confianza también se construye desde que nacen. O sea, yo creo que desde que están en nuestra guata nuestros hijos, vamos ahí generando ya el cuánto lo amamos. Bueno, quizás no lo quisimos tanto desde el principio ahí, ¿verdad? Historias que de repente no, ese embarazo llegó en un momento que no era tan quizás querido, pero el ir queriéndolo en la vida, el abrazarlo, el cuidarlo, el darle comida, tantos gestos que tenemos diariamente para los hijos demostrarle nuestro amor, yo creo que eso también va construyendo la confianza y quitando
0: Bonito.
2: las vergüenzas.
0: Claro. Ahora, en las generaciones, hoy en día, ¿por qué es tan necesario esto de conversar en confianza en familia? ¿Tú crees que se le hacía igual hincapié hace tres generaciones, dos generaciones? ¿Qué cambio ha habido, Rosario?
2: Fíjate que yo creo, esto es una opinión muy personal, pero yo creo que siempre ha sido igual de importante. Yo
0: Ay.
2: creo que en esa comunicación de corazones, finalmente, cuando nos sentimos amados, y el ser humano siempre, desde que existimos, buscamos ser amados. Y eso, de eso se trata la vida, de amar, en definitiva. Entonces, yo creo que es algo desde siempre, porque somos criaturas de Dios, porque Dios es el amor con mayúscula. Entonces, yo creo que siempre ha sido. Lo que pasa es que creo que las formas de vivir antiguamente, la cultura propiciaba más los encuentros. No habían pantallas, no había luz. O sea, en la época de nuestras abuelas, yo me acuerdo cuentos de mis abuelas que no había luz. Entonces, el prender velita, el estar todos reunidos, se generaban ambiente y era un mundo menos veloz, con menos tecnología. Y en ese sentido, claro, había mayor conexión. Entonces, habían momentos familiares. Ahora también puedo estar idealizando, porque antiguamente, no sé, a mi papá los internaban en los colegios, uno ve que había también como una desconexión bastante fuerte, pero a la vez habían redes humanas de abuelos, de tías, de que vivían como más, un poco como clanes. Y hoy en día vivimos en un mundo muy individualista, muy cerrado, yo con los míos en mi casa y protegiéndome porque tengo miedo.
1: Y se ha instalado de alguna u otra forma, no sé, me acuerdo, se hablaba cuando uno era adolescente de la edad del pavo, ¿no? De que pareciera que ser adolescente es un problema, ¿no? O es una crisis en sí misma. Los padres como que llegan a un autoconvencimiento de aquello. Es efectivamente la edad de la adolescencia una etapa de crisis que a veces a los padres les cuesta asir, les cuesta manejar, les cuesta conversar con los hijos.
2: Sí, de todas maneras que sí, pero mira, nosotros en Protege tu Corazón tenemos como una mirada muy bonita de la adolescencia, como la etapa quizás más crucial, porque es cuando dejo de ser niño y me empiezo a conflictuar y empiezan a haber un montón de cambios a nivel integral, a nivel psíquico, biológico, físico, cómo cambiamos, ¿verdad? Pero que es precioso, que me va a permitir ser un adulto maduro, me va a permitir ser una persona de bien, me va a permitir diferenciarme de mis padres, tener mi propio criterio, mi capacidad de decidir, de elegir, etcétera. Entonces yo creo que hay que mirar con belleza esa etapa de la vida y también hay que ser conscientes que en esa etapa de la vida compleja de los hijos, las mujeres, los hombres, y voy como mujer a hablar, también empezamos a entrar en todo esto de la perimenopausia, la menopausia, entonces son también ciertos cambios que suceden en la mujer, en particular en las madres, que un poco hace que estos conflictos, la madre está cambiando, el hijo está cambiando, que se hace a veces compleja la comunicación. Pero si uno pone amor, que siempre un poco, si pones amor, siempre vas a recibir amor realmente. Entonces, no es imposible. El adolescente tiene sus dificultades, tiene sus cambios emocionales, igual como lo tiene un niño y como lo tiene un adulto. Lo que pasa es que es una etapa compleja por todo lo que está sucediendo en definitiva en ese adolescente y en nosotros como padres enfrentarnos a este adolescente. Pero al mirarlo con amor, con ternura, el reconocer que nosotros también pasamos eso, de repente los papás juzgamos, criticamos y nos creemos como que somos dioses, cuando también pasamos por las crisis, las dificultades, los cambios que ellos tuvieron, las rebeldías que tuvieron, el portazo que te pegan, etcétera. Entonces, eso también meterle un poco humor, no agravar, no ser graves con la adolescencia, sino que es una etapa maravillosa. Miren, hay un psicólogo que dice que la adolescencia es como un auto precioso, maravilloso, brillante. Fíjense cada uno la marca del auto que más sueña o más precioso que encuentra, pero que le faltan los frenos, le falta la capacidad de frenar, que es la corteza prefrontal, que es la parte aquí de adelante del cerebro, que es todo lo que nos permite las funciones ejecutivas, la capacidad de decidir, de esperar, etcétera. Entonces, hay que esperarlo. No es que esté defectuoso, es que se está conformando, le falta tiempo, y creo que una mirada positiva de la adolescencia, metiendo humor, no siendo tan grave, buscando el corazón de ese adolescente. Además, la adolescencia tiene cosas maravillosas, la energía, la pasión, la vitalidad que tienen, duermen 3 horas y se levantan felices al día siguiente porque en el fondo tienen esa fuerza que nosotros con los años vamos un poquito más perdiendo. Entonces, mirar con mucho encanto esa etapa creo que puede ayudar. Y también normalizar que van a haber momentos muy malos en que uno, no sé, yo de repente he llorado por peleas con mis adolescentes, pero pasa, eche las lágrimas afuera, no se acaba el mundo, es una tontera. Y a continuar se ha dicho, y la incondicionalidad, decirles lo que lo queremos siempre. Te quiero siempre, hagas lo que hagas. Cuando son falta de respeto, yo les digo, me da pena por ti, yo te quiero, no se me quita, pero ni una milésima del amor que siento por ti. O también de repente decirle, yo voy a estar al lado tuyo siempre, aunque sea teniendo que ir a verte a la cárcel. Yo soy bien dramática, brusca para de repente decir, pero en definitiva eso, yo no te voy a poder liberar de la cárcel si decides mal en tu vida, pero yo voy a estar acompañándote, yo voy a quererte pase lo que pase. Y esa incondicionalidad creo que a ellos también los desarma, si nadie se resiste al amor finalmente.
0: Sí, esa es la clave,
2: Por
0: querer
2: los que nos
0: querer también.
2: detesten.
0: Ah, sí, pero
2: Sí.
0: también de querer querer, ¿no? Que las cosas no salen
2: Sí.
0: solas, sobre todo en las artes de del amor y del amor familiar y de la comunicación, a pesar de nuestros cansancios, querer hacer un buen ambiente, hacer una cosa rica, un tecito rico, querer querer, o sea, porque eso va más allá de lo que yo, digamos, de mis propias inclinaciones, porque muchas veces nos movemos por inclinaciones, Rosario, ¿no? Como que estoy cansada, entonces chao. Estoy aburrido,
2: La
0: entonces no.
2: emoción gobierna.
0: Ah, claro.
2: Sí, total. Y esa idea es crucial. O sea, si de verdad nos convenciéramos todos los educadores y formadores que el amor no es emoción necesariamente, puede acompañar el amor, la emoción, maravilloso, bienvenido sea. Pero a veces amar duele. O sea, cuando tengo que levantarme a las 3 de la mañana a ir a buscar al hijo porque lo quiero cuidar y me da susto que se devuelva en Uber o que se devuelva caminando, etcétera, eso es mucho amor y eso los niños lo ven y son cosas concretas. Entonces, separar ese amor idílico, romántico, que no es la realidad, porque uno ama a los hijos, al marido, a todo, pero a ratos también los detesto, pero no por eso los abandono. Continúo. Súper importante esa idea, Tere, que dijiste.
0: Y querer, por ejemplo, aquello que de repente no te gusta tanto, pero quererlo igual, o sea, volviendo al tema, pero de repente tu situación, de que quizás querías estar más fuerte para este momento y no lo estás, o con más recursos y no lo estás, o sana y no lo estás, pero querer tu situación donde estés también es como clave, ¿o no?
1: Abrazarlo.
0: Abrazar.
2: Sí. Y ahí qué importante y qué regalo es la fe, ¿verdad? O sea, realmente lo que ustedes decían antes que yo entrar, o sea, Dios siempre está conmigo, el Espíritu Santo siempre me acompaña, no hay un segundo de mi vida que esté solo. Y el consuelo de eso, de tener esa certeza en el corazón y de dar tiempos para conectar con ese Dios, yo digo, tenemos la vida hecha, porque estamos de paso, somos peregrinos. Entonces, nada es tan grave, de repente no sé, nos angustiamos tanto por cosas tan intrascendentes, ¿verdad? Y basta con amar. Ama y haz lo que quieras,
0: Eso es
2: realmente,
0: una gran clave,
2: ¿verdad?
0: Rosario.
1: Rosario Endaño Pérez, gracias por haber estado con nosotros en esta oportunidad.
0: Muchas
2: Gracias a
0: gracias.
2: ustedes. No, un gusto. Gracias a ustedes por darnos el espacio. Oigan, y perdonen, pero tengo una tía que está en la clínica que es una ternura. Ella evangeliza el día completo. Tía Paulina, le mando un beso porque me debe estar oyendo, me va a oír más ratito.
1: Bien, tía
0: Genial,
1: Paulina.
0: Tía Paulina, un abrazo para ti.
1: Grande, tía Paulina.
0: Gracias, Rosario. Te has pasado aquí, protege tu corazón.
2: Gracias.
0: A la fundación.
1: Gracias. Gracias, hasta luego. Chao, chao.
2: Gracias a ustedes.
1: Mediodía en la capital de la República, en Chile continental, salvo en Magallanes.
0: Ahí hay un horario diferido.
1: Donde ya pasaron el mediodía, y salvo también en Isla de Pascua, donde todavía no llegan al mediodía. Acá en el Chile continental, por lo menos en 13 regiones del país, estamos a puertas del mediodía, casi en el mediodía. A estas alturas ya estamos al mediodía, nos vamos a rezar el Ángelus. A la vuelta, una interesante conversación con un invitado acá en vivo y en directo. Ya volvemos.
0: Ya volvemos.

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0: Queridos auditores, es momento de volver nuestra mirada al Dios de la vida. Lo hacemos con el Ángelus, la oración que nos recuerda el acontecimiento del Verbo de Dios hecho carne por nosotros, para mostrarnos así la ternura y el consuelo del Padre rico en misericordia.
1: El ángel del Señor anunció a María.
2: Y concibió por obra y gracia del Espíritu Santo.
1: Dios te salve María, llena eres de gracia, el Señor es contigo. Bendita eres entre todas las mujeres, y bendito es el fruto de tu vientre Jesús.
2: Santa María, Madre de Dios, ruega por nosotros pecadores, ahora y en la hora de nuestra muerte. Amén.
1: He aquí la esclava del Señor.
2: Hágase en mí según tu palabra.
1: Dios te salve María, llena eres de gracia, el Señor es contigo. Bendita eres entre todas las mujeres, y bendito es el fruto de tu vientre, Jesús.
2: Santa María, Madre de Dios, ruega por nosotros pecadores, ahora y en la hora de nuestra muerte. Amén.
1: Y el Verbo de Dios se hizo carne
2: y habitó entre nosotros.
1: Dios te salve María, llena eres de gracia, el Señor es contigo. Bendita eres entre todas las mujeres, y bendito es el fruto de tu vientre, Jesús.
2: Santa María, Madre de Dios, ruega por nosotros pecadores, ahora y en la hora de nuestra muerte. Amén.
1: Ruega por nosotros, Santa Madre de Dios,
2: para que seamos dignos de alcanzar las promesas y gracias de nuestro Señor Jesucristo.
1: Oremos. Infunde, Señor, tu gracia en nuestras almas, para que los que hemos conocido por el anuncio del ángel la encarnación de tu Hijo Jesucristo, por su pasión y su cruz, seamos llevados a la gloria de su resurrección, por Jesucristo nuestro Señor.
2: Amén.
1: Gloria al Padre, y al Hijo, y al Espíritu Santo.
2: Como era en el principio, ahora y siempre, por los siglos de los siglos. Amén.
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1: Este es un verdadero israelita, un hombre sin doblez. Evangelio de nuestro Señor Jesucristo según San Juan 1:45-51. Felipe encontró a Natanael y le dijo: Hemos hallado a aquel de quien se habla en la ley de Moisés y en los profetas. Es Jesús de Nazaret, el hijo de José. Natanael le preguntó: ¿Acaso puede salir algo bueno de Nazaret? Ven y verás, le dijo Felipe. Al ver llegar a Natanael, Jesús dijo: Este es un verdadero israelita, un hombre sin doblez. ¿De dónde me conoces? Le preguntó Natanael. Jesús le respondió: Yo te vi antes que Felipe te llamara, cuando estabas debajo de la higuera. Natanael le respondió: Maestro, tú eres el Hijo de Dios, tú eres el Rey de Israel. Jesús continuó: Porque te dije, te vi debajo de la higuera, crees, verás cosas más grandes todavía. Y agregó: Les aseguro que verán el cielo abierto y a los ángeles de Dios subir y bajar sobre el Hijo del Hombre.
2: Hola amigos, fiesta del apóstol San Bartolomé. Y del evangelio que nos regala hoy la iglesia, quería quedarme con tres momentos. El primero, Felipe, que ya se ha encontrado con Jesús, que ya ha experimentado la alegría de ese encuentro personal con el Maestro, siente la necesidad de participar de esta alegría a otros, a otro, a su amigo Natanael. Y va, corre. Hemos visto, hemos hallado a aquel con mayúscula de quienes hablan la ley y los profetas. Qué maravilla sabernos amados por Dios. Qué maravilla habernos encontrado con Él. Y qué responsabilidad tenemos tú y yo de hacer partícipes a muchos otros de este encuentro, de hablar de la maravilla de estar con Jesús. Segundo, que es lógico, la sinceridad de este hombre, del apóstol que estamos celebrando hoy. ¿Puede salir algo bueno de Nazaret? No anda con rodeos, ¿eh? No dice las cosas por detrás. Las dice a la cara, directamente, con sinceridad.

0: israelita, un hombre sin doblez. Dicen los exégetas que esta alabanza no es simplemente por la sinceridad de la respuesta de Natanael, ¿eh? Puede salir algo bueno de Nazaret, sino porque se ha dado cuenta, por una inspiración divina, de quién es el Mesías. Por eso es el verdadero israelita. Queridos amigos, contemplemos el rostro del Señor y démonos cuenta de quién es el Mesías. En el Sagrario, en la Eucaristía, está Él. En los necesitados, está Él. En la Iglesia, está Él. Junto a María Santísima, Reina de los Apóstoles. Que Dios los bendiga en el nombre del Padre, y del Hijo, y del Espíritu Santo. Amén.
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1: Continuamos con interesantes conversaciones en Contigo en Casa.
2: Estamos absolutamente de vuelta, son las 12 horas con 20 minutos, 31 días del niño, es el nombre de la campaña anual de María Ayuda, para hablar del presente de esta obra creada por el padre Hernán Alessandri Morandé hace 43 años. Nos acompaña Jorge Gómez, director comercial de esta obra. ¿Qué tal, Jorge? Gusto saludarlo.
3: ¿Qué tal, Jorge?
4: Muy buenas tardes, muchas gracias por este espacio.
2: Gracias a usted por estar con nosotros. Y esta es una pregunta como para gente que vive en el planeta Marte, pero siempre es bueno hacerla porque de repente uno nunca sabe. Hablemos del origen y el significado de María Ayuda, que es muy importante, algo decíamos de su fundador, pero tiene mucho que decir al respecto.
4: Bueno, María Ayuda es una corporación de beneficencia que fue fundada efectivamente por el padre Hernán Alessandri Morandé del Instituto de los Padres de Schoenstatt hace 43 años, cuando vivíamos en Chile otra de las crisis económicas importantes, donde había mucha pobreza, donde empezó a llegar mucha gente, donde estaba el padre Hernán, que era en Bellavista, ahí en el santuario de Bellavista, empezaban a llegar a pedir ayuda. Y el padre Hernán, que nunca estuvo tranquilo, se dio cuenta de esta necesidad y coincidió además con encontrarse con niñas en comercio sexual. Y eso a él lo impacta mucho y dice, esto no puede ser, esto es la dignidad de las personas, Dios nos creó dignos, únicos e irrepetibles, y las toma y funda María Ayuda, pidiéndole a sus amigos, a la comunidad, a la sociedad civil, que lo ayudaran a cuidar a estas niñas. Ahí parte María Ayuda. Y parte con el objetivo de devolverle la dignidad a esas niñas y de darles un sentido de pertenencia, un sentido de sentirse dignas, hijas de Dios. Y ahí parte María Ayuda, y hoy día, bueno, 43 años después, seguimos trabajando por ese mismo objetivo. Nosotros acogemos a niños, niñas y adolescentes que han sido gravemente vulnerados. Esto es abandono, abuso, violencia, y que finalmente es un juez de familia quien decide que donde está viviendo es más peligroso que en una residencia, y por lo tanto lo deriva a una residencia. Y dentro de esas residencias, María Ayuda ofrece 9, entre Iquique y Temuco, 2 de las cuales son para adolescentes. Son niñas entre los 13 y los 18 años que llegan embarazadas o con sus guaguitas recién nacidas. Y acogemos a casi 200 niñas al año, niñas y niños, en cada una de estas residencias, para transformar sus trayectorias de vida. Nosotros reconocemos que producto de esas experiencias de vida tan dolorosas que han tenido, si uno no interviene, si uno no hace algo en el camino, van a terminar o en la delincuencia, o metido en las redes de explotación sexual, o en el tema de la drogadicción. Y por lo tanto tenemos que transformar esas trayectorias. ¿Y cómo la transformamos? Entregándole un amor incondicional en esa residencia, porque de verdad que la vocación que tiene la gente que trabaja en la residencia es impactante. Y haciéndolas sentir dignas, dándole la seguridad como primer punto, saber que van a estar tranquilas, que las vulneraciones de las que fueron víctimas van a cesar, que van a tener un plato de comida al día, que van a poder dormir en una cama calentita todas las noches, de que van a tener alguien que las quiere, que de verdad se preocupa de ellas y que ellas pueden devolver también ese amor y ese cariño, alguien que les vaya a ayudar a descubrir cuál es su potencial y a proyectarlo hacia adelante y desde ahí resignificar ese pasado un poco oscuro del que fueron víctimas finalmente. Eso es un poco lo que hace María Ayuda en súper resumen, pero es una labor maravillosa de transformación de vida, de acogimiento y transformación, como dice el santuario de Schoenstatt, y disculpen que me vuelva a nuestros orígenes, pero el santuario de Schoenstatt tiene tres gracias.
2: Tres gracias.
4: Y dos de esas son el acogimiento y la transformación.
2: Y también tiene el envío, que es lo que ustedes hacen, por ejemplo, el venir aquí.
4: Y de alguna forma, cuando salen las niñas y niños desde la residencia, también es una gracia de envío, porque es contar cuál fue su experiencia al vivir en María Ayuda y el entender que necesitamos de la ayuda de todos para poder seguir haciendo este trabajo que de verdad es muy bonito, pero que requiere de la ayuda de otros. Por eso estoy aquí, por la colecta.
3: Ahora, pregunta, son 9 centros, si nos puedes enumerar. Tú dijiste, hablaste de Iquique, Santiago, por supuesto.
4: Sí, en Iquique lugares? Tenemos una residencia de niñas, en Antofagasta una residencia de niñas, en San Felipe tenemos una residencia de madres adolescentes, en Viña del Mar una de niños, que en realidad es mixta, pero hoy día estamos solo con niños. En Santiago tenemos dos, una de niñas y otra de niños. En Los Ángeles y en Temuco, que es la otra residencia de madres adolescentes. Esas son nuestras. Y en Santiago son dos de niños, una de niños y otra de niñas. Y además en Santiago tenemos un hogar oncológico, que ese también fue fundado por el padre Hernán. Sale un poco de este segmento, de este negocio, como le decimos nosotros en el área comercial, con todo respeto, es una casa de acogida de niños que están en tratamiento oncológico en el Hospital Calvo Mackenna. Uh-huh. Y aquí no es un juez el que los deriva, sino que es el Hospital Calvo Mackenna quien deriva a niños que vienen de regiones que no tienen dónde estar.
3: Claro.
4: A nuestra residencia, que tiene capacidad para 9 niños o niñas con su mamá, papá o abuelita o quien lo acompañe. Uh-huh. Mientras está en tratamiento del cáncer en Santiago.
2: Hay una pregunta que me salta, la hice en otra entrevista, pero creo que es buena también hacerla en Radio María, viendo algunas coincidencias. El padre Hernán Alessandri estudió Derecho en la Universidad de Chile. El padre Pancho Pereira, no sé si se recibió abogado, pero estudió Derecho. El padre Claudio Martínez Felmer, el actual capellán, también estudió Derecho. La actual directora social es abogada. ¿Hay un sentido de hacer justicia hoy día en la fundación muy importante que está por sobre otros objetivos con la infancia, la adolescencia vulnerable en nuestro país?
4: Yo creo que se ha ido dando en forma natural porque somos una obra del cielo. Uh-huh. Yo estoy seguro que la Mater, nuestra Virgen María, es quien ha seleccionado cada una de las personas que trabajan en María Ayuda, donde no son todos católicos ni menos chenstatianos, pero yo creo que es ella la que ha sabido elegir a quién pone en cada uno de los puestos, y por alguna coincidencia natural el sentido de justicia creo que se está demostrando en esta coincidencia que tú resaltas. No es un requisito ser abogado, pero por Dios que lo hacen bien los abogados que han estado en María Ayuda.
3: Yo te quería preguntarte por el calor de hogar, está la justicia, sí, ¿no? De poder dar a cada uno lo que le corresponde, a un niño es un hogar. ¿Cómo? ¿Y cómo hacen para que ese calor de hogar esté en María Ayuda? Tú me decías la vocación de quienes trabajan allá. Cuéntame un poco ese calor de hogar, cómo se manifiesta, si están las niñas, los niños, quiénes están ahí a su lado, en la noche, quién los consuela, si tienen pesadillas, por ejemplo, si necesitan algo. Cuéntame un poco sobre eso.
4: Bueno, ahí está la vocación. La verdad es que nadie trabaja en María Ayuda porque el sueldo sea muy maravilloso, ni porque las oficinas sean estupendas o bien ubicadas. Todos los que trabajamos en María Ayuda sentimos de una u otra forma esta vocación de trabajar por los niños que son los más vulnerados, por lo demás. En la selección del personal hay un test de vinculación muy importante. Uh-huh. de aptitudes vinculares. Uh-huh. Que para nosotros es mucho más importante que el que conozcan de la neurociencia. Uh-huh. Porque la neurociencia se educa. Uh-huh. Se forma, pero esta sensación, este sentimiento de vinculación no es educable, ¿eh? Uno lo trae en el ADN o no lo trae. Uh-huh. Y por otro lado, porque toda la organización está empujando el hecho de que nuestras residencias sean lugares de acogimiento cálidos y familiares, y por lo tanto se le da mucha importancia a eso. Nosotros tenemos encuentros de casa, por ejemplo. Nosotros acá en Santiago nos juntamos 3 veces al año, dejamos todo el trabajo de oficina, que no es menor. Nosotros somos una empresa, somos 300 trabajadores, o sea, el área de recursos humanos, el área de finanzas, nosotros el área comercial, que tenemos que levantar 2.500 millones de pesos al año. Es un trabajo intensísimo, pero hay un minuto en que paramos todos porque tenemos que darle este ambiente de calidez y de familiaridad a través de los encuentros de casa. Y eso se vive en todas nuestras residencias. La oración, nosotros todos los viernes tenemos nuestra oración, un minuto de oración donde pedimos por las necesidades de cada uno, incluyendo a todos los corazones generosos de las personas que nos dan en cada una de nuestras colectas y en cada una de nuestras campañas. También pedimos por ellos. Y tener ese espacio, darle la importancia que tiene, desde el director ejecutivo, que entre comillas lo exige, hasta todos los que participamos, es lo que te va dando ese lugar donde uno se siente como en familia, de verdad se siente como en familia. Entonces hay mucho de vocación, pero hay mucho también de prioridades dentro de la organización que le van dando el espacio a ese lugar de acogimiento y de transformación.
2: Y hablemos de Casa Alma, porque Casa Alma es un proyecto en sí mismo, es una, podríamos decir, una renovación de cómo ustedes vienen haciendo su tarea. ¿Qué significa? ¿Qué es Casa Alma?
4: Bueno, Casa Alma nace el año 2018 como proyecto, donde el directorio, la verdad es que siempre son todos voluntarios, pero personas muy iluminadas también, sí, por el padre Hernán, digo yo. Ellos se plantean, ¿hacia dónde vamos? ¿Cómo nos queremos ver de aquí al 2028? Fue en ese minuto.
2: Wow.
4: 10 años después. Y ahí reafirmamos nuestra vocación de estar en el sistema residencial. El sistema residencial finalmente es el más complejo, porque llegan los niños que han tenido experiencias más complejas. Uh-huh. Y tiene una subvención que en algún minuto fue incluso menor que la subvención que recibían los programas ambulatorios. Entonces, las ganas de irse al tema ambulatorio también eran grandes. Pero aquí se reafirmó decir, no, nosotros seguimos en residencia. Mientras haya un niño en Chile que necesite una residencia, María Ayuda va a existir y va a tener la mejor oferta para ese niño, el mejor lugar para estar. Más allá de que estamos súper de acuerdo en que ojalá existieran las familias de acogida, por ejemplo, que cada niño estuviera en una familia. Pero van a haber niños de 10 años con experiencias muy graves, con graves problemas de salud mental, que no van a encontrar una familia de acogida. Y para ellos María Ayuda va a tener una residencia donde encuentren ese ambiente cálido y familiar. Esa fue un poco la definición. Y para poder llegar a eso teníamos que hacer las cosas distintas y se convocó a un grupo de expertos de las más diversas índoles, incluyendo los constructores y los arquitectos, pero todo el tema psicólogos, psiquiatras, trabajadores sociales, en fin, para diseñar este nuevo modelo de protección. O qué es lo que estábamos haciendo bien y qué es lo que estábamos haciendo mal, qué es lo que había que ajustar. Se miraron experiencias externas, a nivel nacional, etcétera, etcétera. Y finalmente nace este modelo de intervención terapéutico, que es el que estamos aplicando hoy día, que era el que les contaba, que cambia de lo proteccional a lo terapéutico. Y este modelo entonces se da cuenta de que exige un lugar también donde se pueda. Y nace Casa Alma como un concepto completo, que nosotros lo consideramos casi como un ISO. Es como que nuestras residencias se tienen que certificar en Casa Alma cuando logran una infraestructura adecuada, cuando logran que los equipos estén capacitados en neurociencia lo suficiente como para poder aplicar este modelo de intervención. Y eso implica más plata, por supuesto, la infraestructura es más cara, porque privilegian más y mayores espacios para hacer las distintas actividades dentro de la residencia y porque el personal tiene una capacitación mayor también y eso también implica un mayor costo. Por lo tanto, hemos ido de a poquito. Partimos con dos Casa Alma, una en Santiago y otra en Los Ángeles, donde estábamos piloteando este modelo de intervención y ver cómo funcionaban.
2: La primera fue la Casa Central en la Florida, ¿no?
4: La primera, fíjate que fue Los Ángeles.
2: Ah, perfecto.
4: Porque Los Ángeles venía saliendo de una crisis bastante grande, con muchas desregulaciones, donde los niños manifestaron toda su rabia que pudieron en la infraestructura.
2: Wow.
4: Y había que hacer algo con la infraestructura. Y empezamos, por lo tanto, con el apoyo. ¿Yo puedo nombrar marcas o aquí tampoco se puede?
2: Mira, no hay problema.
4: Con el apoyo de SMPC, que en Los Ángeles, ellos nos ayudaron a construir nuestra primera Casa Alma.
2: Compañía manufacturera de papeles y cartones.
4: Tal cual.
2: Ok.
4: Nos ayudaron y nos financiaron la construcción de la primera Casa Alma, que partió haciéndose así como al mismo tiempo que se diseñaba, ¿ya? Porque como que estábamos reconstruyendo, pero dijimos, espérate, no hagáis para allá, hazlo para acá, en fin. Y lo transformamos en la primera Casa Alma, que además nos sirvió para ver varias cosas que estábamos en dudas. Primero, es una casa mixta de niños y niñas, que nosotros teníamos las dudas de si seguir con mixto o no. El seguir con mixto es súper bueno porque cuando llegan hermanos, no hay que separarlos y no volvemos a vulnerarlos. Pero por otro lado, la forma de trabajar, la resiliencia de un niño con una niña ante una misma
3: situación
4: es muy distinta. Entonces la especialización que se requiere, además de la convivencia de los mismos niños, es totalmente distinta. Por eso que hoy día apostamos por tener niños y niñas en forma separada, ¿ya? Pero fue una forma de también revisar eso. Lo segundo, revisar qué pasa cuando tenemos un Casa Alma en Santiago versus en regiones. Porque en regiones es más lejos, la supervisión va menos, en fin. Fue una casa que remodelamos en Los Ángeles versus una que partimos de cero en Santiago.
2: Wow.
4: Entonces fueron varias pruebas que se hicieron para conformar finalmente cuál es el modelo ideal de residencia Casa Alma. Así que partimos con esas dos. Fue el cuando partimos, además, teníamos todo perfectamente desde la fase 1 a la fase 5. Y cuando estábamos haciendo la fase 1, yo decía, las turbulencias se nos soltaron hasta las amalgamas con las turbulencias. Nos dimos cuenta que nos había faltado mucho trabajo y logramos hacer una fase 0, que era de estabilizar todo antes de partir con el tema Casa Alma. Entonces, fueron aprendizajes muy importantes, que hoy día además un gran valor están a disposición de todo el resto de las organizaciones que trabajan en infancia y, por supuesto, del Estado. La ministra de Desarrollo Social ha estado en Casa Alma, el subsecretario de la niña ha estado en Casa Alma, el director del Servicio de Protección ha estado en Casa Alma, otras residencias, otras OCAS o organismos colaboradores han estado en Casa Alma, conocen el modelo. Por lo tanto, estamos apostando a que esto se transforme finalmente en una política pública y que no sea algo propio de María Ayuda, que se quedó en María Ayuda y no se compartió con nadie, sino que sea parte de la de la forma de trabajar. Y ya tenemos convencido a todo el mundo.
2: Es un regalo a la sociedad al final.
4: Absolutamente. Mm. Y ya tenemos a todos convencidos que se necesitan más lucas. El problema es de dónde las sacamos. Y ahí tenemos que seguir trabajando para poder lograr que el Estado nos pueda dar lo que necesitamos y que no sea solo el 50% de lo que necesitamos, sino que sea el 100%, porque, claro, María Ayuda se la puede. María Ayuda tiene 43 años y tiene muchos amigos, gracias a Dios, y tiene estos espacios. Pero de repente hay organizaciones que es una residencia en una región y que tiene que vivir solo con la subvención estatal, y el nivel de atención es distinto que el nivel de atención que logramos dar nosotros. Entonces eso es importante.
3: Yo quería preguntarte cómo sale, cómo egresa un niño, una niña que vivió en estas residencias, que ha vivido, ¿no?, de María Ayuda.
4: Mira, tenemos preciosas historias, como también tenemos historias de fracaso, digamos, de niños o niñas que han salido y que le perdemos el rastro, o que han caído en la drogadicción, o que vuelven a caer en otra residencia. Uh-huh. Nosotros trabajamos un poco, dado que este trabajo es de por vida, o sea, uh-huh, nunca vamos a lograr sanar. Esa persona va a trabajar de por vida su experiencia,
3: su trauma.
4: Uh-huh. Buscamos un poco el que no vuelvan a residencia. Ese es un poco el indicador más a corto plazo que podemos medir. Y hoy día nos enorgullecemos de que el 65% de los niños que sale de María Ayuda sale en familia y que el 70% no vuelve a residencia. Todavía hay un pedazo que sí vuelve a residencia y tenemos que seguir trabajando con eso. Cuando salen o salían de María Ayuda las egresadas más grandes, porque antes atendíamos entre los 6 y los 18 años, tenemos preciosas historias de mujeres hoy día que agradecen, que conocieron al padre Hernán. Bueno, en nuestra campaña colecta, si les ha tocado verla, hay varios testimonios de nuestras egresadas, pero que dicen, aquí es donde yo aprendí que podía ser querida. Yo aprendí, hay un testimonio de una niña que dice, aquí yo aprendí a ser la mamá que mi hijo merecía y quería y tiene hoy día, y que no fue la mamá que yo tuve, digamos. Mm. Entonces, ahí nos damos cuenta de que este objetivo de transformar la trayectoria de vida ha sido logrado. Y eso es maravilloso. Y nada, ver a niños que no vuelven a residencia, que logran volver a insertarse en una familia, a lo mejor con la abuelita, con el tío, pero que están agradecidos porque lo que aprendieron en María Ayuda se lo llevan en el corazón, para nosotros es más que suficiente. Y con que tengamos uno que pase eso, vale la pena hacer todo el trabajo que hacemos.
2: Ahora, el ingreso de un niño al sistema de María Ayuda no es como cuando el padre Kentenich, fundador de Schoenstatt, lo dejan a los pies de la Santísima Virgen para que ella se haga cargo porque la mamá no tenía cómo cuidarlo, ¿no? Es distinto.
4: Es distinto, sí, es distinto porque aquí viene por una orden judicial. Mm. Es más traumático, es desgraciadamente más traumático incluso, porque aquí
3: hubo un despojo, un daño anterior.
4: Absolutamente, claro. Y para que lo separen de su familia, tiene que ser un daño muy grande y tiene que tener una experiencia muy, muy fuerte. Pero sí, nosotros copiamos del padre Kentenich esa historia. O sea, cuando un niño llega a la residencia, normalmente tratamos, y así debiera ser, pero no siempre pasa, pero debiera llegar un poco con su historial, saber de dónde viene, qué es lo que le ha pasado, y por lo tanto se le acoge también en forma muy personalizada. La María Jesús creo que contaba en algún minuto decir, saber qué es lo que le gusta, claro, cómo llega, en fin, darle esa acogida, contarle por qué está aquí, y bajarle un poco la expectativa, porque muchas veces lo trae Carabinero y él piensa que en la tarde lo va a pasar a buscar la mamá y no, viene a quedarse. Entonces, bajarle un poco las expectativas, entender que aquí va a estar cuidado, entender cómo viene para saber si lo junto con otro niño, porque enganchó muy bien con otro niño, o lo dejo en una pieza solo las primeras noches hasta que se adecue, hasta que conozca la residencia. Que alguien le presente, le diga, este es tu baño, esta es la cocina, aquí es donde jugamos, que los niños lo acojan. Y tenemos el rito de inicio, que es con la medallita, la misma medallita que la mamá le deja al padre Kentenich a los pies de la Virgen, para decirle, aquí tienes una mamá que te va a cuidar. También tenemos ese rito de bienvenida para decirle, aquí hay una mamá que te va a cuidar, que es la mamá del cielo, y todas estas mamás que están aquí contigo, para darle esa seguridad. El primer piso que hay que trabajar es el piso de la seguridad, el que él se sienta seguro en el lugar donde llegó. Entonces, pero vienen por un derivado por el Poder Judicial, y por eso que a nosotros, por ejemplo, hay gente que nos critica porque no nos dejamos entrar a las residencias. No es que no dejemos entrar a las residencias, pero están bajo protección judicial.
2: Y no están las direcciones en la página web, que esa es otra medida.
4: Exacto, porque de partida un papá que tenía violencia contra un niño, la idea es que no sepa dónde está, porque si no va a ir a seguir vulnerándolo. Claro. Y volver a... Entonces, para poder ingresar a una residencia tenemos que pedir certificado, tenemos que pedir antecedentes, y los niños no podemos mostrar sus caras. Entonces todas nuestras campañas comunicacionales o de recaudación son con inteligencia artificial, con manos, con pies, con lo que sea, pero no podemos mostrar sus caras. No pueden ser reconocidos porque están bajo protección judicial y porque estamos velando para que no sigan con las vulneraciones. Y por lo tanto, si los mostramos de aquí, está, van a llegar de todas maneras esos parientes. Así es que es un poco lo que nos obliga.
3: ¿Hay algún modelo, por ejemplo, internacional que usted los ha inspirado? ¿O estos made in Chile, como quien dice, como el tostador, sí, el pelucho? Y de hecho han llegado personas de afuera a ver cómo lo están haciendo, cuál ha sido su experiencia.
4: Mira, como soy del área comercial, no estoy mucho en la parte social. Uh-huh. Yo sé que sacamos muchas ideas de modelos españoles. Uh-huh. Sé que se escuchó a muchos expertos de distintos países. Uh-huh. Pero efectivamente el modelo como modelo, sí, está bien hecho, de acuerdo a la realidad chilena. Los estados de pobreza, de vulneración, son distintos en cada parte. Cómo ha entrado el tema del narcotráfico, por ejemplo, es un temazo, y por lo tanto hay que trabajarlo en forma distinta. El que sean derivados por jueces de familia y no como el padre Kentenich, que los dejó en la puerta, también va variando un poco el modelo. Pero sí, cuando se construyó el modelo Casa Alma, desde la intervención se miró mucho todo lo que se había hecho en Chile y en el extranjero para entender cuáles eran las cosas buenas que había que tratar de imitar. Y esto fue un inicio, pero esto no termina. O sea, es un aprendizaje constante. Parte de la definición del modelo es que es de mejora continua, y por lo tanto estamos todo el tiempo revisando lo que existe, lo que va haciendo. La neurociencia avanza a pasos agigantados y hoy día ya sabemos dónde funciona, en qué parte del cerebro funciona cada uno de los daños que produce las vulneraciones. Por lo tanto, sabemos qué partes del cerebro también hay que empezar a activar. Y eso siempre rodeados de expertos. Tenemos un dispositivo clínico hoy día con psiquiatras, con psicólogos infantiles, enfermeras, con terapeuta ocupacional, todos que trabajan esto y están investigando en forma permanente todo lo que existe para ir alimentando a nuestros equipos ejecutores de alguna forma. Pero estamos en una asesoría permanente, pero te diría que no hay un modelo en Chile que uno diga, esa es la papa y eso es lo que hay que aplicar. Yo creo que todos hemos ido contribuyendo, pero orgullosamente siento que María Ayuda está contribuyendo muchísimo, y así ha sido reconocido también por todos, así es que estamos orgullosos de eso.
2: Que usted no es el director social, le mandamos un saludo a la directora social, a María Jesús Pereo, que seguramente nos está escuchando, pero sí conoce, me imagino, la historia del director de Iquique, la famosa historia, sí, que es muy bonita contarla aquí, es un público distinto, nos están escuchando en 31 estaciones en todo el país, que es una historia que tiene que ver con el padre Hernán, porque se encontraron a él para encontrar un niño que se perdió.
4: Sí, exactamente.
2: Una niña.
3: Cuéntalo, porque es bonito, porque es parte de la vida de una residencia, ¿no? Que pasa
4: así
3: cosas.
4: Es, así es. Bueno, en las residencias tenemos nosotros lo que se llaman las salidas... Bueno, da lo mismo, se arrancan. Sí. Que no me escuche la Jesús, perdón por decir esto, pero sí. Finalmente se arrancan.
3: Es una, como se dice en el colegio cuando uno hace la cimarra, digamos.
4: Claro,
3: la cimarra
4: claro. Lo tiene un, sí. una forma de decirlo más elegante, pero...
2: Hay una palabra jurídica.
4: Sí, exactamente.
2: Apropiada, sin duda.
4: Bueno, la cosa es que, claro, se arrancaron un par de niñitas y se les perdió el rastro y no las podían encontrar. Y teníamos a un director en ese minuto, un director de la residencia que llevaba re poquito tiempo trabajando con nosotros, que cuando entró a trabajar le tocó justo venir a Santiago porque una vez al año nos juntamos todos los directores de las distintas áreas, incluyendo los directores de cada una de las residencias, para volver a encantarnos con el espíritu de María Ayuda y el objetivo y poder revisar qué es lo que estamos haciendo bien y cómo vienen las... Bueno, y ahí él conoció mucho de la historia del padre Hernán y del padre Quéntenis también. Estuvimos en el santuario, en fin. Y él se fue muy impactado de toda esta onda y se lo tomó muy a pecho. Y bueno, en la desesperación de la búsqueda de estas niñitas, después de haberse recorrido Alto Hospicio completo, porque... por algún motivo llegaron a que se habían ido al hospicio, que lo más probable era que volvieran a las casas, porque a pesar de que nosotros les dábamos este ambiente acogedor y familiar, maravilloso, con cama calentita y comida, los niños siempre quieren volver a su,
3: lógico,
4: a su casa,
3: hogar.
4: Quieren volver a su hogar y a sus papás y a su... Entonces, estas niñitas las fueron a buscar al hospicio, se recorrieron al hospicio completo, ya había oscurecido y no las encontraban. Y de repente este director se acordó y le pidió al padre Hernán, sacó una estampita, creo que andaba trayendo, y le pidió al padre Hernán, por favor, necesito encontrar a estas niñitas, son mi responsabilidad, están solas, necesitan ser acogidas, necesitan a alguien que las quiera. Se da la vuelta a la esquina y aparecen las niñitas por la misma calle donde había pasado, no una, sino que 50 veces, y aparecieron las niñitas.
2: Notable, ¿eh?
4: Entonces, ahí uno ve la fuerza del padre Hernán. Oye, y la Jesús no lo contó, pero has de saber tú que el padre Pancho Pereira
2: ¿ya?
4: me dejó a mí una moneda que el padre Hernán le había pasado y que le dijo, mientras tengas esta moneda, nunca nos va a faltar nada. Y yo la ando trayendo la moneda en mi mochila, que hoy día no la ando trayendo, la tengo en la oficina, porque yo estoy seguro que esto es del cielo. O sea, cuando a ti te faltan 2.500 millones de pesos al año, si no es del cielo, ¿cómo? Entonces, cuando empezamos a deprimirnos porque la colecta va baja,
3: o
4: porque en la campaña no recaudamos lo que, o que la empresa que siempre nos daba 10 hoy día nos dio 5, bueno, para Hernán le digo yo, tienes que hacer el milagro para que seas santo y tu moneda la tengo en mi mano, no nos va a faltar. Y nunca nos ha faltado, gracias a Dios.
3: Acá lo están comentando, Pepe.
2: Por favor, que comente la gente, sí.
3: Marcela González 5592, la labor increíble que desarrollan tantas instituciones vinculadas a la iglesia. El amor a niños, ancianos y hermanos desvalidos, es impresionante. Dios los bendiga a todos.
2: No, tenemos una audiencia bastante amplia. Y es importante decir que estamos en el 24º Día del Niño, según la campaña, ¿no es así?
3: Claro,
2: así
3: esta campaña. Es. Cuéntanos cómo ayudar, cuáles son las formas. Uno siempre conoce la funeraria María Ayuda, un clásico. Esa es una forma de ayudar, pero ojalá que uno no tenga que acudir, pero suele suceder.
2: A todos nos podría pasar.
4: Pero aprovecho para pasar el dato, sí. Que la funeraria María Ayuda, efectivamente, toda la utilidad de la funeraria también va para la operación de las residencias. Por lo tanto, a los que quieran... o necesiten contratar los servicios, bienvenido sea, porque están haciendo un súper buen una buena inversión, despidiendo al ser querido, pero además ayudando a los niños, niñas y adolescentes de María Ayuda, así que súper bienvenido. Bueno, esta campaña, efectivamente, nosotros, las fundaciones en general, todas tienen un día de colecta durante el año. Es una campaña que a nosotros nos interesa mucho la recaudación porque es parte de nuestro presupuesto, pero sobre todo nos interesa también educar y entender qué es María Ayuda, qué es lo que hace María Ayuda. Y nosotros tenemos una agencia muy creativa que nos ayuda a trabajar en esto. Y les contaba fuera de micrófono que el dolor que uno siente cuando maneja el área de marketing y le dicen, ustedes trabajan con abuelitos, ¿no es cierto? Y dice, oye, llevo 40 años trabajando por los niños y todavía piensan que trabajo con abuelito. Entonces dijimos, ¿cómo podemos hacer que sea absolutamente anclado al niño?
3: El lugar dijimos, la rosa, a uno no se le olvida que trabaja con abuelitos. O sea, la rosa.
4: Absolutamente. Claro. Entonces dijimos, bueno, claro, hagamos nuestra colecta.
2: Radio María, uno no se olvida que es radio.
4: Claro.
2: No se olvida que radio.
4: Y por eso dijimos, hagamos nuestra colecta en el mes de agosto, que es el mes del niño y además el mes de la solidaridad, cerradito, fantástico, ya. ¿Y cómo lo hacemos para poder decir todo lo que tenemos que decir en una campaña que normalmente es un aviso, son 3 segundos, son 10 segundos, 15 segundos, un video cuando mucho? Y ahí entonces la agencia muy creativa nos dijo, oye, hagamos los 31 días del niño. Un día no es suficiente para contar todo lo que hacemos por los niños, hagamos los 31 días del niño. Y ahí nació. La forma de ayudar, mucho nos ayuda a que viralicen nuestra campaña, que la sigan mandando a distintas partes, es súper importante porque así más gente nos conoce. Y cuando llega Nuestra Señora a tocar la puerta para ser un socio, cuando llegamos a una empresa para pedir una ayuda, una alianza, ya nos conocen. Pero por supuesto que la donación es súper necesaria y donar es súper fácil a través de nuestra página web www.mariayuda.org. ORG. Uno entra y ahí está nuestra niñita símbolo, que hoy día es nuestra vocera de la campaña, y sale donde donar. Para los que nos estén escuchando de regiones, si quieren donar y son de Iquique y quieren que la plata se quede en la residencia de Iquique, usted elige ahí Iquique y dona, y esa plata va a quedar en la ciudad de Iquique, Antofagasta, San Felipe, donde estemos, donde está nuestra residencia. En nuestras redes sociales estamos dando harta visibilidad, hemos publicado un montón de comunicación que pretende educar un poco de cuál es el trabajo de María Ayuda, de entender por qué gastamos lo que gastamos, de entender que detrás de cada niño necesitamos un equipo profesional que ayude incondicionalmente a ese niño, pero para eso tiene que estar preparado, tiene que saber hacerlo, y eso cuesta plata. Que detrás de cada niño la seguridad de tener un plato de comida a la hora del desayuno, del almuerzo, de la once, de la comida, no es trivial. Había un niño que recibimos en una residencia que le servían el desayuno y en 2 minutos se lo comía. Le servían el almuerzo y en 2 minutos ya se había acabado. Y de repente se dieron cuenta que él estaba escondiendo la comida debajo de la mesa para tener la seguridad de contar con un plato de comida en la noche, porque no estaba... Esa era su realidad. Son cosas tan... que para uno son obvias, pero no son obvias para ellos. Entonces, todo eso lo hacemos gracias al aporte. Vuelvo a insistir, recibimos una subvención del Estado que cubre solo la mitad de lo que gastamos. La otra mitad dependemos de esta ayuda de grandes empresas, de todos los socios que tenemos. Para los que se quieran hacer socios, también se pueden hacer socios a través de la página para una ayuda constante. Pero la colecta es súper importante. Es parte importante de nuestro presupuesto anual. Y les cuento algo triste. Ya. A una semana, porque nos queda justo una semana de los 31 días del niño, estamos recién a la mitad de lo que nos propusimos como meta, que son 30 millones, que es el presupuesto de este año. 30 milloncitos. Si yo pusiera de acuerdo a todos los chilenos que dieran un peso, habría superado esto. Claro. Pero desgraciadamente es más fácil de repente saltarse la publicidad, decir no, yo ayudo a otro, y desde 1.000 pesos son bienvenidos. No necesitamos que sean grandes sumas de dinero y que se sientan orgullosos, porque también nos pasa que la gente dice, yo quisiera ayudar, pero no con plata, eso es muy fácil. Pero es que no es tan fácil. Y es súper necesario. Nosotros necesitamos a nuestros socios capitalistas. La inteligencia, el conocimiento de la neurociencia la tienen en el área social. Lo trabajan súper bien y los niños están súper agradecidos. Pero si no tenemos la plata para pagarle los sueldos, estamos fritos. Por lo tanto, el socio capitalista, por Dios que es necesario, desde 1.000 pesos, mariayuda.org.
3: Muy bien, me callo. Súper bien, yo quería hacerte una pregunta.
2: Por favor, la que quieras.
3: A propósito de todo este proyecto espectacular, ¿no? Casa Alma, de este proyecto terapéutico para recuperar, sanar heridas, ¿no? Tan necesario. ¿Cómo es la asistencia espiritual a los niños y las niñas que están en la residencia? ¿Solamente rezan el ángel de la guarda, digamos, o hay algo más? Cuéntame un poco sobre eso.
4: Sí, para nosotros la espiritualidad es muy importante. Uh-huh. Es más, dentro de la gerencia de María Ayuda, así como está, nos llamamos directores, pero como el gerente comercial, sí. Está la gerenta de formación nacional y espiritualidad. Por un lado, sí, nosotros no podemos obligar a nadie, porque uh-huh. parte de ser un organismo colaborador del Estado es que no podemos discriminar, claro, ni obligar a nadie que haga un sacramento.
3: Claro.
4: Pero el trabajo que hace Paula Morales, a quien le mandamos un saludo también, que es nuestra directora de formación y espiritualidad, junto con los padres de Schoenstatt, que son quienes apoyan al área pastoral. De partida, en cada una de nuestras residencias hay un santuario hogar. Y por lo tanto está la presencia de la Mater súper presente y súper vigente para que sea un lugar de reunión donde, ante una necesidad, ante un problema de un niño, ante una hospitalización, cualquier cosa, sea un lugar también donde ir a buscar las gracias del santuario. Pero además está todo lo que es la catequesis normal, porque tratamos de que todos nuestros niños se acerquen a Dios y se acerquen desde la religión que tengan, pero en definitiva somos seres únicos, creados a imagen y semejanza de un ser superior, dignos ante esos ojos, y esa dignidad, sentir que somos queridos por un Dios y que fuimos creados especialmente para un niño que ha sido maltratado toda su vida, es súper significativo. Y por lo tanto la espiritualidad entra como una como una variable de sanación también y terapéutica, de entenderse como un ser digno y que me puedo proyectar, porque alguien me proyectó primero. Uh-huh. Por lo tanto, se hace todo ese trabajo. Se hace el trabajo también con los colaboradores, con los trabajadores de María Ayuda, para que haya ese encanto espiritual. Cada vez que hay un encuentro de casa, termina con una misa y visita al santuario. Y tenemos esto que hablamos de que cada residencia tiene un consejo, que es como un pequeño directorio, que son personas de la ciudad, de Antofagasta, son de Antofagasta, de San Felipe, en fin, que son voluntarios y que también nos ayudan un poco con esa parte, sobre todo de la catequesis espiritual, de sacar a los niños el día domingo y llevarlos a misa. En Viña, por ejemplo, los llevan a misa cada cierto tiempo, les compran el cuchuflí, el barquillo, lo mismo que hacía uno con los niños de uno, digamos.
2: Por lo que me han contado, por ejemplo, a fines del año pasado, ellos recibieron sus sacramentos, su primera comunión en el santuario de Agua Santa.
4: Exactamente. Sí. Entonces se preparan también para la primera comunión, para el bautizo, muchos de ellos, porque no se han bautizado. Pero como digo, sin la presión, porque no, somos lógico, un organismo colaborador del lógico. Estado y por lo tanto no podemos
3: sin
4: discriminar.
3: Sin obligar, pero sí está.
4: Pero sí lo reconocemos como una parte terapéutica de entenderse un ser único y digno, que es parte del trabajo terapéutico que estamos haciendo con ellos.
3: Qué bonito, qué inspirador, la verdad. Que sean muchos años de María Ayuda, y obviamente que el ideal es que no, Chile no necesita María Ayuda, pero esa es la realidad, la debilidad humana, o sea, como que...
4: Es divertido, yo vengo del mundo sí. privado, yo trabajé en banco, en casas comerciales, etcétera, y primera vez que estoy en una parte, en un trabajo donde lo único que quiero es que se acabe el negocio.
3: Claro.
4: O sea, ojalá no hayan niños que necesiten residencia, pero mientras lo hayan, me encanta y me siento orgulloso de pertenecer a una organización que se ha propuesto ser la mejor opción para ese niño. Y por eso estamos en esto, y por eso que el llamado de nuevo al aporte, a la colaboración, desde 1,000 pesos, lo que sea, es súper necesario para poder seguir haciendo esta obra que es maravillosa y que es del cielo, pero que a Dios rogando, pero con el mazo dando. Así que invitarlos a hacerse socios, a colaborar en forma puntual en esta colecta, pero que es súper necesario, www.mariaayuda.org.
2: Queremos agradecerle a Jorge Gómez, director comercial de María Ayuda, ¿no? Esta gran fundación, 43 años en nuestro país, con este proyecto de hacer la conversión, ojalá el 2028, a todas las casas Alma, a que las 9 residencias sean casa Alma.
4: Para allá vamos.
3: Muchas gracias, Jorge.
4: Muchas gracias a ustedes por el espacio y a los auditores por escucharme.
2: No, yo creo que estuvieron entretenidísimos los auditores, de todas maneras.
3: Totalmente, y la verdad es que es un don tenerlos a ustedes como a cargo.
2: Un ejemplo.
3: Un ejemplo, es un don para ver este testimonio de lo que hizo el padre Alessandri, ¿no? De ver en esa necesidad, devolver la dignidad a los niños y las niñas de este país, precioso.
2: Nieto de un presidente de la República, sobrino de un presidente de la República, el padre Hernán Alessandri.
3: Del León de Tarapacá.
2: Nieto del León de Tarapacá,
3: claro, sobrino de don Jorge el Paleta, como le decían. Sí, pues sí es.
2: Con su departamento en la calle Phillips.
3: Exactamente, ahí caminando a la moneda. Hoy muchas gracias.
4: Gracias. Muchas gracias a ustedes.
2: Muy amable. Queridos amigos y amigas de Radio María, nos vamos al 18, 17 minutos más. Volvemos con las noticias. Gracias por haber estado ahí. Tengan todos y todas muy buenas tardes.

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Oración inicial. Señor Jesús, el camino que hoy recorreremos contigo es una invitación a contemplarte crucificado para tener la fuerza de ir más allá de las dificultades. Tu cruz es el signo supremo del amor de tu Padre para cada hombre, la respuesta sobreabundante a la necesidad que tiene toda persona de ser amada. Cuando nos encontramos en la prueba, cuando nuestras familias deben afrontar el dolor, la tribulación, debemos mirar tu cruz. Allí encontramos el valor y la fuerza para seguir caminando. Allí podemos repetir con firme esperanza las palabras de San Pablo. ¿Quién nos separará del amor de Cristo? ¿La tribulación, la angustia, la persecución, el hambre, la desnudez, el peligro, la espada? Pero en todo eso vencemos de sobra gracias a aquel que nos ha amado. Amén.

0: Primera estación. Condenan a muerte a Jesús. Te adoramos, oh Cristo, y te bendecimos,
1: porque con tu santa cruz redimiste al mundo.
0: Lectura del Evangelio según San Lucas. Pilato, que quería librar a Jesús, les dirigió de nuevo la palabra, pero seguían gritando: ¡Crucifícalo, crucifícalo! Por tercera vez les dijo: ¿Pero qué mal ha hecho este hombre? Yo no he encontrado nada que merezca la muerte. Por eso, después de azotarlo, lo dejaré en libertad. Pero ellos insistían a grandes voces pidiendo que fuera crucificado, y el griterío iba en aumento. Entonces Pilato anunció la sentencia que ellos reclamaban. Soltó al que estaba preso por agitador y asesino, pues a este lo querían, y entregó a Jesús como ellos pedían. Palabra del Señor.
1: Gloria a ti, Señor Jesús. Reflexión. Una sociedad bien ordenada y fecunda requiere gobernantes, investidos de legítima autoridad, que defiendan las instituciones y consagren en la medida suficiente su actividad y sus desvelos al provecho común del país. Toda la autoridad que los gobernantes poseen proviene de Dios. San Juan 23.
0: Petición. Te pedimos, Señor, por quienes gobiernan las naciones, para que sean siempre prudentes en sus juicios y resoluciones, y éstas estén ordenadas según tu voluntad. Con María roguemos al Señor.
1: Escúchanos, Señor, te rogamos.
0: Padre nuestro que estás en el cielo, santificado sea tu nombre. Venga a nosotros tu reino, hágase tu voluntad en la tierra como en el cielo.
1: Danos hoy nuestro pan de cada día, perdona nuestras ofensas como también nosotros perdonamos a los que nos ofenden. No nos dejes caer en tentación y líbranos del mal. Amén.
0: Dios te salve María, llena eres de gracia, el Señor es contigo, bendita tú eres entre todas las mujeres y bendito es el fruto de tu vientre Jesús.
1: Santa María, Madre de Dios, ruega por nosotros pecadores, ahora y en la hora de nuestra muerte. Amén.
0: Gloria al Padre, y al Hijo, y al Espíritu Santo.
1: Como era en el principio, ahora y siempre, por los siglos de los siglos.
0: Amén.

0: Segunda estación. Jesús carga con la cruz. Te adoramos, oh Cristo, y te bendecimos.
1: Porque con tu santa cruz redimiste al mundo.
0: Lectura del Evangelio según San Mateo. Los soldados romanos llevaron a Jesús al patio del palacio y reunieron a toda la tropa en torno a él. Le quitaron sus vestidos y le pusieron una capa de soldado de color rojo. Después, le colocaron en la cabeza una corona que habían trenzado con espinos y en la mano derecha le pusieron una caña. Doblaban la rodilla ante Jesús y se burlaban de él, diciendo: ¡Viva el rey de los judíos! Le escupían en la cara y con la caña le golpeaban en la cabeza. Cuando terminaron de burlarse de él, le quitaron la capa de soldado, le pusieron de nuevo sus ropas y lo llevaron a crucificar. Palabra del Señor.
1: Gloria a ti, Señor Jesús. Reflexión. El paterno amor con que Dios nos mueve a amar a todos los hombres nos hace sentir una profunda aflicción ante el infortunio de quienes se ven expulsados de su patria por motivos políticos. La multitud de estos exiliados, innumerable sin duda en nuestra época, se ve acompañada constantemente por muchos e increíbles dolores. San Juan 23.
0: Petición. Te pedimos, Señor, por aquellas personas que cargan con la cruz de tener que huir de su propia patria por culpa de la guerra o la pobreza. Ayúdalos a llevar este dolor con entereza y fortalécelos para que puedan iniciar su vida en su nuevo país de residencia. Con María, roguemos al Señor.
1: Escúchanos, Señor, te rogamos.
0: Padre nuestro que estás en el cielo, santificado sea tu nombre. Venga a nosotros tu reino. Hágase tu voluntad en la tierra como en el cielo.
1: Danos hoy nuestro pan de cada día. Perdona nuestras ofensas, como también nosotros perdonamos a los que nos ofenden. No nos dejes caer en la tentación y líbranos del mal. Amén.
0: Dios te salve, María, llena eres de gracia. El Señor es contigo. Bendita tú eres entre todas las mujeres, y bendito es el fruto de tu vientre, Jesús.
1: Santa María, Madre de Dios, ruega por nosotros, pecadores, ahora y en la hora de nuestra muerte. Amén.
0: Gloria al Padre, y al Hijo, y al Espíritu Santo.
1: Como era en el principio, ahora y siempre, por los siglos de los siglos.
0: Amén.

0: Tercera estación. Cae Jesús por primera vez. Te adoramos, oh Cristo, y te bendecimos.
1: Porque con tu santa cruz redimiste al mundo.
0: Lectura del libro del profeta Isaías. Despreciado por los hombres y marginado, hombre de dolores y familiarizado con el sufrimiento semejante a aquellos a los que se les vuelve la cara, no contaba para nada y no hemos hecho caso de él. Sin embargo, eran nuestras dolencias las que él llevaba, eran nuestros dolores los que le pesaban. Nosotros lo creíamos azotado por Dios, castigado y humillado, y eran nuestras faltas por las que era destruido, nuestros pecados por los que era aplastado. Palabra de Dios.
1: Te alabamos, Señor. Reflexión. Los pueblos viven bajo un perpetuo temor, como si les estuviera amenazando una tempestad que en cualquier momento puede desencadenarse con ímpetu horrible. No les falta razón, porque las armas son un hecho. Y si bien parece difícilmente creíble que haya hombres con suficiente osadía para tomar sobre sí la responsabilidad de las muertes y de la asoladora destrucción que acarrearía una guerra, resulta innegable, en cambio, que un hecho cualquiera, imprevisible, pueda de improviso e inesperadamente provocar el incendio bélico. Y además, aunque el poderío monstruoso de los actuales medios militares disuada hoy a los hombres de emprender una guerra, siempre se puede, sin embargo, temer que los experimentos atómicos, realizados con fines bélicos, si no cesan, pongan en grave peligro toda clase de vida en nuestro planeta. San Juan 23.
0: Petición. Te pedimos, Señor, por aquellos pueblos y naciones que en este último año han caído en el horror de la guerra. Haz que los líderes puedan buscar vías de diálogo que permitan la paz y la reconciliación. Con María roguemos al Señor.
1: Escúchanos, Señor, te rogamos.
0: Padre nuestro que estás en el cielo, santificado sea tu nombre. Venga a nosotros tu reino, hágase tu voluntad en la tierra como en el cielo.
1: Danos hoy nuestro pan de cada día. Perdona nuestras ofensas, como también nosotros perdonamos a los que nos ofenden. No nos dejes caer en tentación y líbranos del mal. Amén.
0: Dios te salve María, llena eres de gracia, el Señor es contigo. Bendita tú eres entre todas las mujeres y bendito es el fruto de tu vientre Jesús.
1: Santa María, Madre de Dios, ruega por nosotros pecadores, ahora y en la hora de nuestra muerte. Amén.
0: Gloria al Padre, y al Hijo, y al Espíritu Santo.
1: Como era en el principio, ahora y siempre, por los siglos de los siglos.
0: Amén.

0: Cuarta estación. Jesús encuentra a María, su Santísima Madre. Te adoramos, oh Cristo, y te bendecimos.
1: Porque con tu Santa Cruz redimiste al mundo.
0: Lectura del Evangelio según San Lucas. Su padre y su madre estaban maravillados por todo lo que se decía del niño. Simeón los bendijo y dijo a María, su madre: Mira, este niño traerá a la gente de Israel caída o resurrección. Será una señal de contradicción, mientras a ti misma una espada te atravesará el alma. Por este medio, sin embargo, saldrán a la luz los pensamientos

0: Como María, ser, aún en momentos de dolor, artífices de paz y reconciliación para las naciones. Con María, roguemos al Señor.
1: Escúchanos, Señor, te rogamos.
0: Padre nuestro, que estás en el cielo, santificado sea tu nombre. Venga a nosotros tu reino. Hágase tu voluntad en la tierra como en el cielo.
1: Danos hoy nuestro pan de cada día. Perdona nuestras ofensas, como también nosotros perdonamos a los que nos ofenden. No nos dejes caer en la tentación, y líbranos del mal. Amén.
0: Dios te salve María, llena eres de gracia, el Señor es contigo. Bendita tú eres entre todas las mujeres, y bendito es el fruto de tu vientre, Jesús.
1: Santa María, Madre de Dios, ruega por nosotros, pecadores, ahora y en la hora de nuestra muerte. Amén.
0: Gloria al Padre, y al Hijo, y al Espíritu Santo.
1: Como era en el principio, ahora y siempre, por los siglos de los siglos.
0: Amén.

0: Quinta estación. Simón ayuda a llevar la cruz de Jesús. Te adoramos, oh Cristo, y te bendecimos.
1: Porque con tu santa cruz redimiste al mundo.
0: Lectura del Evangelio según San Marcos. Los soldados sacaron a Jesús fuera para crucificarlo. En ese momento, un tal Simón de Cirene, el padre de Alejandro y de Rufo, volvía del campo y los soldados le obligaron a que llevara la cruz de Jesús. Palabra del Señor.
1: Gloria a ti, Señor Jesús. Reflexión. Debemos vigilar ante la pasividad aprendida, sensación de inutilidad, desinterés, desencanto, pereza, déjame en paz, no me interesa, que lo arreglen los curas que muchos enredos los han creado ellos. Cardenal Celestino Aós.
0: Petición. Te pedimos, Señor, por aquellos cirineos que ayudan a cargar a los demás sus dolores, los que atienden en sus necesidades y los sostienen para que vivan una vida digna. Con María roguemos al Señor.
1: Escúchanos, Señor, te rogamos.
0: Padre nuestro, que estás en el cielo, santificado sea tu nombre. Venga a nosotros tu reino, hágase tu voluntad en la tierra como en el cielo.
1: Danos hoy nuestro pan de cada día, perdona nuestras ofensas, como también nosotros perdonamos a los que nos ofenden. No nos dejes caer en tentación y líbranos del mal. Amén.
0: Dios te salve María, llena eres de gracia, el Señor es contigo. Bendita tú eres entre todas las mujeres y bendito es el fruto de tu vientre Jesús.
1: Santa María, Madre de Dios, ruega por nosotros pecadores, ahora y en la hora de nuestra muerte. Amén.
0: Gloria al Padre, y al Hijo, y al Espíritu Santo.
1: Como era en el principio, ahora y siempre, por los siglos de los siglos. Amén.

0: Sexta estación. La Verónica enjuga el rostro de Jesús. Te adoramos, oh Cristo, y te bendecimos.
1: Porque con tu santa cruz redimiste al mundo.
0: Lectura del Evangelio según San Juan. Así amó Dios al mundo. Le dio al Hijo único para quien cree en Él no se pierda, sino que tenga vida eterna. Dios no envió al Hijo del mundo para condenar al mundo, sino para que se salve el mundo gracias a Él. Para quien cree en Él no hay juicio. En cambio, el que no cree ya se ha condenado por el hecho de no creer en el nombre del Hijo único de Dios. Palabra del Señor.
1: Gloria a ti, Señor Jesús. Reflexión. Ellas, las mujeres, con una sensibilidad, una intuición y unas capacidades peculiares, revitalizan la belleza de la fe, de la esperanza,

0: justa y de la caridad, de modo que, en todos nuestros ambientes y estructuras, es indispensable seguir cultivando su protagonismo. Lo sabemos. El amor y el servicio se realizan muchas veces en discreción y silencio. Cardenal Celestino Aós.
1: Petición. Te pedimos, Señor, por todas aquellas personas que, como la Verónica, obran en silencio limpiando las heridas de aquellos que pasan por momentos de dificultad o necesidad. Bendícelas y multiplica más gestos solidarios como este. Con María, roguemos al Señor.
0: Escúchanos, Señor, te rogamos.
1: Padre nuestro que estás en el cielo, santificado sea tu nombre. Venga a nosotros tu reino. Hágase tu voluntad en la tierra como en el cielo.
0: Danos hoy nuestro pan de cada día. Perdona nuestras ofensas, como también nosotros perdonamos a los que nos ofenden. No nos dejes caer en la tentación y líbranos del mal. Amén.
1: Dios te salve María, llena eres de gracia, el Señor es contigo. Bendita tú eres entre todas las mujeres y bendito es el fruto de tu vientre, Jesús.
0: Santa María, Madre de Dios, ruega por nosotros pecadores, ahora y en la hora de nuestra muerte. Amén.
1: Gloria al Padre, y al Hijo, y al Espíritu Santo.
0: Como era en el principio, ahora y siempre, por los siglos de los siglos. Amén. Amén.

0: séptima estación. Cae Jesús por segunda vez. Te adoramos, oh Cristo, y te bendecimos.
1: Porque por tu santa cruz redimiste al mundo.
0: Lectura del libro del profeta Isaías. Él soportó el castigo que nos trae la paz, y por sus llagas hemos sido sanados. Todos andábamos como ovejas errantes, cada cual seguía su propio camino, y Yahvé descargó sobre él la culpa de todos nosotros. Fue maltratado y él se humilló y no dijo nada. Fue llevado cual cordero al matadero, como una oveja que permanece muda cuando la esquilan. Palabra de Dios.
1: Te alabamos, Señor. Reflexión. El poder de la gloria de Dios los fortalecerá para soportarlo todo con perseverancia y para que con alegría den gracias al Padre, que los hizo capaces de participar en la herencia de los santos en la luz. Él nos libró del dominio de las tinieblas y nos trasladó al reino de su Hijo amado, en quien tenemos la redención, el perdón de los pecados. Cardenal Celestino Aós.
0: Petición. Te pedimos, Señor, para que al igual que tu Hijo, nos ayudes a soportar nuestras caídas y tropiezos y nos permitas perseverar con alegría en nuestra vida de fe para poder ser partícipes de la herencia de los santos. Con María roguemos al Señor.
1: Escúchanos, Señor, te rogamos.
0: Padre nuestro, que estás en el cielo, santificado sea tu nombre. Venga a nosotros tu reino. Hágase tu voluntad en la tierra como en el cielo.
1: Danos hoy nuestro pan de cada día. Perdona nuestras ofensas, como también nosotros perdonamos a los que nos ofenden. No nos dejes caer en tentación y líbranos del mal. Amén.
0: Dios te salve María, llena eres de gracia, el Señor es contigo. Bendita tú eres entre todas las mujeres y bendito es el fruto de tu vientre Jesús.
1: Santa María, Madre de Dios, ruega por nosotros pecadores, ahora y en la hora de nuestra muerte. Amén.
0: Gloria al Padre, y al Hijo, y al Espíritu Santo.
1: Como era en el principio, ahora y siempre, por los siglos de los siglos. Amén.

0: Octava estación. Jesús consuela a las hijas de Jerusalén. Te adoramos, oh Cristo, y te bendecimos.
1: Porque con tu santa cruz redimiste al mundo.
0: Lectura del Evangelio según San Lucas. Lo seguía muchísima gente, especialmente mujeres que se golpeaban el pecho y se lamentaban por él. Jesús, volviéndose hacia ellas, les dijo: Hijas de Jerusalén, no lloren por mí, lloren más bien por ustedes mismas y por sus hijos. Palabra del Señor.
1: Gloria a ti, Señor Jesús. Reflexión. La mujer ha adquirido una conciencia cada día más clara de su propia dignidad humana. Exige, por el contrario, que, tanto en el ámbito de la vida doméstica como en el de la vida pública, se le reconozcan los derechos y obligaciones propios de la persona humana. San Juan 23.
0: Petición. Te pedimos, Señor, por tantas mujeres que lloran por los estragos de la guerra y que buscan aliviar las heridas y dolores de tantas víctimas. Bendícelas y haz que sus gestos sean un bálsamo para quienes más sufren. Con María roguemos al Señor.
1: Escúchanos, Señor, te rogamos.
0: Padre nuestro que estás en el cielo, santificado sea tu nombre. Venga a nosotros tu reino. Hágase tu voluntad en la tierra como en el cielo.
1: Danos hoy nuestro pan de cada día. Perdona nuestras ofensas, como también nosotros perdonamos a los que nos ofenden. No nos dejes caer en la tentación y líbranos del mal. Amén.
0: Dios te salve María, llena eres de gracia, el Señor es contigo. Bendita tú eres entre todas las mujeres, y bendito es el fruto de tu vientre, Jesús.
1: Santa María, Madre de Dios, ruega por nosotros, pecadores, ahora y en la hora de nuestra muerte. Amén.
0: Gloria al Padre, y al Hijo, y al Espíritu Santo.
1: Como era en el principio, ahora y siempre, por los siglos de los siglos.
0: Amén.

0: Novena estación. Jesús cae por tercera vez. Te adoramos, oh Cristo, y te bendecimos.
1: Porque con tu santa cruz redimiste al mundo.
0: Salmo 31. Mi vida se consume en la aflicción y mis años entre gemidos. Mi fuerza desfallece entre tanto dolor y mis huesos se deshacen. Mi enemigo se alegra, mis vecinos se horrorizan y se espantan de mí mis conocidos. Si me ven en la calle, se alejan de mí. Se olvidaron de mí, como de un muerto. Soy como un objeto inservible. Palabra de Dios.
1: Te alabamos, Señor. Reflexión. Hay que afirmar claramente que todo cuanto se haga para reprimir la vitalidad y el desarrollo de las minorías étnicas viola gravemente los deberes de la justicia. Violación que resulta mucho más grave aún si esos criminales atentados van dirigidos al aniquilamiento de la raza. San Juan 23.
0: Petición. Te pedimos, Señor, por aquellas personas y grupos minoritarios que caen y se tropiezan por culpa de la discriminación, de la invalidación de su propia cultura. Haz que sean vistos como dignos hijos tuyos y que exista armonía, respeto y caridad entre los distintos grupos humanos. Con María roguemos al Señor.
1: Escúchanos, Señor, te rogamos.
0: Padre nuestro, que estás en el cielo, santificado sea tu nombre. Venga a nosotros tu reino. Hágase tu voluntad en la tierra como en el cielo.
1: Danos hoy nuestro pan de cada día. Perdona nuestras ofensas, como también nosotros perdonamos a los que nos ofenden. No nos dejes caer en tentación y líbranos del mal. Amén.
0: Dios te salve María, llena eres de gracias. El Señor es contigo, bendita tú eres entre todas las mujeres y bendito es el fruto de tu vientre Jesús.
1: Santa María, Madre de Dios, ruega por nosotros pecadores, ahora y en la hora de nuestra muerte. Amén.
0: Gloria al Padre, y al Hijo, y al Espíritu Santo.
1: Como era en el principio, ahora y siempre, por los siglos de los siglos.
0: Amén.

0: Décima estación. Despojan a Jesús de sus vestiduras. Te adoramos, oh Cristo, y te bendecimos.
1: Porque con tu santa cruz redimiste al mundo.
0: Lectura del Evangelio según San Mateo. Allí lo crucificaron y después se repartieron entre ellos la ropa de Jesús, echando las suertes. Luego se sentaron a vigilarlo. Encima de su cabeza habían puesto un letrero con el motivo de su condena, en el que se leía: Este es Jesús, el rey de los judíos. También crucificaron con él a dos ladrones, uno a su derecha y otro a su izquierda. Palabra del Señor.
1: Gloria a ti, Señor Jesús. Reflexión. Despojémonos de todo estorbo y del pecado que nos asedia, y llenos de fortalezas, salgamos al encuentro del combate que se nos presenta con la mirada siempre fija en Jesús, el que inicia y perfecciona nuestra fe. Él, renunciando a la alegría que se le proponía, soportó la cruz sin miedo a la deshonra, y ahora está sentado a la derecha del trono de Dios. Piensen, pues, en aquel que soportó tal hostilidad de parte de los pecadores, para que no se dejen abatir por el desaliento. Cardenal Celestino Aós.
0: Señor Jesús, que fuiste despojado de algo tan básico como tus vestidos, te pedimos que nos ayudes a deshacernos de aquello que nos aleja de ti, para que nuestra mirada no se distraiga con sucedáneos y esté puesta en los bienes eternos. Con María, roguemos al Señor.
1: Escúchanos, Señor, te rogamos.
0: Padre nuestro que estás en el cielo, santificado sea tu nombre. Venga a nosotros tu reino. Hágase tu voluntad en la tierra como en el cielo.
1: Danos hoy nuestro pan de cada día. Perdona nuestras ofensas, como también nosotros perdonamos a los que nos ofenden. No nos dejes caer en la tentación y líbranos del mal. Amén.
0: Dios te salve María, llena eres de gracia, el Señor es contigo. Bendita tú eres entre todas las mujeres y bendito es el fruto de tu vientre, Jesús.
1: Santa María, Madre de Dios, ruega por nosotros, pecadores, ahora y en la hora de nuestra muerte. Amén.
0: Gloria al Padre, y al Hijo, y al Espíritu Santo.
1: Como era en el principio, ahora y siempre, por los siglos de los siglos.
0: Amén. Amén.

0: Radio El Nevado indica la hora. Son las 5 de la madrugada. 47 minutos.
1: Jesús, perfecto comunicador. Tuya es la capacidad puesta en los hombres y mujeres para el descubrimiento de las técnicas de los medios de comunicación. Todo es creación tuya para los hombres y mujeres de nuestro tiempo. Señor, renuévanos fuertemente con tu espíritu, para que sepamos acoger y comunicar la riqueza de la buena noticia de Jesús. Que busquemos lo esencial, que no temamos ejercer nuestra libertad, creatividad y profetismo, ayudando a desarrollar una civilización plural, tolerante, de diálogo constructivo, con una opinión pública dinámica y espacios de libertad, paz, justicia y solidaridad para todos. Danos, Señor, la gracia de usar las palabras, los sonidos y las imágenes apropiadas para que brille nuestra luz delante de los hombres y testimoniemos nuestra esperanza, que sepamos descubrirte en el mundo, en las cosas, en los demás, en la historia, y utilicemos los medios para que sean signos de una iglesia viva que te ha encontrado. María, primera comunicadora de Jesús, enséñanos a vivir con un compromiso serio, el coraje de anunciar, sin reducir a nuestra medida, la gran novedad de Dios. Amén.
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0: Radio El Nevado indica la hora.
1: Son las 6 de la mañana. 2 minutos.
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1: Son las 6 de la mañana. 2 minutos.
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1: Va Jesús con ellos a una propiedad llamada Getsemaní y dice a los discípulos: siéntense aquí mientras voy allá a orar. Y tomando consigo a Pedro y a los hijos de Zebedeo, comenzó a sentir tristeza y angustia. Y adelantándose un poco, cayó rostro en tierra y dijo: Padre, si quieres, aparta de mí esta copa, pero no se haga mi voluntad, sino la tuya. Y sumido en agonía, insistía más en su oración. Su sudor se hizo como gotas de sangre que caían en tierra.
0: Recitar el Santo Rosario es un acto de fe, de esperanza, de amor y reparación.
2: Son las 6 de la mañana, 17 minutos.

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1: Son las 6 de la mañana. 28 minutos.
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0: Pensamientos del padre Alberto Hurtado Cruchaga. Un santo para Chile.
1: Toda verdadera experiencia estética es un peldaño para el mismo Dios. Esta es la actitud del humanismo cristiano, abierto a todos los valores, porque son vestigios de Dios en la creación.
2: Alberto, hoy resuena tu nombre.
3: Pensamientos del padre Alberto Hurtado Cruchaga, un hombre santo para Chile.
4: Son las 6 de la mañana, 45 minutos.

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1: Radio El Nevado indica la hora. Son las 7 de la mañana. Exactamente.
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Un santo para cada día. Hoy, 25 de agosto, recordamos a San José Calasanz. San José Calasanz nació en Aragón, España, en 1556, hijo del gobernador de la región. Su padre deseaba que José fuera el heredero administrador de sus muchos bienes y riquezas. Pero en una gravísima enfermedad, el joven le prometió a Dios que si le concedía la curación, se dedicaría únicamente a trabajar por la salvación de las almas. El joven curó de la enfermedad y entonces el papa le permitió cumplir su promesa y fue ordenado sacerdote. Ya antes se había graduado de doctor en la Universidad de Alcalá. Como tenía fama de gran santidad y de mucha sabiduría, el señor obispo le fue concediendo puestos de mucha responsabilidad. Primero, lo envió a una región montañosa donde la gente era casi salvaje y muy ignorante en la religión. Pero él sentía una voz en su interior que le decía, «Váyase a Roma, váyase a Roma». Y en sueños veía multitudes de niños desamparados que le suplicaban se dedicara a educarlos. Así que

sabios cardenales Baronio y Antoniani, a que hicieran una visita sorpresa a tales escuelas. Los dos cardenales se presentaron repentinamente sin previo aviso y encontraron que todo funcionaba sumamente bien. El Papa, al escuchar su excelente informe, se propuso ayudarlas mucho más en adelante. El padre Calasanz tenía una gran fuerza y un día se echó sobre sus espaldas una pesadísima campana y se subió por una escalera para llevarla a la torre. Pero la escalera se partió y él cayó con la campana y se rompió una pierna. Duró varios meses en cama entre la vida y la muerte y desde entonces su falta de salud lo hizo sufrir mucho. Pero los mayores sufrimientos le iban a llegar de otra manera totalmente inesperada. Recibió el padre Calasanz como colaborador a un hombre ambicioso y lleno de envidia, el cual se propuso hacerle la guerra y quitarle el cargo de superior general. Por las calumnias de este hombre y de varios más, nuestro santo fue llevado a los tribunales y solamente la intervención de un cardenal obtuvo que no lo echaran a la cárcel. Él repetía: "Me acusan de cosas que no he hecho, pero yo dejo a Dios mi defensa". El envidioso logró a base de calumnias que a San José Calasanz le quitaran el cargo de superior general y después las acusaciones mentirosas llegaron a tal punto que la Santa Sede determinó acabar con la congregación que el santo había fundado. San José, al escuchar tan triste noticia, repitió las palabras del santo Job: "Dios me lo dio, Dios me lo quitó, bendito seas Dios". Afortunadamente, después se supo la verdad y el fundador le fueron restituidos sus cargos y la comunidad volvió a ser aprobada. Dicen que San Alfonso de Ligorio, cuando estaba fundando la congregación de padres redentoristas y encontraba fuertes dificultades y oposiciones, leía la vida de San José de Calasanz para animarse y seguir luchando hasta conseguir la divina aprobación. El 25 de agosto del año 1648, a la edad de 92 años, pasó este gran apóstol a la eternidad, al recibir el premio de sus grandes obras apostólicas y de sus muchos sufrimientos. 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Son las 7 de la mañana. 24 minutos.

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1: Son las 7 de la mañana. 29 minutos.
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2: Me fui a meter a una casa de esas que llaman bonita, con el fin que mi mala racha acabara. Una señorita, me pusieron un trago grande a la llegada, entre whisky y combinado, una cabra buena moza pa' bailarlo apretado. En pasarlo bien aquella noche, me bailaba hasta los hipos, yo le besaba el cogote y ella daba un saltito. 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Mi derecha por arriba le acariciaba el pelo. 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

0: así, entre guitarras, arpas y sentimientos, llegamos al final de esta edición de Acordes de Nuestra Tierra. Gracias por compartir con nosotros esta fiesta de tradiciones y sonidos que nos unen. Nos reencontramos muy pronto con más melodías del corazón de Chile. Que viva la música folclórica y que nunca se apaguen los acordes de nuestra tierra. Radio El Nevado indica la hora. Son las 7 de la mañana. 57 minutos. 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

Exactamente las 8 de la mañana, ¿cómo están? Buen día, bienvenidos a la emisora Buena Nueva. Lluvia persistente a esta hora de la mañana. Precaución, tiempo y distancia, calma en el manejo. Hay también dos puntos conflictivos donde se requiere máxima precaución. Hablo de Aníbal León Bustos con circunvalación exterior norte y salida a Hierbas Buenas con circunvalación. Semáforos que están apagados, por lo tanto, reitero, máxima precaución. A esta hora, mucho movimiento en la ciudad a raíz de las precipitaciones y el comienzo de la actividad escolar como también laboral. En el comando central, Francisco Ortega Saldías. En Chanco, en La Buena Nueva, Pablo Jara. En Longaví, JN, a través de Radio El Nevado. Estamos en Constitución, 89.5 FM. Y, por supuesto, en todas nuestras plataformas en contacto con ustedes. Hoy se recuerda a Luis Rey. Felicidades. La temperatura ambiente en nuestra ciudad, la más hermosa del mundo, 11.2 grados. Revisemos de inmediato lo más importante de punto provincial.

0: Auditores y auditoras, vamos a comenzar con una noticia que nos estremece, conmueve no solo a esta ciudad, sino que también al país. Un extremo caso de maltrato animal. Esto aconteció en el sector La Posada, lado norte de la comuna. La denuncia fue canalizada por el Movimiento Naranja de esta ciudad y habla de una perrita de varios años que es abandonada en el barro para que muera en ese lugar. Incluso la persona que graba este registro increpa a la dueña, quien no muestra ningún tipo de arrepentimiento ni se conmueve ante el sufrimiento de esta perrita. Esto motivó de inmediato la intervención del Movimiento Naranja de esta ciudad, que interpuso una denuncia en Carabineros por maltrato animal. Las imágenes son realmente muy sensibles. Oye, hay que entender hoy día que nuestros animalitos, nuestro gatito, nuestro perruno, el Lucho, por ejemplo, la tortuguita, los pajaritos, el erizo, son parte de la familia. No cabe por ningún motivo este tipo de acciones. Escuchemos a la dirigente emblemática de este movimiento animalista, Priscila Jaque, que da cuenta de lo que pasó y la denuncia ante Carabineros.
1: Hola, querida comunidad naranja, me encuentro a las afueras de la comisaría de Carabineros de Chile de Linares para realizar la denuncia por maltrato animal por el caso que nos llegó a nuestras redes sociales la noche del día de ayer. Como agrupación Movimiento Naranja y yo como representante legal de la organización haremos la denuncia correspondiente. El día de ayer nos llegaron unos antecedentes horribles respecto a un maltrato animal, un abandono de una perrita senior que fue arrojada a un estero con la finalidad de que muriera enterrada en el barro. Como agrupación Movimiento Naranja que va a la defensa y los rescates de los animales, no vamos a dejar pasar este tipo de delitos que atentan contra la vida, la dignidad y el respeto que merecen nuestros animales. Contarles que la perrita fue rescatada, fue llevada a una clínica por voluntarios de Movimiento Naranja y de vecinos del sector que hicieron la denuncia correspondiente, pero se tuvo que practicar una eutanasia. Este tipo de personas inhumanas no merecen tener al cuidado animales. Lamentablemente hay otra perrita que debemos sacar como organización del lugar. Vamos a necesitar hogar temporal y el apoyo de todos ustedes. Pero esta persona, esta mujer, no puede tener más animales. Tiene que quedar inhabilitada para la tenencia de mascotas.
0: La denuncia, reiteramos, interpuesta en Carabineros, debe comenzar el proceso de investigación. Reitero, hoy día este tipo de acciones son inaceptables. Esto se debe investigar y se debe sancionar de acuerdo a lo que es la ley Cholito y la tenencia responsable de animales y mascotas. Yo reitero, las imágenes dan cuenta de una crueldad increíble. No cabe explicación, cuesta comprender ciertas acciones de quienes asumen la responsabilidad de tener una mascota. Si usted no tiene esa capacidad, si usted no tiene la condición económica, si usted por un tema familiar decide no cobijar un animal, no lo haga. No tenga gatito, no tenga perrito, porque hay que dedicarle el tiempo, hay que dedicarle el cariño, hay que darle el momento, compartir con ellos, y cuidarlos hasta cuando la Pachamama, Dios lo determine. Pero reitero, esto nos ha conmovido, son imágenes realmente muy crueles y esto debe ser indagado. Aún más, voluntarios del mismo movimiento, liderados por Priscila Jaque, acudieron a ese mismo domicilio para retirar otra mascota, otro perrito, sacarlo de ahí. Está en recuperación, lo han chequeado para proceder a la campaña de adopción de este perruno. Un hecho muy triste. 8 de la mañana, 8 minutos, 8 de la mañana. Cambiamos de tema, yo le adelanté respecto de esta querella contra el productor Eduardo Vázquez por la famosa fiesta costumbrista del 24, 25 y 26 de abril recién pasado, que terminó en escándalo, un tema que está 100% ya judicializado. Tenemos la reacción de la abogada Macarena Morales Lepe.
2: Como abogada querellante en esta causa, podemos informar que el juzgado de garantía de Linares declaró admisible la querella que interpusimos en representación de los emprendedores afectados por la suspensión de la fiesta costumbrista Linares 2026 en contra de Manuel Eduardo Vázquez Fuentes y de todos los que resulten responsables por el delito de estafa. Como equipo querellante queremos informar que seguiremos colaborando activamente con los emprendedores afectados y con la Fiscalía para que este proceso se desarrolle de la mejor forma posible.
0: 8 de la mañana, 9 minutos, 8-9, reiteramos el manejo a la defensiva, llueve persistentemente acá en nuestra ciudad, amplio movimiento en la comuna y cuidado con Circunvalación Norte con Aníbal León Bustos y Circunvalación Norte con Yerbas Buenas. Máxima precaución. Se viene Fiestas Patrias. Se viene el 18 y el carrete 18ero. Pero ojo, la autoridad ha establecido que el carrete será solo hasta las 1 de la madrugada. Es el acuerdo asumido acá en la provincia de Linares. Los eventos municipales, los eventos particulares en juntas vecinales, clubes deportivos o comunidades, solo serán autorizados hasta la 1 de la madrugada de los días jueves 17, viernes 18, sábado 19 y domingo 20. Y en la venta de alcohol, 0 horas. Así lo confirmó el delegado presidencial Cristian González.
3: Hay dos elementos que me gustaría mencionar con mayor importancia. Uno, el tema de los permisos. Los permisos cuando hay eventos que son masivos sobre las 3.000 personas, son eventos que se solicitan directamente a la delegación regional. Cuando son eventos de menor envergadura, vienen acá a la delegación provincial. Sabemos que los eventos de 18 de septiembre son eventos de una gran convocatoria, por lo tanto, deberían llegar todos a la delegación regional. Eso por un lado, la autorización. Lo segundo es el tema de lo que es las autorizaciones sanitarias también, que estamos viendo. Lo vimos hoy día a grosso modo, pero hay que hacer todo el trabajo preparatorio con la Seremía de Salud, así es que también hacemos el llamado para que lo hagan con anticipación y no última hora. Y por último, el tema que vimos el otro día en el stop policial con respecto a los permisos, hay una hora estipulada que en la cual va a depender del resguardo de carabineros, que si no me equivoco son las 01 horas. Posterior a ello, tiene que estar, va a depender la seguridad exclusivamente de cada uno de los municipios. Así que eso también para tenerlo presente, considerado, y lo estamos articulando con cada uno de los alcaldes también para que existan todos los medios y todos los mecanismos preventivos de seguridad para las personas que van a asistir a estas fiestas.
0: Ahí está, súper claro, el carrete dura hasta la 1 de la madrugada como máximo. Yo pregunté, esta medida está ligada con el trabajo policial, porque hay muy pocos efectivos policiales y la idea es que ellos también puedan compartir con sus familias, porque el trabajo dura durante todo el día y el objetivo es que exista un cierre. Por eso este acuerdo en la sesión stop que hubo en su instante respecto del funcionamiento de las ramadas, fiestas de la chinilidad, entre otras, en la provincia de Linares en forma específica. No sé qué pasa con el resto del país, pero acá, ahí está la información, hasta la 1 de la madrugada y venta de alcohol hasta las 0 horas. Eso no tiene nada que ver con otros eventos, ¿sabes? Por ejemplo, estas mega fiestas que hacen. ¿Cómo? Claro, eso es lo que dice la autoridad, que no va a existir vigilancia policial en estos eventos municipales y particulares. Lo otro ya depende de esto que pasa, por ejemplo, no sé, Los Encinos o Tijuana, Dolce Vita, eso es otra cosa. Eso funciona con la ley de alcoholes y la patente comercial respectiva. Pero lo que tiene que ver con chilenidad es hasta la 1 de la madrugada. Después no hay resguardo policial. La pausa, el corte, volvemos.
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0: ...8:16... Vamos a Rabones, en la comuna de Colbún, una charla respecto de el corazón, en el mes del corazón. Estuvo en ese lugar, por ejemplo, la químico farmacéutico Bárbara González, conversando con Víctor Enrique Casanueva.
6: El día de hoy vinimos acá al sector de Rabones. La idea de nosotros era poder contarle a los vecinos de acá algunas cosas respecto al programa cardiovascular. En el caso mío, yo me enfoqué principalmente en los medicamentos, que es mi área. Les di algunos consejos a los vecinos acá de cosas importantes respecto a los medicamentos, algunas cosas que quizás en el día a día no lo sabemos, quizás son cosas básicas, pero la idea era como dar un poquito los tips de tener en consideración respecto a los medicamentos. Tanto así como el almacenamiento, los envases que existen, los tipos de comprimidos. También conversamos sobre la bioequivalencia, que es bastante importante al momento de poder elegir un medicamento cuando uno va a la farmacia a comprar.
7: Gracias, muy gentil.
6: Ya, pues, que esté muy bien.
0: El médico a cargo de esta charla también se refirió a este encuentro con la comunidad de Rabones.
8: Soy el doctor Sebastián Tadres, médico especialista en medicina familiar. Recordarles que estamos en el mes de agosto, mes del corazón y de todas las enfermedades cardiovasculares de por medio, que es la principal causa de mortalidad en Chile. Es importante hacerse un chequeo médico, sobre todo si son pacientes crónicos, venir a sus controles, asistir a su postrural, consultorio, CESFAM, hacerse, tener una buena asistencia, venir a hacerse los controles. Si usted es hipertenso, cuidarse de su alimentación, tomarse sus medicamentos. Lo mismo con la diabetes, con el colesterol, etc.
7: ¿Qué le pareció la charla que se dio acá a la gente de Rabones?
8: Bueno, hoy día en la mañana acabamos de dar una charla sobre el cardiovascular. Hablamos sobre las enfermedades más frecuentes. Vimos también información sobre los medicamentos y sobre la alimentación. Y también sobre todo lo que es respecto al ánimo y nuestras emociones y cómo estas se expresan para evitar estar más saludable, tanto de la mente como del cuerpo.
7: Gracias, doctor, por haber conversado con Buenas Nuevas.
8: A usted, muy amable. Gracias por todo.
0: Finalmente, la opinión, el comentario del paramédico Fernando Ávila.
7: Estamos con el paramédico don Fernando Ávila. Don Fernando, ¿qué tal le ha parecido la charla que se ha dado acá en Rabones hoy día?
9: Como equipo nos sentimos muy satisfechos por nuestra... ha llegado bastante público, ha llegado bastante usuario a interiorizarse de los diferentes temas que conllevan en esta situación, como son las enfermedades cardiovasculares. Así que como equipo nuevamente estamos agradecidos, estamos contentos por la convocatoria se está llevando en estos momentos. Y la participación de la gente que ha sido muy importante, haciendo sus consultas, sacando sus dudas, ¿cierto? Hay un equipo multifuncional que son representados por el médico, por nutricionista, por psicóloga, ¿cierto? Todos ellos están haciendo aporte a esta actividad acá en la localidad de Rabones, don Enrique.
0: 8:20 minutos. Mucho ojo con las pataguas y Rengo acá en la parte suroriente. Me dice don Brian que hay congestión vial debido al mejoramiento del pavimento del paso a desnivel Rengo, en la esquina de Brasil con Rengo, y está muy complicado el paso vehicular. Tranquilidad, hay una pista cerrada y por eso este inconveniente en Rengo con las pataguas. Se mejoró el cráter del área poniente del paso a desnivel de Rengo. Acá Cristian Balboa, caótico los lugares cercanos a colegios. Caótico, dice Cristian Balboa, profesional del volante. Angélica Albornoz, buen día. Rosario Balboa, muy buen día. Gladys Almarza, que tengas un excelente día. Rodrigo Moya, Tito Briones, desde Antofagasta, un abrazo para ti. Héctor Tito Briones. Francisco Fuentes, muy buen día, autocuidado en la ciudad y el campo. Alberto Albirrojo Rebolledo, viajando desde...

0: dice, los viernes, sábado y domingo, esto es repetitivo y además insoportable. Dice que abusan en la Dolce con el carrete nocturno. Es un tema que se ha denunciado en múltiples oportunidades, pero la Dolce tiene el permiso del municipio y se defienden con aquello. Juan Carlos, buen día. Sarricueta. Operativo jurídico en Constitución, una alianza entre la Utalca y el municipio, habló el alcalde de Constitución, Carlos Valenzuela.
1: Una conversación muy importante, interesante, ambiciosa, ¿por qué no? Lleno de esperanza de que esta alianza estratégica que hoy día comienza con la Universidad de Talca, que se dan pasos importantes en lo cultural, en esta charla jurídica de hoy nos lleve a que tengamos una relación estrecha y constante con la Universidad de Talca. Creo que esos son los principales desafíos para nosotros como comuna. Esto, pues, esto es muy trascendente, muy significativo, muy importante para nosotros como Municipalidad de Constitución. Por eso agradezco a la universidad, a su rector, que está aquí presente, para que podamos tener de aquí en más distintas iniciativas que nos lleven a tener, por qué no, algunas becas de nuestros estudiantes en la universidad, por qué no soñar en este plan 2050 en que la universidad llegue con alguna facultad de Constitución. Son desafíos importantes que los vamos a ir conversando de aquí en más, y lo que a mí como alcalde me interesa dejar sentado es que esto trascienda a la administración de un determinado alcalde, en este caso yo, y que sea recibido por quienes me van a suceder como un desafío de mantener este contacto con la Universidad de Talca. Sí, lo estuvimos conversando también, hemos invitado a la universidad y ha asistido positivamente a que sea parte de la mesa del Plan 2050, que se empapen de los proyectos, de los desafíos que nosotros tenemos. Le explicaba el desafío vial que tenemos con el tema del hospital. Dábamos a conocer la posibilidad de un puerto para Constitución, y que la universidad esté atenta, esté sobre esta mesa, a mí en lo particular me da mucha esperanza. Por eso me quedo muy contento por la buena disponibilidad de la universidad para ser parte de los desafíos que tiene la comuna de Constitución de aquí en más. Representa lo que dije, esperanza. Yo creo que siempre como alcalde busco que Constitución se desarrolle en infraestructura, en cultura, en lo deportivo y en lo académico, después de todo lo que nos pasó cuando se desligó la educación del municipio de Constitución, que yo siempre he rechazado, y hoy día que haya llegado un centro de formación técnica y que hoy día estemos conversando con la Universidad de Talca, significa esperanza, significa darle herramientas a nuestros jóvenes, acercar a los jóvenes a la universidad, que se empapen aquí in situ, en la Municipalidad de Constitución, de los desafíos que tiene, de las carreras que ofrecen, de cómo poder acceder a la carrera de Derecho, cómo acceder a otras carreras que ofrece la Universidad de Talca. Lo que nosotros queremos como ciudad es que nuestros jóvenes estudien en nuestra región y que con esta alianza puedan tener como objetivo la Universidad de Talca.
0: 8:26 minutos. Me confirma el delegado presidencial Cristian González del cierre, paso restringido a la zona montañosa de Achibueno, Ancoa, Melado, Buileo, a raíz de los ríos atmosféricos. Esto busca prevenir inconvenientes ante la posibilidad de remociones en masa. Por lo tanto, con tarde hoy y mientras dure la lluvia, habrá control en los sectores de acceso a Achibueno, Ancoa, Buileo, Melado, para prevenir inconvenientes debido a la posibilidad de remociones en masa. 8:27 minutos. La pausa. Todo el deporte y volvemos para conversar con la exdelegada presidencial, Ali Valderrama.

0: en la entrevista con De Punto Político.
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2: 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Vamos al deporte. Nos comenta Gerardo Antonio Domínguez.
4: ¿Qué tal? ¿Cómo les va? Un agrado de saludarles. Bienvenidos a nuestro análisis deportivo. Hacemos la previa de Puro Deportes, como a ti te gusta, en Punto Provincial de la Radio Buena Nueva. El profe Pizarro, en su sección Desde la Gradería, conversó con los hinchas, con los socios y también con el destacado técnico nacional, Albert Chacón. Escuchemos lo que opinó el hincha tras la igualdad del Depo con el Chago City el sábado recién pasado en el Tucapel Bustamante Lastra, en la fortaleza de la calle Rengo.
5: Bienvenido al partido, profe Albert Chacón, técnico nacional, también aquí en la galería, profe. ¿Por qué se empata este partido?
6: Hola, muy buenas tardes. Bueno, desafortunadamente, un empate con sabor amargo. De repente es beneficioso que un equipo juegue con un jugador menos, pero de repente igual te juega en contra porque el otro equipo se echa atrás. Pero siento que Linares también en los duelos, especialmente en la zona ofensiva, anduvo bajo. Los laterales le ganaron todos los duelos. Pero bueno, lo importante es que el equipo logró sumar un punto. No era lo que se esperaba, pero es el resultado que nos queda.
5: Profe, tú estás ahora trabajando a otro nivel, ¿cierto? Estás yendo a Europa, también estás en Santiago. ¿Es tu perspectiva en el campo profesional?
6: Bueno, sí, yo ahora estoy trabajando con la agencia Emirates Football Dreams en la captación de jugadores para llevar jugadores a Dubái, en los Emiratos Árabes. Así que también estoy en conjunto y en paralelo con convenio con el Deportivo La Coruña, ¿ya? Y el Levante para también proyectar jugadores a nivel nacional. Así que este año tengo que viajar y gracias a Dios han resultado las cosas como cuando me planifiqué estudiar esta carrera, que ha sido una linda profesión.
5: Suerte, profe. ¿Y cuál es la figura para ti del partido?
6: Yo creo que a lo mejor no vieron un individualismo. Yo creo que a lo mejor le faltó un poquito más de jerarquía a Linares, pero pucha, insisto, está todo para ganar. No quiero destacar a ninguno en particular porque en verdad el equipo jugó de zona media un poco hacia abajo y por ahí yo creo que estuvo el margen del partido.
5: Gracias, profe, que te vaya bien.
6: Listo, profe, un abrazo.
5: Estamos acá en la galería. ¿Cuál es tu nombre?
7: Alonso.
5: Alonso, dime, ¿cómo tú viste el partido y qué les faltó a Linares?
7: Más actitud, desde el primer minuto con uno más. No supimos marcar al que estaba ordenando el equipo y muchas amarillas tontas.
5: Dime, ¿cuál para ti fue la figura del partido?
7: El central de ellos. Ya. Sabía, tenía la más experiencia, el central de ellos supo jugar aquí de visitante. Y de nosotros, el que hizo el gol,
5: Cristian.
7: El que nos dio un poco de alegría, pero no supimos mantener la superioridad de uno más durante los 90 minutos.
8: Muchas gracias, que te vaya bien.
7: Que le vaya bien, muchas gracias.
8: Vale. ¿Su nombre?
9: Manuel Barros.
8: Estamos con Manuel Barros aquí desde la galería. Manuel, ¿qué les faltó a Linares para hoy día concretar esa victoria?
9: Yo creo que Linares, hace rato que lo vengo mirando, le está faltando un delantero que defina bien, y en el medio campo estamos fallando mucho. No puede ser que lleguemos 3-4 veces al arco y no tengamos claridad. Entonces, ese es el problema, yo lo estoy viendo a Linares, medio campo, que uno que tope la... Tenemos jugadores adelante con velocidad, pero no buscamos, sino que para atrás, y ese juego no acomoda.
8: A la inversa, ¿afectó a quien les expulsaron un jugador a ellos porque después se refugiaron ellos?
9: Exacto, pero Linares no supo aprovechar ese jugador. Es el gran problema que tuvo, que no aprovechó de jugar a un jugador más. Y de Santiago City, yo creo que si se anima más, a lo mejor lo gana, pero al Linares desgraciadamente le falta un puntero, dos punteros por la punta, y un centro delantero que la echa adentro. Y el medio campo, que es indispensable el medio campo.
8: ¿Alguna figura usted encontró hoy día, no?
9: Mire, el Valdivia se la jugó completo, que el 22 también, creo que también jugó bastante bien, me gustó cómo jugaron, pero le falta ese, el toque va adelante. Usted vio, a lo mejor uno ve la generación dorada.
8: Claro.
9: Tenía al Isla. Tenía el Bolladur, eso le falta al Linares. Alguien que vaya. Y alguien en el medio campo que maneje los tiempos.
8: Muchas gracias.
9: No hay de qué, gracias.
4: La Zavala perdió y la Linares ganó. Hablamos de selecciones, ahora tienen su revancha. La Zavala deberá viajar a la ciudad de Talca para enfrentar al cuadro de la Asociación de Talca, mientras que la FAL a Gualañé para jugar con el cuadro local. Estaremos conversando algo más hoy a las 20:30 en Puro Deportes de la Radio Para Nueva. El Depo regresa a las prácticas pensando también en el día sábado a las 4 de la tarde allá en la región de Valparaíso con el cuadro de Concón Nacional, que viene de ganar. Le contamos algo más, 20:30.
10: 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Radio El Nevado indica la hora. Son las 8 de la mañana, 35 minutos.
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1: Son las 8 de la mañana, 57 minutos.
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Bienvenidos, bienvenidas, martes 25 de agosto, bienvenidos a toda la audiencia del 102.7 en esta jornada, ¿cierto? Donde saludamos a Luis Rey. Muchas felicidades a quienes llevan el nombre de Luis, ¿no? Oye, una lluvia, ¿cierto? Que comenzó en el transcurso de la noche, se intensificó y hoy, por lo menos acá en la sector urbano de la comuna, ha cesado un poco las precipitaciones. Lo que no quiere decir que en la cordillera esté lloviendo. Todo normal hasta el minuto. Se prevén las precipitaciones para el resto de la jornada y también para el día de mañana. Vamos a estar detallando eso en un ratito más. Porque queremos saludar a toda la gente que está en la sintonía de la radio y le decimos con énfasis: Juanito Norambuena en la sala de sonidos, Gustavo Riquelme. Bienvenidos a la gran mañana del Nevado.

Estamos de regreso, son las 9 de la mañana con 11 minutos, 9 con 11. 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Seguimos en la gran mañana del Nevado, acá en el 102.7.

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25 milímetros. Vientos de 43 kilómetros por hora. Es lo que se espera, ¿no? Usted dirá, pero ¿dónde está el viento en este minuto? Bueno, según la Dirección Meteorológica de Chile, a eso de las 17 horas en adelante comenzaría un poquito más con intensidad, digamos, del viento. No mucho, sí, eso sí, pero con un poquito más de intensidad. Para mañana se espera una mínima de 7, una máxima de 20, de 17, perdón, 22 milímetros, vientos de 54 kilómetros por hora. El jueves, una mínima de 6, una máxima de 17, no se prevén precipitaciones. El viernes esperaremos una mínima de 7, una máxima de 15, 28 milímetros. Y vientos de 42 kilómetros por hora. El día sábado se espera una mínima de 5, una máxima de 18, 13 milímetros, vientos de 45 kilómetros por hora. Y el domingo se esperan 4 milímetros. Ya cesando lo que son las precipitaciones. Ya para el día lunes se esperan cielos totalmente despejados, ¿ah? Eso es lo que depara, digamos, la Dirección Meteorológica de Chile. En rigor, hoy y mañana agüita. Pararía, digamos, el día jueves, pero viernes, sábado y domingo seguirían las precipitaciones, ¿ah? Saludos a nuestro amigo Matusalén Villar, que siempre está en la sintonía de la radio, ¿no? Dice nuestro amigo Rigo por acá que cuando quiera venga para que se sirva un buen bistec de ciervo, dice, ¿ah? Así dice nuestro amigo, una buena dieta. 9 con 25.

0: 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Son las 9 de la mañana. 29 minutos.
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1: 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Son las 9 de la mañana con 42 minutos.

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1: Salió nuevamente Pilato donde los judíos y les dijo: yo no encuentro ningún delito en él. ¿Quieren pues que les ponga libertad al rey de los judíos? Ellos volvieron a gritar diciendo: ¡a ese no, a Barrabás! Pilato entonces tomó a Jesús y mandó a azotarle.
0: Recitar el Santo Rosario es un acto de fe, de esperanza, de amor y reparación.

Estamos de regreso, son las 9 de la mañana con 49 minutos. 9:49. Oye, por acá una información. Le comento a todos ustedes que la región del Maule acumula 48% más lluvias que en el 2025. Esto y el MOP refuerza un monitoreo ante nuevo sistema frontal. La región ha registrado un superávit, ¿cierto?, de precipitaciones del 5% respecto a un año normal. El organismo mantiene vigilancia sobre embalses, caminos y zonas vulnerables ante los frentes meteorológicos previstos para este día y los próximos días, ¿no? Esto porque el monitoreo del Ministerio de Obras Públicas de la infraestructura de los recursos hídricos en la región del Maule ante el pronóstico de nuevos sistemas frontales para esta semana. La Seremi de Obras Públicas, Yasna Cancino, informó que se mantienen coordinadas permanentemente con las direcciones regionales encargadas de revisar el estado de los embalses, las rutas y los puntos considerados vulnerables. Los planes de contingencia abarcan las provincias de Curicó, Talca, Linares y Cauquenes, con especial atención en sectores precordilleranos, costeros y de alta montaña. De acuerdo con la Dirección General de Aguas, las precipitaciones acumuladas presentan un superávit del 5% respecto del año normal. La cantidad de agua caída también en un 48% superior a la registrada durante el mismo periodo, ¿no? Hasta ahora, Curicó acumula 526 milímetros, Talca 435 milímetros, El Colorado, San Clemente 889 milímetros. Esto es más, digamos, de lo que el superávit, ¿no? Linares, 584. Parral, 931 milímetros. La Dirección de Obras Hidráulicas mantiene bajo vigilancia las principales embalses de la región. Según el registro, de las primeras horas, digamos, del sábado 22 de agosto, el embalse Colbún almacenaba 1.448 millones de metros cúbicos de agua. La laguna del Maule acumulaba 674 millones de metros cúbicos. Digua, por otro lado, 179 millones de metros cúbicos. Y así superiormente, bueno, está también Ancoa, Bullileo, está Tutubene ahí en Cauquenes. Son los embalses, ¿no? Así que, si hay una noticia positiva, ¿cierto? Es de este superávit que registramos en comparación del año pasado. Claro, porque estamos, digamos, acumula un 48% más que en el 2025. A la misma fecha el año pasado, llevamos un 48% más de lluvia. Lo que en la región registra un superávit de precipitaciones de un 5% respecto a un año normal. O sea, si usted ha visto que ha llovido harto, bueno, para un año normal llevamos un 5% de superávit en precipitaciones, ¿no? Bien, tengo por acá un datito también para todos quienes están en la sintonía de la radio. Se ofrece persona para trabajar. Dice, soy técnico en párvulos, mucha experiencia. Y puede ser asesora, reponedora, cuidado de adulto mayor, niñera. Así que, si usted requiere una persona para trabajar, ella es técnica en párvulos, mucha experiencia, y también puede trabajar de asesora, reponedora, cuidado de adulto mayor, ¿cierto?, niñera. El teléfono para que se contacte con nuestra amiga es el 985-00-4911. Se lo repito, el 985-00-4911. Y hablar ahí con nuestra amiga, ¿no?, que está en busca de trabajo acá en nuestra comuna de Longaví. Queremos saludar a nuestra amiga Carmencita González, fiel auditora de la radio en el sector de Lomas de Polcura, ¿cierto?, que nos escucha todos los días. Desde muy tempranito me comentaba ella siempre, desde las noticias incluso.
Me estaba comentando del folclore, Juanito. Fíjese que yo le quiero comentar a nuestros auditores que ni yo sé la programación de la radio. Y los otros auditores me dicen, sí, escuchan el folclore, me decía ella. Empieza con el folclore. ¿Sí? Ya, imagínense. Con el folclore, las noticias, después el matinal, después el programa municipal, Tío Richie, y sigue con la programación de la radio. Así que a las 5:45 con toda la música mexicana. Sí, mexicana. No, no los charros de Lumaco ni nada de eso. Mexicana. Exactamente. Así que gracias a nuestra amiga Carmencita por estar siempre en la sintonía de la radio. Nos pedía una canción, ¿cómo no lo vamos a permitir? Obviamente. Es Humberto Topsi. Mamma Marema.

0: Radio El Nevado indica la hora. Son las 9 de la mañana. 57 minutos. 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

Estamos de regreso, son las 10 de la mañana con 9 minutos, acompañados de Almacén y Verdulería Valentín, en San Luis de Miraflores, Lidl Garage en calle 3 Oriente 513 frente a la Media Luna, nuestros 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Oye, una iniciativa que se está implementando en Nueva Zelanda, pero que, aunque esto no lo crea, podría, en una pequeña cantidad, podría implementarse acá en nuestro país. ¿Estará a favor usted o en contra de aquello? Bueno, le explico. Fíjese que la iniciativa contempla controles de edad y multas de hasta el 10% de los ingresos globales para las plataformas que permitan el acceso a menores de 16 años. Esto porque el gobierno de Nueva Zelanda presentó un proyecto de ley que busca impedir que los menores de 16 años utilicen redes sociales como parte de una estrategia para reducir la exposición a contenidos potencialmente perjudiciales. A ver, el primer ministro Christopher Luxon respaldó la iniciativa y sostuvo que el país debe actuar frente al impacto de las plataformas digitales que generan entre niños y adolescentes. Según cifras citadas por el Ejecutivo, uno de cada tres jóvenes neozelandeses entre 13 y 17 años pasa al menos 5 horas diarias en redes sociales. No es muy lejano a lo que pasa en nuestro país. Yo diría que es lo mismo, caso no más. El otro día hablábamos, recuerden ustedes, que la sobremesa se terminó, o si se implementa en algunas familias, en algunos hogares, son muy pocos. ¿Existen? Sí. Pero la sobremesa de antaño, muy difícil conseguirla, ¿no? Todo esto por el teléfono, todo por el celular, por las redes sociales. La propuesta obligaría a las plataformas como Instagram, TikTok, Facebook y Snapchat a implementar mecanismos para controlar la edad de los usuarios. Entre las alternativas consideradas aparecen sistemas de estimación de edad, documentos oficiales y herramientas de identificación digital. Claro, y lo que hace el gobierno en ese de Nueva Zelanda es que dirá usted, ¿cómo vamos a privar a los que no ingresen a esas cuentas? Bueno, precisamente, las redes digamos, plataformas como Instagram, TikTok, Facebook y Snapchat, ellos son los encargados de poner las restricciones a los menores de 13, digamos, de 16 años. Todos los menores de

16 años. El proyecto establece que además la multa de hasta el 10% de los ingresos globales para las empresas que incumplan las nuevas obligaciones. La medida no contempla sanciones para menores de edad, ni para sus padres. Eso hay que ponerlo en claro, ¿no? La iniciativa también establece algunas excepciones como el WhatsApp y determinadas herramientas de inteligencia artificial orientadas a la productividad quedarían fuera de estas restricciones planteadas por el Ejecutivo. Es el Parlamento de Nueva Zelanda que intenta prohibir a los menores de 16 años el uso de Instagram, TikTok, Facebook y Snapchat. El WhatsApp en este caso queda obsoleto por otra arista que es de productividad. Quedarían sin restricciones. Y la pregunta acá viene pero llena. ¿Y si esto lo implementaríamos en nuestro país? ¿Qué opina usted? Claro, porque hablábamos, insisto, sobre la sobremesa que ya prácticamente no existe. Las reuniones familiares. El teléfono es un mal necesario, como decía un amigo. Claro que sí. Pero hay que tener ciertos tiempos para poder ocuparlo, ¿no? Algunas personas trabajan, de hecho, con el teléfono también. Pero hay que tener, algunos tiempos y en los espacios o reuniones familiares compartir como antaño, ¿no? Sería fundamental. Son las 10 de la mañana con 14 minutos.

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Hoy, 25 de agosto, recordamos a San José Calasanz. San José Calasanz nació en Aragón, España, en 1556, hijo del gobernador de la región. Su padre deseaba que José fuera el heredero administrador de sus muchos bienes y riquezas. Pero en una gravísima enfermedad, el joven le prometió a Dios que si le concedía la curación, se dedicaría únicamente a trabajar por la salvación de las almas. El joven curó de la enfermedad y entonces el papa le permitió cumplir su promesa y fue ordenado sacerdote. Ya antes se había graduado de doctor en la Universidad de Alcalá. Como tenía fama de gran santidad y de mucha sabiduría, el señor obispo le fue concediendo puestos de mucha responsabilidad. Primero, lo envió a una región montañosa donde la gente era casi salvaje y muy ignorante en la religión. Pero él sentía una voz en su interior que le decía, «Váyase a Roma, váyase a Roma». Y en sueños veía multitudes de niños desamparados que le suplicaban se dedicara a educarlos. Así que renunciando a sus altos puestos y repartiendo entre los pobres las grandes riquezas que había heredado de sus padres, se dirigió a pie a la ciudad eterna. En Roma se hizo socio de una cofradía que se dedicaba a enseñar catecismo a los niños y se dio cuenta que era necesario fundar escuelas para que los jovencitos tuvieran educación e instrucción durante la semana. A sus institutos educativos les puso por nombre Escuelas Pías y los padres que acompañaban al padre Calasanz se llamaron Escolapios. Después de un par de años ya había escuelas pías en muchos sitios de Italia y en muchos países. Los envidiosos empezaron a hacer llegar quejas contra las escuelas pías y el sumo pontífice Clemente VIII envió a los sabios cardenales Baronio y Antoniani a que hicieran una visita sorpresa a tales escuelas. Los dos cardenales se presentaron repentinamente sin previo aviso y encontraron que todo funcionaba sumamente bien. El Papa, al escuchar su excelente informe, se propuso ayudarlas mucho más en adelante. El padre Calasanz tenía una gran fuerza y un día se echó sobre sus espaldas una pesadísima campana y se subió por una escalera para llevarla a la torre. Pero la escalera se partió y él cayó con la campana y se rompió una pierna. Duró varios meses en cama entre la vida y la muerte y desde entonces su falta de salud lo hizo sufrir mucho. Pero los mayores sufrimientos le iban a llegar de otra manera totalmente inesperada. Recibió el padre Calasanz como colaborador a un hombre ambicioso y lleno de envidia, el cual se propuso hacerle la guerra y quitarle el cargo de superior general. Por las calumnias de este hombre y de varios más, nuestro santo fue llevado a los tribunales y solamente la intervención de un cardenal obtuvo que no lo echaran a la cárcel. Él repetía, «Me acusan de cosas que no he hecho, pero yo dejo a Dios mi defensa». El envidioso logró a base de calumnias que a San José Calasanz le quitaran el cargo de superior general y después las acusaciones mentirosas llegaron a tal punto que la Santa Sede determinó acabar con la congregación que el santo había fundado. San José, al escuchar tan triste noticia, repitió las palabras del santo Job: «Dios me lo dio, Dios me lo quitó, bendito seas Dios». Afortunadamente, después se supo la verdad y el fundador le fueron restituidos sus cargos y la comunidad volvió a ser aprobada. Dicen que San Alfonso de Ligorio, cuando estaba fundando la Congregación de Padres Redentoristas y encontraba fuertes dificultades y oposiciones, leía la vida de San José de Calasanz para animarse y seguir luchando hasta conseguir la divina aprobación. El 25 de agosto del año 1648, a la edad de 92 años, pasó este gran apóstol a la eternidad, al recibir el premio de sus grandes obras apostólicas y de sus muchos sufrimientos. 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

Estamos de regreso, son las 10 de la mañana con 25 minutos. 10 con 25. A través del 102.7. Oye, gracias a toda la gente que está a través de el Facebook y también a través de nuestro WhatsApp al más 569-7308-5178. Mucha gente comentando y pidiendo solicitudes de canciones también a esta hora, ¿no? Luis Rey está de onomástico en esta jornada de día martes ya, 25 de agosto. Última semana de agosto, ¿ah? Bueno, el lunes nos queda el último día, pero semana en sí, la última semana de agosto. Queremos saludar, ¿cierto? A toda la gente que está en la sintonía de la radio. Como por ejemplo, queremos saludar a nuestra amiga Giovanna Hernández. Ella es del sector de la 5 Norte y nos pide esta canción de Elvis Crespo, Luna Llena.

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1: Son las 10 de la mañana, 31 minutos.
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0: Estamos de regreso, son las 10 de la mañana con 45 minutos, 10 con 45, acá en el 102.7. Juanito. 10 con 45. Era un saludo, Juanito, era saludo. Sí. ¿Usted puede venir? Hay que abrir un poquito, sí, de todas maneras. 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
1: Claro, vamos a la vieja.
0: Ahí está, perfecto, Juanito, ahí.
1: Y ahí ya estamos.
0: Todo perfecto.
1: ¿Estamos en vivo?
0: Estamos en vivo, eso es la magia de estar en vivo en la radio. No le vamos a contar eso sí, nada de esto, pero eso es estar en vivo. 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Y regresamos.

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1: Los soldados, trenzando una corona de espinas, se la pusieron sobre su cabeza, y en su mano derecha una caña. 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Y después de escupirle, tomaron la caña y le golpearon en la cabeza.
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Estamos de regreso. Oye, les comento a toda la audiencia. Se ofrece, digamos, persona para trabajar. Dice, soy técnico en párvulos, mucha experiencia y también puede ser asesora del hogar. Reponedora, cuidado de adulto mayor, niñera. Así que, si usted requiere una persona con experiencia para poder trabajar, el número de nuestra amiga es el 9-8500-4911. 9-8500-4911. Para quienes requieran, digamos, contratar los servicios de esta persona. Perfecto. Vamos con canciones, por supuesto. Y siguen a la vuelta las canciones solicitadas acá en la radio.

0: 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Son las 10 de la mañana. 59 minutos.
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Estamos de regreso, son las 11 de la mañana con 9 minutos. 11 con 9. 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

habitantes. Oye, es muy peligroso. Es demasiado peligroso. Los recién nacidos, ¿cierto? Los adultos mayores. Es bastante complicado el tema de la listeria. Así que es la marca del queso artesanal La Rotunda, bien digo, de 300 gramos. Para que esté muy atenta a esta información. A la vuelta les voy a comentar una noticia que la comentamos el otro día en el espacio de la tarde, porque se acabaron los números de teléfono prepago, en este caso, que no tenían dueño. Antes usted en cualquier negocio compraba un chip, instalaba el chip, lo activaba y listo. Eso, estimados auditores, se acabó, y se acabó el 20 de agosto. Porque ahora cada chip que usted ingrese debe llevar su root, su nombre completo, y es usted responsable de ese chip. A la vuelta le explico más antecedentes.

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Estamos de vuelta, son las 11 de la mañana con 20 minutos, 11 con 20. Le comentaba recién, desde el 20 de agosto rige en Chile el registro obligatorio de los celulares prepagos. La medida alcanza más de 4.4 millones de líneas y exige validar la identidad para activar los nuevos números y obviamente realiza recargas. Quienes no contemplen el trámite quedarán impedidos de cargar saldo. Los números de celular prepago sin registro en Chile llegan a su fin. Según informó la Subsecretaría de Telecomunicaciones, la Subtel, la nueva exigencia busca terminar con el uso anónimo de este tipo de líneas y aumentar la trazabilidad ante estafas telefónicas y otros delitos. Al primer trimestre del 2026, existían exactamente 4.425 millones a nivel mundial. Chile es uno de los tantos pioneros que busca implementar o implementó esta nueva modalidad. Usuarios de prepago, equivalente a cerca del 19% de los números móviles a nivel país. La obligación deriva a la ley 21.729, que modificó la Ley General de Telecomunicaciones en materia del registro de individualización de los usuarios de telefonía. ¿Cómo registrar el nuevo número prepago? Por ejemplo, usted, estimado auditor, tiene hace muy poco un chip. Bueno, muy fácil. El registro de un teléfono prepago podrá hacerse de manera digital o presencial y dependerá de cada compañía telefónica. En el caso de una línea nueva, al insertar el chip y comenzar la activación, el operador deberá dirigir al usuario hacia su plataforma de validación de identidad. Si la tarjeta SIM, o el chip en este caso, se compra directamente en la sucursal, el procedimiento también podrá realizarse presencialmente. Para los números prepagos que ya se encuentran funcionando, el registro será solicitado cuando el usuario realice una operación que requiera la intervención de la compañía, especialmente para hacer una recarga o contratar bolsas de internet o minutos. La validación, me indicó, podrá utilizarse sistema de reconocimiento facial, huella dactilar, preguntas de seguridad, autenticación de doble factor o firma electrónica avanzada. Si usted no registra el teléfono o el chip, en este caso con su nombre, y valida su identidad tras biometría, no podrá, ¿cierto?, hacer nuevas recargas y, lógicamente, comunicarse por este número telefónico. El usuario dispone de 10 días de corrido para contemplar y complementar la validación de identidad. Si no lo hace, el número no podrá recibir nuevas recargas. Desde el día 20 de agosto, adiós a los números prepagos que no

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1: Son las 11 de la mañana. 28 minutos.
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Estamos de regreso, claro que sí. Oye, ¿le gusta el maní? En diferentes... Bueno, ahora ya no está solamente el maní con sal o sin sal. Existen tantas preparaciones, en distintos formatos. Con merquén, el maní confitado, con diferentes sabores, hasta de sandía, naranja, bueno, etcétera. Son muchos los, digamos, las preparaciones, ¿no? ¿Y por qué, digamos, le comento esto del maní? Porque el MINSAL notificó, digamos, una detección de maní tostado sin sal contaminado. La empresa, ¿cierto?, está también... El Ministerio de Salud informa a la población que en el marco del programa de Vigilancia Nacional de Micotoxinas se detectó un incumplimiento a la normativa vigente en el producto maní tostado sin sal, la marca Cousine. Tal cual, Cousine. El muestreo del producto fue realizado por la Seremi de Salud de la región de Araucanía y analizada en el laboratorio de la Seremi de Salud de la región metropolitana. La verdad que existen varias alternativas, varias marcas de maní, etcétera, de fruto seco en realidad, ¿no? Por ejemplo, el formato está de 300 gramos. Vamos a publicarla también en la página de Facebook para que usted, si la vea por ahí, no la compre. Porque viene contaminado. La autoridad sanitaria estará realizando acciones, ¿cierto?, de medidas sanitarias pertinentes, entre ellas indicar el retiro del producto de la comercialización. 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A modo de recomendación nada más, ¿no? 11:45.

El amor cristiano no es un amor egoísta que pide. El amor cristiano solo ansía una cosa: darse. Darse con entereza, darse con plenitud al ser que ama.

0: Pensamientos del padre Alberto Hurtado Cruchaga, un hombre santo para Chile.
1: Estamos de regreso. Oye, escuchamos a Soda Stereo, Signos. Qué buena canción, ¿eh? Precisa para comenzar a despedir este maravilloso programa. 10 de noviembre del año 1986 esta canción, Juanito, fue lanzada. Soda Stereo. Y forma parte del tercer álbum de la agrupación. ¿Qué le puedo decir más de Soda Stereo? Ya todos sabemos, ¿no? 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Juanito Norambuena en la sala de sonidos. Gustavo Riquelme. Quédese la sintonía porque ya llega Municipio al Día, el programa de Tío Richie, y nos reencontramos a las 13:30 horas. Nos quedamos con este maravilloso tema, Signos, Soda Stereo.

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0: Radio El Nevado indica la hora.
2: Son las 11 de la mañana. 55 minutos.
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1: ¿Cómo están, vecinos? ¿Cómo están, vecinas? Sean todas bienvenidas a Municipio al Día. Ustedes están escuchándonos a través de la 102.7 FM Radio en Nevado de Longaví. También nos pueden ver ahí, saluditos, a través de nuestras plataformas en Facebook y YouTube. Facebook, eso es. Ahí lo decimos bien, agringados. Recuerde, este es el espacio que les acompaña de lunes a viernes de 12 a 13 horas para entregarles por encargo y el compromiso que tiene nuestro alcalde Jaime Urenes Jorquera para poder proporcionarles información y contenidos de nuestras acciones en favor del desarrollo de nuestra comuna y, por cierto, de su bienestar. Usted que a esta hora está en su hogar, quizás visitando familiares, en su lugar de trabajo o desplazándose por toda nuestra comuna. Tenemos una hora para conocer detalles de todas aquellas acciones que realizamos a través de nuestro edil, también de nuestros directores encargados de unidades, de programas, nuestros funcionarios que están trabajando a esta hora tanto en el edificio consistorial como en terreno en este día de lluvia. No paramos, seguimos avanzando por nuestra gente, por nuestro territorio. También este es el espacio para que dirigentes sociales, comunitarios, nos puedan entregar información de todas aquellas acciones que están desarrollando en sus diferentes barrios dentro de la zona urbana o localidades en las áreas rurales. Cristian Montesino San Martín es quien les saluda aquí y al otro lado de ese espejito bonito, con el cuento de Blancanieves ahí. Aparece Juanito Norambuena, quien nos saluda con bastante cariño. ¿Y por qué empezamos un poquito más tarde hoy día? Porque estábamos, Juanito, en la zona de Cuentas Claras con nuestros colegas de Prodesal. Y también estaban ahí nuestros colegas de la Oficina Agrícola Municipal, invitados ellos trabajando conjuntamente para poder recibir a apicultores de diferentes sectores de nuestra comuna, de la Quinta, del Tránsito, del sector de Los Cristales, del sector de Vega del Molino, ahí, nuestra amiga Patti Villalobos, don Keno también, el presidente de esta localidad, que está pegado ahí, el sector del Cajón del Río Achihueno. Y ellos como apicultores estaban recibiendo una interesante charla de parte de un apicultor conocido de Chillán, quienes le estaba entregando conocimientos del manejo de colmenas en periodo invernal, porque en esta época quienes son productores melíferos saben que empieza a aparecer ahí bacterias, hongos, algunos patógenos como la temida abarroa, que lamentablemente infecta y hace morir las abejitas en este periodo donde están un poquito débiles con el frío y con las lluvias, y por cierto también porque les queda poco alimento en esta fecha. Por eso que se hizo esta charla ahí en la estancia de don Panchito Ferrada, que nos estaba recibiendo Juanito. Le mandé ahí las imágenes que le mandé ahí, bien cariñosamente. Agradecemos obviamente a don Francisco y obviamente a todas las personas que acudieron a esta charla que estuvo organizando nuestros colegas de Provesal y con apoyo de la Oficina Agrícola. Hoy día la temperatura mínima, 10 grados, nos recibió con un cielo con muchas precipitaciones en la mañana. Se alargó fuerte en algunos momentos. Hasta ahora seguimos con cielos cubiertos, precipitaciones. Tenemos una temperatura de 14 grados, esperamos una máxima de 15 grados. El santoral de hoy celebra a Luis Rey. Vamos a aprovechar en esta jornada de día martes 25 de entregarles antecedentes de este sistema frontal que nos va a tener con varios días con lluvias y vientos, especialmente en la zona de la precordillera, y que de hecho las lluvias se esperan para hoy en la tarde y se estuvo adelantando el primer sistema frontal. Se señala va a ser un tren de sistemas frontales, a lo menos tres van a venir seguiditos y nos van a tener con lluvia al parecer hasta el día viernes. Así que les vamos a entregar un par de recomendaciones para que puedan asegurar sus viviendas, todo su entorno, de manera de que no puedan de esta forma exponerse a alguna emergencia, a riesgos innecesarios que usted puede aprovechar obviamente con algo de trabajo de prevenir. Y hoy vamos a aprovechar de algo que dejamos inconcluso ayer, que es conocer antecedentes de la charla que dictó el doctor Julio Barrios Sarmiento, profesional de destacada trayectoria que ustedes conocen muy bien a través de diferentes programas matinales de nuestra televisión, donde él ha acudido como cardiólogo para poder dar recomendaciones respecto de la salud cardiovascular. Y estuvo acá la semana pasada en Longaví, en nuestro teatro municipal, para poder dictar una charla denominada El Corazón, ¿cómo cuidarlo a tiempo? Así que vamos a conocer algunas informaciones respecto de esta charla que realizó el doctor Julio Barrios Sarmiento. Vamos a aprovechar con Juanito de organizarnos para entregar de mejor manera todas las informaciones de los últimos días, actividades varias que se han desarrollado en nuestro municipio. Nosotros les volvemos a dejar con música de nuestra tierra.

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1: En Municipio al Día escuchábamos a Trigales del Maule con Pica, Pica. Vamos. Sí, me quedé aquí viendo el nombre, Pica, Pica, Pajarito. Eso es. Es que lo que pasa es que como está lloviendo, ahí nos quedamos nosotros escuchando un poquito de la lluvia que se largó bastante fuerte a esta hora aquí en la comuna de Longaví, de Longaví Urbano. Y justamente por la lluvia queremos aprovechar nuevamente de darles a conocer información que es relevante respecto de nuestros las formas como nos tenemos nosotros de enfrentar el sistema frontal a través de estas lluvias y vientos que estaban presupuestados para hoy en la tarde. La verdad es que se nos adelantó y comenzamos nosotros anoche ya a sentir las precipitaciones y también el fuerte viento, sobre todo en el sector de la precordillera. Por eso es importante volver a recordarles que es importante asegurar sus techumbres y objetos para que no se desprendan. Mantenga despejadas las canaletas y bajadas de agua. Aproveche también de tomar las precauciones ante posibles cortes de suministro por caída de ramas. Recuerde siempre tomar contacto con las empresas eléctricas para que pueda darles a conocer a ellos si es que por algún motivo de seguridad usted no las puede hacer. Y de hecho, recuerde que ellas tienen cuadrillas de emergencia que pueden dar a conocer de esta situación. Recomendamos asegurar las techumbres y objetos que puedan desprenderse, además mantener despejadas las canaletas y las bajadas de agua, tomar las precauciones ante posibles cortes de suministro por caídas de rama. Ante el aumento de caudales y crecidas también de ríos y esteros, así también como de canales, les pedimos no acercarse, si es que a finales de esta semana crecen mucho los ríos, canales, por favor, no nos crucen, no crucen los vados, badenes ni puentes que puedan encontrarse anegados. Y también, muy importante, conducir con máxima precaución. Importante seguir fortaleciendo la prevención y coordinación ante eventos meteorológicos y por eso nuestro municipio va a seguir trabajando por la seguridad de nuestras familias y de toda nuestra comunidad. Por cierto, importante también mantener a mano los números de emergencia. En el caso de bomberos, el 132, carabineros, el 133, la ambulancia, el 131 y nuestra seguridad pública municipal, el asterisco 4123.
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1: Importante información que debemos reiterar respecto de el plan que está desarrollando nuestro equipo de seguridad pública junto a carabineros de la subcomisaría de Longaví y profesionales de la Oficina Agrícola Municipal respecto del abigeato, es decir, el robo de animales. Por eso es que todas las instituciones que hemos mencionado han recorrido nuestra comuna, tanto en el sector oriente y poniente, orientando a agricultores para poder entregar material informativo, porque se acercan las fiestas patrias y lamentablemente muchas personas, amigos de lo ajeno, se van a estos sectores para poder hacer robo de animales y faenar clandestinamente la carne. Por eso que se realizó por parte de nuestro equipo de seguridad pública, de carabineros y de la Oficina Agrícola Municipal, visitas a agricultores y también a diferentes vecinos de sectores rurales para poder seguir desarrollando este plan preventivo contra el abigeato, ya que, insistimos, lamentablemente en estas fechas próximas a fiestas patrias comienza a proliferar el robo de animales para la venta clandestina de carne. Y es por eso que las instituciones mencionadas han entregado dípticos, han conversado con los vecinos, les han entregado antecedentes de cuáles son los riesgos y, por cierto, también, en caso de que usted conozca de alguno de estos casos, entregar las denuncias respectivas, no solamente de las personas, sino que de vehículos sospechosos que han llegado a diferentes puntos de nuestra comuna, y es importante que usted se comunique, por ejemplo, al teléfono de carabineros, el 133 o bien de nuestra Seguridad Pública Municipal, el asterisco 4123. En este despliegue han participado nuestro director comunal de Seguridad Pública, Hugo Jaque Zurita, personal de carabineros encabezado por el suboficial mayor Víctor Gutiérrez Troncoso y también profesionales de la Oficina Agrícola.

0: listas informales, especialmente cuando necesita documentación que permita acreditar el origen de la carne. Estos son parte de las recomendaciones que han entregado las autoridades que han desarrollado en nuestra comuna este plan contra el afigiato. Vamos a escuchar a nuestro suboficial mayor de la subcomisaría de Longaví, don Víctor Gutiérrez, respecto de este plan contra el robo de animales.
1: Bueno, el día de hoy nos encontramos junto a Seguridad Pública en distintos puntos de la comuna entregando recomendaciones a los ganaderos de la comuna de Longaví para prevenir lo que es el delito de afigiato, ¿cierto? Que afecta principalmente en estas fechas que se nos avecinan por las festividades que vienen. Obviamente entregando algunas recomendaciones para prevenir este delito y así también hacer el llamado a los vecinos de la comuna a que si ven personas que anden ofreciendo, por ejemplo, productos derivados de los animales como la carne, llamen, ¿cierto?, a los canales de atención, ya sea de Carabineros o Seguridad Pública, para realizar sus denuncias.
0: Era el suboficial mayor de la subcomisaría de Longaví, Víctor Gutiérrez, entregándonos antecedentes de este plan que siguen desarrollando en diferentes puntos de nuestra comuna junto a nuestra dirección pública municipal. De hecho, vamos a escuchar de inmediato a su director, don Hugo Jaque.
2: Bueno, estamos acá en terreno verificando un campo con bastantes animales y sabemos que en Longaví más del 60% es rural. La implicancia del delito de afigiato es sumamente grave para nuestros crianceros longavianos y hemos querido hoy día, junto a Carabineros de Chile, intensificar nuestras fiscalizaciones y nuestro apoyo con una campaña contra el afigiato. Dar instrucciones, dar novedades y recomendar ciertas circunstancias a los crianceros para que no ocurran este tipo de delito que afecta a muchas familias longavianas.
0: Así es como lo menciona Hugo Jaque, director comunal de Seguridad Pública. Muchas familias se ven afectadas por el robo de animales. Es parte de su medio de subsistencia en muchas áreas rurales de nuestra querida comuna de Longaví. Bien lo sabe un criancero del sector de La Conquista, propietario de la agrícola ganadera, don Sergio Burgos.
3: Bueno, yo llevo más de 17 años ya con lo que es el tema de la engorda intensiva, ya. Así que tenemos bastantes años en el rubro. Esto se llama Agrícola Ganadera La Conquista. Bueno, yo primero que todo quiero darle gracias a Carabineros, ya, por este lanzamiento que ellos hayan pensado hacerlo acá en mi establecimiento, ya. Y recordarle a todos los ganaderos que tienen ganado acá en la comuna o en cualquier lado, que tener una buena relación con los vecinos, que eso es importante, ¿ya? Nosotros acá dentro de mi localidad tengo una muy buena relación con todos los vecinos. En caso de cualquier emergencia siempre estamos en contacto por teléfono, ellos me están llamando. Y acá también yo he implementado acá en el sistema mío todo lo que es cámara de seguridad, ¿ya?, en la cual me ha dado muy buenos resultados. Entonces a través del teléfono lo puedo estar monitoreando y ver qué es lo que está pasando en la noche. Y como le digo yo, con la presencia de Carabineros y la Paz Ciudadana, que siempre ellos andan dando vueltas por acá, rondando donde en mi campo.
0: Nada más importante para evitar el robo de animales, el contacto que puedan tener los crianceros con sus vecinos. Son ellos quienes, de manera mancomunada con las autoridades policiales y también de seguridad pública, pueden dar a conocer estos hechos, denunciarlos y, por cierto, hacer la persecución penal a sus responsables. Bien sabe de ello también nuestra veterinaria de la Oficina Agrícola Municipal, Paulina Díaz, quien llama a no consumir carne sin saber de su procedencia.
4: Bueno, sí, como Oficina Agrícola de la Municipalidad de Longaví, estamos aquí acompañando esta campaña de prevención contra el afigiato, que se agudiza en estas fechas, ¿cierto? Y sumándonos a las observaciones ya realizadas, consideraciones básicas como fortalecer los potreros perimetrales de sus ganados, de sus crianzas de animales, mantener actualizados y registrados sus animales, ¿cierto?, en el SAC en caso de cualquier emergencia, y como bien decía, frenar este círculo de venta ilegal con evitando estas compras ilegales y además denunciando estas prácticas si es que las llegaran a conocer. Porque tiene consecuencias, como ya sabemos, por un lado económicas, que atraviesan muy fuerte a las familias campesinas, a las familias ganaderas, teniendo un costo emocional también. Son muchas las usuarias, los usuarios que nos comentan el dolor que sienten, claro,

0: llegar y ver a sus pérdidas en ganadería. Y también por el lado infeccioso, ¿cierto? Y de la calidad de la sanidad de esa carne que van a consumir cuando se obtienen de estos de esta procedencia, ¿cierto? Ilegales, de abigeatos, corren graves riesgos, porque no saben si es que tuvieron cadena de frío, ¿cierto? La necesaria para la prevención de enfermedades infecciosas, o si estaban cursando algún tratamiento veterinario, ¿cierto? Que tienen periodos de resguardo, que si son consumidas antes de ese periodo de resguardo, también tienen graves consecuencias en las personas. Así que nos sumamos a esta importante campaña a prevenirlo, una tarea de todos y todas.
1: El que nos hayamos sumado a este plan de abigeato contra aquellas personas que están robando ganado, y esta acción que desarrollamos junto a Carabineros es porque nuestro alcalde Jaime Lones Jorquera tiene un fuerte compromiso con la seguridad en los sectores rurales y también la protección del patrimonio, así como del esfuerzo de agricultores de Longaví, muchos de los cuales sabemos dependen económicamente de la crianza, la compra y venta de vacunos, ovejas, cabras, cabritas y otras especies. Nuestra administración municipal, en coordinación con Carabineros y los organismos vinculados al mundo agrícola, va a continuar desarrollando acciones preventivas para proteger el trabajo de las familias campesinas de Longaví.
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1: Y en este plan de abigeato estuvimos con nuestro director de Seguridad Pública, don Hugo Jaque Zurita, quien ha estado en varias actividades, como por ejemplo la cuenta pública de Carabineros de la región del Maule. En esta actividad se pudo conocer el trabajo desarrollado por la institución a nivel regional durante el último año. La invitación estuvo a cargo del coronel de Carabineros y jefe de la zona Maule subrogante, Pedro Vargas Bravo, quien estuvo encabezando esta importante instancia junto a autoridades regionales y funcionarios de la institución. La jornada también permitió relevar la importancia de las coordinaciones interinstitucionales para fortalecer la prevención y seguridad de nuestros vecinos y vecinas, reafirmando el compromiso y la vocación de servicio hacia la ciudadanía. Continuamos de esta forma fortaleciendo el trabajo colaborativo con distintas instituciones, avanzando en acciones que contribuyan a una comuna más segura para todas nuestras familias.
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1: Y llegó el momento, Juanito, para hablar por fin de algo que dejamos ayer inconcluso, que estábamos en una conversación muy interesante con nuestras colegas del programa Vínculos. Y este vínculo es muy especial porque nada nos vincula más al cuerpo humano que cuando hablamos del corazón. Y eso lo sabe bien el doctor Julio Barrios, quien dictó una charla en nuestro teatro municipal denominada El Corazón. ¿Cómo cuidarlo a tiempo? ¿Le llama la atención el nombre del doctor Julio Barrios? Sí, pues es el mismo que ha estado en varios espacios de nuestra televisión, en la mañana, en los matinales, en Chilevisión, en Mega, en TVN. ¿Cuánto canal hay para hablar del corazón? No estamos hablando de la farándula, estamos hablando del más importante órgano de nuestro cuerpo humano. Y es allí que el doctor Julio Barrios Sarmiento, este profesional de destacada trayectoria, pudo con nosotros, al igual como lo hace a través de diferentes espacios de la televisión, compartir información y recomendaciones relacionadas con el cuidado de la salud cardiovascular. Durante este encuentro, los asistentes pudieron realizar preguntas, resolver inquietudes y conocer más sobre la importancia de informarse y adoptar medidas que contribuyan al cuidado oportuno del corazón. El profesional agradeció especialmente el interés, la cercanía y el cariño recibido por parte de la comunidad longaviana. En Municipio al Día, escuchamos justamente a continuación al doctor Julio Barrios Sarmiento.
3: Me siento muy contento, muy remecido por el cariño de las personas, por el interés que mostraron, primero informándose porque sabían un poco de información, pero estaban muy atentos a lo que les estaba contando y después finalmente con las preguntas hicieron el listo, el ok de decir me interesa. Así que yo feliz de que me hayan preguntado mucho, de recibir tanto cariño, y eso es lo que más le agradezco a la gente de Longaví. Ese corazón de Longaví tan bonito que es su gente. Los invito a que me escriban, a que sigan en mi Instagram lo que estoy haciendo, y por supuesto si me quieren escribir, hacer una pregunta o enviar un saludo, los mensajes yo los leo y los respondo yo mismo. En este caso, mi Instagram es muy fácil, DR como doctor abreviado, Julio Barrios, sin punto, guión ni espacio. DR Julio Barrios, ahí me encuentran y yo encantado recibo sus saludos y ustedes también ven lo que estoy haciendo, como por ejemplo lo de hoy de Longaví.
1: Ahí estábamos escuchando al doctor Julio Barrios Sarmiento, el cardiólogo de la televisión chilena, el de los matinales, quien estuvo presente en nuestro teatro municipal. Y allí fue recibido por nuestro director comunal de salud, Patricio Rodríguez.
4: Bueno, en nombre de nuestro alcalde, don Jaime Briones Jorquera, agradecer la presencia del doctor Julio Barrios Sarmiento en nuestra comuna. La verdad es que es un profesional de destacada trayectoria en lo que tiene que ver con el cuidado de la salud cardiovascular. Así que contento por la instancia que se ha generado el día de hoy, contento por su asistencia a Longaví y por supuesto contento también con la participación de quienes asistieron a esta charla hoy día, quienes obviamente agradecemos su participación.
1: Y nosotros agradecemos a Juanito también, que ahí en una nueva prueba de su calidad técnica, cada vez que anunciamos a alguien que haya conversado con nosotros, también aparece en pantalla a través de nuestra plataforma en YouTube y en Facebook. Así que vamos no solamente a escuchar, sino que también a conocer a través de nuestras plataformas a la señora Cristina Ortega, asistente a esta charla.
5: Es muy grato haber participado en esta reunión con el doctor Julio, que nos favorece mucho a nosotros como adultos mayores y bueno, yo creo que a toda la gente, sea adulta, jóvenes, para cuidar nuestra salud, cosas que uno no conoce y en esta instancia pudimos interiorizarnos de las enfermedades que podemos tener cada persona y para poder evitarlas y cuidarnos. Muy grato todo y fue algo muy satisfactorio.
1: Escuchábamos a Cristina Ortega, asistente a esta charla. Quien también estuvo con ella, nos imaginamos familiar, es Rosa Ortega.
6: Me gustó mucho porque entendí muchas cosas. Porque yo tengo todas las enfermedades habidas y por haber. Te digo colesterol, los triglicéridos, la tiroides. Y me sacó varias cosas en blanco que tenía. Y ahora las entendí mejor que cuando iba al médico, porque explicó mucho mejor. Y eso me gustó mucho. Ahora, cuando vaya al médico, le voy a explicar yo al médico lo que me explicaron aquí, porque entendí más en realidad. Y me gustó bastante y el tiempo se me pasó volando.
1: A nosotros también se nos va a pasar el tiempo volando, escuchando ahí estas bonitas declaraciones de los asistentes a la charla del doctor Julio Barrios Sarmiento. Recordar que esta charla fue gestionada por el Departamento de Salud a través del Área de Promoción de la Salud. Así que ahí a nuestra colega Norma Batarse, todo su equipo, por cierto, nosotros valorar esta charla realizada en nuestro teatro municipal. Recordar también que fue nuestro director de salud, Patricio Rodríguez, quien entregó un reconocimiento en nombre de nuestra comuna al doctor Julio Barrios para agradecer por su presencia. Nosotros también agradecemos el que haya venido a nuestra comuna y especialmente a todos los vecinos y vecinas que participaron activamente de esta charla.
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1: También le vamos a dar las gracias al folclorista o la folclorista que a continuación los deleita sus oídos con esta música maravillosa.

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1: Qué bonita forma de hacer pausas en Municipio al Día. Música de nuestra tierra que estuvo a cargo de Antología Chilena, que nos interpretaba Bellos Ojos Morenos. Le agradecemos a Antología Chilena por habernos hecho un tema para nosotros. ¿No? No, Juanito dice que no. Lo que sí, sí, estamos seguramente con mucha convicción, es los agradecimientos que han llegado de parte de los vecinos de Huimeo, San José y Quinta Norte. ¿Por qué? Porque nos han señalado que ha estado funcionando muy bien el trabajo de la atención médica los fines de semana, y eso también lo sabe nuestro alcalde Jaime Briones Jorquera, quien junto al director comunal de salud Patricio Rodríguez estuvieron visitando justamente los últimos días las postas rurales de Huimeo, San José y de la Quinta Norte. Una visita que ha permitido conocer en terreno el desarrollo del programa impulsado por nuestra administración para poder reforzar la cobertura sanitaria en estas localidades rurales y también alrededores, mediante la presencia de médicos y personal técnico durante los días sábados y domingo. Esta iniciativa busca acercar una atención oportuna y de calidad a las familias que viven alejadas en el área urbana, ya que no pueden llegar hasta nuestro centro de Longaví. Recordemos que antiguamente había que recorrer mucha distancia para acceder a una consulta médica aquí en Longaví Centro durante los fines de semana. Por eso es importante este trabajo, que tiene como antecedente la implementación del Plan Piloto de Servicios de Urgencia Rural Sur, una iniciativa que comenzó fortaleciendo la atención los fines de semana en distintas puntas de la comuna. De acuerdo a los turnos informados por nuestro municipio, los establecimientos de Miraflores, Quinta Norte, San José y Huimeo han contado con médicos y técnicos en enfermería de nivel superior, además de TENS, entre las 9 y las 20 horas. Esta estrategia también ha ido incorporando prestaciones complementarias en determinados establecimientos, como atención de kinesiología, además de turnos de TENS residentes en estaciones de enfermería en sectores apartados. En el caso de las postas de San José y Huimeo, la programación municipal contempla también la mantención de médicos y TENS durante los fines de semana hasta el día domingo 27 de septiembre. Las profesionales de estos recintos entregan respuestas cercanas frente a enfermedades o problemas de salud que requieren evaluación durante los fines de semana. En este recorrido, realizado por nuestro alcalde y el director comunal de salud, verificaron las condiciones de funcionamiento de los establecimientos y el trabajo desarrollado por los equipos de salud. La supervisión en terreno permite continuar evaluando además este programa, conocer las necesidades de cada localidad y realizar los ajustes que sean necesarios para responder adecuadamente a la demanda de las comunidades rurales. Vamos a escuchar lo que nos mencionó nuestro alcalde Jaime Briones Jorquera después de haber realizado esta visita a las postas rurales.
2: Bueno, hoy día visitamos la posta del sector de Huimeo y también ahora estamos acá en el sector de San José. Son las dos postas con las cuales se comenzó un programa especial de reforzamiento médico que empezó el 15 de agosto recién pasado y se extenderá hasta a fines de septiembre. El personal médico estará trabajando día sábado y domingo, así que hacemos un llamado a la comunidad también para que se informe de nuestras redes sociales el horario de atención y asistan también a estos nuevos SUR que se suman al otro dos ya existentes, la Quinta y en Miraflores.
1: Vamos a escuchar también a quien acompañó a nuestro alcalde, tiene la responsabilidad de administrar estos puestos médicos, las postas rurales. Hablamos del director comunal del área, Patricio Rodríguez.
3: Bueno, efectivamente, como plantea nuestro alcalde, hemos tenido la posibilidad de visitar el día de hoy las postas de Huimeo y San José. Hemos encontrado una muy buena recepción de los usuarios. Existe una alta valoración por la entrega de prestaciones médicas durante los días sábado y domingo, así es que creemos que va por buen camino este plan de reforzamiento, que como decía anteriormente se ha sumado a lo que existe hoy día en las postas de La Quinta y Miraflores y que complementa los servicios que entregamos habitualmente en el servicio de urgencia de la comuna de Longaví.
1: A continuación vamos a escuchar lo que dicen los vecinos agradecidos de este trabajo realizado por el Departamento de Salud, gracias al compromiso que tiene nuestro alcalde con la atención los fines de semana en estas postas rurales. Una de las vecinas del sector de Esperanza Plan es Nidia Soto.
4: Es súper buena porque justo ahora me tocó con mi mamá enferma de Loma de Vázquez y pasamos acá y nos atendió el doctor, incluso muy buena atención del doctor. Pero me parece muy buena idea de que haya atención sábado y domingo por doctor.
1: Escuchábamos y veíamos, bien Juanito ahí, extraordinario, a la señora Nidia Soto, vecina de Esperanza Plan, agradeciendo el trabajo que se realiza en las diferentes postas durante los fines de semana. A continuación vamos a escuchar a otro vecino, pero él es de Huimeo. Escuchamos a don Bernardo Escobar.
5: Bueno, muy bueno, especialmente para el campo, que de repente hay mucha gente que no tiene cómo ir a Longaví, y que esté aquí, que haya médico, es lo mejor. Extraordinario. Para mí es algo muy bueno.
1: Ocupó poquitas palabras, pero conciso al hueso, eso, que estuvo bien. Nos alegramos. Un abrazo para usted, don Bernardo, y a todos los vecinos de Huimeo. Solo recordar que este reforzamiento forma parte del compromiso que tiene nuestro alcalde con el bienestar de las vecinas y vecinos de Longaví, especialmente quienes viven en sectores rurales. El propósito, seguir fortaleciendo la red comunal y garantizar que el lugar de residencia no constituye una barrera para recibir una atención médica cercana, digna y oportuna.
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1: Hace poquitito, emprendedores de Longaví estuvieron en la Plaza de Armas de Talca y estuvieron compartiendo con productores campesinos, artesanos, cocineros, con los dueños y trabajadores de viñas. Y, sí, Juanito, viñas y emprendedores provenientes de las cuatro provincias de la región del Maule. Se trata de emprendedores de Longaví que estuvieron en el Mercado Patrimonial del Maule, un encuentro que se realizó el reciente fin de semana en la Plaza de Armas de Talca como parte de la conmemoración del Día de la Región del Maule, pues. La actividad organizada por el gobierno regional y la Fundación Cayana, hoy me acordé de la Cayana inmediatamente, las cosas ricas que salían ahí de las Cayanas, congregó representantes de las provincias de Talca, Curicó, Linares y Cauquenes, quienes tuvieron la oportunidad de exhibir y comercializar productos ligados a la agricultura campesina, la artesanía, la gastronomía, la producción vitivinícola y diversos oficios tradicionales. En este encuentro, que fue gratuito para la comunidad, también hubo talleres de cocina maulina, una cata popular de vinos, era que no estuvimos ahí, muestras gastronómicas y presentaciones artísticas y folclóricas. De esta forma, la Plaza de Armas de Talca se transformó durante el reciente sábado y domingo en una vitrina para los sabores, productos, tradiciones y expresiones culturales que conforman nuestra identidad regional. En la jornada, en representación de nuestro alcalde, estuvo nuestro administrador municipal, Rodolfo Batarse, junto a concejales de nuestra comuna, quienes destacaron también el valor que realiza la comuna de Longaví al desarrollo económico, productivo y cultural de la región del Maule. La presencia de representantes longavianos en este tipo de encuentros resulta fundamental para abrir nuevos espacios de comercialización y difusión, además de poner en valor productos, servicios y conocimientos que mantienen una estrecha relación con el campo, las tradiciones y la historia de nuestra comuna.
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1: También nuestro administrador municipal, Rodolfo Aterce, junto a los concejales Robin Araya, Walter Sánchez, Gonzalo Jarba, Patricia Ferrada y Alex San Martín, estuvieron en la reciente reunión de la Asociación de Municipalidades Urbanas y Rurales de la Región del Maule, AMUR, una instancia que permitió abordar materias de interés para los municipios de la región y fortalecer la coordinación y el trabajo conjunto en beneficio de las comunidades de la región del Maule.
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1: Y ya que hablábamos de emprendedores, esta noticia es para las pymes de nuestra comuna, para las emprendedoras y emprendedores de Longaví, a quienes les preguntamos: ¿necesitan apoyo técnico? ¿Necesitan herramientas para seguir desarrollando sus ideas de negocios? ¿O bien los locales que ustedes tienen, ya sea físico o de manera virtual, les invitamos a inscribirse en el ciclo de talleres de Vincula Maule, perteneciente a la Universidad Católica del Maule, una iniciativa que busca entregar herramientas, conocimientos y acompañamiento para fortalecer ideas de negocios y potenciar emprendimientos, generando nuevas oportunidades de desarrollo para nuestra comunidad. Los talleres se van a realizar en nuestro salón multipropósito. Atención, porque estas son las próximas fechas para que usted participe gratuitamente de los siguientes talleres. Ponga mucha atención, dijo un amigo que está por llegar por aquí, así que nos vamos a apurar. Taller de finanzas para emprendedores, el martes 8 de septiembre. Taller de formalización, martes 13 de octubre. Taller de postulación a fondos, el martes 10 de noviembre. ¿Ya recordó? Entonces tenemos desde el 8 de septiembre, luego el 13 de octubre y de ahí el 10 de noviembre los talleres de, primero, finanzas para emprendedores, de ahí de formalización y finalmente de postulación a fondos. Si se quiere inscribir, busque el enlace que se encuentra en nuestro perfil de Instagram o de Facebook de nuestro municipio y ahí aparece una nota donde se da a conocer la propuesta para poder inscribirse en estos talleres. Quienes se inscriban podrán acceder a cada uno de estos talleres que se darán a lo largo de este año 2026. De esta forma, seguimos generando espacios de aprendizaje y crecimiento para nuestras vecinas y vecinos.
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1: Es hora de despedirnos, Juanito, de darle las gracias a quienes estuvieron en sintonía de la 102.7 FM Radio El Nevado de Longaví y también visualizándonos a través de nuestra plataforma en Facebook y YouTube. Gracias, Juanito Norambuena, por la impecable puesta al aire. Gracias a ustedes por su sintonía. En nombre de nuestro alcalde, Jaime Lorenzo Jorquera, les invitamos para que mañana nos reencontremos a las 12 a través de la frecuencia de Radio El Nevado de Longaví. Le demos la bienvenida a Municipio al Día.
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7: El Nevado indica la hora. Son las 12 horas, 55 minutos.
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0: Bien, hola, hola, ¿qué tal amigos? ¿Cómo están ustedes? Buenas tardes, ya estamos en su programa En el Corazón del Deporte, a esta hora en Radio El Nevado 102.7, cuando son exactamente las 13 horas con 5 segunditos. El Santoral en el día de hoy día nos recuerda nada menos ni nada más, hoy día martes 25 de agosto del 2026, nos recuerda a todas las personas que lleven por nombre Luis Rey. ¿Cómo lo podemos hacer aquí? Porque San Luis es San Luis. Pero aquí es Luis Rey. ¿Cómo se llama el cantante de el Leo Rey? Leo Rey, me acordé. Pero dice San Luis Rey. Bueno, alguien tendrá que llamarse así por Luis Rey en estos tiempos. Antiguamente la gente le ponía cualquier nombre a uno nomás. Pero bueno. Lo importante de que hoy día es Luis Rey. Si usted se llama Luis Rey, que lo pase muy recontra requete bien. Que coma harta sopaipillita nomás, hartos calzones rotos, sopaipillitas pasaditas, que son muy ricas. Ya, nosotros tenemos que ver con... Ah, el tiempo, pues. El tiempo en Longaví, la mínima de 10. La máxima va a ser de 15 y hasta esta hora tenemos 14 grados. Sí, no hace frío, ¿eh? Pero está, llueve poquito. Anoche llovió, sí, harto, ¿eh? Llovió toda la noche. Ya, nos vamos rápidamente a lo que es la parte deportiva, el tenis. Chilenos que están avanzando en esta quali del US Open. Recordemos de que está jugando Tomás Barrios y también Cristian Garín. Están jugando y bueno, el primer partido les fue bastante bien, ¿eh? En el caso del tenista nacional Tomás Barrios, que está 144 más menos en la ATP, ayer le correspondió jugar su primer partido en la tardecita del día lunes y venció por 6-2 y 6-0. El segundo set lo perdió 5-7. En 13 se jugó este campeonato, se está jugando, ¿cierto? Y el primero lo ganó, perdió el segundo 5-7 y ganó el tercero, lo ganó en forma rotunda, categórica, por 6-0 al boliviano Juan Carlos Prado, que está ubicado un poquito más abajo que el chileno. Está en el número 155 de la Asociación de Tenis Profesional y... Barrios clasificó para la siguiente ronda de este quali del US Open, y en la siguiente etapa, para seguir avanzando, va a tener que enfrentar nada menos que al argentino Genaro Oliveri, que está mucho más abajo que Barrios. Está en el lugar número 222, pero esta cosa es como el fútbol: si usted juega mal, va a perder. Si está concentradito, va a ganar y va a seguir avanzando. Por otra parte, también hay otro chileno que es bien cuestionado, este jugador Cristian Garina, porque tiene partido muy irregular. Tiene partido bueno y partido muy malo. Además que el genio no le acompaña mucho, se deprime y es preocupante. Pero afortunadamente también pudo pasar, ¿cierto?, el primer partido. Está ubicado Garín en el lugar 135 en la ATP y tuvo que sacrificarse bastante, hubo bastante desgaste físico para poder vencer a su contrincante, el estadounidense Spencer Johnson, que está obviamente mucho más abajo que él. Está en el lugar 444 del ranking de la ATP. Por lo tanto, si es por el lugar que que está Garín en el 135 y su rival en el 444, es mucha la diferencia. Y afortunadamente pudo hacer un buen partido Cristian Garín y venció por 7-6, el segundo lo perdió y el tercero lo ganó también por 7-6. Luego ocurrió algo bien parecido a lo que le pasó a Barrio, que perdió también en el segundo set, pero ganó el tercero. Por lo tanto, una vez ya que finalizando el partido, cierto, tiene que prepararse porque tiene que jugar frente al sueco Elias Himer, que está ubicado en el lugar 240 del ATP. Con él tiene que jugar. Garín está en el 135 y el sueco Elias Himer está en el 204. Por lo tanto, esperemos de que sigan avanzando los jugadores chilenos que están en este compromiso deportivo, el cual le están enfrentando y el cual por momentos le está yendo bastante bien, bastante positivo. Así como también le fue bastante bien, en este caso, en el campeonato regional a los equipos longavianos, sobre todo la Sub-17, que tiene que tomar las cosas con calma. Esto está recién comenzando y también es importante tener los pies bien puestos en la tierra. Vamos a recordar los partidos que se jugaron el día domingo, donde jugó Rauco con Longaví y donde la serie Sub-17 venció por 5-0 a su similar de Rauco. Partido importantísimo. Y yo creo que aquí se ratifica el buen trabajo que está haciendo la Sub-17 a cargo de Matías Tapia y obviamente a cargo de su cuerpo técnico, que el cuerpo técnico es el que tiene que mantener a los jugadores físicamente y mentalmente en excelentes condiciones. Por lo tanto, este 5-0 esperamos de que se repita acá en Longaví, que puedan hacer su juego, ¿cierto? Así como jugaron muy bien allá en Rauco, también puedan hacer su juego acá en Longaví, puedan hacer su partido como corresponde y puedan ganar su compromiso para que sigan avanzando en esta Copa Regional que está recién comenzando. Bien por la Sub-17, pero reitero, tienen que seguir trabajando. Para Longaví, todos los partidos son finales, por lo tanto hay que tomarlo todo con mucha humildad y con mucha seriedad. Eso es lo que tienen que hacer tanto la Sub-17 como también la serie adulta, que empató 2-2 con Rauco y la definición será acá en Longaví. Me parece que van a jugar el día sábado. Todavía no hay nada dicho, pero al parecer estarían jugando este sábado acá en la comuna de Longaví. Luego le vamos a informar el horario. Yo creo que va a ser el mismo. Van a tener que empezar la Sub-17 a jugar a las 2 de la tarde, que así está pronosticado, cosa que no ocurrió allá en Rauco, porque llegaron los árbitros atrasados y se atrasaron bastante, a casi una hora. Pero bueno, los partidos se jugaron y eso es lo que interesa. Esperemos de que acá los árbitros lleguen a la hora que corresponde y a la hora que está estipulada. En cuanto a la serie adulta, vamos a ver la posibilidad si podemos tener mañana a Roberto Tapia o a Juanito Troncoso para que nos cuente cómo fueron las incidencias del partido. Un empate 2-2, que Longaví no pudo dar vuelta, a pesar de que estaba jugando con 11 jugadores y el rival con 10. Pero se cerró muy bien atrás el equipo rival y Longaví no tuvo suficiente tranquilidad, podríamos decir, como para poder hecho el gol del triunfo. Ya, eso es lo que corresponde a la comuna de Longaví. El resto de los partidos, ya sabemos de que Belarco jugó con Abate Molina. En la Sub-17 empataron a 2 y en la serie adulta también empataron a 2. También jugó Chanco con Río Claro. En Sub-17 empataron a 2 y en serie adulta ganó Chanco por 4-3 a Río Claro. Y Empedrado recibió a su vecino ahí cerquita, Constitución. En serie Sub-17, Empedrado perdió por 0-13 goles, 13 su 17. Y en la serie adulta perdió también Empedrado por 6-0 frente a Constitución. Es lo que le podemos ir contando por ahora. Luego yo creo que ya mañana vamos a ver, cierto, los días que tienen que jugar y también el horario. Ya pues, vamos a hacer una pequeña pausa y ya regresamos.
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0: Bien, ya estamos de vuelta, estamos de regreso. Bulhu Basic se va llorando, ¿ah? Dice, yo quería seguir, algo le dijeron a la gente que creó una expectativa falsa que no íbamos a cumplir. Pero si no es que haya sido falsa, fue falsa porque no cumplieron. ¿Sabe cuántos años estuvo Bulhu Basic? Oye, qué raro. El ex arquero argentino estuvo durante 16 años en la generación deportiva del club. Fue arquero de Universidad Católica por mucho tiempo también, ¿eh? Bulhu Basic. Bueno, el tema de que ya no está, renunció, tuvo que irse, y vamos a ver qué es lo que va a pasar ahora, quién se va a hacer cargo de lo que es la parte contrataciones deportivas. Ganó plata el hombre, sí, ¿eh? Ganó plata. 35 millones de dólares en traspaso, 12 títulos y una deuda internacional. 16 años de José María Bulhu Basic en la Universidad Católica. El arquero llegó el 2010 y estaba en el 2026, pues 16 años. Como gerente deportivo de la Universidad Católica, durante su gestión los cruzados lograron históricos resultados y millonarios ingresos. No les fue tan mal al hombre, ¿eh? Claro que ganó harta platita, pero bueno, si por eso trabajan ellos también. Ya, el tema es que ya no está. El Tati asumió oficialmente en septiembre y en reemplazo de Felipe Ayondo, 3 meses después levantó su primera copa. Al año siguiente también lo mismo y así sucesivamente. El tema de que ya no sigue en carrera este gerente deportivo. Se acabó la era Bulhu Basic. Los últimos años estuvieron marcados por la dualidad entre la construcción del modernísimo Claro Arena y el limitado presupuesto para fichar a grandes figuras. Yo creo que por ahí pasó el problema de la Universidad Católica. Y en ese sentido repercutieron los resultados en estos, tanto en el torneo nacional como también en Copa Sudamericana y Copa Libertadores. Vamos a ver qué es lo que va a pasar ahora, quién se va a hacer cargo de, quién va a tomar el sartén por el mango. Vamos a ver qué es lo que va a pasar. El tema es que quedó todo revuelto, está revuelto y es como una bolsa con gatito. Vamos a ver quién va a tomar entonces la manija de la Universidad Católica con respecto a la contratación de jugadores. El ambiente quedó revuelto tras sobrevivir a las presidencias de Jaime Esteves, Luis Larraín y Juan Taule. Bajo el mandato de Matías Claro, la histórica era de José María Bulhu Basic llegó a su fin tras 16 años, 7 títulos nacionales, 4 supercopas y una Copa Chile. No fue poco. Pero vamos a ver qué es lo que va a ocurrir ahora, pues si levanta cabeza la Universidad Católica o queda ahí nomás. Ya, quienes está también súper, hay bastantes especulaciones han hecho con respecto a Darío Osorio, ¿eh? También tenemos que contarle estas cositas porque son importantes. Estaba jugando en Inglaterra, pero ya aseguran que posiblemente el Manchester City está siguiendo de muy cerca a Darío Osorio, el chileno quien anotó, no sé, yo creo que más de alguno tiene que haber visto el gol que convirtió ayer, un golazo, ¿ah? ¿Eh? Anotó el único tanto en la victoria sobre el Rander en la liga danesa, fue elogiado por sus compañeros en este triunfo. El medio periodístico de Sun reveló que los ciudadanos enviaron ojeadores para tomar nota del chileno. Y ahí aparece, ¿eh?, en medio de la incertidumbre, dice, por el futuro de Darío Osorio. Vamos a ver qué club lo va a ayudar, po. Dice que continúa destacando en Dinamarca, el chileno marcó un golazo para darle la victoria a su equipo, que se impuso por la cuenta mínima sobre el Randers. El oriundo de Hijuela este chico, ¿eh?, capturó un despeje, dice, en el borde de la medialuna, no lo pensó ni dos, ni tres, ni cuatro veces, sino que le pegó, pero de volea, de primera, para batir al portero rival. Un buen rendimiento, ha convertido varios goles y lo más importante de que ya prácticamente está con una patita aquí y otra patita allá. ¿Cuánto le van a pagar? Están pidiendo 20 millones de dólares, pero para allá existe el euro, así que por lo tanto sería mucho más platita. Bueno, ¿qué es lo que dice el técnico? Estoy convencido de que ambos partirán este mes. Estoy bastante seguro que, porque son dos los jugadores que partirían, Osorio y otro más. Seguro de que los dos jugadores no estarán disponibles para nuestro club cuando se cierre el libro de pases. Está claro que cuando vendamos a nuestros mejores jugadores también tendremos que reemplazar a lo que hemos perdido. Sin embargo, el tiempo corre rapidito, ya que el mercado de fichajes europeos y ya prácticamente entró en su recta final, como decimos nosotros acá. Quedan menos de 2 semanas para que se cierre el libro de pases, el periodo de transferencia en las 5 grandes ligas. Alemania y Francia son las primeras ligas en cerrar su etapa de inscripción y lo hacen ahora el 31 de agosto. Y un día después, el 1 de septiembre, termina España, Inglaterra e Italia. Por ahora, el futuro de Osorio es incierto, como dicen algunos por ahí. Hay información, ojalá que le resulte luego rápido, porque de lo contrario se estarían formando falsas expectativas frente a este jugador, y el que va a recibir el mazazo va a ser el jugador en caso que nada resulte de lo que se está conversando, porque de repente pasa esto y los jugadores se frustran, y tienen toda la razón, pues. Pero bueno, esperemos que el jugador sea bastante maduro para poder digerir bien lo que está ocurriendo. Bien, antes de ir una pausa, le contamos que Manuel Pellegrini insiste por más refuerzo en el Betis, ya tiene a su fichaje predilecto para completar el plantel. Tras el triunfo ante el Real Sociedad en su entreno en esta liga, el cuadro sevillano visita a Valencia a las 15 horas de Chile. Necesitamos, dice, sin lugar a dudas, un medio defensivo y prioritario en este momento. Eso fue lo que dijo el técnico Manuel Pellegrini en esta conferencia de prensa. Esperemos, pues. Dice que hoy día, martes a las 15 horas de Chile, la escuadra sevillana tiene la oportunidad de refrendar la palabra de su entrenador. Los béticos visitan al Valencia, partido correspondiente a la primera fecha de la liga, que fue postergado por la presencia del volante de los andaluces. En la previa de este compromiso, el ingeniero aseguró que sus jugadores llegan en un buen momento futbolístico al duelo ante su rival. Bueno, esperar, pues, hoy día a las 3 de la tarde estaría jugando el equipo de Manuel Pellegrini, el Betis, en esta oportunidad frente al Valencia. Eso sí que no van a jugar de local, van de visita. Por lo tanto, se le puede complicar un poco más, pero si el ingeniero tiene los medios como para poder hacer un buen compromiso, tiene los jugadores que él necesita y hasta el momento ha estado funcionando bastante bien. ¿Se queda Pellegrini en el Betis? Eso lo sabe solamente él. Juanito, una pausa y ya volvemos.
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0: que vengan a jugar acá de visita se van a meter atrás. Y ahí donde Linares, bueno, ahí va a tener Calule que empezar a estrenar y hacer jugadas, no sé, inventar algo ahí, para que puedan abrir las defensas y poder convertir, para asegurar los puntos. El partido comenzó cuesta arriba para Santiago City, porque apenas inició el compromiso, sufrió la expulsión de Diego Cuellar, luego de una fuerte entrada sobre Peñalosa, con un jugador más, Linares asumió el protagonismo y se instaló en el campo rival, aunque durante buena parte de la primera etapa careció de claridad en los metros finales. La insistencia fue tanta que finalmente tuvo premio a los 40 minutos tras un tiro de esquina. La pelota quedó servida dentro del área. ¿Y sabe quién apareció? ¿Quién cree usted, Juanito? El longaviano, poñorro. El longaviano. Cristian Arrué, quien sacó pero un cuatro llega, cuatro golcitos ya llega. Sacó un espectacular zurdazo que se clavó en el ángulo superior derecho, para ponerle color, donde llegan solamente las arañas, nadie más, imagínese. Tiene que haber sido muy fuerte, ¿eh? Muy fuerte el tiro que tiró Arrué. Llega cuatro golcitos, como dice nuestro colega acá, y eso también le permite a Linares seguir sumando, estar un poquito nomás más tranquilo. Llegaron 1.860 hinchas para acompañar al cuadro linarense. Esperemos, Juanito, que este fin de semana también puedan ganar. El tema es que le toca de visita. Ya, pese a escapar o dejar escapar dos puntos en casa, Deportes Linares continúa como líder de esta Liga de Ascenso con 7 puntitos. Más atrás aparece Trasandino y Santiago City con 4 puntos. Mientras que Provincial Osorno y Concón National suman 3. Colchagua tiene 1 punto y Brujas de Salamanca no tiene puntaje, todavía no suma unidades. Ahora, como les señalaba, el desafío será fuera de casita. Hay que viajar, muchachos. Tiene que viajar hasta la región de Valparaíso para enfrentar a Concón National. Puede ser un partido ganable, pero va a tener que jugar muy concentradito Linares para traerse el triunfo. El partido está programado para este sábado a las 4 de la tarde en el Estadio Municipal de Concón. Ahí va a ser el partido. Reitero que el liderato sigue siendo albirrojo, pero la liguilla ya demostró que cada punto vale oro y que ningún partido está ganado antes de jugarlo y también hasta que el árbitro no toque el pitazo final. Bien, eso es lo que le queríamos contar en el día de hoy. Recuerde que a las 3 juega el Betis, por si acaso le mandamos el datito. Y mañana vamos a tener más informaciones con respecto al deporte. Gracias, buenas tardes.
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3: Son las 13 horas, 30 minutos.
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0: ¿Cómo están, damas y caballeros? 13 horas con 45 minutos. 1 de la tarde con 45 minutos. Totalmente en vivo y en directo. Había dejado unos temitas con Juanito ahí porque tío Richie con todo el deporte, usted sabe.
1: Vamos, entonces, porque nos están chiflando.
0: ¿Cómo anduvo hoy día, tío Richie? Porfiado, lo dice. Bien, pero yo ayer escuché un... en interno aquí, pues, lo que él prometió. No lo cumplió ya, po. Tampoco como el desayuno. Bueno, y el asado tampoco, de hecho, sea de paso, ¿ah? Tampoco. ¿Y está por ahí? Ah. 13 horas con 46 minutos. Bienvenidos a la tarde Trauco y Ranchera. El desayuno todavía lo esperamos. La esperanza todos los días cuando llego, que pueda estar, Juanito, de verdad, la mesa servida.
1: Ya nos vamos porque nos están chiflando.
0: La invitación es para que te contactes con nosotros a través de nuestro WhatsApp, el más 569-7308-5178. Y nuestra red fija, 4435-41210. Bienvenidos a la tarde Tropi Ranchera. Aunque el G6 es en el corazón del deporte, sí. Pero en la tarde Tropi Ranchera estamos en vivo. También lo llevamos en el corazón.

0: Estamos de regreso, 1:50 PM, 1:50. No, ahora espectacular. Ahora sí espectacular, la tarde del Tropi Ranchera. Toda la culpa la tiene tío Richie, ¿eh? Toda la culpa, tío Richie. Oye, mañana juega Colo Colo de nuevo, Juanito, ¿eh? Juega en el Nacional con la Unión Española. Copa Chile, ¿sí? No, yo creo que el triunfo netamente es de la Unión Española. Mañana vamos a estar hinchas de la Unión Española. No, no creo que... Bueno, ojalá... En todo caso no lo voy a ver. ¿El aforo? ¿Llenarán en el Estadio Nacional? Esa es la pregunta, bonito. ¿Llenarán el Estadio Nacional? Sí, pues. A ver, vamos a ver acá en vivo cuál es el aforo permitido, digamos, para... Vamos a checarlo en vivo. Si estamos en vivo, Copa Chile. Estamos en vivo. Esto no es grabado.
1: Son las 13 horas 51 minutos.
0: A ver, dice para acá. Dice que el partido es a las 20. A ver, escuche, Juanito, escuche. Mañana miércoles a las 20:30 horas en el Estadio Nacional, debido a trabajo que de resguardo del CEP en el Estadio Monumental. Eso es el por qué juegan en el Nacional, ¿ya? A todo esto, Bocinha será titular en la Copa Chile. Mañana el debut de Bocinha en Colo-Colo. Solamente para decir que el Estadio Nacional solamente la llena una hinchada. El aforo es de 20.000 espectadores para el partido de Colo-Colo con la Unión. 20.000 espectadores. Ojalá lleguen a eso, ¿ah? Se vuelan malas lenguas, dicen por acá, Juanito, que hay 10.000 ya regaladas. No sé si será así. 20.000 son las entradas disponibles para el partido de mañana. ¿Debería haber? No, pero claro. 20.000 espectadores entonces en el partido de Colo-Colo con la Unión Española por Copa Chile. Aforo completo estuvo el fin de semana, ¿no? Bueno, pero ese es otro cuento. Son las 1:53 PM. Seguimos con el... Pare. Por acá tengo saludos. Un saludo para Maribel Escobar, para Jacinto Escobar y la familia Escobar Solorza. Ellos son del sector Piguchén. ¿Dónde queda Piguchén? Retiro. Piguchén. ¿Dónde queda, estimada Maribel? Antes de llegar a Retiro, me dice. Sí, bien, Juanito. Saludos cordiales a la gente que está escuchando también allá en el sector de Piguchén. Cerca a Retiro, ¿no? Así que saludos cordiales. Y nos pide una canción de Sabor de a Tinto, ¿no? Estaba pensando otra cosa. Sabor de Tinto, iba a decir. Sabor a Tinto. Ya pues, gracias a nuestra amiga ahí por estar en la sintonía en la radio, ¿ya? Vamos a la música y estamos de regreso en este día martes 25 de agosto.

0: Estado indica la hora.
1: Son las 13 horas, 59 minutos.
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Estamos de regreso, son las 2 de la tarde con 10 minutos, 2 de la tarde con 10. Oye, ¿qué nos depara la Dirección Meteorológica de Chile? No me creía un amigo que 20.000 espectadores, sí. Ese es el aforo permitido para el partido entre Colo-Colo y la Unión Española. 20.000 espectadores. No lo crees, Juanito, ¿eh? Google, Juanito. Y harto le están dando, encuentro yo. 20.000

espectadores para presenciar el partido de Copa Chile. El debut de Bocinha debería haber sido más en todo caso, ¿ah? Claro, mucho más debería haber sido. El tema es si lo llenan o no, ese es el tema. Insisto, ese es el tema puntual acá. No es que los espectadores ni nada. Bueno, vamos a revisar qué nos dice la Dirección Meteorológica de Chile. Sigue picado Gustavito, dice. No, amigo, no, para nada. Me llegan a picar los oídos aquí, Juanito, cuando escucho. A ver, la dirección. Oye, subió a. La Dirección Meteorológica de Chile en su informe que se actualizó hace poquito. 13 horas con 50 minutos, la última actualización. Tendremos, bueno, ya ha caído bastante agüita, pero se espera 30 milímetros para la jornada de hoy. Les comento que hoy en la tarde, solamente lluvias débiles por ratitos, gotitas. Eso sí, desde las 18 horas en adelante, vientos de 45 kilómetros por hora empieza a sumar, ¿no? Pero desde las 21 horas en adelante, 4,6 milímetros. Afírmese para las 23 horas, 12 milímetros en esa jornada de la nochecita, con vientos de 46 kilómetros por hora. Esto para hoy. Mañana continúan las precipitaciones. Claro que sí, pues, porque mañana tenemos lluvia hasta aproximadamente las 15 horas, 3 de la tarde. Ahí ya cesaría todo lo que es la lluvia. Lo que es hoy y mañana, las precipitaciones. 22 milímetros para mañana y vientos de 51 kilómetros por hora. Es lo que se espera, digamos, según la Dirección Meteorológica de Chile. En su informe que se actualizó a las 13 horas con 50 minutos. Es decir, ¿cuánto? 20 minutos aproximadamente. Nosotros continuamos con la música. Acá en el 102.7. Juanito, todavía googleando si es verdad los 20.000 espectadores.

Estamos de regreso, 2 de la tarde con 23 minutos, 2 con 23. Estamos llegando a la parte final de nuestro programa y la presente jornada de lluvia. Se espera mucha lluvia y viento también, ¿eh? Que queda hipnotizado. No. Estamos en vivo y en directo, señoras y señores. Juanito Rolambuena en la sala de sonido, Gustavo Riquelme. Nos reencontramos mañana. Al contar de las 9 de la gran mañana. Muchas gracias.

0: 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Son las 14 horas, 26 minutos.
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2: Son las 14 horas, 57 minutos.
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1: Son las 15 horas, 15 minutos.

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1: Son las 15 horas, 30 minutos.
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0: Son las 15 horas, 40 minutos.

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1: El Santo Rosario es una constante invocación a la Madre de Dios. Recordemos que nos dice el quinto misterio de dolor.
2: Llegados al lugar del Calvario, le crucificaron. Jesús decía: Padre, perdónales, porque no saben lo que hacen. Era ya cerca de la hora sexta, cuando al eclipsarse el sol, hubo oscuridad sobre toda la tierra hasta la hora nona. Jesús, dando un fuerte grito, dijo: Padre, en tus manos encomiendo mi espíritu. Y dicho esto, expiró. Como le vieron muerto, no le quebraron las piernas, sino que uno de los soldados le traspasó el costado con una lanza, y al instante salió sangre y agua.
1: Recitar el Santo Rosario es un acto de fe, de esperanza, de amor y reparación.
3: Son las 15 horas, 48 minutos.

0: ve que siendo devotos a San José nos hacemos muy cristocéntricos, amamos mucho a Jesús, amamos mucho a la Virgen María, porque de verdad San José fue muy cristocéntrico, San José fue muy mariano. Entonces, lo que decía el padre Antonio María, ser devotos de San José no le quitamos nada a la devoción de Jesús y a la devoción de la Santísima Virgen María. Y aprovechando acá esta oportunidad, también invito a los que nos están escuchando a que entres a formar parte de esta Legión de San José, que entres a formar parte de este movimiento eclesial ya, donde ya está presente en varios países, donde hemos visto muchos frutos de conversión, muchos frutos de volver a la iglesia, muchos frutos de que muchos hijos pródigos sientan dolor en el corazón y quieran regresar a la casa del Padre, a pedirle ese perdón, a pedirle esa misericordia y de poder reparar por una vida de pecado y de poder empezar un proceso de conversión permanente, un proceso de conversión real de corazón, una conversión transformante, una conversión vivificante.
1: Padre Agustín, y ustedes, como usted me dice que está su... ustedes como siervos reparadores de los Sagrados Corazones y Legión de San José, esta comunidad está en distintas partes. Aquí tenemos a Perú, yo sé que están diferentes países. Si usted pudiera darnos a lo mejor algún contacto, si alguien está interesado, igual nos pueden escribir a testigosdelaluzchile@gmail.com. Como decía usted, tiene que ver también con distintas escenas bíblicas, o sea, igual que el Rosario.
0: Claro que sí, acá en Chile tenemos al señor Jorge, sí, acá en Santiago al señor Jorge, en la ciudad de Los Ángeles a la señora Eva Allende. En este momento no tengo los teléfonos, pero se pueden contactar en nuestro correo electrónico, pueden escribirnos al siguiente correo electrónico, siervosreparadores@hotmail.com. Siervos, con SV, una sola palabra, minúsculas, siervosreparadores@hotmail.com. Y yo te invito de verdad a formar parte de esta Legión de San José, pero también te invito a vivir un carisma de nuestra comunidad, que es la reparación, porque estamos en un tiempo en que necesitamos reparar. Estamos en un tiempo en que pulula el pecado. Estamos en un tiempo de inversión de valores y todos, sin excepción alguna, estamos llamados a reparar. Estamos llamados a una vida de virtud, a una vida de santidad. Y tú que me escuchas te preguntarás, ¿y qué es reparar? ¿Qué es eso de reparar? Yo te puedo decir que reparar es volver al amor primero. Ese amor con mayúsculas iniciales o mayúsculas sostenidas, es decir, volver a Dios con un corazón contrito y humillado. Reparar es volcar mis pensamientos, mi corazón, de acuerdo al Evangelio, de acuerdo a la palabra de Dios. Reparar es resarcir un daño hecho. Reparar es como componer lo que se dañó, arreglar lo que se destruyó. Eso es reparar. Y de verdad, yo te invito también a que te unas a este movimiento de reparación, al apostolado de reparación, al movimiento reparador mariano, que también son dos movimientos aprobados en la iglesia, para que todos juntos caminemos por un mismo camino, caminemos por unas mismas sendas. Y podríamos decir también que la reparación es camino de santidad, porque ¿cuál es la reparación más agradable a Dios? Es una reparación que me lleve a encarnar el Evangelio, que me lleve a ser palabra viviente, palabra que la lleve de Dios, que la lleve escrita en mi corazón, la lleve en mi pensamiento, la lleve en la punta de la lengua, porque de verdad tenemos que vivir como Jesús vivió y tenemos que amoldar nuestra vida de acuerdo a los criterios de la Santa Madre Iglesia, de acuerdo a las leyes de Dios.
1: En los la historia. Eso que usted nos habla sobre la reparación, para que la Virgen de Meyugore en muchos de sus mensajes insiste: les pido que recen por aquellos que no conocen el amor de mi Hijo.
2: Enséñanos a vivir la importancia de que para que el coraje de
1: esas personas que están alejadas de Dios
2: a nuestra medida,
1: y muchas veces más de emitir Dios. Juicios, de criticar.
3: Escuchas,
1: es hacer, como
3: Radio
1: usted
3: Elnevado,
1: dice, reparación. Si nos puede hablar un poco
3: 7.
1: De eso, de esa reparación
4: a
1: por aquellos
4: hora, nos
1: que no conocen
4: con
1: el amor
4: Radio
1: de mi Hijo, como dice la Virgen de Medjugorje. Ella no habla de pecadores, dice de aquellos que no conocen el amor de mi Hijo.
4: Volveremos a mañana desde las 5.
0: La reparación me lleva a ayudarle a Jesús a salvar muchas almas. Es decir, es como un estilo de vida. La reparación es un estilo de vida. Un estilo de vida en el cual yo hago sacrificios, hago penitencias, hago mortificaciones, ofrezco ayunos, me uno a la pasión de Cristo. Es un estilo de vida, esa es la reparación. Y yo le puedo ayudar a la Virgen María, a aquellos que no conocen a Dios, pudiendo mostrar un rostro distinto, pudiendo mostrar de que viviendo una vida en Dios y para Dios es una vida que nos produce alegría, es una vida que nos produce paz al corazón, es una vida más llevadera, porque ¿qué nos ofrece el mundo? El mundo nos ofrece pensamientos, filosofías, nos invita a otras cosas distintas a las que nos invita Jesús. ¿Y cómo obtengo la paz a mi corazón? A través de una conversión, a través de una vida sacramental. Yo le puedo ayudar mucho a Jesús en la salvación de las almas, a la conversión de los pecadores. Le puedo ayudar mucho a Jesús y a la Virgen María en estas personas, en estas almas que no conocen de Dios, a través de una oración silenciosa, a través de una frecuentando el sagrario, frecuentando una capilla de oración, orando, pidiéndole a la Virgen María que extienda su manto celestial sobre todos sus hijos amados, pidiéndole a Jesús que arrope a toda la humanidad bajo su mirada compasiva y misericordiosa, y que así como a mí, así como a nosotros, nos ha dado una oportunidad de conocer de Jesús, que también le conceda esa gracia a todas las personas de conocer de Jesús y de poder caminar por ese camino recto, por ese camino seguro que nos lleva al cielo, que es a través de las manos de Jesús, de María y de San José.
1: Y bueno, y también muchas veces, como usted decía al principio del programa, hay situaciones de vida difíciles, y que solo el ofrecer esa situación de vida y vivirla en abandono ya es un acto de reparación, si se entrega completamente al Señor y se vive en abandono, porque muchas veces esas cosas los que más nos cuesta. Y uno dice, ¿por qué, Dios mío, me pasó esto? Entonces, ahí tomarlo, como dice usted, como una reparación. Uh-huh. y vivir abandonado, porque de repente nos cuesta el poder abandonarnos completamente en el Señor. No sé, a lo mejor uno diría, las personas consagradas les cuesta menos, pero quizás es lo mismo, porque es algo tan humano, ese abandono total. ¿Qué lo ayudó a usted, Padre Agustín, a ese abandono total en el Señor?
0: La Virgen María. La Virgen María, ella siempre ha estado a mi lado, y ella siempre está a tu lado, hermano, hermana mía. La Virgen María es esa madre de amor, esa madre de misericordia, que no quiere que ninguno de sus hijos se pierda. Por eso ella está ahí, acompañándonos, ella está ahí protegiéndonos, ella está ahí guiándonos y conduciéndonos siempre hacia Jesús. Recordemos esas palabras, únicas palabras de la Virgen María en San Lucas: hagan lo que Él les diga, hagan lo que Jesús nos diga. Esas palabras también te invito a que las reflexionemos, te invito a que las hagamos oración, y te invito también a que amemos a la Virgen María, a que le recemos el Santo Rosario a la Virgen María, a que volvamos a esta devoción, si no la conoces, de los primeros sábados de mes, los 5 primeros sábados de mes, a que frecuentemos los sacramentos, y a que amemos mucho a Jesús, a que amemos mucho a la Iglesia, y a que nos identifiquemos plenamente con la Iglesia, con nuestra Iglesia.
1: Muchas gracias por esta preciosa entrevista. Padre Antonio, Padre Agustín, Padre Pablo, ya estamos finalizando el programa y nos encantaría si ustedes tres nos pudieran hacer una bendición especial aquí a través de nuestros micrófonos para todos nuestros auditores, para aquellos que quizás están pasando una situación difícil y que en este momento la entreguen al Señor, y quizás, como dicen ustedes, para reparar a tantas personas alejadas y que no conocen el amor del Señor, y necesitamos tanto el fortalecernos unos a otros, y estoy segura que esta bendición, si bien no va a ser presencial, va a ser tocada por muchos corazones que nos están en este momento escuchando. Estamos a recibir una bendición de 3 sacerdotes en este momento.
0: Te invito a que nos pongamos en la presencia del Señor. Te invito a que cierres tus ojos, a que abras los ojos de tu alma. Te invito a que nos dejemos amar por Jesús en este día. Yo te pido, Señor, que seas tú bendiciendo a todos los que nos escuchan en este instante. Que seas tú derramando una bendición bien especial sobre los que están tristes, sobre los que están pasando por momentos de prueba, por dificultades fuertes. Te invito, Señor Jesús, que seas tú dando mucha paz a los que se encuentran enfermos, a los que tienen alguna enfermedad terminal, a los que creen que ya todo está perdido, a los que no le encuentran sentido a su vida, a los que estén atravesando por problemas familiares, problemas laborales, aquellos que no tienen trabajo. Te invito, Señor Jesús, que seas tú obrando grandemente en aquellos que tienen alguna depresión, que sufren trastornos de ansiedad, insomnio. Te pido, Señor Jesús, que seas tú hoy haciendo una obra grande en cada vida, en cada corazón, Señor. Te pido, Señor Jesús, que seas tú mirándoles con ojos de compasión y de misericordia y derramando rayos sanadores y liberadores de tus santas llagas. Te pido, Señor Jesús, que sea derramando unas gotas de tu sangre preciosa en cada vida, en cada oyente, Señor Jesús, y que a través de María, a través de San José, les bendigas grandemente, Señor, porque si el afligido invoca al Señor, Él lo escucha y lo libra de sus angustias. Recuerda, hermana y hermano mío, de que no estás solo. Tenemos a Jesús, tenemos a la Virgen María, tenemos a San José, tenemos a los santos, que son aquellos intercesores nuestros ante Dios. Por eso, ten fe. Recuerda que la tormenta siempre pasará. Las fuertes tempestades se diluirán y llegará la paz. Llegará la presencia de Dios como susurro de brisa suave que desciende al corazón, inundará tu corazón de la paz de Cristo.
2: Gracias, damos, Señor, por cada uno de los oyentes de Radio María aquí en Chile. Y te pedimos, Señor, para que estas bendiciones que tú derramas generosamente sobre todos los que se disponen a escuchar esta cadena radial, estas bendiciones lleguen a sus familias, a sus seres queridos, para que puedan crecer en esa fe, en esa esperanza y en esa caridad. Y a ejemplo de San José, puedan disponerse a hacer tu voluntad allí donde se encuentran, con sus familias, en sus trabajos, en sus habituales ocupaciones. Te pedimos, Señor, para que esta bendición llegue a aquellos que más lo estén necesitando en estos momentos, particularmente a los que están más enfermos o que están postrados en cama, en sus casas o en los hospitales, para que tú, Señor, a través de esa poderosa intercesión de los sagrados corazones de Jesús y de María y San José, les concedas esos auxilios y esos consuelos que tanto necesitan para ser sanados y fortalecidos. Te lo pedimos a ti que eres tan compasivo y misericordioso, Señor.
3: Continúa, Señor, esa obra de amor en cada uno de tus hijos, para que sientan tu presencia y nunca, Señor, se sientan solos. Que tu bendición, Señor, venga sobre cada hogar. Que tu bendición, Señor, venga sobre cada persona en particular, sobre todo en aquellos que le han perdido el sentido a la vida. Sé tú para ellos, Señor, compañía. Sé para ellos soporte. Sé para ellos, Señor, el bastón que los pueda sacar adelante. Y tu bendición, Señor, venga abundantemente sobre todos. En el nombre del Padre, y del Hijo, y del Espíritu Santo. Amén.
1: Con esta preciosa bendición despedimos nuestro programa de hoy y nos encontramos en un nuevo Testigo de la Luz en Radio María.

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1: Son las 16 horas, 17 minutos.
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3: Hola, mis queridos auditores. Muy buenas tardes. ¿Cómo están ustedes? ¿Cómo estuvo para ustedes este fin de semana tan rico como anticipo de la primavera, ¿no? Un fin de semana donde sentimos el solcito, qué rico sentirlo en la cara, en el cuerpo, un día, días luminosos, tardes un poquito más largas, que nos invitan a pasar el día afuera, en la naturaleza, en familia, haciendo distintas actividades. Y por qué no decirlo también, qué maravilla contemplar nuestra cordillera nevada con ese sol que la hacía resplandecer ahí un poco a la nieve. Los invito a que nunca se dejen, o más bien, que nunca dejen de sorprenderse de la naturaleza, de la maravilla que es poder contemplar esa cordillera, especialmente cuando está nevada, porque hoy día es tan escaso, ¿no? Pero contemplar la naturaleza nos permite conectarnos con Dios. Ah, es pura presencia divina de su belleza, de su grandeza. Así que gracias, Señor. Bien, sean entonces ustedes muy bienvenidos a un nuevo episodio de este mi programa Confía y sigue adelante, aquí en Radio María, una buena señal para Chile. Ah, esta Radio María que nos permite volver a encontrarnos para compartir y con mucha alegría compartir este rinconcito del día. Este rinconcito que nos permite detenernos y hablar sobre distintos temas. Y hoy vamos a los latidos del camino, donde la vida nos habla al corazón. Un espacio que quiere ser para mirar la vida, lo que nos va ocurriendo, lo que vamos escuchando y dejarnos tocar ahí también por lo que Dios nos susurra en eso cotidiano. Reflexiones simples, humanas, pero que nos llenan de sentido, ¿ah? De miradas renovadas, ¿no? Nacidas desde el corazón y que quiere ser también ofrecida al corazón de ustedes. Latidos del Camino nos invita entonces a ese espacio para escuchar los latidos míos, tuyos y de quien quiera compartir eso que de repente nos habla al corazón, ¿ah? Y de todos los que queremos y buscamos vivir con más conciencia, con más fe, con más corazón. Entonces, vamos a comenzar. Y voy a comenzar recordándole que si ustedes tienen algo que contarme que tenga que ver con estos latidos del camino, que tengan alguna pregunta o estén pasando una situación donde no sepan cómo avanzar o se estén sintiendo muy mal con alguna situación, pueden escribirnos a contacto@radiomaria.cl y ahí yo estaré feliz de poder leerlos y así también incorporarlo a nuestros temas, que vengan también de la vida y de los latidos de este camino en ustedes. Bien, entonces los invito, te invito a ti, también yo, a todos los que están aquí escuchándome, a respirar profundo para volver a estar aquí muy presente con los pies bien puestos en la tierra, ¿no? Esa respiración que permite calmar el corazón, aquietar el cuerpo, despejar un poquito la mente, tan necesario cuando queremos hablar de cosas importantes, cuando queremos escuchar algo que nos interesa, ¿no? Para poder disponer nuestra mente y nuestro corazón para el encuentro de hoy. Así que bien, habiendo respirado, espero que estén cómodos y vamos entonces a nuestro tema de hoy. Hoy vamos a hablar de ese sí que decimos tantas veces y que nos sabotea y que nos roba autenticidad, nos roba libertad. Pero para llegar a comprender esos sí que nos sabotean, Quiero comenzar con lo siguiente. Comprender juntos, ¿no? Que el sí no es solo un monosílabo, no es solo un trámite, ¿no? Sino que desde nuestra psicología, ¿no? Sabemos que es un acto supremo de la autonomía y la autoafirmación y autodeterminación. Decir sí de forma sana, clara, implícita, ¿no? Implica un proceso interno donde la voluntad, la conciencia y el deseo se alinean para abrir la puerta a una experiencia, a un compromiso, a un intercambio, a otra persona. El sí es una elección que siempre debe ser libre desde nuestra convicción, que sea coherente con nosotros, con los valores, con eso que nosotros creemos, pensamos y sentimos que es bueno para nosotros y bueno para los otros. Sabemos que desde la psicología de la voluntad, ¿no? De esto de poder ser asertivo y de la agencia personal, es decir, yo tengo las riendas de mi vida, yo decido las cosas, puedo preguntar, pedir la opinión, puedo hacer momentos reflexivos, discernimiento también, de dónde viene esto que quiero, ¿no? Y ese sí auténtico cumple funciones fundamentales. Primero, un sello de la identidad, ¿no? Es la forma en que tú declaras qué valores te mueven y qué espacio eliges ocupar en el mundo con ese sí. También es un acto de libertad y responsabilidad. Un sí consciente exige asumir las consecuencias de lo que elegimos, es decir, la responsabilidad de aquello que implica ese sí. Lo que implica hoy, sus consecuencias hacia adelante y hasta donde abarque ese sí. No puede ser si hoy día, mañana no, que no sé. Es libre y responsable. Es un sí entonces que tiene valor real. Y también el sí, otro de estas funciones, es que es un puente de vinculación. Es la herramienta que nos permite salir de nosotros mismos, salir del aislamiento individual para construir con otros un proyecto, alianza, el matrimonio, ¿no? Por ejemplo, estos compromisos que damos el sí para la vida, damos el sí al otro, pueden contar con nosotros, somos confiables, somos fiables porque permanecemos en aquello que decimos, porque somos capaces de sostener nuestra palabra, ¿no? Y en ello se nos va este sello de identidad también, ¿no? Como decíamos. Entonces, ese sí implica un sello de identidad, un acto de libertad y responsabilidad, y también ese puente de vinculación. Entonces, el sí tiene mucha luz desde la generosidad, la solidaridad, los desafíos, a todo aquello que podemos decir que sí, que va en ayuda, en servicio a un otro, en confirmación de quién soy yo, ¿no? Cuando el sí entonces nace desde ese lugar de solidez interior y no de otros lugares, como por ejemplo la culpa, el miedo, ¿no? Adquiere una fuerza transformadora impresionante. ¿Ah? Y adquiere un motor que va detrás de ese sí. ¿Ah? Digo sí y luego mi acción acompaña ese sí. Decir que sí a veces cuesta porque exige compromiso, valentía, ¿no? Perseverancia, permanecer y una serie de cosas donde hoy día nos cuesta en una cultura de lo inmediato, de lo desechable, más hedonista. Cuesta, ¿no? Porque es un sí que, como digo, es sí hoy y sí siempre, mientras eso a lo que yo digo que sí me compromete, ¿no? Y bueno, precisamente en ese esfuerzo es donde reside la grandeza, ¿no? La grandeza es la generosidad y el servicio, es el sí que trasciende el egoísmo Implica donar tiempo, energía, recursos para el bienestar ajeno de otros, aceptando el costo personal, porque el propósito mayor lo vale, ¿no? Ese sí generoso y de servicio. También es un sí en el desafío. Uy, discúlpenme, sonó ahí una alarma. Un sí que tiene que ver con desafío y crecimiento, ¿eh? Decir que sí a una oportunidad que asusta, ¿no? Un proyecto nuevo, aprendizaje, una reconciliación, ¿no? Eso desafía y nos cuesta salir de la zona de confort, nos cuesta ir ahí, ¿no? Pero ese sí cobra mucho valor ahí. Es el motor del desarrollo personal, ¿ah? Porque es la predisposición psicológica a salir de la zona de confort. Y también ese sí es de solidaridad y compromiso. Es el asentimiento que construye comunidad. Decir sí, cuento contigo. O sí, nos organizaremos. Sí, aquí estoy para ayudar, cuenten con lo que necesiten, ¿no? Un sí, yo puedo.

O sea, el sí que permanece, que es sólido. Vuelvo a decir, no un sí que depende de mi estado de ánimo, si quiero o no, sino que es un sí. Es como el sí de María. Ese sí de María es la anunciación que nos enseña, ¿no? Que surge de un corazón que ama y confía plenamente en Dios. Es un sí confiado y libre que nace del corazón de María, como una hija profundamente amada por el Padre. Un sí que está presente en todo momento en su vida, dispuesto a servir, a acompañar, incluso ese sí que permanece al pie de la cruz, ese sí que después sostiene incluso a los apóstoles bajo el miedo, ¿no?, que tenían. María nos enseña de ese siempre sí que nos hace tan bien. Que podamos nosotros también decirlo a semejanza de ella. El sí sano no es sumisión, es elección, es la afirmación consciente de algo que consideramos verdadero, bueno o necesario, asumiendo con madurez el esfuerzo que eso implica. Entonces, ¿por qué? O más bien, hemos mirado la nobleza del sí. Entonces, nos podemos preguntar ahora, ¿no es cierto? ¿Por qué entonces hay un sí que nos sabotea? ¿Por qué ese sí que nos roba nuestra autenticidad? ¿Qué ocurre entonces en ese sí diseñado para expandirnos, para conectar con la vida? ¿Por qué se convierte en una trampa? Bueno, ahora te voy a contar a través de lo que me decía una de mis consultantes. Me decía, hace unos días, que estuve con ella, me decía, Claudia, ayer dije que sí a acompañar a una amiga a un evento. Me decía, yo quería quedarme en la casa, estaba cansada, quería estar tranquila, prefería estar más en silencio, pero igual le dije que sí. Y cuando llegué allá, me sentí pésimo, me sentí incómoda, irritada, muy desconectada, me enojé conmigo misma. Me decía, ¿por qué dije que sí si la verdad es que quería decir que no? Wow, no, este mensaje, esto que ella me cuenta, es una historia de muchas personas, ¿no? Es la historia de esos sí que nos sabotean, que nos roban esa autenticidad, que nos roban libertad, los que pronunciamos con la boca mientras el cuerpo, la emoción y la verdad interna gritan un no, no quiero, ¿no? Clarísimo. Y ahí es donde nacen los sí que nos sabotean. Aquellos que no nacen de la voluntad generosa, sino de la incapacidad de poner límite, de la complacencia automática, del miedo al rechazo o del temor a la confrontación. Cuando dices sí a otros a costa de decirte no a ti misma, a ti mismo, el consentimiento pierde su virtud y se transforma en desgaste, en resentimiento, en pérdida de identidad. Entonces, hoy quiero que podamos detenernos a esta pregunta que parece simple, pero que abre mucho de acá adentro. Está dentro de tu corazón. ¿Cuántas veces dices que sí queriendo decir que no? ¿Y por qué será? ¿Te has detenido a preguntártelo? Porque detrás de cada sí condicionado hay algo mucho más profundo que a veces ignoramos, solo sentimos ese malestar y no terminamos de entender qué nos pasa. ¿Qué es lo que hay más profundo? Miedo a perder el cariño, miedo a ser juzgado, miedo a quedar fuera del grupo, miedo a decepcionar, miedo a parecer egoísta, miedo a no ser suficiente y otros miedos más por ahí que tú mismo puedes descubrir. Y cuando es el miedo el que conduce nuestras decisiones, dejamos de vivir desde la libertad y empezamos a vivir desde la complacencia.

0: Los psiques nacen del miedo. Desde la ciencia del apego nos enseña que muchas conductas que parecen amables, cooperativas, son en realidad respuestas emocionales primarias de miedo. Miedo al rechazo, miedo a la desconexión, miedo a perder el vínculo. Hablamos nosotros de las emociones primarias como el miedo, ¿no? Como el miedo, como la ira, como la tristeza. Estas activan en nosotros estrategias de protección. Es decir, esos miedos nos activan, inmediatamente empezamos a funcionar desde estrategias de sobrevivencia, de supervivencia, ¿no? Nuestro sistema nervioso se activa, amenaza, amenaza con estos miedos, y ahí vienen estas estrategias que nos llevan a complacer, no porque queramos, sino porque sentimos que si no lo hacemos, algo del vínculo se puede romper. Entonces son estrategias protectoras. ¿Ah? Desde una mirada más sistémica, podemos entenderlo incluso desde como lealtades invisibles, ¿no? Como patrones aprendidos en la familia, donde decir que sí era la forma de pertenecer, de ser vista, de ser valorada, valorado. Entonces, lo primero es poder pensar de dónde viene lo mío. ¿Viene de uno de estos miedos? También viene desde la baja autoestima, como una raíz silenciosa que está ahí. Cuando no creemos que nuestro no tiene valor, cuando sentimos que nuestras necesidades molestan, cuando pensamos que nuestra voz pesa menos que la de los demás, aparece ese sí automático. Uf, mientras les hablo de esto, se me aprieta el corazón. Porque tantas veces nos hemos sentido así, ¿no? Y esa baja autoestima nos hace pensar, si digo que no, ¿me van a dejar de querer? Si digo que no, voy a parecer complicada, que todo lo dificulto, que siempre estoy tirando para abajo, ¿no? Si digo que no, ¿me van a volver a invitar o me van a dejar de invitar? Entonces, el sí se convierte en una forma de pedir cariño sin decirlo. Y esto es muy frecuente, que sentimos que nuestras necesidades o nuestra forma de hacer las cosas no es la mejor, que el del otro es mejor. Entonces siempre nos sentimos chiquititas y no podemos expresar lo que realmente queremos con autoridad, con convicción, ¿no? Y con más seguridad, porque nos sentimos muy inseguras con esa autoestima. También la falta de autoconocimiento, la falta de claridad. Eso también nos complica a la hora de tomar decisiones y poder decir un no en vez de ese sí que me sabotea, ¿no? Si no sabemos qué necesitamos, qué nos hace bien, qué nos da paz, qué nos desgasta, ¿no? Entonces no sabemos qué límites poner. Entonces, sin conocernos, es difícil que podamos establecer límites sanos para una sana convivencia, ¿no? Entonces, en este sentido, Carl Jung, que es, tiene una expresión muy bonita, que él dice que aquel que mira hacia afuera sueña y aquel que mira hacia adentro despierta. ¿No? Cuando no miramos hacia adentro, vivimos muy dormidos en los deseos de los otros, ¿no? Y no en los nuestros. Y es importante conocernos y saber qué necesitamos. No porque mis necesidades tengan que estar por sobre los otros, sino que tengo que ponerlas también al servicio de los otros y mío, ¿no? Así como conocer las necesidades de los otros permite una convivencia con una cierta amabilidad entre las personas que estamos interactuando, que nos estamos relacionando, porque sí nos afectamos unos a otros, ¿no? Ahora, la consecuencia emocional de decir que sí cuando queríamos decir que no. Wow. A ver qué piensan ustedes en un minutito así con ustedes. ¿Qué nos pasa cuando decimos que sí y queríamos decir que no? ¿No? Bueno, suele aparecer irritación, cansancio, resentimiento, sensación de traición interna, desconexión, pérdida de energía, culpa por no haber sido fiel a uno mismo, por no haber sido coherente con uno mismo. Ese sí no es libre, es un sí condicionado. Y todo lo condicionado repercute en nuestro cuerpo y en nuestra alma. A veces decir que sí nos cuesta porque estamos flojeando, porque nos da lata, porque nos cuesta movernos y salir de nosotros. Eso es algo distinto, ¿no? Aquí estamos hablando de esos sí que transgreden un poco, ¿no es cierto?, más profundamente nuestra capacidad de elegir. Y esto es re importante, ¿no? Este sí que no es libre, ¿no? Cuando vivimos entonces también desde la superficie de no conocernos, ¿ah? Vemos ahí, estamos sobre el agua, no debajito de todo lo que hay, ¿no? Estamos en la punta del iceberg, no todo lo que está por debajo. Cuando vivimos desde el miedo, cuando vivimos desde la complacencia, vemos el mundo desde esa herida. Y recuerden esa frase que dice, no vemos las cosas como son realmente, sino que las vemos como somos nosotros. Y si estamos heridos, vamos a ver las cosas siempre desde esa herida. Vamos a sentir siempre una amenaza que roza ese punto sensible de la herida. Entonces, es tan importante conocernos, es tan importante descubrir nuestras heridas, hacer proceso de sanación con eso que me duele, hacernos cargo de aquello que padecemos y que tenemos y que nos impide vivir con libertad. Una herida nos impide ver el mundo desde la bondad, desde la amabilidad, desde el amor, especialmente cuando hay heridas de tanta carencia de amor, ¿no? Ahora, las consecuencias que se relacionan un poco con vivir desde ahí, desde la periferia o desde la superficie, ¿no? Es que no nos conocemos. Y cuando no nos conocemos, no nos escuchamos, cuando no ponemos límites, nos volvemos realmente en personas que no conocemos lo que sentimos, analfabetos emocionales. No sabemos leer nuestras necesidades y si no sabemos leer nuestras necesidades, tampoco vamos a poder leer las necesidades de los demás, ¿no? Tampoco. Y desde la ciencia del apego sabemos que las relaciones sanas requieren autenticidad y para ser auténtico tengo que conocerme. Que las conexiones profundas se construyen desde la verdad emocional, no desde escondernos y aparentarnos. Que los vínculos seguros se sostienen en límites claros, no en la complacencia. Porque si funcionamos desde la superficie, no sabemos leer a las otras personas, no sabemos interpretar sus señales, no sabemos pedir lo que necesitamos, no sabemos decir lo que sentimos. Y entonces, en vez de vincularnos, solo nos relacionamos funcionalmente. No hay intimidad, no hay conexión, no hay sintonía, ¿no? Solo funcionamos bien, cumpliendo roles, haciendo favores, sosteniendo apariencia, pero sin verdadera conexión emocional. Carl Rogers, humanista, él decía que la curiosa paradoja es que cuando me acepto a mí mismo, puedo cambiar. Si yo no conozco, si yo no me conozco y no me reconozco como que me relaciono funcionalmente, por ejemplo, no puedo cambiar. No me voy a interesar por entrar más adentro, ¿no? Por conocer qué hay ahí. Somos cuerpo, alma, espíritu. Tenemos que atender esas dimensiones de la persona, integrarlas para ser realmente quienes somos y saber quién soy. ¿Quién soy? Aceptar nuestra verdad interna es el primer paso para dejar de decir sí cuando queremos decir que no. Algunas claves. Tu no también es amor. Es amor propio, un amor propio sano, un amor hacia el vínculo, porque evita que haya resentimiento, que empecemos a acumular el sentirnos mal, el sentirnos menos, el sentirnos resentido. Decir que no, no te quita valor, te lo devuelve, te da autoridad a ti mismo en tus cosas. El límite no es un muro, es una puerta hacia relaciones más honestas, más sanas. El miedo a perder el cariño es humano. Todos queremos ser amados, todos queremos ser valorados, pero el cariño que depende de tu complacencia no es cariño, es dependencia. Mucho cuidado en eso, porque no nos hace bien, nos sabotea, nos daña, nos hiere. Y lo otro importante es que tu cuerpo siempre lo sabe. Si después de un sí te sientes incómodo, incómoda, cansada o irritado, ¿ah? Ese sí no era tuyo. Ese sí no era tuyo. El autoconocimiento es libertad. Sin él vivimos en automático. Si somos libres, nos relacionamos mucho más sanamente porque podemos entregarnos sin estar esperando nada a cambio. La claridad interna es un acto de valentía. Tenemos que ser valientes para mirarnos, para conocernos y para abrir caminos nuevos. ¿Alguna pregunta? ¿Cuántas veces dices que sí queriendo decir que no? ¿Por qué crees que lo haces? ¿Qué miedo aparece cuando intentas poner un límite? ¿Lo reconoces? ¿Qué parte de ti siente que no merece decir que no? A veces una parte quiere decir que no, pero hay otra que se lo impide. Esa parte que lo impide insegura hay que descubrir de dónde viene. ¿Qué te pasa en el cuerpo después de un sí que no era auténtico? ¿Qué relación importante en tu vida necesita más verdad y menos complacencia? ¿Qué sería distinto en tu vida si tus sí fueran libres y tus no fueran respetados? Wow, hoy quiero dejarte con una imagen. Cada vez que dices que sí, queriendo decir que no, te alejas un paso de ti misma, de ti mismo. Y cada vez que dices que no cuando lo necesitas, vuelves a ti, vuelves a tu corazón. El camino hacia una vida plena no se construye con grandes decisiones, sino con pequeñas decisiones, fieles a ti, fieles a tus valores, fieles a tu verdad, a tu paz, a tu voz. Vamos entonces a pedirle hoy al Espíritu Santo que nos ayude en este camino de conocernos, de no sabotearnos, de ser más auténticos, de conocer nuestra verdad de quiénes somos. Espíritu Santo, Dios de la verdad y de la fuerza, te imploramos, te vamos a implorar el don de fortaleza para que libere nuestro corazón de esos sí que nos sabotean, sanando de raíz las inseguridades, los temores, el rechazo y las hondas carencias de amor o valoración que nos llevan a complacer a otros a costa de nuestra propia paz. Desarraiga de nosotros el miedo a poner límites y derrama en nuestro interior el fuego del amor de Dios, afianzando en el alma de cada uno de nosotros la certeza inamovible de nuestra dignidad de ser hijos e hijas muy amadas por Dios. Que el saber nos sostenía por Dios Padre, en todo momento y conducida con la presencia maternal de María, sus dones y el don de fortaleza, configure en nosotros una voluntad madura, capaz de dar un sí auténtico, valiente y libre, fundado únicamente en el amor y en la verdad de lo que somos, de esa dignidad de hijos de Dios y de un Padre que jamás nos abandona, que siempre está con nosotras. Bien, hemos llegado al final de nuestro programa. Vamos a volvernos a encontrar en otro Latidos del Camino, ese espacio para leer la vida, escuchar el tiempo y hablar desde el corazón el próximo mes. Pero la próxima semana nos volvemos a encontrar con un nuevo capítulo de a ver qué nos toca, nos tocan los cuentos. Vamos a partir el mes de septiembre, mes de la patria, mes que comienza la primavera, vamos a partir ahí con un cuento. Así que muy bien, mis queridos auditores, gracias por estar aquí conmigo, conversando, escuchando esto que yo les traigo. Les mando un abrazo muy grande. Recuerden siempre que no estamos solos, confiar y seguir adelante. ¿Por qué podemos hacerlo? Porque vamos de la mano de María. Les mando un gran abrazo, que tengan una muy buena semana. Chao, chao.
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1: Son las 17 horas, un minuto.
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2: ¿Qué tal? Gusto de saludarlos. Muy pero muy buenas tardes. Bienvenidos todos a esta edición de En Marcha por Radio María en este hermoso, precioso, dichoso día. Día martes 25 de agosto. Saludamos a don Isaías Jara Catalán, que esté en los mandos técnicos tanto tiempo. Isaías, tal vez desde la semana pasada que no nos veíamos en los mandos técnicos de este programa. Realmente es un agrado compartir contigo. Le mandamos un abrazo a don Panchito, que hoy día se sintió mala. Estaba con algún tipo de molestia. Panchito, te echamos de menos. Señoras y señores, a esta hora de la tarde vamos a girar un poquito la cabeza a la ventana. Vamos a constatar la belleza de la creación. Diremos que es cierto y es verdad. Vuelos pajaritos en el aire.
0: ¿Qué dijo hoy el Papa en su cuenta de X?
2: Recuerdo a menudo en mi oración a la República Democrática del Congo, especialmente por las numerosas víctimas que, desgraciadamente, han sido provocadas por la difusión de la epidemia del ébola. Animo a la comunidad internacional a dar una respuesta con un plan preventivo que involucre a las comunidades locales para salvar muchas vidas humanas. Lo dijo el Papa en su cuenta de X, @pontifex_es. Un día como hoy del año 1944 en París, en el marco de la Segunda Guerra Mundial, se realizó la marcha de celebración por la liberación de los nazis alemanes, en lo que se conoce como el Día de la Liberación de Francia. Hoy en la historia por Radio María. En un mensaje a los participantes en la 76ª Semana Litúrgica Nacional, que se celebra en Catania, en Italia, el Papa León XIV llamó a reforzar y recuperar, donde sea necesario, el valor de la liturgia dentro de la formación cristiana. El mensaje lleva la firma del Cardenal Pietro Parolin, secretario de Estado del Vaticano, y fue enviado a nombre del Papa al arzobispo de Cantazaro, que es Monseñor Claudio Maniago, anfitrión del evento que se está llevando a cabo del 24 al 27 de agosto con el lema Una Iglesia que genera liturgia e iniciación cristiana. El texto, con fecha 6 de agosto, recuerda las palabras que el pontífice dirigió a los obispos italianos en su reciente Asamblea General, cuando señaló que la iniciación cristiana no puede ser pensada solo como una preparación para los sacramentos, sino como el seno en el que la comunidad engendra la fe e introduce en la vida pascual. La unidad entre catequesis y celebración ha caracterizado la fecunda generatividad de la esposa de Cristo desde sus orígenes, cuando los hermanos se dedicaban a la enseñanza de los apóstoles, a la comunión, al partimiento del pan y a la oración, indica el texto. En este sentido, el mensaje afirma que el Santo Padre nos llama a volver a la fuente, fortaleciendo y, cuando sea necesario, recuperando en la formación cristiana el valor de la liturgia, en la que el misterio de Cristo nos alcanza, nos transforma y nos hace nacer como nuevas criaturas. El mensaje recuerda que en sus audiencias de los miércoles, el Papa abordó los documentos del Concilio Vaticano II y recordó en la catequesis del 3 de junio que los ritos de la liturgia cristiana no son un revestimiento exterior del ministerio sacramental, sino que son la mediación eclesial a través de la que nos llega el don divino. Por ello, señala que es necesario enseñar cómo cultivar y apreciar la sobria solemnidad de los gestos litúrgicos, ayudando a la persona a comprender y experimentar sus significados con la mayor plenitud posible. Finalmente, el mensaje enviado a nombre del Papa recuerda que la liturgia es un lugar privilegiado para escuchar y comprender la palabra de Dios, y por ello es fundamental dar a conocer este patrimonio a quienes se acercan a los caminos de la iniciación cristiana, enseñándoles a nutrirse con él con frecuencia, con un corazón atento y sediento, y también proporcionándoles las herramientas adecuadas. Solo así la fe nacida del altar puede llegar a los caminos de la humanidad, dando frutos de bondad, reconciliación y paz, expresa el texto enviado a los participantes de la 76ª Semana Litúrgica Nacional. Señoras y señores, pausa musical, luego melodía informativa. Esto es En Marcha por Radio María.

Por si no reconoce la melodía, yo le indico que es de Winnie the Pooh, famoso personaje que fue adaptado por Walt Disney Pictures y se transformó en una leyenda, pero es mucho más antiguo que la referencia a Walt Disney, de donde proviene este famoso osito adicto a la miel. Les cuento que un siglo después de que A.A. Milne presentara por primera vez al mundo un oso de muy poco cerebro, los relatos del Bosque de los 100 Acres siguen teniendo eco mucho más allá del ámbito de la literatura infantil. Para Gavin Ashenden, antiguo capellán anglicano de la Reina de Inglaterra y converso al catolicismo, la obra clásica de Milne continúa siendo una fuente de inspiración no solo como relato atemporal, sino también como un sutil reflejo de profundas verdades cristianas. Winnie the Pooh, de A.A. Milne, perdura no solo como una obra de fantasía, sino como una discreta catequesis sobre las virtudes, dijo Ashenden al National Catholic Register. El bosque de los 100 acres está poblado por almas, cada una marcada por una debilidad dominante: el desaliento de Igor, la timidez de Piglet, la vanidad del búho y el afán de mandar del conejo. Sin embargo, a ninguno se le ridiculiza hasta excluirlo de la comunidad, ni se le reforma por la fuerza. Son amados tal como son, lo que constituye en sí mismo un instinto muy católico. La caridad no espera a que nuestro prójimo se vuelva agradable antes de brindarse. Editoriales internacionales, fabricantes de juguetes y también administradores de propiedades históricas están poniendo en marcha importantes campañas conmemorativas para celebrar los 100 años transcurridos desde que A.A. Milne publicó por primera vez su legendaria colección infantil en octubre de 1926. Sin embargo, detrás de los sencillos relatos pastorales de Christopher Robin y sus compañeros de peluche en el bosque de los 100 acres, teólogos, escritores y especialistas en literatura señalan la presencia de una clara corriente de profundas virtudes cristianas y católicas. Lejos de ser simples y fantasiosos cuentos que antes de dormir el mundo creado por Milne constituyen una profunda alegoría de la vida espiritual y resalta especialmente la práctica de una humildad radical, la fe propia de los niños y lo que la Iglesia denomina el ministerio de la presencia. Como señala la bloguera católica Amy Welborn, la fuerza perdurable de la creación de Milne radica tanto en su forma como en la riqueza de su mundo narrativo. Como todos los mejores libros infantiles, Winnie the Pooh ofrece dos regalos, dijo Welborn al Register. En primer lugar, un lenguaje ingenioso y ligeramente irónico que amplía no solo la imaginación del lector, sino también su capacidad de comprensión. Y en segundo lugar, un mundo en el que un niño vive aventuras sin la intromisión de los adultos, pero siempre acompañado por sus amigos. Con la música de Winnie the Pooh, con Winnie the Pooh en los controles, o con Isaías Jara en los controles. 100 años va a cumplir Winnie the Pooh, ¿eh? Yo te hallaba más joven. No, señoras y señores, son bromas. Señoras y señores, pausa musical. 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

El Papa León XIV nombró a Patrick Kelly, caballero supremo de los Caballeros de Colón, miembro del Dicasterio para los Laicos, la Familia y la Vida. El Vaticano anunció el nombramiento de Kelly este 25 de agosto. El dicasterio fue creado por el Papa Francisco en 2016 para promover, como se indica en sus estatutos, el apostolado de los fieles laicos, la pastoral de la familia y su misión según el plan de Dios, así como para la salvaguarda y el sustento de la vida humana. El dicasterio es también la oficina vaticana encargada de organizar la Jornada Mundial de la Juventud. Sus miembros no son personal a tiempo completo y no necesitan trasladarse a Roma. Simplemente asisten a las sesiones plenarias en Roma y votan los decretos. El cardenal Kevin Farrell ha ejercido como prefecto desde 2016, año de su fundación. Kelly se unió a los Caballeros de Colón en 1983 mientras estudiaba en la Universidad de Marquette en Wisconsin. Tras estudiar en la Facultad de Derecho de la Universidad de Marquette y Teología en la Universidad Católica de América, donde obtuvo una maestría en teología del Instituto Pontificio Juan Pablo II para estudios sobre el matrimonio y la familia, sirvió 24 años en la Armada de los Estados Unidos, donde recibió varias condecoraciones militares. Antes de incorporarse a la dirección de los Caballeros de Colón, Kelly fue asesor de varias agencias federales estadounidenses, entre ellas la Cámara de Representantes y el Departamento de Estado. Señoras y señores, pausilla musical, pausirijilla musical. Ya volvemos, esto es En Marcha por Radio María.

Bueno, revisamos el tiempo. ¿Mañana va a venir con parca o...? Así nomás, Isaías. Así con ese polerón está bonito, ¿ah? ¿Eh? No, estáis tirando pinta hoy día. Estáis tirando pinta, hay que decirlo. Zona norte. Entre las regiones de Arica, Parinacota y Antofagasta se espera cielo nuboso en el litoral, con viento hasta 50 km por hora en el litoral de Iquique y cielo despejado en el interior y cordillera. La región de Atacama habrá nubosidad parcial, bajo en costa y cielo despejado en el interior. En la región de Coquimbo habrá cielo nuboso en litoral y valles y viento de hasta 40 km por hora en zonas de valles durante la tarde. Zona central, entre la región de Valparaíso y de Biobío habrá abundante nubosidad toda la jornada y se esperan chubascos aislados en Valparaíso y precipitaciones más continuas desde la región metropolitana al Biobío. Las mayores concentraciones de precipitaciones se producirán en zonas entre el Maule y el Biobío, donde habrá precipitaciones que por momentos serán fuertes durante la tarde y noche. Además, habrá viento con intensidades entre 40 y 60 km por hora en las regiones de Valparaíso y del Biobío. Zona sur austral, cielo cubierto con precipitaciones toda la jornada entre las regiones de la Araucanía y los lagos, con viento de hasta 70 km por hora en zonas de litoral y valles. En Aysén habrá precipitaciones en el tramo norte durante todo el día, las que alcanzarán el sector sur de esta región durante horas de la noche. Magallanes tendrá nubosidad parcial, Chile insular, y la de Pascua tendrá cielo con nubosidad variable y chubascos hacia la noche. El archipiélago de Juan Fernández tendrá cielo cubierto con lluvia.

lluvia y viento de hasta 60 kilómetros por hora. El territorio antártico tendrá cielo cubierto con chubascos de agua nieve. Esta temperatura se la entregamos a ustedes gracias a la Dirección Meteorológica de Chile.

Bueno, saludamos a quienes están de cumpleaños el día de hoy. A Mónica Fernández Aguirre, María Gloria Jimena Valdés Portales, Rosa Elvira Ponce Muñoz, Silvia Reyes Pinto, María Francisca Correa Fabres, a don Segundo Armando Ramírez Álvarez, Juan Domingo Pérez Ibarra. Oye, estuvo a punto de decir Juan Domingo Perón. No, Juan Domingo Pérez Ibarra. Presidente de Argentina fue. Daniel González Robere, Antonia Vial Azócar y Karina Vargas Bravo. A todos ellos, todas ellas, muy feliz cumpleaños y ojalá tenga una celebración opípara.

0: Bueno, era, se acabó nomás. Gracias por haber estado con nosotros. Ha sido un agrado, Isaías Jara. Realmente ha sido un agrado haber estado tú en los mandos técnicos, yo en la intención cierta de conducir este espacio. A veces con éxito, otras veces sin éxito. Hoy día parece con más éxito que más sin éxito. Bueno, señoras y señores, gracias por haber estado con nosotros. Tengan todos y todas muy buenas tardes. Por mi parte, mañana, pero esto sigue porque Radio María es una buena señal para Chile las 24 horas del día. Chao.
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1: Son las 17 horas, 46 minutos.
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0: ¿Qué tal, queridos amigos y amigas? Nuevamente un saludo cariñoso desde Radio María. Soy el padre César Flores y estamos nuevamente en nuestro programa El Sacerdote Responde. Desde ya los quiero invitar a que podamos hacer llegar nuestras preguntas, nuestras inquietudes que tenemos en el corazón, y por supuesto las trataremos de responder. Las preguntas, ¿dónde enviarlas? Envíalas a través de nuestras redes sociales de Radio María. La pregunta que nos ha llegado el día de hoy es la siguiente. Padre, ¿cómo puedo saber si realmente tengo fe y no es un simple sentimiento? Pues bien, queridos amigos, desde ya tener fe no significa sentir permanentemente a Dios. A veces podemos caer en percibir o creer que la fe es tener siempre como un contacto inmediato con Dios, emocionarse cuando uno reza o tener todas las respuestas. La fe no es eso, porque la fe es ante todo confiar, es poder decir, Señor, no entiendo todo, pero en ti confío. Por eso hay personas que se atreven en momentos y personas que atraviesan momentos de oscuridad, sequedad o sufrimiento y sin embargo poseen una fe enorme. Incluso Jesús en la cruz experimentó el abandono y gritó, Dios mío, ¿por qué me has abandonado? Si ustedes lo recuerdan. La fe no elimina los momentos difíciles, no elimina las noches oscuras de nuestra vida. Nos permite atravesarlas sabiendo que no estamos solos. Esa es la gran diferencia de aquellos que tenemos fe y de otros que a lo mejor no la tienen. Además, la fe no consiste solamente en creer que Dios existe. El demonio, el mal espíritu, también sabe que Dios existe, queridos amigos. La fe cristiana significa confiarle la propia vida, nuestra existencia a Jesucristo. Podemos preguntarnos, cuando lleguen los problemas, ¿a quién recurro? ¿Soy capaz de poner mi vida en las manos del Señor? Tal vez nuestra oración más sincera sea aquella del Evangelio. Creo, Señor, pero aumenta mi fe. Queridos amigos, que tengan un buen día, una buena jornada y, como siempre, que Dios los bendiga.
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1: Son las 17 horas, 58 minutos.
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0: tardes, queridos amigos de Radio María. Acá estamos en La Voz del Atardecer, otro día más, celebrando. Pero yo no te voy a saludar, Tere. ¿Cómo estás, Tere?
1: Muy bien, otro día martes más. Ya pasamos el lunes, que siempre es más pesado. Estamos en un día martes y con, bueno,
0: muy buena compañía.
1: Muy buena compañía, excelente, y con frío y lluvia, qué sé yo, medio húmedo, así que, bueno.
0: ¿Cómo está, padre?
2: Muy bien.
0: Estamos con el padre Alfredo Calvo, Escolapio.
2: Muy bien, como hace ya varios martes, llevamos, fíjense, en esto, en este tipo de tertulias, 4 meses. ¡Qué maravilla! Yo estoy feliz también.
1: Me encanta la tertulia, el concepto tertulia.
0: Me encanta.
1: Esto de conversar, porque hoy en día, sobre todo por los celulares,
2: sí,
1: hemos perdido esa capacidad de conversar los celulares.
0: La sobremesa.
1: La sobremesa larga.
0: Ya no se hace.
2: Los domingos en mi casa, sobremesa.
1: La sobremesa hasta la tarde, o sea, con trago de por medio y todo. Sí,
2: claro.
0: Café. Hoy día con lo...
2: Antes era café, copa y puro.
1: Claro, te digo, pero yo he estado, tuve una sobremesa larga hasta las 6 de la tarde. Se confirmó una hija mía, y típico que el almuerzo, el sándwich, qué sé yo, y después efectivamente con sobremesa.
3: Pero te fijáis que, sí, ¿sabes qué? Yo he pensado, ahora que te escucho, quizás yo podría, para ser más entretenida la sobremesa, invitar a alguien a almorzar los domingos.
1: Claro.
3: Ya como para hacer, porque ahora igual las comidas, las familias son más chicas,
1: sí,
3: como que a veces no hay tanto tema.
1: Claro, claro.
3: Eso, pero como
1: ayuda.
3: Recobrar la tertulia, ¿no?
1: Cuando hay extranjeros en la casa, uno siempre se porta bien.
3: Sí. Entonces...
2: Pero está buena la idea que van teniendo.
3: Sí, porque... como que ir, sí, conversando de algo. Oye, y una las tertulias además vienen como de la época colonial, ¿no? De ahí.
1: Claro, las tertulias efectivamente fue un fenómeno que, bueno, viene de España, por supuesto, pero en la época de la independencia, sobre todo, y antes también, se usaba que la gente se juntaba en los salones a conversar, ver temas que venían de Europa, informaciones, además de tocar música, mujeres, y obviamente que flirtear jóvenes y jovencillas y jovenzuelos.
2: Pero los niños, para afuera, que se fueran de ahí, porque más se aburrían, tenían nada que hacer, ¿ya? Y no, cuando ya se terminaban y de repente se levantaban los hombres y dicen, vamos al salón de fumar. Porque no se fumaba ahí en la vida. Bueno, pero esos son años. Yo me acuerdo de tertulias, el famoso programa de Almorzando en el 13.
1: Claro, sí.
2: Esas cosas eran clásico, bonitas, con, sí, gente buena, gente, sí, que,
0: entretenido,
2: que te hablaba de cosas interesantes.
1: Muy culta, con mucha lectura de por medio, mucha información.
2: Y que no eran como los programas de ahora de agresiones políticas,
1: sí,
2: o de chuchocas, nada que ver. Sí. Y a la gente le encantaba porque disfrutaba y aprendía.
3: Sí, hay que ponerle cabeza y volver a retomar cosas.
1: Sí, la conversación. Hay una psicóloga norteamericana que se llama Sherry Turkle, y que el año como 2012, un poquito, lanzó un libro que se llama Reclaiming Conversation, que decía, ¿ya?, que la conversación era eminentemente humana, porque a diferencia de la conexión, la conversación implicaba titubeos, miradas, gestualidades, tonos de voz, que no tiene la conexión.
3: Oye, igual implica también un poquito de trabajo, porque, sí, tenés que pensar, que preguntar,
2: sí,
3: interesarte,
2: sí, sí,
3: por
2: hay
3: el
2: hay
3: otro.
1: Mirarte. Entonces, y que hoy en día, perdiendo la conversación, nos estábamos haciendo más robots y más solos y tal, entonces estamos muy conectados.
3: Y el monólogo, y
1: claro,
3: sí, no,
1: sí,
3: ya,
1: sí,
3: como que yo veo, sí, que realmente a la gente joven les cuesta preocuparse.
2: Que no saben expresarse más claramente.
3: Sí.
2: Van son perdiendo... como monosilábicos.
3: Claro, oye, y sin caer en el pelambre, que también es una cosa que descuerar a los otros también.
1: Claro,
3: es...
1: y yo creo que también cuando uno no tiene vocablo para expresarse, no tienes capacidad para entenderte, y al final, bueno, obviamente que estás más proclive a todo tipo de enfermedades, neurotismo en el fondo.
2: Y para no saber, al no saber, sí, matizar, ¿verdad?, y equilibrar, sí, y apreciar por tus puntos de vista distintos...
1: Sí.
2: Y todo eso ayuda mucho, es crecimiento, es, sí, crear una red de vinculaciones más positivas, y todo eso es bueno.
3: Padre, hay una pregunta, sí, perdona que te, sí, interrumpa, Tere, pero usted que es escolapio, en una orden religiosa, por ejemplo, de puro curiosa le pregunto, ¿tienen minutos de tertulia, conversan? Uno a veces piensa que no hablan, ¿cómo,
2: ver,
3: se da?
2: Históricamente, antes de que hubiera así televisión y redes sociales y todo eso... terminados los almuerzos, comunidades grandes, hablo de comunidades de 20, de 30. Bueno, yo conocí alguna de hasta en el hispano hasta de 18, pero en España, en la Casa Central, en Pamplona, eran más grandes. Entonces se iba, terminaba el almuerzo, el café no, íbamos a una sala, que era la sala de convivencia, la sala de descanso, como si fuera... No era el... Era, no living, porque tenía que ser bastante grande. Y en español hay una... En latín hay una palabra que se llama la quiete. Quiete significa descanso, ¿ya? Requiescat in pace, que descanse en paz. Ya. Quiete como tal significa descanso. Entonces, lo que se iba a la quiete. A la quiete, y no había televisión. Entonces, lo único que había era radio. Pero que había grupos de compañeros que jugaban naipes, o dominó, o qué sé yo, o hablaban así, o del fútbol, y salían los periódicos. Y entonces uno hacía grupos aquí y allá. Cuando llegó la televisión, evidente, con mayor razón, la televisión, en el living, ¿no? En la quiete, y hasta
3: como
2: hoy
3: como una especie de sala de estar, me imagino.
2: Sí. Y hasta hoy día le llamamos la quiete, en latín castellanizado, ¿no es cierto? Nosotros, en otras comunidades, no. Y en todas las órdenes religiosas existía eso. Había una mesa larga, y a veces eso para jugar, o era el mismo lugar que a veces se usaba para las charlas, las reuniones oficiales, después de almuerzo y después de cenar. Conforme van apareciendo las televisiones, no digo tan grandes como ahora, ¿verdad? Eran blanco y negro, en fin, todas esas etapas que han ido pasando, había algún padre que ya estaba un poco más mayor y que ya no podía estar, tenía que irse rápido a su casa, tenía que ir a la cama. Había hermanos, no había gente de afuera para atender, ¿eh? Los hermanos, que eran religiosos, pero no eran sacerdotes, ¿no? Y entonces los llevaban allá. Y poco a poco fue surgiendo que, claro, él no se podía entretener porque estaba bien de otras cosas, pero mal de otras, entonces no podía participar mucho de allá. Y empezaron a pensar los rectores de las casas, con la autorización del superior del país, por ejemplo, a que pudiera esa persona tener también un televisor en su habitación. Y así poco a poco, ahora tenemos, ¿cómo se llama? Los
3: computadores.
2: Los computadores, ahora tú puedes ver televisión ahí. Entonces,
3: claro.
2: Si quieres, te quedas en tu pieza viendo YouTube, lo que quieres, y se va perdiendo la visión comunitaria.
3: Claro.
2: Eso va dependiendo. Y cada congregación puede decir, hagamos sin fuerza, porque si no, hemos terminado de comer, y para que no se transforme en un
3: y cada uno a lo
2: hotel,
3: suyo.
2: Cada uno a lo suyo, a su pieza, con esto, con el iPad, ya.
1: Claro.
2: Entonces,
3: o sea,
2: eso...
3: Les pasa lo mismo que en una familia. ¿No?
2: Sí,
3: familia.
2: Evidentemente sí. Parecido, pero existe eso de la quiete, y donde se hacían las conversaciones, y a veces eran... ¿De qué se hablaba? Oye, fíjate que en el colegio me ha pasado esto. No, ese cabrón yo no lo conozco, tal cual. ¿Te acordás? Y era cosas de ese tipo, cosas del colegio.
3: Y uno, la vida de familia.
1: La vida misma, porque hoy en día es mucho más fácil de repente bloquear las conversaciones, de repente media difícil, incómoda, e irse a la pantalla.
2: Por supuesto.
1: Eso es lo clásico.
2: Las monjas de clausura, sí. Por ejemplo, unas que conozco yo en el sur... tienen la hora de recreación, le llaman. Y van también a una sala, pero estas que conozco yo, pues ahí como se dedican a hacer cosas de monjas, se dedican a tejer máquinas de coser y de todo eso, ornamentos y tal, con un lugar bonito que da al volcán Villarrica.
3: O sea, con preciosas vistas.
2: Pero una sala sencilla donde se juntan, una teje, porque una tiene que tejer. Estaban haciendo unas sábanas para un matrimonio, imagínate, todavía a Juárez, todavía hay gente ya, todavía. Y otras están simplemente a repasar el paño, el corporal o el esto que les han encargado, porque también venden y tal. Y ahí aprovechan, pues las mujeres tejen eso y hablan igual. O sea,
3: sí,
2: el hombre,
3: o sea,
2: no puede
3: no
2: hacer dos cosas.
3: Más
2: ya,
3: entretenido,
2: ya,
3: que la...
2: Y todo eso es hermoso. Pero es una hora determinada, porque luego a tal hora tiene cada uno su trabajo.
3: Claro.
2: Su trabajo
1: oficial. No, y yo creo que da mucha satisfacción. No es que yo creo, lo da. El poder hacer habilidades, cosas manuales. Uno... Con sus propias manos, ya sea en la carpintería, en la costura, en la cocina.
3: Bueno, tú sabes que cerebralmente ya se activan como las neuronas del relajo.
1: Sí.
3: Ya, y que de hecho nosotros cuando trabajaba en el colegio, esto era súper importante, las artes manuales, técnica manual, como se llamaban, manualidad, porque las alumnas quedan con una habilidad relajante que les queda para toda la vida. De hecho, uno lo vio en la pandemia y cómo... Hay como un return, hay como una vuelta a la cosa manual. Tú ves que hay cursos de tejido, de costura.
1: Total, es muy necesario. O sea, que nos hayan quitado a las mujeres y al hombre, digo yo, esa cosa, esas habilidades.
3: Y también
1: manuales.
3: Tú ves, hoy día, no sé, maestros queseros, hay cursos de carpintería también.
1: Exactamente, sí.
3: Como que
1: sí.
3: Yo creo que ahí
1: hay una vuelta.
3: A
1: la materialidad.
3: A la orfebrería.
2: Estas monjas que cuento yo. Algunas veces me voy a decir misa ya, y son como 13 monjas, una capillita hermosa, puesta imitando un coro moderno, tal, coro de para rezar a coro. Pues de las 13, yo he contado, diciendo misa, 10 instrumentos musicales diferentes. Entonces ellas entraron ahí sin saber música. Fueron aprendiendo, saben leer música. Y un día estaba yo, había un órgano así, ¿no? Moderno, de estos que modernos, no órgano de famosos antiguos. ¿Vale? Y de repente, muy bien, la decía, pues, esto, modo 2, y las otras sacaban su breviario especial y sus... Y al día siguiente, yo le dije a la que ya pasé contacto, le dije, oiga, pero han cambiado, ¿no es la misma hermana la que está tocando? Dice, no, si nos turnamos, es al que le toca. O sea que sí, sí, todas hemos, sí, sabemos toda la música. Imagínate, en una vida contemplativa, la facilidad y la eso para no, entre comillas, aburrirse, ¿no?
1: Claro, claro.
2: Pero además han ido aprendiendo. Esas mujeres no sabían música al entrar ahí.
1: Ahora es labora.
2: Hasta un palo de agua había.
3: Es que tú te fijas que al final es desarrollar también eso, hábitos musicales, que la música, ¿no?
1: Habilidades musicales.
3: Habilidades, claro.
2: Algún día habrá que hablar algún día de una santa que aunque...
1: Santa Cecilia.
2: No, bueno, pero esa era la legión de la música, por un detallito que no tenía nada que ver en su vida, pero bueno, no... La famosa esta santa medieval, Hildegard von Bingen.
3: Sí. Bueno, esa... la Tere es fanática de...
2: Oye, pero es que esa era...
1: De hecho, voy a empezar unos cursos con un monje benedictino, si Dios quiere.
3: ¿En serio? Sí. Para aprender más de ella, pero
2: ¿con qué monje? ¿De dónde? ¿De acá? ¿De arriba?
1: Sí.
2: ¿Con
1: sí.
2: quién?
1: Bernardo.
2: ¿Bernardo?
1: Sí.
3: Ah, ¿son amigos?
2: Él hizo la práctica de pedagogía de castellano conmigo.
1: Ah, mire usted.
2: Pero, y ahora es que... especialista, es un tipo, pero... Sí.
3: Pero, ¿y de qué es el curso de Tere?
1: No, mire, aquí estamos en el programa radial, pero en el fondo es para un grupo de personas que le interese la santa, que nos ofrece como hacer un curso para identificar quién es ella, su cosmovisión, y para no juntar peras con manzana, porque he sido muy identificada con movimientos New Age, feminista, no, etcétera. Entonces, para limpiar todo eso.
3: Ah, mira, qué interesante.
2: No, es una de las grandes, es una área del Papa, los papas lo han puesto como una de las patronas de Europa.
1: Sí.
2: No, esa es una de las grandes mujeres. Qué bueno que la rescató, así entre comillas, el Papa. Y ahora creo que fue Benedicto XVI.
1: Sí, Benedicto XVI fue.
2: Alemana, sí. Uh-huh. Pero es una de las grandes mujeres. Y cuando hay que hablar del feminismo, el auténtico feminismo, ella está junto con Teresa de Ávila.
1: Con Edith Stein.
3: Santa Úrsula. Santa Catalina de Siena, no, grande. Oigan, ¿les parece que vayamos a la primera pausa musical?
1: Vamos, después de esta gran tertulia.
3: Sí.

0: Estamos de vuelta después de esta gran tertulia. Tomes un cafecito ahí en la casa, un tecito, ¿no? Mm-hmm. Seguimos conversando, pero ahora con un foco.
1: Claro.
0: Que es por San José de Calasanz.
1: Porque me había dicho que cómo estaba. Digo, feliz, pero empezamos a hablar de otra cosa. Es que resulta que hoy es San José de Calasanz. También es San Luis, rey de Francia. Pero para
0: ¿es
1: mí...
0: ¿Es San Luis
1: que,
0: primero?
1: No, es Luis XI.
0: Sí, ¿es el casado con Leonor de Aquitania?
1: No, ese es otro.
2: No, este es un santo, de hecho la gente horadaba las medallas,
0: ¿ya?
2: Las monedas, porque tenía la efigie del rey, porque era un santo hombre.
0: Ah, después de verdad.
1: Se fue a las cruzadas,
0: ¿sí?
1: Y todos. Sí. No.
2: Ya, todos los pobres.
1: El de Leonor de Aquitania, que era un poco raro, especial, sí. Igual que ella. Que ella fue reina de Francia, primero de Aquitania, de Francia, de Inglaterra. Esa fue la madre de Ricardo Corazón, de León y de Juan
0: Sin Tierra. De Juan Sin Tierra.
2: Robin Hood.
1: Oye, no, pero no sigamos abriendo.
0: No nos vayamos.
1: Entonces, yo, ¿por qué San José de Calasanz? Porque, bueno, yo soy escolapio y pienso que si no es dentro de la colonia, a lo mejor más francesa, la universalidad hoy día es más, y la sensibilidad más para este santo, que fue el fundador de la única, o sea, la primera orden religiosa dedicada exclusivamente a la educación. Tal fue así que el Papa no quería. Había una norma del Concilio de Trento, estamos hablando de la época de Calasanz, es 1500...
0: Segunda mitad del 1500.
1: Sí, 1592 llegó a Roma y murió en 1648. Y entonces las órdenes religiosas eran, bueno, pues franciscanos, agustinos... dominicos.
0: Más predicadores, ¿no?
1: No, bueno, había de todo, pero cada uno tenía como un carisma.
0: Sí.
1: Y la última que estaba, la recientemente fundada, eran los jesuitas. Uh-huh. Y los jesuitas, si se acuerdan, no tenían carisma propio, porque eran los votos de pobreza, obediencia y castidad. Y ellos hicieron un cuarto voto, el voto a las órdenes del Papa, lo que el Papa determine. Y claro, están así que los jesuitas se llevan a cualquier cosa, uh-huh. a muchas cosas distintas, ¿no?
0: Hospitales,
1: sí, a cosa universitaria,
0: la India,
1: pero
0: misiones,
1: bueno, de claro. todo, y también colegio. Había en Roma, había solo un colegio, educación media, por decirlo uh-huh. así, y había simplemente escuelas de barrio, rionales, riones significa, y todavía existen la nomenclatura de estructura, así como en las alcantarillas en Roma tú ves que pone SPQR, Senatus Populusque Romano, o sea, es el Senado y el pueblo de Roma los que mandaban en la época antes del imperio incluso, ¿ya? Y eso lo han dejado, SPQR, ¿ya? Uh-huh. En las alcantarillas de Roma. Entonces había en cada rione, en cada barrio, había solo un colegio, una escuelita, donde había un profesor pagado por el municipio, en todo caso, en ese caso era Roma, era el papado, ¿ya? Porque eran los estados pontificios, pero mal pagado. Y tenía los cabros que hubiera, hasta como hasta sexto básico, y todos, desde kinder a sexto, todos mezclados en el mismo sitio, uh-huh. ¿ya? Hoy nos parece que, bueno, solamente existen en los campos, en alguna parte en Chile,
0: claro.
1: esas escuelas monocelulares, no sé cómo les llaman.
0: Unis. Que se juntan...
1: Todos los cursos, porque la profesora...
0: Claro, sí, hay muy poquito profesor.
1: Claro, y además que tienen que ir...
2: Poco alumnos, son como 12 alumnos
1: y... Sí, lo que haya. Bueno, entonces, Calasanz, ¿qué importancia tuvo? Era un cura... había nacido en España, en la región norte de España, en Aragón, tiene tres provincias, Huesca, Zaragoza y Teruel. Zaragoza es la capital más grande, la de la Virgen del Pilar, y Huesca es pequeña, tiene dos... es la que está pegando a la parte ya de Navarra y un poco al norte, al Pirineo, y es una ciudad pequeña, la capital, pero en esa zona tiene la particularidad que ha dado dos santos a la Iglesia. Uno es San José de Calasanz, y después estudiando en colegios, ya cuando se fundaron colegios escolapios en España, San José María Escrivá de Balaguer, que es exalumno escolapio también, de allá de Barbastro, cerca de lo que es Torre Ciudad, donde, cerquita donde él había nacido. Pues bien, Calasanz era hijo de una familia numerosa, tenía hermanos, él no era el mayor, como siempre, es el que tendría que quedarse a cargo
0: del patrimonio,
1: ¿verdad? Eso era así, para no venderlo nunca, esa es la cuestión, no venderlo nunca, ¿no? Sí. Para que la familia siga teniendo
0: un terruño.
1: Sí. Y entonces era Pedro el mayor, y eran varios. Bueno, y su padre era herrero ahí en el pueblo pequeño, tendría 200, y ahora no tiene más tampoco, 200 habitantes. Pero tenían iglesias medievales, ¿no? Era increíble todo esto. Entonces, quiso ser sacerdote, o sea, primero fue a estudiar a Lérida, que está ya en Cataluña, a sacar lo que se llamaba los estudios de filosofía, y a veces se terminaban, estudiaban leyes, o sea, derecho civil y derecho canónico, pero no necesariamente para ser sacerdotes, ¿ya? Algunos sí y otros no. Y estudiaban lo que llamaban el trivium y el quatrivium. Tres estudios medievales más otros cuatro, que eran más bien humanistas, totalmente humanistas. No había ni ingeniería, no, nada que ver, ni medicina, ni nada. Bueno, y de ahí se fue trasladando hacia Valencia. Y de Valencia tuvo un problema, que había una señora que le hacía ojitos, y él no quería y se mandó cambiar, se escapó a Alcalá de Henares, que era la gran ciudad, la gran universidad cerca de Madrid, tan importante como Salamanca. Y bueno, y allá entonces, cuando ya estaba terminando, es decir, que su padre, que se ha muerto su hermano, que vaya allá, que tiene que ir a Peralta. Y claro, fue a Peralta allá y que tenía que dedicarse a tomar el patrimonio. Y él decía, papá, pero no, pero tú sabes que esto no puede salir. Bueno, cayó enfermo allá en Peralta, y bueno, las otras hermanas se habían ido casando, o sea, y de repente está que se muere, y el padre desesperado, y le dijo, papá, déjame, que si yo no me muero, por fin déjame hacerme sacerdote. Bueno, ya, hijo mío, ya, y sanó, y agachó la cabeza el padre, ya. Y bueno, pero entonces empezó a ponerse a las órdenes, se desordenó por esos pueblecitos del norte, y se puso a las órdenes de un obispo. Y este obispo pues lo mandaba a hacer visitas por aquí, por allá, a los pueblos, a bautizar, ¿eh? Y como era un tipo bastante inteligente y bastante ordenado de mente y tal, lo empezó a poner de secretario. Y en estas le mandaron a su obispo, le mandó el rey de España, Felipe II, le mandó al monasterio de Montserrat, a que hicieran una investigación, porque había habido cosas raras, había muerto en circunstancias extrañas el abad benedictino. Y él fue como secretario para allá, y llegó allá y se empezaron a hacer la investigación, y a los pocos días muere envenenado su obispo. Entonces él dijo, ¿qué hago yo aquí? Se escapó,
2: sí,
1: se
2: claro.
1: Volvió.
2: Era el próximo.
1: Y entonces, bueno, se fue otra vez a sus tierras, y allí estuvo con otro obispo, ¿verdad? También haciendo de... Era un hombre alto, tenía fuerza, tenía más de 1,90 m. Entonces era un tipo que
3: y para esa época era bastante extraordinario.
1: Iba mucho por a caballo, por burro, por los montes ahí cerca, hasta que decidió pensar en su futuro como sacerdote. A ver, sacerdote diocesano tiene voto de obediencia a su obispo,
3: claro.
1: Y tiene voto de castidad, pues es sacerdote. Pero no tiene más votos. No, ya. Las órdenes religiosas tienen el tercer voto, que es de pobreza.
3: Sí.
1: O sea, ponerlo todo en común, qué sé yo, tal, ya. Y entonces este hombre, el que tiene dineros por familia o porque la parroquia tiene buenas entradas, vive bien. Y el que no, tiene que pensar en su futuro.
3: Claro.
1: Y había sacerdotes mayores que vivían muy pobremente. Si ya no les quedaban sus padres, a lo mejor podían vivir con una hermana, en fin. Y entonces, ¿qué es lo que hacían? Tratar de formar parte del cuerpo de los canónigos de una catedral, los que están adscritos ahí y que se dedican a rezar en común, los grandes coros de las catedrales europeas, todos de maderas talladas, unas maravillas, pensé en León, pensé en Burgos, en el Escorial, o sea, impresionante. De hecho, en la catedral tenemos coro, más sencillo, pero está, el coro está siempre un poco detrás del altar mayor. Y ahí se ponen los canónigos, y en el medio se pone un gran facistol, con un para rezar los laudes, tremendos, de grandes, de 1 m, para que lo veían desde lejos, porque no a veces no tenían todos mi libro, bueno, ya. Y entonces el hombre, pues no había canonjía, y qué hago, qué haría yo para mi futuro, tal y cual. Yo ya había dejado, yo no tengo los dineros de mi casa, tal y cual, pero aún tengo una situación. Y digo, me voy a Roma. Voy a Roma porque allá es donde otorgan las canonjías, el Papa, tal y cual. Tenía un contacto en Roma, el cardenal Colonna, que era importante, tenía un palacio muy cerca ahí frente a la, ¿cómo se llama? Monumento Víctor Manuel, la Plaza Venecia, o sea, el centro de Roma, qué sé yo.
0: Increíble la ubicación.
1: Sí. Y entonces el Palacio Colonna llegó y lo recibió el otro y dijo que venía para esto y dijo, mientras tanto, dedícate a la educación de mis sobrinos y toda la familia que estaba reunida y esos palacios fabulosos, ¿no? Sí. Bueno, y el hombre ahí estuvo y empezó, había una iglesia cerca, iglesia de los 12 apóstoles. Y entonces empezó a ir allá a inscribirse en cofradías que ayudaban de solidaridad a la gente. Y empezó ahí, bueno, pues para sus tiempos libres, así, y le llevaban a lugares vecinos, a los pobres, los dineros que juntaban, las ¿cómo se llama? Las campañas típicas de las parroquias.
0: Claro, las parroquias.
1: Y empezó a irse a otras y se inscribió en varias cofradías que hacían caridad. Y en una de estas iban con laicos también, pero no iba sacerdote, ¿no? No tenía parroquia, ¿no? Entonces pasaron una vez el río, el Tíber, lo que se llama el Trastevere, al otro lado del Tíber, que era casi era afueras, ¿no? Y era una zona pobre. Hoy día el Trastevere es una zona elegantita, llena de trattorias y de tiendas con unas basílicas maravillosas. Y ahí, bueno, es ya. El Trastevere es donde, no digo yo como el barrio Italia, pero o el barrio este, ¿cómo se llama? El que está en Alameda. No, de ese estilo, no. Más poco fino. Más educado, o sea, no es de drogas ni nada de eso, ¿no? Bueno, entonces encontré un día en la parroquia vecina, había el párroco y la parroquia de Santa Dorotea. Y entonces le dice el párroco con los que iban a ayudar, dice, oiga, ¿nos prestaría usted un lugar aquí para hacer nosotros enseñar un poco catecismo? No solo catecismo, sino que era los niños en la calle. Había tantos niños en la calle. Imagínate, un barrio, en cada barrio solo una escuela. Había más de 100.000 personas en Roma en aquella ocasión. Calculando, podría haber a lo mejor 10.000 niños más, no sé, bueno, pequeños. Entonces llega y empieza a por las casas y los papás, ¿para qué? Si va a cargar sacos, ¿para qué quiere saber leer y escribir? No, pero bueno. Entonces él tenía todavía plata que le quedaba de su patrimonio ya en España. Además él iba con un mantón y una sotana de seda. Y era ya, había sacado en Barcelona doctor en teología. Padre, el doctor en teología, José Calasanz. Bueno, firmaba los cartas. Empezaba a escribir cartas. Todavía estoy aquí, no encuentro la canonjía, ¿no? Voy a Roma, así al Vaticano, pregunto. No, padre José, padre Giuseppe, no hay nada todavía ya. Bueno, y de repente empezó a ver con los niños y los cabros empezaron a ir al colegio, bueno, a la escuelita, volvían a su casa y los papás les hacían... Papá, ¿y cómo son? Con el padre José aprendemos a leer, tal y cual. Y fueron aceptando. Bueno, se empezó a llenar, y en un momento determinado se murió el párroco. Y ahí en Santa Dorotea no cabían, porque había ya más de 200.
0: Así nace la escuela espía.
1: Así nació, y él dijo una frase, de repente, de años, empezó en 1592, 97 fue cuando se trasladó a ese lugar, y empieza esto, y entonces de repente busca, le llega, después de años le llega, oye, aquí, padre, ha llegado una canonjía, un puesto fijo ya, nada menos que en Sevilla, en la Catedral de Sevilla, o sea, donde era la ciudad importante del mundo en aquella época, donde llegaba el río Guadalquivir.
0: Puerto, llegaba todo América.
1: Todo ahí, todo. Y entonces, yo sé que Calasanz dijo, la rechazó, y dijo, he encontrado la forma definitiva de seguir a Dios, educar a los niños acá en Roma y no la dejaré por cosa alguna en el mundo. Se quedó en Roma, no volvió jamás a España.
0: Impresionante.
1: Y empezó a escribir sus cartas, empezó a ponerse Giuseppe de la Madre de Dios. Nada más, se cambió todo.
0: Dejó
1: su ropa y tal. En la escuela
0: pía. O sea, de ser un hombre elegantísimo.
1: Sí,
0: Y doctorado. Imagínate, dejó todo.
1: Y se habla de, en algunos biógrafos, de la conversión de Calasanz. Bah, si no era ningún pecador tampoco.
0: Ah,
1: ¿no?
0: Pero yo creo que lo que dice usted es algo que igual nos sirve a todos. Que uno en la vida tiene muchas conversiones y reconversiones, ¿no? Así como le pasó a él.
1: Te ocurren cosas. Este fue el encuentro precisamente con los niños pobres de allá de Roma. ¿Ah? Entonces,
3: y además se habla que son las primeras escuelas gratuitas del mundo, ¿no?
1: Claro, resulta que llegó, pasó a Roma, pasó al a una parte céntrica que está detrás, cerca de la Piazza Navona, otro lugar céntrico, que está la calle importante que va hacia el Vaticano, que se llama el Corso Vittorio Emanuele, y pasadito está el Campo dei Fiori, está la Embajada Francesa, y ahí puso un colegio, pero esos colegios que son para arriba, o sea, como el Instituto Nacional, que claro, no hay patios ni nada.
3: Claro,
1: no hay,
3: como
1: no
3: un edificio.
1: Nada. Europa era así. América es una maravilla, que son...
3: Claro, tenemos sitio.
1: Bueno, claro.
3: Oye, pero los tengo que invitar a...
0: Una pausa musical.
3: Antes de seguir con esta preciosa historia, en el Día de San José de Calasanz, les mandamos desde Radio María un saludo a todos los escolapios de Chile y del mundo. Y agradecerle a usted, Padre Alfredo Calvo, que nos acompaña y que ha sido un regalo para Radio María.
1: Bueno, recordando...
3: Con su cultura, con su simpatía.
1: Soy yo que agradezco la posibilidad de dar a conocer mucho más a Calasanz, recordando que el Padre Livio, el que, digamos, no la fundó Radio María, pero en Italia fue el que la organizó, la estructuró y la amplió, y todavía sigue...
3: O sea, todavía trabaja.
0: Todavía trabaja en Radio María.
3: Sí, o sea...
1: Así que yo, cuando yo dije de poder trabajar en Radio María, y me dice un padre hace años, pero si es prácticamente un fundador, un escolapio, dije, ¿qué?
3: ¿Sí?
1: ¿Cómo? No, si existe, yo lo conozco, un padre mayor, ¿no?
3: Es un hombre extraordinario, el Padre Livio.
1: Que vive fuera de las comunidades porque está ya dedicado
3: a
1: esto.
3: Sí, a Medjugorje.
1: Ya. Entonces, así que en ese sentido yo feliz de la vida de poder colaborar, y además en un día como hoy, porque vamos a decir después otro tipo de situaciones, claro.
3: Vamos a la pausa y aquí volvemos por Radio María en La Voz del Atardecer.

0: Y estamos de vuelta. Hemos conocido bastantes detalles de San José de Calasanz.
1: Pero no llega todavía lo más interesante.
0: Pero cómo él rechaza incluso un puesto como canónigo en la catedral.
2: Seguridad, así, lo que rechaza es seguridad.
0: Exactamente,
2: ¿no?
0: La seguridad.
1: Para el día de mañana, para
0: los contactos, la fama, digámoslo así. Y sí. Se embarca en este proyecto de educar a niños de familias pobres.
1: Totalmente. Sí. De tal manera que, bueno, cuando llega a Roma, entra al otro lado del Tíber. Del Trastevere entra a Roma. Ahora ese barrio es una parte muy céntrica. Entonces empieza a tener que buscar un colegio, un espacio más grande, como digo yo, cerca de Campo dei Fiori, donde habían quemado a Giordano Bruno.
0: ¿Quién era Giordano Bruno?
1: Giordano Bruno fue un monje de estos que era un poco revolucionario, ¿no? Un poco al estilo del otro, No. Revolucionario, pero no para irse contra la iglesia, sino para reclamar por los errores y pedir un Savonarola, el dominico, claro, de Firenze. Sí. Y era un poco así también, y al final la Inquisición no se quiso cambiar y hablaba un poco más de la libertad, no tanto de la autoridad y tal y cual, y lo quemaron vivo en la plaza que se llama Campo dei Fiori.
0: Sí, es famoso. Sí.
1: Y donde hay un gran mercado de flores y de todo eso, y eso está ahí a dos cuadras de Corso Vittorio Emanuele, y a una, bueno, y en ese sector hizo Calasanz, otro esto, le quedó chico. Y de repente...
0: ¿Hizo otro colegio?
1: O sea, como había 500 alumnos ya, pues entonces...
0: Y las familias los mandaban.
1: Y lo mandaban. Y exigía, además, certificado de pobreza de parte del párroco.
0: Porque tenía que ser niño...
1: Bueno, cuando tenía tantos, y resulta que terminaban en sexto básico...
0: Claro.
1: Él se le ocurrió una cosa que hoy día nos parece...
0: Normal.
1: Obvia. Dividir a los niños por edades. Para empezar a enseñarles primero básico, segundo básico, así. Creó los programas, ¿no? Y le puso latín, lógicamente, que era el idioma que se tenía que saber, porque era italiano, pero latín, como si fuera el inglés de ahora. Uh-huh. Y entonces terminaban en sexto básico, y no podía continuar más. Y se acercó a la municipalidad y le dijeron, no, si no tenemos posibilidades, no, y tal y cual. Se acercó a los dominicos, que es la Minerva, que está... Uh-huh.
0: Para que les enseñaran, para tener profesores.
1: Al lado del Panteón, uh-huh. Para que ellos asumieran, porque ya estaban fundados, eran ya, claro, importantes. No podemos, y no atendemos a los niños, estamos más en la universidad y tal, y cuál es el que... Y se acercó a los jesuitas, claro. Que ya tenían el colegio que había en Roma, el colegio romano, que ahora es donde está la universidad, uh-huh.
0: De San Ignacio, la que maneja los jesuitas.
1: Sí, Ya, entonces resulta que le dijeron que no, dice, no, pero para entrar aquí hay que saber latín. Y entonces dice, yo los traigo a saber, ¿de dónde? De, bueno, el colegio, de las escuelas pías. Miraban así, examínelo y tal, ya sé. Entonces llegó...
0: Eran niños que podían entrar...
1: Entonces,
0: el colegio romano, porque el colegio romano recibía desde sexto básico.
1: Sí, y
0: digamos,
1: además eran más bien que... ¿Y esos dónde estudiaban? Con preceptores en sus casas,
0: claro,
1: gente rica.
0: Pero los ricos, claro. Sí. O sea, la gente estudiaba con preceptores, el tema de escuelas, sí. Digamos...
1: Era muy poquitito para allá. Entonces dijo, bien, perfecto, entonces lo asumo yo. Y dijo, vamos a fundar, a ver, los profesores laicos... Se le iban de repente, se aburrían, porque a él les pagaba mal, porque no tenía sed. Entonces empezaban a juntarse muchas, muchas más.

0: Y se le ocurrió decir, bueno, voy a hacer una, para mayor permanencia de esto, que sea una vinculación religiosa, con votos. Y como él era uno y tenía unos cuantos, pero no más, se le ocurrió juntarse con una orden religiosa que se llamaba la Orden de la Madre de Dios. Que
1: ¿has todavía, puesto como él se había puesto?
0: Giuseppe de la Madre, Madre de Dios. Porque él quería fumar una institución y luego lo llamó clérigos regulares, o sea, clérigos regulares, que tiene una regla, clérigos regulares pobres de la Madre de Dios. Ese es el nombre oficial, ¿ya? Se juntó con los de la Luquesa, porque el fundador había sido de la ciudad de Luca. 3 años, del 14 al 17, y a él lo pusieron encargado de las clases, de todo, el encargado pedagógico total. No funcionó y se le fueron y se separaron. Dijo, bueno, ya que eso, pues ahora una orden religiosa, y para que tenga estabilidad, tiene que tener el nivel de orden religiosa. No había entonces congregaciones ni institutos. Y fue a Roma, al Vaticano.
1: Se llamaba Universidad Gregoriana.
0: Gregoriana, sí, hombre. Gregoriana, el Papa Gregorio la puso
1: de los jesuitas.
0: De los jesuitas. Entonces llegó y se acercó al cardenal, porque había un cardenal para cargo de cada instituto, de cada estructuras. Y este cardenal se llamaba el cardenal Tonti. No era nada de tonto, ¿ya? Tonti se llamaba. En italiano, pues otro significado. Cardenal de Nazaret. Todos tienen un nombre de una antigua sede donde hubo obispos ya, aunque estaban en Italia, pero ya. Entonces resulta que ya le manda y dice, no, métase usted, métase en otra orden religiosa, de todas las que hay. Ya no hay más, está prohibido por el Concilio de Trento. Y
1: formar más órdenes.
0: Y apenas, ya está bueno ya, más órdenes. Y entonces le dijo, no, pero es que nosotros nos vamos a dedicar solo a esta cuestión. No, pues métanse con otra. Y entonces el hombre le escribió un memorial, es decir, un documento grande. Y empieza a decir, no lo he traído, pero se nos puede alargar. Pero en la iglesia hay muchas funciones, tal y cual, no sé cuántas. No hay ninguna dedicada. Y la nuestra misión es la más importante, la más digna, la más no sé qué, la más no sé cuántos, 11 puntos, la de más bien para la sociedad. Ya. Entonces se lo mandó y el cardenal le dijo, sí, pues tiene razón, pero la última, ¿eh? Ya. Y somos la última orden religiosa. Después vinieron congregaciones, que significa una vinculación no tan estrecha con la, por ejemplo, si se quiere salir, no tiene tantas dificultades, porque las vinculaciones de las órdenes religiosas
1: son mayores,
0: las mayor, no digo plenitud, no sé cómo decirlo, pero
1: tiene una vinculación más grande, mayor peso.
0: No, porque por ejemplo los salesianos
1: son
0: jurídicamente de vinculación con la iglesia, y en tiempos decíamos, no, es que no somos congregación, somos orden. La última, la penúltima de los jesuitas, nuestra la última.
1: Mira.
0: Esas pequeñeces y que la gente no capta, no entiende y tal. Entonces, bueno, pues poco a poco empezaron a pedirle desde Milán, empezaron a pedirle desde esto abajo de Nápoles, Venecia, Centro Europa, y de hecho fueron a Polonia, Checoslovaquia, sí. Todavía existe hoy una con otro nombre porque los países han cambiado, tal, pero...
1: ¿Pero y por qué se llama Escolapio?
0: Porque él había creado las escuelas pías. Y pías significaba en aquella época de piedad, y, o sea, para enseñar lo religioso, pero también para pobres.
1: Ya.
0: Una obra pía, hoy es una obra de misericordia.
2: Escola pía, Escolapio, de ahí viene.
0: De ahí,
2: escola pía.
0: Es de escuelas pías.
1: Sí, sí.
0: Y cuando ya él murió, Escolapios.
1: Claro, porque escola,
0: sí, escola,
1: pía.
0: Sí, entonces,
1: mira, que era inteligente.
0: En el centro de Europa y en Estados Unidos se le llama piarist, los piaristas, piarist father. ¿Ya? En Italia...
1: ¿Y ahí empezaron a tener vocaciones? ¿Ahí
0: sí, claro, pues lógicamente recibía gente, nombró un maestro de novicios, tal, y para poder atender es porque tenía gente que quería seguir.
1: ¿Y existe la versión femenina, Escolapias?
0: Sí, claro, pasando el tiempo, bueno, muere en olor de santidad, pero al final lo que pasa siempre, las buenas obras son atacadas, a veces está dentro de la iglesia... Le quitaron de ser el superior de la institución, le quitaron el título de orden, que no podía seguir recibiendo novicios ni nada. Se lo dieron al que había ido a la Inquisición a reclamar, que era un súbdito de él.
1: Claro, eso supe, tuvo una traición.
0: Mario Sozzi,
1: sí.
0: que luego terminó, y le dije, no, háganle caso, él es el nuevo general, tal, él era mayor, mayor. Mario Sozzi murió antes, no aceptó que él le fuera ya, estaba enfermo, tenía una enfermedad luego infecciosa, muy fea, muy desagradable.
1: ¿Quién, Calasanz?
0: El otro, no, el Mario. Y bueno, no lo quiso recibir nunca. Y este hombre ya murió a los 90 años, en Calasanz, murió a los 90 años, y la obra se había visto aparentemente destruida. Pero pasados los 30, 20 años, bueno, murieron los de Santidad, grandes funerales, bla, bla, bla. Y, pasado...
1: ¿Y con él murió la obra Espía?
0: No, porque quedó reducida a una congregación sin votos.
1: ¿Ya?
0: Ya no podía recibir más novicios, entonces se podía morir la institución. Los colegios siguieron, nadie se los quitó porque atendían gente. Y poco a poco el Papa siguiente, pues fueron restituyéndola a orden poco a poco. Él no la vio, pero decía siempre, tengan, si es obra de Dios, ha de permanecer. Bueno, pasó el tiempo, llegaron a España, pasó el tiempo, y estuvieron muy fuertemente en Italia y en España. Ah, bueno, otra cosa, Calasanz también quería los colegios que se hicieran para la reforma de la República Cristiana, en sus palabras, es decir, para ayudar a que la sociedad fuera más justa, tal y cual, ¿ya? Pero no con revoluciones en los colegios ni overoles blancos. Por la educación, el respeto y tal y cual.
2: Claro.
0: Y quería con las mayores cosas, lo más moderno posible. Cuando Galileo Galilei fue suspendido de sus clases y eso, lo llevaron a una ciudad, Fiesole, cerca de Firenze. Y entonces a los escolapios de Florencia les mandó para que fueran a aprender de él matemáticas y todo eso, tal y cual, y así, ¿no? Luego fue amigo de Campanella, que fue otro filósofo católico también. Bueno, y entonces la idea era poner los métodos más modernos, pedagógicos. Inventó todo eso de distribuir las clases, de poner a cada religioso allí donde a él se sintiera mejor. Y a veces los religiosos los mandan aquí o allá como para sacárselos del medio. Hay cosas. Bueno, pasó el tiempo en España también, mucho éxito. Hay muchos personajes importantes, que hay una lista de exalumnos famosos, Escolapios, qué sé yo, uno de ellos fue el padre Arrupe. Y también
1: jesuita.
0: Y el escriba de Balaguer. Y luego se fundaron las Escolapias, una monja en Cataluña, madre Paula Montal, con el espíritu Calasanzio, pero para niñas. Luego se fundaron en Italia unas monjas italianas en torno a Milán, la madre Celestina Donati, y le puso Calasancianas. Luego se fundaron en España por un escolapio en Andalucía, a finales del 1800, el padre Faustino Míguez fundó, sin saber, porque él estaba en el sur, él era gallego, pero había fundado, como escolapio lo habían mandado a Madrid, y luego de ahí estuvo en Cuba, volvió, era un experto en plantas medicinales, bueno, y fundó las Calasancias. En Chile hay Escolapias, Colegio Isabel la Católica, acá en Ñuñoa, y ahí en San Clemente, cerca de Talca, y hay el Cajón del Maipo. Y las Calasancias están en Santiago, en la calle Pedro de Valdivia, casi esquina Avenida Grecia, colegio Divina Pastora. Y en la Florida, en Vicuña, hasta el paralelo 22-23, colegio de la Divina Pastora de la Florida.
1: ¿Y cuándo llegaron a Chile, padre?
0: A ver, las Calasancias...
1: No, ustedes, los
0: escolapios. Bueno, resulta que en 1886, en el arzobispo, no, el que estaba a cargo en Concepción, porque había muerto el obispo de Concepción, o arzobispo, quería traer a Chile alguna orden religiosa que pudiera estar en Concepción, en parte educativa y sobre todo en defender la fe y en los púlpitos y tal contra los masones, que eran fortísimos la masonería allá en Buenos Aires. Entonces, escribió cartas y tal y cual, y el superior de la orden dijo, ya, bueno, sí. Los escolapios habían llegado en 1857 a Cuba, por el fundador de los claretianos, San Antonio María Claret. ¿Ya? Y ahí se quedaron. Y todavía existe el lugar, aunque el Fidel se lo quedó todo para él, pero bueno, ya. Todavía hay escolapios en Cuba, ya, desde Cataluña. Y estos llegaron desde Madrid, qué sé yo, y eligieron a tres escolapios de la zona de Aragón y tres escolapios de la zona de Cataluña. Llegaron acá, a Talcahuano, y el barco, curiosamente, se llamaba araucano. Bueno, aunque era
2: español. Bueno. Año
0: 1886.
2: 86. Es entonces, o sea, un gran llevan, saludo.
1: O sea, están de 170 años.
0: 8, 12, 4, 100, bueno, por ahí, pero en 1886 llegaron a Concepción ya el santuario de Yumbel, que no teníamos...
1: De San Sebastián de Yumbel.
0: No teníamos ninguna experiencia en parroquias ni nada de eso. Duró pocos años el contrato, se quedaron solo en Concepción. Ahí quisieron hacer un colegio propio porque se sentían muy dependientes del obispo, tal y cual. Hicieron un gran colegio, el más grande del sur de Chile, que tuvo educación media, luego bajo base, tal... Lo tomaron en el 91, ¿no? La guerra civil, ¿no?
2: Sí, la guerra civil del 91.
0: Entonces, 91. Lo usaron como cuartel o tal. Bueno, total que el año 39 se cayó con el terremoto de Chillán y no se construyó más. Y los padres que quedaron allá, que no murió ninguno, los trajeron al hispano que ya estaba fundado. En 1890, y uno de ellos, el padre Mariano Guiú, se le ocurrió tratar de venir a Santiago a ver si podíamos tener alguna obra en Santiago, porque era la capital, la cosa de los ministerios, todo eso, ya. Y entonces encontró y hizo un contacto con algún cura que había y tal y cual, y luego se contactó con la Casa Nacional del Niño, que se llamaba la Casa de Huérfanos de Providencia, que la llevaban las madres de la Bernardina Morén, Morén, la canadiense,
2: claro.
0: Por acá tiene
2: pero
0: las
2: acá hay
0: calles,
2: una calle, claro.
0: Y ya, aquí cerca.
2: Sí.
0: Y entonces era la iglesia, la que está ahora, la de la Divina Providencia, y tenía unos costados y tenía los niños. Entonces querían que pudieran tomar la sección varones. Porque, y entonces era un colegio que era de tipo, ¿cómo se llama?, entre agrícola y técnico. Tenían banda musical, tenían huerto, tenían cosas de ese tipo. Bueno, entonces ya dijo que sí. Entonces empezaron a llegar, empezaron a una fundación, era laica la asociación, muy de iglesia, ¿verdad? Y bueno, y poco a poco este hombre empezó a coger gente por aquí y por allá. Había un señor Claro que tenía un gran fundo desde Apoquindo, una Providencia, de Providencia hasta el río, ¿ya? Y este hombre, bueno, se hizo muy amigo del padre, el que padre se llamaba padre Mariano Guiú. Bueno, total, cuando ya estaba en el auge, al poco tiempo lo manda, a España, rector de Pamplona. Bueno, aquí hizo una gran despedida y qué sé yo. Y bueno, ahí quedó otro. Y él se murió un año, al año de llegar se muere. Y entonces acá el señor este había abierto dos calles en su sector que daban desde el río hasta Apoquindo. A una le puso el nombre de su hija, la niña jovencita que le había atendido, aunque se murió pronto, pero la había atendido, se llama Concepción. Y la otra le puso calle Padre Mariano, hasta hoy.
1: Ah.
0: Queda precisamente casi enfrente. Y al lado está la otra calle, que es la del...
1: Así uno va sabiendo el nombre
2: de las calles. Padre Mariano, un clásico.
0: Y enfrente está la otra, que es la de la del... ¿Cómo se llama?
1: Miguel Claro.
0: No. La otra, la que fue el nuncio, la de la anunciatura. Bueno, no me acuerdo cómo se llama en este momento. Y la otra paralela, de repente, en el año 40 o 50, en vez de Concepción, le pusieron la Concepción. Como transformada con lo de la batalla. Tiene nada que ver.
1: No tenía nada que ver.
2: Oigan, pero se nos ha pasado el rato.
1: Tiempo.
2: La verdad que se hace muy entretenido el programa.
1: Muy corto y por eso que entretenido, pues.
2: Porque al final yo me quedo con este programa recordando los inicios, ¿no? Como todo empieza siendo chiquitito. Hay veces que, imagínense, este sacerdote que mudó dentro de su propia vocación.
1: Sí, sí, sí. También con oposición interna. Así que también
0: supuesto,
1: eso. Muchos fundadores le ha tocado oposición interna, traiciones, ser encarcelado. Eso es bien impactante.
0: Sí, sí. Uh-huh. Y han terminado muchas veces mártires. Incluso,
1: claro.
2: Entonces, es una historia muy linda de esperanza, padre.
0: Pero han sabido, bueno, si son... ¿Cómo es? Si son obras de Dios, permanecerán. Si son humanas, terminarán cayendo.
1: Así es.
0: Y esos son estimulantes, evidentemente que sí.
1: No.
0: Estimulantísimos.
1: Sí,
0: es una
1: claro.
0: Cosa. Hay mucha gente así buena que no son santos, por ejemplo, que han hecho grandes obras, como hablábamos no sé, el otro día de Arrada del Rey del Padre Hurtado, del señor este, el de la Fundación Belén Educa.
1: Claro.
0: Tantas obras de esas. Lo que estábamos hablando antes del...
1: Sí, hoy día es que se cumple un aniversario de...
0: 170 años.
1: Claro, de las escuelas mate, de la Asociación de Instrucción Primaria.
0: Asociación Primaria.
1: Sí, Asociación Primaria.
0: 17 colegios.
1: Un saludo para ellos, ¿no?
0: Sí,
1: un saludo. Pensemos en tantas personas notables. Es increíble esto. Así que yo creo que fue un regalo esta tertulia y sobre un fundador que permitió que muchos niños, muchas familias tuvieran una educación, digamos, de calidad.
2: Y saber que siguen estando en Chile con dos colegios masculinos y dos colegios femeninos.
0: Acá en Santiago, pero luego hay uno en San Antonio y el Instituto del Puerto, que es ya subvencionado particular, y el otro tenemos el otro en el cerca de Pucón, en el pueblito de Curarrehue.
1: Perdón, que es la iglesia la que comienza con este empeño educador y no el Estado, ¿ya? Porque muchas veces uno piensa que es el Estado, y no, y es la iglesia. El Estado recién comenzó después de la Revolución Francesa para usar a estos niños, digamos, como afines a este nuevo Estado, ¿no?
0: El primer ministro de Educación en Polonia, 1700 y tantos, era un escolapio tan importante que lo nombraron ministro de Educación, ¿ya?
2: Y a todo lo que
0: y los estados han ido asumiendo muy poco a poco.
2: Claro.
0: Y luego a veces lo han ido asumiendo de tal manera que solamente el Estado, solo el Estado,
2: claro,
0: e ir
2: no.
0: quitando y quitando, esos son los autoritarismos,
2: no es bueno,
0: pero bueno,
2: claro.
0: Es colaboración, porque recordemos, la familia es la primera educadora, y lo que hacemos las instituciones de iglesia es ayudar a esa educación.
2: Se me ha olvidado
0: decir que el lema de Calasanz fue Pietas et Litere, piedad y letras. Es decir, en sus escuelas se quería enseñar lo que hoy se llama fe y cultura. La piedad es la parte de fe. Y entonces la integración en una educación integral.
2: Bien avanzado,
1: muy bien. Bueno,
2: muy bien. Esto, bueno, después de esta tertulia, como dices tú, Tere, nos vamos para la casa y lo seguimos acompañando acá por Radio María. Viene el Rosario, no nos deje.
1: Exactamente, sí, que Radio María es una buena señal para Chile, eso es todo.
2: Que tengan buena tarde. Adiós, Padre.
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4: 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En tus manos va mi corazón.
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6: 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Hoy, 25 de agosto, recordamos a San José Calasanz. San José Calasanz nació en Aragón, España, en 1556, hijo del gobernador de la región. Su padre deseaba que José fuera el heredero administrador de sus muchos bienes y riquezas. Pero en una gravísima enfermedad, el joven le prometió a Dios que si le concedía la curación, se dedicaría únicamente a trabajar por la salvación de las almas. El joven curó de la enfermedad y entonces el papá le permitió cumplir su promesa y fue ordenado sacerdote. Ya antes se había graduado de doctor en la Universidad de Alcalá. Como tenía fama de gran santidad y de mucha sabiduría, el señor obispo le fue concediendo puestos de mucha responsabilidad. Primero, lo envió a una región montañosa donde la gente era casi salvaje y muy ignorante en la religión. Pero él sentía una voz en su interior que le decía, «Váyase a Roma, váyase a Roma». Y en sueños veía multitudes de niños desamparados que le suplicaban se dedicara a educarlos. Así que renunciando a sus altos puestos y repartiendo entre los pobres las grandes riquezas que había heredado de sus padres, se dirigió a pie a la ciudad eterna. En Roma se hizo socio de una cofradía que se dedicaba a enseñar catecismo a los niños y se dio cuenta que era necesario fundar escuelas para que los jovencitos tuvieran educación e instrucción durante la semana. A sus institutos educativos les puso por nombre Escuelas Pías, y los padres que acompañaban al padre Calasanz se llamaron escolapios. Después de un par de años ya había escuelas pías en muchos sitios de Italia y en muchos países. Los envidiosos empezaron a hacer llegar quejas contra las escuelas pías, y el sumo pontífice Clemente VIII envió a los sabios cardenales Baronio y Antoniani a que hicieran una visita sorpresa a tales escuelas. Los dos cardenales se presentaron repentinamente sin previo aviso y encontraron que todo funcionaba sumamente bien. El Papa, al escuchar su excelente informe, se propuso ayudarlas mucho más en adelante. El padre Calasanz tenía una gran fuerza y un día se echó sobre sus espaldas una pesadísima campana y se subió por una escalera para llevarla a la torre. Pero la escalera se partió y él cayó con la campana y se rompió una pierna. Duró varios meses en cama entre la vida y la muerte y desde entonces su falta de salud lo hizo sufrir mucho. Pero los mayores sufrimientos le iban a llegar de otra manera totalmente inesperada. Recibió el padre Calasanz como colaborador a un hombre ambicioso y lleno de envidia, el cual se propuso hacerle la guerra y quitarle el cargo de superior general. Por las calumnias de este hombre y de varios más, nuestro santo fue llevado a los tribunales y solamente la intervención de un cardenal obtuvo que no lo echaran a la cárcel. Él repetía: "Me acusan de cosas que no he hecho, pero yo dejo a Dios mi defensa". El envidioso logró a base de calumnias que a San José Calasanz le quitaran el cargo de superior general y después las acusaciones mentirosas llegaron a tal punto que la Santa Sede determinó acabar con la congregación que el santo había fundado. San José, al escuchar tan triste noticia, repitió las palabras del santo Job: "Dios me lo dio, Dios me lo quitó, bendito seas Dios". Afortunadamente, después se supo la verdad y el fundador le fueron restituidos sus cargos y la comunidad volvió a ser aprobada. Dicen que San Alfonso de Ligorio, cuando estaba fundando la Congregación de Padres Redentoristas y encontraba fuertes dificultades y oposiciones, leía la vida de San José de Calasanz para animarse y seguir luchando hasta conseguir la divina aprobación. El 25 de agosto del año 1648, a la edad de 92 años, pasó este gran apóstol a la eternidad, al recibir el premio de sus grandes obras apostólicas y de sus muchos sufrimientos.
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0: 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Radio María te indica la hora.
1: Son las 19 horas en punto.
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0: En el nombre del Padre, y del Hijo, y del Espíritu Santo. Amén. El Señor esté con ustedes.
1: Y con tu espíritu.
0: Queridos hermanos y hermanas, buenas tardes.
2: Buenas tardes.
0: Hoy nos reunimos para celebrar esta Eucaristía con el Señor, por las intenciones de la salud de nuestros hermanos, también de nuestros hermanos que han partido a la casa del Padre, de modo especial por Héctor Omar Sabal Méndez, en su aniversario 8º. ¿Está la familia de Héctor? Sí, está la familia de Héctor Omar Sabal. Al inicio de esta Eucaristía, con corazón contrito, pidamos a Dios su perdón porque somos pecadores.

0: Dios Todopoderoso tenga misericordia de nosotros, perdone nossos pecados e nos lleve a la vida eterna. Amém. Oremos. Senhor Deus, que unes a tus fieles em uma sola voluntad, concede-nos amar lo que mandas e esperar lo que prometes, para que, en la inestabilidad del mundo presente, nuestros corazones estén firmes donde se encuentra la alegría verdadera. Por nuestro Señor Jesucristo, tu Hijo, que vive y reina contigo en la unidad del Espíritu Santo y es Dios, por los siglos de los siglos.
1: Amén.
0: Tomemos asiento, hermanos, escuchemos la palabra.
2: Lectura de la segunda carta del apóstol San Pablo a los cristianos de Tesalónica. Acerca de la venida de nuestro Señor Jesucristo y de nuestra reunión con Él, les rogamos, hermanos, que no se dejen perturbar fácilmente ni se alarmen, sea por anuncios proféticos o por palabra o carta atribuidas a nosotros, que hacen creer que el día del Señor ya ha llegado. Que nadie los engañe de ninguna manera. Dios los llamó por medio de nuestro Evangelio, para que posean la gloria de nuestro Señor Jesucristo. Por lo tanto, hermanos, manténganse firme y conserven fielmente las tradiciones que aprendieron de nosotros, sea oralmente o por carta. Que nuestro Señor Jesucristo y Dios, nuestro Padre, que nos amó y nos dio gratuitamente un consuelo eterno y una feliz esperanza, los reconforte y fortalezca en toda obra y en toda palabra buena. Palabra de Dios.
1: Te alabamos, Señor.

0: Digan entre las naciones, el Señor reina. El mundo está firme y no vacilará. El Señor juzgará a los pueblos con rectitud.
1: El Señor viene a gobernar la tierra.
0: Alégrese el cielo y exulte la tierra. Resuene el mar y todo lo que hay en él. Regocíjese el campo con todos sus frutos.
1: El Señor viene a gobernar la tierra.
0: Griten de gozo los árboles del bosque. Griten de gozo delante del Señor, porque Él viene a gobernar la tierra.
1: El Señor viene a gobernar la tierra.
0: Él gobernará al mundo con justicia y a los pueblos con su verdad. El Señor viene a gobernar la tierra.

0: Espírito.
1: Evangelho de nosso Senhor Jesus Cristo, segundo São Mateus.
2: Glória a ti, Senhor.
1: Jesus falou dizendo: Ai de ustedes, escribas e fariseus hipócritas, que paga el diezmo de la menta, del hinojo y del comino, y descuida lo esencial de la ley, la justicia, la misericordia y la fidelidad. Hay que practicar esto sin descuidar aquello. Ay de ustedes, escribas y fariseos hipócritas, que limpian por fuera la copa y el plato, mientras que por dentro están llenos de codicia y desenfreno. Fariseo ciego, limpia primero la copa por dentro, y así también quedará limpia por fuera. Palabra del Señor.
0: Gloria a ti, Señor Jesús.

0: Oremos, hermanos, para que este sacrificio que es mío y de ustedes sea agradable a Dios Padre Todopoderoso.
1: Que el Señor reciba de tus manos este sacrificio para la alabanza y gloria de su nombre, para nuestro bien y de toda su santa Iglesia.
0: Señor, que en el sacrificio único de Cristo te has adquirido un pueblo de hijos, sé bondadoso con nosotros y concede a tu Iglesia los dones de la unidad y de la paz por Jesucristo nuestro Señor.
1: Amén.
0: El Señor esté con ustedes.
1: Y con tu espíritu.
0: Levantemos el corazón.
1: Lo tenemos levantado hacia el Señor.
0: Demos gracias al Señor nuestro Dios.
1: Es justo y necesario.
0: En verdad es justo y necesario, es nuestro deber y salvación darte gracias siempre en todo lugar. Señor Padre Santo, Dios Todopoderoso y Eterno, por Cristo Señor nuestro. Con amor celebramos su muerte, con fe viva proclamamos su resurrección y con firme esperanza aguardamos su gloriosa venida. Por eso con los ángeles y los santos te alabamos diciendo sin cesar.

santo eres em verdade, Senhor, fuente de toda santidade. Por isso te pedimos que santifiques estos dones com a efusão de tu Espírito, de maneira que se conviertam para nós outros en el cuerpo y la sangre de Jesucristo nuestro Señor. Él mismo, cuando iba a ser entregada su pasión voluntariamente aceptada, tomó el pan, dándote gracias, lo partió y lo dio a sus discípulos diciendo: tomen y coman todos de él, porque esto es mi cuerpo que será entregado por ustedes.

Del mismo modo, acabada la cena, tomó el cáliz y dándote gracias de nuevo, lo pasó a sus discípulos diciendo, tomen y beban todos de él, porque este es el cáliz de mi sangre, sangre de la alianza nueva y eterna, que será derramada por ustedes y por muchos para el perdón de los pecados. Hagan esto en conmemoración mía.

Este es el misterio de la fe. Anunciamos tu muerte, proclamamos tu resurrección. Ven, Señor Jesús. Así, Padre, al celebrar ahora el memorial de la muerte y resurrección de tu Hijo, te ofrecemos el pan de vida y el cáliz de salvación, y te damos gracias porque nos haces dignos de servirte en tu presencia. Te pedimos humildemente que el Espíritu Santo congregue en la unidad a cuantos participamos del cuerpo y la sangre de Cristo. Acuérdate, Señor, de tu iglesia extendida por toda la tierra y con el Papa León, con nuestro obispo Tomislav y todos los pastores que cuidan de tu pueblo. Llévala a su perfección por la caridad. Acuérdate también de nuestros hermanos que se durmieron en la esperanza de la resurrección, de tu hijo Héctor Ormazábal Méndez en su octavo aniversario, y de todos los que han muerto en tu misericordia, admítelos a contemplar la luz de tu rostro. Ten misericordia de todos nosotros y así como María, la Virgen Madre de Dios, los apóstoles y cuantos vivieron tu amistad a través de los tiempos, merezcamos por tu Hijo Jesucristo compartir la vida eterna y cantar tus alabanzas. Por Cristo, con Él y en Él, a ti Dios Padre Omnipotente, en la unidad del Espíritu Santo, todo honor y toda gloria por los siglos de los siglos. Amén. Recemos, hermanos, la oración de Jesús. Padre nuestro que estás en el cielo, santificado sea tu nombre, venga a nosotros tu reino, hágase tu voluntad en la tierra como en el cielo. Danos hoy nuestro pan de cada día, perdona nuestras ofensas, como también nosotros perdonamos a los que nos ofenden. No nos dejes caer en la tentación y líbranos del mal. Que la paz del Señor esté con todos ustedes. Compartamos la paz de Cristo.

Hermanos, aquí está Jesús, el Cordero de Dios, que quita el pecado del mundo. Dichosos los invitados a la cena del Señor. Señor, no soy digno de que entres en mi casa, pero una palabra tuya bastará para sanar. Que el cuerpo de Cristo nos guarde para la vida eterna. Amén.

0: Padre nuestro, realiza plenamente en nosotros la obra de tu misericordia y concédenos tu gracia para que podamos agradarte en todo. Por Jesucristo nuestro Señor.
1: Amén.
0: Rezamos a nuestra Madre María. Dios te salve María, llena eres de gracia, el Señor es contigo, bendita eres entre todas las mujeres, y bendito es el fruto de tu vientre.